0: Eso es.
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1: Y como siempre, comunicamos a través de la línea telefónica, también tenemos WhatsApp de la radio, el 912-133-7779.

prioridad con los inconvenientes que hubo en horas de la mañana con respecto a fluido eléctrico. Bueno, desde las 11 de la noche, el día de ayer también ya, ahí en San Martín de Socabella, ya los amigos de... Nuestros vecinos, amigos de San Martín de Socabella, nos comunican que ya se ha arreglado esa solución. Bueno, ese inconveniente, ese problema, ya han dado solución a este inconveniente. Ahí en San Martín de Socabella, con respeto a los amigos de SEAL. Muchas gracias por ello también. Y bueno, esperamos siempre estar en contacto con todos nuestros... Ahí como se pasa el tiempo rapidito. 912-133-777, habilitado como siempre nuestro WhatsApp para estar en contacto con toda la población arequipeña que responde. 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

0: Bueno, y estamos fresquitos, estamos fresquitititos.
1: 7:22.
0: Parece un pececito en el agua. ¿Cómo que tiburón? ¿Qué dice? Son ya malos. ¿Qué pasa, ya? ¿A dónde de espaldas todavía?
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0: Que compartimos el día de hoy aquí en tu radio Melodía 104.3 en toda la Blanca y Arequipa. Estamos 13 de septiembre, ¿eh? Mes de la juventud, mes de la primavera, mes del estudiante.
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Ay, cómo me gusta esa salsita también. Estaba escuchando en tu radio Melodía 104.3 en toda la blanca ciudad de Arequipa. Mucha gente que también está escuchando la radio en los 30 puntos de la ciudad está trabajando, cambiando. Es aquí nuestro camino especial para todos ustedes, esperando que tengan un día domingo exitoso totalmente, ¿eh? Como siempre, cumpliendo las metas trazadas, los sueños a realizar también. Nunca hay que dejar de lado, ¿eh? Levantarse con un sueño siempre es bueno, ¿eh? No con sueños, sino con un sueño.

0: estaba el dúo Wax, justo entre tus ojos. Y también a los que tenemos entre los ojos, son aquellas personas, bueno, que están ahí en las calles, en las esquinas, limpiando los parabrisas, entre comillas.
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0: Que vive el amor de enero a diciembre y cada mes del 1 hasta el 30 o 31. Que vive el amor, qué bonito. Felicidades para todas las parejas que están en este momento escuchando la radio. Para todas las parejitas que se han dado el sí así radicalmente, ¿no? El día de ayer, de repente, un fin de semana bonito e inolvidable para ustedes también. Felicidades. Y a seguir adelante, como siempre, en compañía de tu radio y melodía, pues obviamente la pasamos muy, pero muy bien las 24 horas del día.
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ahí está. Estamos en tu radio Melodía. Bueno, vayan sacando la ropita, viene para lavar, por favor. Para tener tiempo suficiente para poder ordenar la casa. Ahí el uniforme para mañana. Y debe estar todo limpiecito, los niños talqueaditos, por favor, ¿ya?

0: muy importante. Ya sé que ya no me querías. Ya lo cuenta por ahí, ¿eh? Ahí está Rodrigo Tapari. Fue difícil aquí en tu radio. 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
0: Vamos como siempre.

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2: Melodía hoy domingo, espectacular como siempre. Domingo familiar. Se vienen sorpresas, mamita, papito, chicas, chicos. Estén atentos a la programación de la radio. Tenemos algo especial para ustedes, ¿eh? Prepárense.

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2: Ocho, 22.

0: 8:26.
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0: 8:42.
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0: 8:46.
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2: 8:58?
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0: 9 en punto en Melodía.
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0: 56.
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2: 10, 20.

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0: 11 en punto en Melodía.
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1: 4 en punto en Melodía.
2: 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La Pachamama, haciendo pagos y despachos al estilo norte con entierros, huacos sagrados, talismanes y sahumerios, trayendo como resultado una maravillosa curación y extraordinaria recuperación del poder de tu tierra, para brindarte cada vez mejores cosechas, protegiendo la estabilidad de tu hogar, en tu negocio y dinero, mejorando tu salud. La cofradía mochica de chamanes ancestrales del norte del Perú está conformada por chamanes mochicas netos que, con la fuerza de su poderosa mesa de curación, usan así el tabaco virgen, la maravillosa agua florida, agua de cananga, sus guacos y chontas llenas de poder que causan asombro y satisfacción a quienes buscan solución a sus problemas. 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Secretos y misterios norteños.

0: la Virgen María esté hoy, mañana y siempre con todos y cada uno de ustedes. Bienvenidos sean todos a este gran programa, a esta gran secuencia del chamán norteño Jonás, quien te habla, el hombre de las manos maravillosas y el alto poder mental. Me es de grato honor y hondo beneplácito el día de hoy estar aquí frente a los potentes micrófonos para ser el portador de la palabra de amor, de fe y de esperanza. Desde lo más profundo de mi corazón le digo a todos y cada uno de ustedes que nosotros los seres humanos somos personas razonantes, pensantes. Tenemos esta gran capacidad de discernir las cosas, de darnos cuenta que si hoy nos encontramos atravesando por cosas raras e inexplicables, decir pues, Señor, que algo nos está pasando. ¿Cuántas personas ven que día a día sus vecinos, sus demás familiares, demás amigos, colegas de trabajo surgen, triunfan, logran las metas que se han prometido y están surgiendo en la vida, Señor? Pero verdaderamente quizás tú ves cómo haces el esfuerzo, el intento de progresar, pero vas para atrás decayendo, vas para atrás agarrando fracaso y fracaso, vas sumergiéndote en la miseria, en la derrota, y le digo a usted, basta de sufrir. En este programa correspondiente al día de hoy, de este presente mes de septiembre, noveno mes de este año 2026, sí señor, porque los días están avanzando, las semanas van pasando y los meses van llegando. Estamos en el noveno mes de este año 2026, en el mes de septiembre. Señor, quedan pocos meses para llegar a diciembre, finalizar este año, y no permita usted caer en ese pozo sin salida, empezar quizás un nuevo año, nuevamente lleno de enfermedad, nuevamente lleno de problemas, nuevamente con ese fracaso en tu vida. Hoy es el instante, Señor, de ponerle punto final, de decir, voy a acudir al chamán norteño Jonás para hacerle una consulta. 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Ya lo sabe, señor amigo oyente, problemas tenemos todos en la vida, pero recuerda que el gran chamán norteño Jonás, aparte de ser chamán, curandero, espiritista, también soy señor consejero social. Por eso le voy a decir a usted que la mente del ser humano es muy poderosa. Dice el dicho, piensa que estás vencido y vencido estarás. Pues le digo el día de hoy, Señor, todos tenemos problemas, pero los problemas no son el fracaso. Los problemas son cosas que nosotros debemos superar en la vida, sea cual sea el motivo, debemos encontrar el punto de existencia de ese problema. Pero primero debemos tranquilizarnos. Dice el dicho, Señor, cuando el cielo está gris, acuérdate que lo viste algún día profundamente azul. Dice el dicho, cuando sientas frío, pues piensa en ese sol radiante que ya te ha calentado. Cuando sufras una temporal derrota, acuérdate de los triunfos y logros que has alcanzado en esta vida. Señor, cuando necesites amor, cuando te sientas solo, revive tus experiencias de afecto y de ternura. Acuérdate del amor que has tenido alguna vez y la alegría que has vivido, para que eso te dé ánimo y puedas encontrar un camino de solución a ese problema, a esa enfermedad, a ese tormento. 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
0: Gracias a todas aquellas personas que verdaderamente han visitado al gran chamán norteño Jonás en el mes que ha pasado, el mes anterior, mes de agosto. Muchas personas han hecho los pagos a la Santa Tierra, pagos a las minas, pagos al trabajo, a la empresa, al negocio. Y hoy están gozando de una tranquilidad plena. ¿Cuántas personas que me han visitado? Porque son fiel creyentes de mi Santísima Cruz de Chalpón, Cruz de Motupe, el mes de agosto, mes de nuestra Cruz de Motupe allá en el Cerro Chalpón, donde a sus pies también nosotros hacemos las grandes curaciones en mi Cerro Encantado. Señor, en este mes de septiembre, en este presente mes de septiembre, el norte del Perú sigue de fiesta religiosa, porque celebramos a nuestra madre, la Virgen de las Mercedes, allá en Paita. Señor, para el próximo mes de octubre, ¿cuánta gente conoce a mi Cristo Moreno, el Señor cautivo de Ayabaca? Porque soy norteño de corazón. Tengo, Señor, toda esta bendición y protección de mi cerro bendito allá en Ayabaca, Señor, de las lagunas benditas, encantadas. Mi cerro de la Cruz de Chalpón. Hoy en día, Señor, todo este magnetismo maravilloso lo tengo en mi mesa norteña de curación, donde lo bueno ilumina, donde la honestidad prevalece y el poder de Dios reina. 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Te voy a hacer una consulta virtual. Llámeme y hagamos una consulta virtual. Conversaremos, dialogaremos y mis cartas del tarot me dirán, me orientarán qué es lo que está pasando en tu vida, queridos amigos oyentes. Pero voy a dar respuesta al primer mensaje que me está escribiendo hoy en día, señor, la señora Amanda. Amanda, tú me estás escuchando al lado de tu esposo Jerónimo. Son unos padres de familia que hoy están preocupados por tu hijo Víctor. Él tiene 35 años de edad, pero de la noche a la mañana tu hijo se ha enfermado completamente. Le da una picazón en el cuerpo, le salen unas manchas que se le hacen roncha, luego se le hacen como una escama y comienza a caerle como una piel seca. Ya lo has llevado al dermatólogo. Ya lo has llevado al hematólogo porque pensabas que era de la piel, pensabas que era de la sangre, pero te sientes desesperado porque no hay mejoría. He podido ver a través del oráculo del destino de tu hijo Víctor, y lo que veo es que él viene siendo víctima de una maldad y una brujería puesta por una expareja de su esposa de Víctor, porque si bien es cierto, él es casado, pero esa mujer con la que él se casó tuvo una relación anterior, con la cual esa mujer tuvo un hijo con ese hombre. Ese hombre le tiene odio a tu hijo, le ha hecho un daño, porque lo quiere ver fuera de este mundo. Hay muchas cosas más que quiero conversar, porque tu hijo ha perdido ya el trabajo en la empresa donde él estaba, y ustedes están cayendo en la desesperación. Trata de visitarme, señora Amanda, con el señor Jerónimo, visítenme, que yo les voy a darte solución a ese problema, curación a la enfermedad de tu hijo Víctor. Recuerde que tienes que visitarme en el nombre de Dios. Soy católico, fiel creyente en mi Señor Jesucristo, fiel creyente en Dios poderoso, creador, rey de todas las cosas, Señor. 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Estamos a punto de llegar octubre, noviembre, diciembre, fin de año. Y no permita seguir con ese malestar, esa enfermedad, ese dolor, esa angustia en tu cuerpo. Voy a dar respuesta a otro mensaje también que me está escribiendo en estos momentos el señor Jorge. Hola, ¿cómo está, Jorgito de mi corazón, hermano lindo? Usted ya me ha mandado varios mensajes y hoy estás preguntando por la salud de tu señora madre, la señora Juana, pues la notas decaída, enferma. Te han dicho que es una enfermedad a los huesos, a ella se le hincha las manos, se le hincha los pies, a ella le duele mucho la cabeza, le han dicho que es artritis, artrosis, enfermedad a los huesos. Lo que he podido alcanzar a ver, hermano, en el oráculo del destino de tu señora madre Juana bendita, es, señor, señora, que ella viene siendo víctima de un daño. Lamentablemente la maldad, la envidia está en el corazón de toda aquella persona hipócrita de mala fe. A tu madre le hicieron un trabajo en venganza, una colega propia de trabajo. Le cogieron, como quien se dice, el rastro. Le tomaron la pisada. Por eso es que a ella le duelen mucho las piernas y le dicen que son los huesos. Le duelen las manos porque ya no puede trabajar. A ella le hicieron para que se quede en casa, para que no trabaje, para que se quede postrada. Pero hay un Dios que todo lo puede, que todo lo ve, que todo lo sabe. Y es lo que estoy viendo en estas cartas del tarot. La mesa norteña del chamán Jonás, quien te habla, chamán Mochica, desde la tierra moche, señor norteño de corazón, acá en esta ciudad, le digo, tráemela para curarla. Le voy a hacer un ritual con mis espadas de poder, mis chontas sagradas, mis ánimas benditas. Y vas a ver cómo yo le voy a hacer ver cómo sale de su cuerpo esa maldad, esa brujería. Y usted va a quedar perplejo cuando le dé el nombre de aquella persona que le ha hecho el daño. Porque lo que yo digo, cumplo. Porque como siempre digo, para mí no es ladrón solo aquel que roba, sino también aquel que miente. 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Pero primero una consulta en las cartas del tarot para quitarte las dudas y resolver todas esas preguntas que te están atormentando. Escuchemos el siguiente mensaje, señor.
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0: 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Tienen hoy en día, señor, imágenes con las cuales yo voy a poderte explicar cómo estoy interpretando tu presente. ¿Qué es lo que ha pasado, señor, en el anterior momento de tu vida? ¿Y qué es lo que está por suceder en el futuro? 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Dios y la Virgen me lo bendiga. Este programa ha terminado. Permiso.
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5: Rusia ataca a un tren de pasajeros a apenas 2 kilómetros de la frontera con Polonia, territorio de la OTAN. El gobierno polaco anunció que reforzará la seguridad en su frontera ante la escalada rusa y advirtió que los ataques podrían llegar a su territorio. A esta hora, nerviosismo entre los socios de la OTAN. Soy Jenny Pérez de Camberlín para Deutsche Welle. Destacamos. Un dron ruso golpeó la locomotora de un tren que viajaba entre Kiev y Varsovia sin dejar heridos. Varias máquinas cercanas fueron evacuadas. En ellas viajaban funcionarios de países europeos, entre ellos el ex primer ministro británico Boris Johnson. Concluyó en Nueva Delhi la cumbre anual de los BRICS. Los 11 socios evitaron mencionar los temas espinosos como la guerra en Ucrania. En la declaración final pidieron máxima contención en Oriente Medio. El primer ministro de Polonia, Donald Tusk, advirtió este domingo de que el aumento de los ataques rusos en Ucrania podría tener consecuencias directas para Polonia. Tusk mantuvo una reunión de crisis con varios ministros de su gabinete convocada tras un ataque ruso muy cerca de la frontera. Un dron alcanzó un tren de pasajeros que cubría la ruta entre Kiev y Varsovia, a apenas 2 kilómetros del territorio polaco. En el convoy viajaban más de 200 pasajeros, ninguno de los cuales resultó herido. Mientras, en Odessa, un nuevo ataque ruso con misiles y drones provocaba incendios en varios puntos de la ciudad, entre ellos un edificio residencial y varios almacenes. Bueno, ¿qué dijo de esto Rusia? El Kremlin asumió el ataque asegurando que fue contra infraestructura utilizada para transportar armas. El gobierno polaco decidió tomarse este asunto muy seriamente. Escuchemos.
6: La escalada de las acciones de la Federación Rusa es ya una realidad. Y cada vez tenemos ejemplos más cerca de nuestras fronteras. Hemos recibido información tanto de nuestros propios servicios de seguridad como de los países aliados que apunta directamente a una posible escalada en curso. Como saben, no es el primer incidente de este tipo, un ataque o un intento de paralizar los pasos fronterizos.
5: Periodista Ricardo Marquina está con nosotros para ayudarnos a valorar los hechos desde Estonia. Ricardo, el primer ministro polaco acusó directamente a Vladimir Putin de escalar la guerra, así dijo, y cuenta con que esta escalada afecta a Polonia. ¿Qué implica, Ricardo, esta situación para esa frontera de la OTAN?
7: Buenas noches desde el Báltico. Sin duda estamos en un momento de máxima tensión en esa parte oriental de Europa. Rusia está pisando el acelerador, quiere hacer invisible Ucrania para los civiles y así presionar a Zelensky para unas negociaciones a las que Ucrania llegue en situación de perdedora. Y esto implica también romper esos lazos que unen Ucrania con Polonia. Desde Varsovia asumen que esto va a ir a más, que sus ataques cerca de la frontera van a ir en aumento y es un peligro de escalada evidente porque un dron perdido con problemas de navegación o derribado podría causar una masacre en suelo polaco, en suelo de la OTAN y llevarnos a todos a un conflicto directo con Rusia. No estamos allí. Lo que podría hacer ahora mismo Polonia es activar el artículo número 4 de la alianza. Esto es pedir a los socios de la OTAN que refuercen su flanco oriental, su frontera con Ucrania. Pero sin duda vamos a ver un aumento de las tensiones en toda la frontera polaco-ucraniana.
5: Es un momento complicado, Ricardo, con todo esto que está pasando. Hay también una perspectiva para que se concrete la ronda de negociaciones propuestas por el Kremlin en octubre, según el Kremlin. Y otras descartar ese posible encuentro entre Putin y Zelensky.
7: Sí, sorprende porque después de que Putin vuelva a decir que no, a encontrarse con Zelensky en la arena internacional y vuelva a hacer esa invitación de que Zelensky vaya a Moscú, algo que es absurdo en sí mismo porque sería como admitir la capitulación ucraniana, algo que ahora mismo Ucrania no está dispuesta a hacer. En cambio, sí que se está abriendo la puerta, pese a esta negativa de Putin, a un encuentro entre delegaciones. Esto según los propios medios del Estado ruso.
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7: Pero está todo en el aire, no sabemos ni las delegaciones que acudirían, el nivel de las delegaciones, ni en qué país se realizaría, ni cuándo sería esa fecha. Pero esa puerta está abierta porque, aunque ambos países están en un momento de máxima escalada, ambos países necesitan frenar la guerra. Lo que pasa es que cada enemigo, Moscú y Kiev, quieren terminar esta guerra en sus propios términos. Y por eso hay una pequeña, pero real oportunidad para unas negociaciones
8: 4,
7: de paz, pero
8: 33.
7: No así para un alto fuego inminente.
5: Ricardo Marquina, muchas gracias. En Estonia.
7: A ustedes.
5: Y claro, paralelamente esa guerra continúa y Donald Trump instó a Ucrania a frenar los ataques contra las refinerías rusas. Está perjudicando al mundo y agrava la escasez global, dijo. Trump habló también sobre este asunto con Volodymyr Zelensky, lo confirmó. Escuchemos ese momento.
9: El señor Zelensky tiene que hacer una cosa. Espera un momento, ¿puedo hablar? El señor Zelensky tiene que dejar de atacar las refinerías de petróleo en Rusia. Que ataque otros objetivos, pero no las refinerías, porque está provocando una escasez de diésel. Esto no lo provoca Oriente Medio, lo provoca lo que ocurre entre Rusia y Ucrania. Hablamos con el señor Zelensky sobre ello. Hay muchos otros objetivos, que no ataque refinerías. Está perjudicando al mundo. No queremos que ataque las refinerías.
5: Y cambiamos 4, de asunto. 34. En Yemen, más de 85.000 personas se han visto obligadas a abandonar sus hogares por la reciente ofensiva de los rebeldes hutíes, aliados de Irán. En los últimos días, los hutíes han protagonizado importantes avances en la costa yemení del Mar Rojo y se han hecho con el control del estratégico estrecho de Bab el Mandeb, una vía marítima comercial clave y que ha cobrado aún más relevancia tras el bloqueo del estrecho de Hormuz. La ofensiva obliga a replegarse a las fuerzas gubernamentales
8: yemeníes
5: que preparan una contraofensiva para recuperar el territorio perdido. Hay cientos de muertos y heridos. Y sucede en Europa, según la autoridad electoral sueca. El bloque opositor de centroizquierda se impone este domingo en las elecciones generales con más del 80% de los votos escrutados. La proyección le otorga 175 escaños, uno más que el bloque gubernamental del primer ministro conservador Ulf Kirsterson, de los 349 totales. Y según una encuesta difundida 4, justo 35. Después del cierre de los colegios electorales, a las 8 de la noche en Suecia, hora local, el Partido Socialdemócrata fue el más votado con el 28,4%, seguido por el Partido Moderado con 18,1% y por los ultraderechistas demócratas de Suecia, así se llama el partido, con el 17,2%, que barajarían de la segunda a la tercera posición. La campaña estuvo marcada por cuestiones como la seguridad y como la migración. Y los líderes de los países nórdicos y bálticos, junto con algunos de los estados miembros más grandes de la Unión Europea, llegaron a Finlandia con el motivo de la Cumbre Europea del Ártico. Finlandia busca poner el foco en la economía y la seguridad de la región ártica durante la reunión de 2 días que se celebra en la ciudad de Rovaniemi. La cumbre tiene lugar en un momento en el que Donald Trump, el presidente de Estados Unidos, ha manifestado en repetidas ocasiones su interés por hacerse con el control de Groenlandia
8: 4,
5: y en
8: 36.
5: El que Rusia supone una amenaza cada vez mayor para Europa. Se espera que los líderes insten a la Unión Europea a asumir un papel más proactivo en el Ártico y a destinar fondos suficientes a la región. Concluyó en Delhi, India, la reunión anual de los BRICS, un foro que surgió como alternativa a la ONU y que se ha expandido hasta 11 países miembros. En la cumbre de este fin de semana, la guerra de Ucrania ni siquiera fue mencionada, mientras el representante iraní trató de acercar posiciones con algunos de sus rivales árabes tras sus ataques en medio de la guerra con Estados Unidos en el Estrecho de Hormuz. Aún así, hubo una declaración final.
10: Los líderes de los países de los BRICS posan para la foto de familia en la segunda y última jornada de la cumbre de Nueva Delhi, India. Una cumbre que cierra con pocos anuncios concretos. Sin embargo, este foro anual se ha convertido en un contrapeso de los países no occidentales frente a las potencias
11: 4:37.
10: El presidente ruso Vladimir Putin afirmó textualmente que el encuentro tenía como objetivo el fortalecimiento de las relaciones internacionales y el multilateralismo auténtico. Sin embargo, no mencionó a Ucrania, como tampoco la mencionó ningún líder durante la cumbre. Quizás lo más interesante haya sido la reunión entre el presidente iraní Masoud Pezeshkian y el presidente heredero de Abu Dhabi, Khaled bin Mohammed Al Nahyan. Fue una reunión del más alto nivel entre ambos países desde el inicio de la guerra de Irán. Y pese a que las bases estadounidenses en los Emiratos Árabes han sido blanco de los misiles iraníes, el mandatario dio signos de distensión con sus vecinos. No tenemos problemas con los Emiratos, no tenemos ningún problema con ninguno de los países de la región.
11: 4:38.
10: Con las bases estadounidenses ubicadas en estos países y desde las que nos atacan. No estamos en guerra con Arabia Saudí y los hutíes tienen sus propios problemas. El presidente chino Xi Jinping afirmó que su país creará y liderará una comunidad de código abierto sobre la inteligencia artificial para los BRICS. China será la sede de la próxima cumbre a realizarse en 2027.
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5: Y nos fijamos un poquito en América Latina porque miles de personas marcharon este domingo en Culiacán, capital del estado mexicano de Sinaloa, para exigir el fin de la guerra entre facciones del poderoso cártel de Sinaloa iniciada hace 2 años. La guerra interna del grupo criminal comenzó en el año 2024 después de que 2 de sus principales líderes rompieran su alianza y se enfrentaran por el control del cártel.
11: 4:39.
5: Desde entonces, la violencia ha dejado más de 3.000 muertos y cientos de desaparecidos en Sinaloa. Familiares de las víctimas, empresarios y representantes de la Iglesia Católica participaron en la marcha. El obispo de Culiacán pidió a los grupos criminales que detengan los enfrentamientos, advirtiendo que ninguna ambición vale más que una vida humana. En Venezuela, la crisis energética continúa afectando a la población, particularmente a las localidades fuera de Caracas, como es, por ejemplo, San Cristóbal, en el estado de Táchira. Allí los negocios y los consumidores sufren las consecuencias de los cortes de energía. El gobierno interino es objeto de críticas ante su incapacidad de proveer de ese servicio esencial a la población en medio de la crisis.
12: Los habitantes de San Cristóbal, ciudad productora de gran parte de la electricidad de Venezuela, dependen de costosos generadores para mantener en funcionamiento sus negocios ante los apagones diarios. Según ellos, estos cortes se deben a que las autoridades desvían la electricidad de su estado hacia
11: 4,
12: la capital,
11: 40.
12: Dejándolos en apuros.
13: Sí nos ha afectado bastante, mi amor, porque nosotros duramos hasta 6 horas o 7 horas sin luz. Cuando no es todo el día, es toda la noche y parte de la mañana es que viene llegando la luz. Bastante perjudicados, las cosas que están en la nevera te van a dar, se descongelan y hoy se descongelan y eso se va dañando.
12: Venezuela necesita aumentar su producción eléctrica para reactivar su industria petrolera y mantener el
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12: suministro de
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12: a sus ciudadanos. En los últimos años, las autoridades han logrado mantener parcialmente el servicio eléctrico en Caracas, pero fuera de la capital los apagones son mucho más frecuentes. Un desequilibrio que genera tensión.
14: Estamos en un país que tenemos todas las riquezas minerales como para no estar sufriendo por esto. Hay otros países que no lo tienen y no les hace falta el servicio. Entonces, ¿por qué un país tan rico lo tenemos?
11: 4:41.
12: La presidenta encargada, Delcy Rodríguez, puso en marcha reformas en los sectores petrolero y minero para atraer la inversión extranjera. Pero esas industrias requieren energía. Por otro lado, sus propuestas para reformar el sector eléctrico aún no han sido aprobadas por los legisladores. Caracas cerró un acuerdo con Estados Unidos otorgándole acceso a una gran parte de sus reservas de crudo. Este incluye además contratos con empresas extranjeras para recuperar 5.000 megavatios de capacidad eléctrica en un plazo de 4 años. Pero es difícil decir si hasta que esa meta se cumpla, los venezolanos continuarán tolerando esta situación.
5: Y una consecuencia directa del frenazo de los generadores de inteligencia artificial en los Estados Unidos, OpenAI, la empresa creadora de ChatGPT, no saldrá a la bolsa este año, así lo confirmó el consejero delegado Sam Altman en una entrevista en la que mencionó las preocupaciones surgidas estos días en torno a los peligros que podría suponer la inteligencia artificial para la humanidad. Con una valoración potencial superior al billón de dólares, la operación era uno de los grandes acontecimientos que esperaba Wall Street para este año. De haberse producido, habría sido la segunda mayor salida a la bolsa de la historia de los Estados Unidos, solo por detrás de SpaceX, que alcanzó los 2 billones. Rusia ataca a un tren de pasajeros apenas 2 kilómetros de la frontera con Polonia, territorio de la OTAN. El gobierno polaco anunció que reforzará la seguridad en la frontera ante la escalada rusa y advirtió que los ataques podrían llegar a su territorio. A esta hora, nerviosismo entre los socios de la OTAN. Soy Jenny Pérez en Berlín para Deutsche Welle. Destacamos. Un dron ruso golpeó la locomotora de un tren que viajaba entre Kiev y Varsovia sin dejar heridos. Varias máquinas cercanas fueron evacuadas. En ellas viajaban funcionarios de países europeos, entre ellos el ex primer ministro británico Boris Johnson. Concluyó en Nueva Delhi la cumbre anual de los BRICS. Los 11 socios evitaron mencionar los temas espinosos como la guerra en Ucrania. En la declaración final pidieron máxima contención en Oriente Medio. El primer ministro de Polonia, Donald Tusk, advirtió este domingo de que el aumento de los ataques rusos en Ucrania podría tener consecuencias directas para Polonia. Tusk mantuvo una reunión de crisis con varios ministros de su gabinete convocada tras un ataque ruso muy cerca de la frontera. Un dron alcanzó un tren de pasajeros que cubría la ruta entre Kiev y Varsovia, a apenas 2 kilómetros del territorio polaco. En el convoy viajaban más de 200 pasajeros, ninguno de los cuales resultó herido. Mientras, en Odessa, un nuevo ataque ruso con misiles y drones provocaba incendios en varios puntos de la ciudad, entre ellos un edificio residencial y varios almacenes. Bueno, ¿qué dijo de esto Rusia?
11: 44.
5: Asumió el ataque asegurando que fue contra infraestructura utilizada para transportar armas. El gobierno polaco decidió tomarse este asunto muy seriamente. Escuchemos.
6: La escalada de las acciones de la Federación Rusa es ya una realidad. Y cada vez tenemos ejemplos más cerca de nuestras fronteras. Hemos recibido información tanto de nuestros propios servicios de seguridad como de los países aliados que apunta directamente a una posible escalada en curso. Como saben, no es el primer incidente de este tipo, un ataque o un intento de paralizar los pasos fronterizos.
5: Periodista Ricardo Marquín está con nosotros para ayudarnos a valorar los hechos desde Estonia. Ricardo, el primer ministro polaco acusó directamente a Vladimir Putin de escalar la guerra, si dijo, y cuenta con que esta escalada afecta a Polonia. ¿Qué implica, Ricardo, esta situación para esa frontera de la OTAN?
7: Buenas noches desde el Báltico. Sin duda estamos en un momento de máxima tensión en esa parte oriental de Europa. Rusia está pisando el acelerador, quiere hacer invivible Ucrania para los civiles y así presionar a Zelensky para unas negociaciones a las que Ucrania llegue en situación de perdedora. Y esto implica también romper esos lazos que unen Ucrania con Polonia. Desde Varsovia asumen que esto va a ir a más, que sus ataques cerca de la frontera van a ir en aumento y es un peligro de escalada evidente porque un dron perdido con problemas de navegación o derribado podría causar una masacre en suelo polaco, en suelo de la OTAN y llevarnos a todos a un conflicto directo con Rusia. No estamos allí. Lo que podría hacer ahora mismo Polonia es activar el artículo número 4 de la alianza. Esto es pedir a los socios de la OTAN que refuercen su flanco oriental, su frontera con Ucrania. Pero sin duda vamos a ver un aumento de las tensiones en toda
5: 46. Es un momento complicado, Ricardo, con todo esto que está pasando. Hay también una perspectiva para que se concrete la ronda de negociaciones propuestas por el Kremlin en octubre, según el Kremlin. ¿Y otras descartar ese posible encuentro entre Putin y Zelensky?
7: Sí, sorprende porque después de que Putin vuelva a decir que no, a encontrarse con Zelensky en la arena internacional y vuelva a hacer esa invitación de que Zelensky vaya a Moscú, algo que es absurdo en sí mismo porque sería como admitir la
11: Radio capitulación ucraniana, Melodía.
7: Algo que ahora mismo Ucrania no está dispuesta

0: está perjudicando al mundo y agrava la escasez global, dijo. Trump habló también sobre este asunto con Volodymyr Zelensky, lo confirmó. Escuchemos ese momento.
1: El señor Zelensky tiene que hacer una cosa. Espera un momento, ¿puedo hablar? El señor Zelensky tiene que dejar de atacar las refinerías de petróleo en Rusia, que ataque otros objetivos, pero no las refinerías, porque está provocando una escasez de diésel. Esto no lo provoca Oriente Medio, lo provoca lo que ocurre entre Rusia y Ucrania.
2: 4:48.
1: Hablamos con el señor Zelensky sobre ello. Hay muchos otros objetivos, que no ataque refinerías. Está perjudicando al mundo. No queremos que ataque las refinerías.
0: Y cambiamos de asunto. En Yemen, más de 85.000 personas se han visto obligadas a abandonar sus hogares por la reciente ofensiva de los rebeldes hutíes, aliados de Irán. En los últimos días, los hutíes han protagonizado importantes avances en la costa yemení del Mar Rojo y se han hecho con el control del estratégico estrecho de Bab el Mandeb, una vía marítima comercial clave y que ha cobrado aún más relevancia tras el bloqueo del estrecho de Hormuz. La ofensiva obliga a replegarse a las fuerzas gubernamentales yemeníes que preparan una contraofensiva para recuperar el territorio perdido. Hay cientos de muertos y heridos. Y sucede en Europa, según la autoridad electoral sueca. El bloque opositor de centro-izquierda se impone este domingo en las elecciones generales con más del 80% de los votos
2: escrutados.
0: La proyección le otorga 175 escaños, uno más que el bloque gubernamental del primer ministro conservador Ulf Kirsterson, de los 349 totales. Y según una encuesta difundida justo después del cierre de los colegios electorales, a las 8 de la noche en Suecia, hora local, el Partido Socialdemócrata fue el más votado con el 28,4%, seguido por el Partido Moderado con 18,1% y por los ultraderechistas demócratas de Suecia, así se llama el partido, con el 17,2%, que barajarían de la segunda a la tercera posición. La campaña estuvo marcada por cuestiones como la seguridad y como la migración. Y los líderes de los países nórdicos y bálticos, junto con algunos de los estados miembros más grandes de la Unión Europea, llegaron a Finlandia con el motivo de la Cumbre Europea del Ártico. Finlandia busca poner el foco en la economía y la seguridad de la región ártica durante la reunión de dos días.
2: Se celebra en la ciudad
0: de Rovaniemi. La cumbre tiene lugar en un momento en el que Donald Trump, el presidente de Estados Unidos, ha manifestado en repetidas ocasiones su interés por hacerse con el control de Groenlandia y en el que Rusia supone una amenaza cada vez mayor para Europa. Se espera que los líderes insten a la Unión Europea a asumir un papel más proactivo en el Ártico y a destinar fondos suficientes a la región. Concluyó en Delhi, India, la reunión
3: anual de los BRICS, en la noticia,
0: que surgió como alternativa a la ONU y que se ha expandido hasta 11 países miembros. En la cumbre de este fin de semana, la guerra de Ucrania ni siquiera fue mencionada, mientras el representante iraní trató de acercar posiciones con algunos de sus rivales árabes tras sus ataques en medio de la guerra con Estados Unidos en el estrecho de Hormuz. Aún así, hubo una declaración final.
4: Los líderes de los países de los BRICS posan para la foto de familia en la segunda y última jornada de la cumbre de Nueva Delhi, India. Una cumbre que cierra con pocos anuncios concretos. Sin embargo, este foro anual se ha convertido en un contrapeso de los países no occidentales frente a las potencias convencionales. El presidente ruso Vladimir Putin afirmó textualmente que el encuentro tenía como objetivo el fortalecimiento de las relaciones internacionales y el multilateralismo auténtico. Sin embargo, no mencionó a Ucrania, como tampoco la mencionó ningún líder durante la cumbre. Quizás lo más interesante haya sido la reunión entre el presidente iraní Masoud Pezeshkian y el presidente heredero de Abu Dhabi, Khaled bin Mohammed Al Nahyan. Fue una reunión del más alto nivel entre ambos países desde el inicio de la guerra de Irán. Y pese a que las bases estadounidenses en los Emiratos Árabes han sido blanco de los misiles iraníes, el mandatario dio signos de distensión con sus vecinos. No tenemos problemas con los Emiratos, no tenemos ningún problema con ninguno de los países de la región. Tenemos problemas con las bases estadounidenses ubicadas en estos países y desde las que nos atacan. No estamos en guerra con Arabia Saudí y los hutíes tienen sus propios problemas.

0: El presidente chino Xi Jinping
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0: afirmó
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0: Que su país creará y liderará una comunidad de código abierto sobre la inteligencia artificial para los BRICS. China será la sede de la próxima cumbre a realizarse en 2027.
2: Y nos fijamos un poquito en América Latina porque miles de personas marcharon este domingo en Culiacán, capital del estado mexicano de Sinaloa, para exigir el fin de la guerra entre facciones del poderoso cártel de Sinaloa iniciada hace dos años.
1: 53.
2: La guerra interna del grupo criminal comenzó en el año 2024 después de que dos de sus principales líderes rompieran su alianza y se enfrentaran por el control del cártel. Desde entonces, la violencia ha dejado más de 3.000 muertos y cientos de desaparecidos en Sinaloa. Familiares de las víctimas, empresarios y representantes de la Iglesia Católica participaron en la marcha. El obispo de Culiacán pidió a los grupos criminales que detengan los enfrentamientos, advirtiendo que ninguna ambición vale más que una vida humana. En Venezuela, la crisis energética continúa afectando a la población, particularmente las localidades fuera de Caracas, como es, por ejemplo, San Cristóbal, en el estado de Táchira. Allí los negocios y los consumidores sufren las consecuencias de los cortes de energía. El gobierno interino es objeto de críticas ante su incapacidad de proveer de ese servicio esencial a la población en medio de la crisis.
3: Los habitantes de San Cristóbal, ciudad productora de gran parte de la electricidad de Venezuela, dependen de costosos generadores para mantener en funcionamiento sus negocios ante los apagones diarios. Según ellos, estos cortes se deben a que las autoridades desvían la electricidad de su estado hacia la capital, dejándolos en apuros.
4: Sí, nos ha afectado bastante, mi amor, porque nosotros duramos hasta 6 horas o 7 horas sin luz. Cuando no es todo el día, es toda la noche y parte de la mañana es que viene llegando la luz.
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4: Las cosas que están en la nevera te van a dar, se descongelan, digo, se descongelan y eso se va dañando.
3: Venezuela necesita aumentar su producción eléctrica para reactivar su industria petrolera y mantener el suministro de energía a sus ciudadanos. En los últimos años, las autoridades han logrado mantener parcialmente el servicio eléctrico en Caracas, pero fuera de la capital los apagones son mucho más frecuentes. Un desequilibrio que genera tensión.
5: Estamos en un país que tenemos todas las riquezas minerales como para no estar sufriendo por esto. Hay otros países que no lo tienen y no les hace falta el servicio. Entonces, ¿por qué un país tan rico lo tenemos que sufrir, como quien dice?
3: La presidenta encargada, Delcy Rodríguez, puso en marcha reformas en los sectores petrolero y minero para atraer la inversión extranjera. Pero esas industrias requieren energía. Por otro lado, sus propuestas para reformar el sector eléctrico aún no han sido aprobadas por los legisladores. Caracas cerró un acuerdo con Estados Unidos otorgándole acceso a una gran parte de sus reservas de crudo. Este incluye además contratos con empresas extranjeras para recuperar 5.000 megavatios de capacidad eléctrica en un plazo de 4 años. Pero es difícil decir si hasta que esa meta se cumpla, los venezolanos continuarán tolerando esta situación.
2: Y una consecuencia directa del frenazo de los generadores de inteligencia artificial en los Estados Unidos, OpenAI, la empresa creadora de ChatGPT, no saldrá a la bolsa este año, así lo confirmó el consejero delegado, Sam Altman, en una entrevista en la que mencionó las preocupaciones surgidas estos días en torno a los peligros que podría suponer la inteligencia artificial para la humanidad. Con una valoración potencial superior al billón de dólares, la operación era uno de los grandes acontecimientos que esperaba Wall Street para este año. De haberse producido, habría sido la segunda mayor salida a la bolsa de la historia de los Estados Unidos.
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2: SpaceX, que alcanzó los 2 billones. El primer ministro de Polonia, Donald Tusk, advirtió este domingo de que el aumento de los ataques rusos en Ucrania podría tener consecuencias directas para Polonia. Tusk mantuvo una reunión de crisis con varios ministros de su gabinete convocada tras un ataque ruso muy cerca de la frontera. Un dron alcanzó un tren de pasajeros que cubría la ruta entre Kiev y Varsovia, apenas 2 kilómetros del territorio polaco. En el convoy viajaban más de 200 pasajeros, ninguno de los cuales resultó herido. Mientras, en Odessa, un nuevo ataque ruso con misiles y drones provocaba incendios en varios puntos de la ciudad, entre ellos un edificio residencial y varios almacenes. Bueno, ¿qué dijo de esto Rusia? El Kremlin asumió el ataque asegurando que fue contra infraestructura utilizada para transportar armas. El gobierno polaco decidió tomarse este asunto muy seriamente. Escuchemos.
7: La escalada de las acciones de la Federación Rusa es ya una realidad. Y cada vez tenemos ejemplos más cerca de nuestras fronteras. Hemos recibido información tanto de nuestros propios servicios de seguridad como de los países aliados que apunta directamente a una posible escalada en curso. Como saben, no es el primer incidente de este tipo.
1: 4.58.
7: Los pasos fronterizos.
2: Periodista Ricardo Marquina está con nosotros para ayudarnos a valorar los hechos desde Estonia. Ricardo, el primer ministro polaco acusó directamente a Vladimir Putin de escalar la guerra, si dijo, y cuenta con que esta escalada afecta a Polonia. ¿Qué implica, Ricardo, esta situación para esa frontera de la OTAN?
8: Buenas noches desde el Báltico. Sin duda estamos en un momento de máxima tensión en esa parte oriental.
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8: El acelerador quiere hacer invivible Ucrania para los civiles y así presionar a Zelensky para unas negociaciones a las que Ucrania llegue en situación de perdedora. Y esto implica también romper esos lazos que unen Ucrania con Polonia. Desde Varsovia asumen que esto va a ir a más, que sus ataques cerca de la frontera van a ir a aumento y es un peligro de escalada evidente porque un dron perdido con problemas de navegación o derribado podría causar una masacre en suelo polaco.
1: 4.59.
8: A un conflicto directo con Rusia. No estamos allí. Lo que podría hacer ahora mismo Polonia es activar el artículo número 4 de la alianza. Esto es pedir a los socios de la OTAN que refuercen su flanco oriental, su frontera con Ucrania. Pero sin duda vamos a ver un aumento de las tensiones en toda la frontera polaco-ucraniana.
2: Es un momento complicado, Ricardo, con todo esto que está pasando. Hay también una perspectiva para que se concrete la ronda de negociaciones propuestas por el Kremlin en octubre, según el Kremlin, y otras descartar ese posible encuentro entre Putin y Zelensky.
8: Sí, sorprende porque después de que Putin vuelva a decir que no a encontrarse con Zelensky en la arena internacional y vuelva a hacer esa invitación de que Zelensky vaya a Moscú, algo que es absurdo en sí mismo porque sería como admitir la capitulación ucraniana, algo que ahora mismo Ucrania no está dispuesta a hacer. En cambio, sí que se está abriendo la puerta, pese a esta negativa de Putin, a un encuentro entre delegaciones.
1: 5 en punto en Melodía.

0: 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Muy buenos días.
1: Señoras y señores, tengan ustedes muy buenos días. Los saluda Edgar Añari García. Que tengan un buen día, que Dios los bendiga, la Virgen de Chapi nos proteja a todos y dale gracias a Dios por el mejor regalo que tenemos los seres humanos, que es la vida. Sean bienvenidos todos a esta Radio Melodía que transmite desde Arequipa, República del Perú, emisora auténticamente arequipeña. Hoy estamos lunes 14 de septiembre del año 2026, casi ya medio mes del noveno, medio mes del noveno del presente año, ¿no? Noveno mes del presente año. Bueno, se pasa el tiempo rápidamente. Bueno, estamos a medio mes entonces de septiembre prácticamente, amigos oyentes, se nos va el año 2026 y estamos cada día más cerca de un proceso eleccionario previsto para el día 4 de octubre. Proceso donde la población peruana elegirá nuevas autoridades a nivel de gobernadores regionales y también de alcaldes, tanto municipales como distritales. Muy bien, amigos oyentes, los acompañaremos el día de hoy en la mesa de conducción, Daniel Castillo Maldonado, Jaén Palmi, quien les habla Edgar Añari García, en la sala de sonidos está Renzo, y en exteriores están nuestros compañeros labores reporteros que están recorriendo la ciudad y precisamente en cualquier momento tendremos Melodía intervención en la con noticia. Todos ellos. Para conocer información de lo acontecido en horas de la noche y también pues en horas de la madrugada. Bien, amigos oyentes, hay mucha información para compartir con todos ustedes. Un saludo muy cordial para todos los ciudadanos que ya están escuchando la radio desde muy temprano. Así es, muy temprano. Escuchan el repris con notas de carácter internacional. Bueno, saludos para los amigos arequipeños que están en el extranjero, que están también en diferentes regiones del país, y especialmente el saludo para nuestros hermanos de las provincias de Arequipa. Un saludo para ellos. Los amigos del volante también, siempre nos informan. Un cordial saludo para todos ellos, que realmente tengan un excelente día. Los amigos comerciantes siempre trabajan muy temprano. Un saludo también para todos ellos. Bien, amigos oyentes, los serenos están trabajando, sí. Están recorriendo la ciudad, están recorriendo el centro histórico. Un saludo para ellos. Siempre están a la expectativa de lo que ocurre en horas de la noche y la madrugada, ya que el número de drogadictos cada día es más grande, cada día es mayor. Y también los microcomercializadores de droga que hacen de la suya, los bebedores también. Sí, es que hay guacterías por acá que nadie la cierra. Hay cantinas a estas horas de la madrugada que están abiertas y que sin embargo nadie les dice nada, por eso cantidad de bebedores por las calles de la ciudad. Muy bien, tenemos mucha información, nuevamente la invitación para participar en el programa del día de hoy. Pero bien, mientras tanto, a ver, les diremos lo siguiente, amigos.
0: 5, 4.
1: Hoy el hospital Goyeneche va a atender en tratamientos de radioterapia. Arreglaron el equipo y en consecuencia hoy, según lo informado, días de la semana pasada, se mencionaba que hoy día se reanuda la atención entonces para radioterapeutas para los pacientes oncológicos. Estaba mal logrado el equipo, parece que ya lo arreglaron. Pero bueno, incendio en el asentamiento La Joya. El asentamiento Héroes Anónimos se incendió. Hubo
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1: un incendio,
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1: Las causas todavía, bueno, están en estudio. Pero bueno, redujo a cenizas 3 viviendas. Esto ocurrió en La Joya. El ciudadano Víctor Hugo de los Ceros, denunció penalmente a miembros del Jurado Especial de Elecciones. Sí, penalmente los ha denunciado por abuso de autoridad, omisión, rehusamiento de actos funcionales, entre otros presuntos delitos. Sí, daremos a conocer algunos aspectos relacionados con esta denuncia que hace el ciudadano Víctor Hugo de los Ceros a los miembros del Jurado Especial de Elecciones aquí en Arequipa. Pero bueno, hay mucha información para compartir, amigos oyentes. Les indicamos que su lema, Tomás González, es la nueva es la nueva presidenta ejecutiva de salud. Ojalá pues que haga algo, ¿no? Haga algo, porque el Seguro Social, no sé, parece que está en un estado terrible, eso sí lo confirmamos, pero creo que ya de terrible ha pasado un estado agónico en el Seguro Social. Hay muchas cosas por hacer, pero la situación no cambia. El problema gerencial administrativo es el principal problema que tiene pues el Seguro Social, aparte de los actos presuntos de corrupción que se detectaron en la capital de la República, y ojalá esta nueva funcionaria, esta nueva presidenta ejecutiva de salud, puede hacer algo, por los millones de asegurados que existen aquí en el país. Bueno, hay mucha información para compartir con todos ustedes, amigos siguientes. Los invitamos, como siempre, a participar en el programa de hoy, o Radio Melodía, Melodía en la Noticia. Jaén, buenos días.
2: ¿Cómo le va, don Edel Añari? Buenos días. Buenos días también a don Daniel Castillo Maldonado. Renzo en sala de controles, ¿cómo estamos, Renzo? ¿Todo bien? Perfecto, ahí está, nos parece muy bien la seriedad de Renzo, así tiene que ser. Muy bien, entonces Renzo, buen trabajo, nos indica de lo que viene pasando durante la noche y la madrugada también a través de Melodía en la Noticia. Efectivamente, ya llegando al día 14, medio mes, hoy el señor de Huanquita, ¿no? Que les dé mucha bendición a todos, y hemos tenido información que muchas personas han viajado todo este fin de semana. Hoy su día central, festividad al señor de Huanquita, ¿no? Sí, ¿dónde, en qué, dónde está su santuario? En el Cusco. Así que muchas personas que van rumbo hacia el Cusco, que les vaya bien. Algunos otros retornando porque aprovecharon de repente el fin de semana. Así que saludo para ellos, ¿no? Y seguramente algunas otras actividades con relación a ello aquí en Arequipa y en varias partes del país, ¿no? Es bastante concurrido las personas que le rinden, ¿no? La fe, la devoción al señor de Huanquita. Sí, al señor de Huanca, claro, hoy 14 de septiembre. Así que el saludo correspondiente a través de Melodía en la Noticia, amigos oyentes. Es cierto, tenemos bastante información que brindarles, actualizar información de lo que viene pasando ya en esta madrugada, de lo que va a pasar durante el día, la mañana. Ahí estará atento, por supuesto, un reportero de Radio Melodía informándonos de lo que pueda pasar. Y ustedes también, ¿no? A través del WhatsApp de Radio Melodía, que siempre damos lectura. Saludo para todos los amigos del volante que en las diferentes empresas, buena cantidad hemos visto en la Panamericana hace instantes que ingresa a Arequipa de trailers. Sí, de trailers. Aprovechan, ¿no? La noche, la madrugada, mucho más fresco, de repente despejado, porque muchos trailers a veces son de carga pesada y el tránsito que hacen es bastante lento. Entonces, aprovechan, ¿no? Aprovechan allí la madrugada. Hemos visto una buena cantidad, más que todo, que están ingresando a Arequipa, buena cantidad de trailers. Sí, de carga pesada vimos hace instantes, ¿no? Porque pasamos por la Panamericana Sur. Así que el saludo para cada uno de los amigos del volante que están en las diferentes rutas de nuestro sur Perú. Muy bien, es cierto, bastante información. Vamos rápidamente con el saludo de don Daniel Castillo. ¿Cómo le va? Buenos días.
3: Hola, Jaén, ¿qué tal? ¿Cómo estás? Renzo, Edgar, ¿cómo están, muchachos? Un gusto saludarlos en este nuevo inicio de semana, hoy lunes 14 de septiembre. Bueno, hoy también, a partir de las 4 de la tarde, se realiza el debate electoral de los candidatos al gobierno regional. Este evento es organizado, diríamos es el oficial, ¿no? Organizado por el Jurado Nacional de Elecciones, que va a congregar a todos los candidatos. Ya nos indica que se realizó el sorteo correspondiente. Va a haber dúos, va a haber tríos de participantes, digo, en esta jornada, que se inicia a las 4. Ojo que van a cerrar el tránsito vehicular por la Avenida Venezuela, a tomar en cuenta este detalle. O sea, desde la Mariscal Castilla hasta Paucarpata se va a cerrar el tránsito porque el local es el auditorio de la Facultad de Ciencias de la Administración, que precisamente se encuentra en la Avenida Venezuela. Esto ocurrirá en horas de la tarde. Daremos mayores detalles en el transcurso del programa. Y como decía Edgar, sí, pues después de tantas penurias, por fin se logró reparar o poner ya en óptimas condiciones la bomba de cobalto. Y el día de hoy se anunció desde la dirección del Hospital Goyeneche, se reanuda el tratamiento de los pacientes oncológicos, o sea, las radioterapias, que son sumamente importantes para superar el mal del cáncer. No nos han dado mayores detalles, pero a partir de hoy se debe reanudar este tratamiento y en el mundo católico. Hoy 14, habla usted del señor de Huanca, mi querido Jael. Hay mucha devoción por el señor de Huanca y hablando de religión, de la Iglesia Católica. Hoy Radio 14 de Melodía. Septiembre está de cumpleaños. ¿Adivine usted quién?
2: ¿Quién? A ver.
3: Robert Francis Prevost. ¿Le suena o no le suena?
2: Ah, ya.
3: El claro, Papa, pues, claro. León 14. ¿Tú sabes que es peruano el Papa?
2: ¿No? Sí.
3: Cumple 71 años. Ah, ojo, 71 años. Él nació en Chicago, pero se nacionalizó peruano el año 2015. O sea, que más peruano que la Papa. Así que no le quepa duda, hoy está de cumpleaños. Recordemos que el 11 de noviembre llega de visita a nuestro país. Ya hablaremos de Melgar. Se viene un partidazo. Ya está ya programado.
2: Se viene su amigo, ¿no?
3: 8:15 de la noche, el sábado.
2: Se viene su amigo, ¿no?
3: Melgar Boys, el sobrino.
2: El sobrino, se viene el sobrino.
3: Ya se viene Cristian, ha anotado bola.
2: Sí. Ojalá se encuentre un día antes con usted y poco le baja la
3: llanta. Vamos a la Avenida Dolores.
2: Claro. Y le ponen las cosas más fáciles a Melgar.
3: No, pero bueno. Está apretadito. Toda la tabla de posiciones, ya lo vamos a ir comentando. Está interesante los partidos, ¿eh? Por ejemplo, ese Garcilaso Universitario, Melgar, Sport Boys del Callao. Ya vamos a ampliar en el transcurso del programa esto y mucho más. Arrancamos hoy lunes.
2: Efectivamente, tenemos bastante información que comentar, que poder brindarles, amigos oyentes de Radio Melodía. Así que vamos con los principales titulares en Melodía en la noticia.
1: Han pasado 4 años y después de ganar el primer lugar del pasaje regional 2023, Huaynacotas aún espera que el gobierno regional de Arequipa concrete la obra ofrecida como premio. El municipio obtuvo 3 millones para proyectos de inversión, pero hasta ahora no tienen ni el expediente técnico culminado para el Colegio Evaristo a Mezquita. El alcalde de Huaynacotas, Camilo Rodríguez Aucuye, cuestionó que los problemas administrativos terminen retrasando un proyecto que debía beneficiar a más de 120 estudiantes, sino que el expediente que debía estar listo a fines de agosto continúa pendiente por demora del consultor contratado por el gobierno regional de Arequipa. Recordó que los escalares y pobladores viajaron durante varias horas para participar en el pasacalle y conseguir el premio. Inicialmente el municipio planteó construir un albergue a estudiantes de caseríos, pero hubo problemas con la presencia de agua a 1.5 metros de profundidad y obligaron a modificar la propuesta. Lo cierto es que hasta ahora el gobierno regional no cumple con lo que ellos ganaron. Con lo que ganaron los amigos de esta zona, tanto alejada como es Huaynacotas.
3: Somos Melodía en la noticia. Una fuerte explosión alarmó a los vecinos en esta oportunidad del asentamiento humano La Rinconada en el distrito de Mariano Belgar durante el último sábado en horas de la noche. Sujetos desconocidos detonaron un artefacto explosivo en el frontis de un inmueble multifamiliar, causando severos daños materiales en la puerta de ingreso a esta propiedad. Hasta la escena del crimen, obviamente, llegó la Policía Nacional del Perú, quienes tras las primeras inspecciones determinaron que los atacantes habrían utilizado un explosivo de tipo primario con fulminante. Durante las primeras investigaciones, la policía tomó conocimiento de que en el inmueble habitaba una inquilina de nacionalidad venezolana. Debido a esto, la principal hipótesis policial apunta a un acto de intimidación o advertencia dirigido contra esta mujer extranjera. Efectivos de la División de Investigación Criminal asumieron la investigación pertinente. En el lugar, los agentes recabaron testimonios y analizan los videos de las cámaras de seguridad del sector para identificar la ruta de escape de los delincuentes y dar con su paradero.
2: 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Más información, amigos oyentes, para hoy lunes 14 de septiembre. Bueno, y efectivamente, ¿no? Se va acercando las elecciones y se va conociendo más candidatos que acumulan denuncias. Sí, por ejemplo, el señor Antonio Zavala acumula denuncias, aspirante a llegar a la alcaldía de Paucarpata. La candidatura de Antonio Zavala Vega a la alcaldía distrital de Paucarpata se encuentra bajo una severa sombra de dudas debido a su controvertido historial legal y los compromisos no cumplidos 15. Que arrastra. Sí, esto del proyecto Salaberry creo que hasta ahora no logra conseguir, ¿no? Casi nada. Su perfil político queda fuertemente cuestionado, no solo por sus pretensiones de gestionar pública o de gestión pública, sino por el cúmulo de expedientes penales e investigaciones que lo vinculan a presuntos delitos. El registro del Ministerio Público revela que Zavala Vega ostenta la condición de imputado en diversos procesos de gravedad. En un mismo caso, con fecha 30 de octubre del 2023, en una carpeta fiscal, en la Fiscalía Especializada en Delitos de Corrupción de Funcionarios, por ejemplo, allí figura con el registro de cuaderno de ejecución de sentencia pendiente, es decir, expediente separado en etapa de cumplir lo dispuesto por el juez por delitos de concusión, colusión con defraudación patrimonial al Estado, tráfico de influencias, falsedad ideológica, negociación incompatible y omisión de denuncia. A este historial fiscal se suma una investigación formalizada en la sede policial de Pucarpata tras una denuncia registrada en febrero del 2023, ¿no? En representación de Abdai, la acusación radica en la presunta comisión del delito contra los derechos intelectuales por la difusión y comunicación de obras sin autorización del autor. A la par de sus líos judiciales, Zavala afronta duras críticas por su rol como representante legal del proyecto inmobiliario Ciudad Saraberry. Desde el 2019, la iniciativa prometió la entrega de lotes a más de 1.800 socios que Radio aportaron Melodía. Entre 28.000 hasta 36.000 soles. Sin embargo, la promesa de entrega fijada para el 2021 quedó trunca debido a que los terrenos colindantes están vinculados al ejército peruano. ¿Qué tal situación, amigos oyentes de Radio Melodía?
1: Seguimos informando a Melodía en la noticia. Manuel Quispe Poma, alias Sandy, de 28 años, fue detenido tras permanecer 8 meses prófugo por su presunta participación en el homicidio de Fernando Pacosonco, de 20 años, ocurrido el 13 de enero de este año en Paucarpata. Según la policía, Pacosonco fue atacado con un arma blanca en la calle Júpiter y murió por un shock hipovolémico hemorrágico y traumatismo torácico severo. Las cámaras de seguridad y las investigaciones permitieron identificar a Quispe Poma como principal sospechoso, por lo que se obtuvo una orden de detención preliminar por 7 días. El investigado fue ubicado el domingo 13 de septiembre frente a la discoteca Éxtasis en el Pedregal y trasladado a la Divincri. La policía informó que también registra denuncias por presunta estafa en Junín, Lima, Purima, Quilambayeque. Familiares de la víctima acudieron a la sede policial para exigir justicia y una sanción severa. Su padre cuestionó que el investigado fuera amigo de su hijo y pidió justicia por este crimen.
3: ¿Qué tal joyita, no? No solamente era su fechoría en Arequipa. Imagínense. Vamos con más información a través de Radio Melodía. Melodía en la noticia. El Jurado Nacional de Elecciones define mediante sorteo orden de intervención de candidatos en el debate electoral que se cumplirá el día de hoy. El Jurado Nacional de Elecciones realizó el sorteo para el orden de intervención de los candidatos tanto en duplas como tercio para el debate electoral que se desarrolla hoy en el auditorio de la Facultad de Administración de la Universidad Nacional de San Agustín. La actividad se iniciará a partir de las 4 de la tarde. Además, se señala que participarán todos Melodía los candidatos
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3: Y el Jurado Nacional destaca que la determinación del orden de participación mediante sorteo contribuye a asegurar un desarrollo transparente y equitativo de la actividad electoral, brindando a las organizaciones políticas participantes las mismas condiciones para la exposición de sus propuestas ante la ciudadanía. Por otra parte, el organismo electoral reafirma su compromiso con el debido proceso, la transparencia, la imparcialidad y el fortalecimiento de una ciudadanía 19. Informada en el marco de las elecciones regionales y municipales 2026. Recordamos que se va a cerrar el tránsito en este tramo de la avenida Venezuela. El tránsito se desviará por la avenida Mariscal Castilla. No habrá paso por el zanjón de la avenida Venezuela, Mariscal Castilla, Independencia, y podrán retomar la ruta por la calle Paucarpata, de acuerdo a el comunicado del municipio provincial.
2: Seguimos informando en Melodía y en la noticia, más información. Bueno, dan a conocer que el desgobierno que se vive actualmente en donde, en Cerro Colorado, está poniendo en riesgo la reconstrucción del puente Sol de Oro, ¿no? Esta obra, valorizada en aproximadamente 4 millones de soles, depende de un convenio entre la comuna de Caima, que está interesado en el tema, lo que han dado a conocer, con Cerro Colorado y hasta con la comuna provincial de Arequipa. El problema surge porque Manuel Vera Paredes dejó acéfala la jurisdicción, en este caso el municipio de Cerro Colorado, ¿no? El proyecto para reconstruir el puente Sol de Oro que conecta los distritos de Caima y Cerro Colorado enfrenta un nuevo obstáculo, y es que el desgobierno que dejó Vera Paredes podría entorpecer su reconstrucción toda vez que la gestión del alcalde Juan Carlos Linares requiere un convenio para intervenir íntegramente de su infraestructura. El puente resultó severamente afectado, recordemos, a fines de febrero del 2026, producto de las fuertes lluvias. El daño fue provocado por la fuerza del agua, básicamente, lodo y piedra, arrastrando por la torrentera del Chuyo. La afectación provocó un enorme forado en la estructura, bases fracturadas y sectores colapsados. Incluso la municipalidad de Caimas cerró previamente el paso por seguridad, pero la infraestructura terminó por ceder. Caimas asumió la iniciativa para la reconstrucción. El edil consiguió que la Municipalidad Provincial de Arequipa, a través de un acuerdo de consejo, dé las facultades necesarias para poder intervenir. Esta autorización era indispensable porque la ejecución 21. Vial y puente es de carácter, recordemos, provincial. Para intervenir precisamente en la parte que se encuentra bajo su jurisdicción. El problema es que Cerro Colorado no tiene autoridad. El alcalde Manuel Vera Paredes salió con licencia para participar en las elecciones, aunque la primera teniente alcaldesa Gina García de Rodríguez debería asumir el despacho. Recordemos, el gerente municipal Antonio Acosta se opuso a que ejerza la encargatura mientras no cuente con la credencial del Jurado Nacional de Elecciones. No obstante, el ente elector demostró los trámites porque la comuna no elevó la documentación. Tal parece que existe una suerte de atrincheramiento en la institución, en este caso en Cerro Colorado. Bueno, pero está trayendo consigo algunos problemas, el estancamiento, y no se va a poder resolver al parecer esta obra del puente Sol de Oro allí en Caima.
1: Tres viviendas precarias quedaron reducidas a escombros tras un incendio registrado ayer domingo por la mañana en el sector Héroes Anónimos en el distrito de La Joya. El fuego 22. Se propagó rápidamente por los materiales de madera de los inmuebles, ocasionando cuantiosos daños materiales a las familias afectadas. Ante las primeras lenguas de fuego, las personas que se encontraban en el interior de la vivienda lograron salir a tiempo para ponerse a salvo. Los vecinos de la zona también reaccionaron de inmediato y, provistos de cubetas con agua, se organizaron para combatir las llamas y evitar que el fuego alcanzara otros inmuebles. Ricardo Aragón, presidente de la Asociación de Vivienda Héroes Anónimos, señaló que uno de los propietarios se encontraba Radio en el distrito Melodía. De Santa Rita de Siguas al momento del siniestro. Ninguna persona resultó herida, perdió la vida durante el incendio, según señaló. Informó que su directiva realizará una actividad para reunir fondos para las familias afectadas y emplazó a la alcaldesa del distrito Aide Quispe Sivana a intervenir y ver la forma de ayudar. Tenemos que agradecer a las personas que han venido a apoyar a nuestras vecinas, dijo el dirigente.
3: Somos Melodía en la Noticia. Y mediante la resolución suprema número 038-2026-TR, que se publicó ayer en el Diario Oficial El Peruano, el Poder Ejecutivo oficializó la designación de la doctora Elizabeth Zulema Tomás González en el cargo de Presidenta Ejecutiva del Seguro Social de Salud, E-Salud. La medida da por concluido el encargo conferido previamente a Hilda Sandoval Cornejo y formaliza el nombramiento de Tomás González como representante del Estado ante el Consejo Directivo de la institución. La llegada de la ex ministra de Salud en la época de Vizcarra a la cabeza de la Seguridad Social ocurre en un contexto muy crítico, caracterizado por la saturación de los establecimientos sanitarios, la falta de citas médicas, malestar crónico de los asegurados. Frente a este escenario, la nueva gestión apunta a la implementación acelerada de tecnologías de telesalud, telemedicina, como la estrategia central para optimizar la red 5, asistencial 24. Y descentralizar las atenciones especializadas, además, por supuesto, de la reducción Melodía. De brechas. ¿Podrá serlo la nueva presidenta ejecutiva de salud? Habrá que esperar, pero no hay confianza por parte de los asegurados porque han pasado por la presidencia ejecutiva tantos personajes, poco o nada han hecho por la seguridad social en el país.
2: Seguimos informando a través de Melodía, Melodía en la Noticia. Bueno, ¿y qué pasa con el señor Mario Barriga? Continúa en campaña pese a ser tachado. Se habló mucho durante la semana, ¿no? Amigos oyentes de Radio Melodía, y es que el Jurado Nacional de Elecciones declaró fundada la tacha contra el candidato de Ahora Nación a la alcaldía de Yarabamba. Sí, el Jurado Nacional de Elecciones, mediante una resolución, declaró fundada la tacha contra Mario Ángel Barriga Málaga, candidato de Ahora Nación a la alcaldía de Yarabamba, y dispuso su exclusión de la carrera electoral. La decisión se originó por cuestionamientos 25. A su domicilio declarado al no haber acreditado haber residido de manera continua durante los 2 años exigidos por el distrito. Pese a esta decisión del máximo órgano electoral, se presentó una denuncia por presunta infracción a las normas de propaganda electoral debido a que Barriga continúa siendo presentado como candidato y mantiene publicaciones de su campaña en las redes sociales, incluso. La denuncia, presentada el 11 de septiembre por Víctor Hugo de los Heros Río Frío, sostiene que estas actividades podrían generar confusión entre los electores al promocionar a un candidato cuya tacha ya fue declarada fundada por el Jurado Nacional de Elecciones. Las publicaciones cuestionadas figuran las páginas, lo que es Facebook, ¿no? Tanto del candidato como también el nombre del distrito. A esta denuncia se suma una denuncia penal contra los integrantes del Jurado Nacional, o en este caso del Jurado Electoral Especial de Arequipa y su secretaria, a quienes de los Heros atribuye presuntamente delitos como abuso de autoridad, 26. Omisión, rehusamiento o demora de actos funcionales, resistencia o desobediencia a la autoridad y de corresponder prevaricato. El cuestionamiento se centra en actuaciones del órgano electoral que, según el denunciante, habrían generado confusión sobre la situación de la candidatura de Barriga y entrado en contradicción con la decisión adoptada por el Jurado Nacional de Elecciones. En ese escenario, la denuncia busca que se investigue tanto la continuidad de la propaganda de Barriga como las actuaciones de los funcionarios electorales involucrados. Las resoluciones del Jurado Nacional de Elecciones son inapelables. Sí, pues, y no deja de tener razón, ¿eh? Porque durante la semana como que se viene generando confusión, salen al frente a decir que continúa en campaña, pero para el Jurado Nacional de Elecciones ya se ha declarado pues fundada la tacha, ¿no? Está fuera de carrera. ¿Qué tal situación, amigos oyentes? Y ahora de por medio hay una denuncia a los integrantes del Jurado Electoral Especial aquí en Arequipa.
1: Seguimos informando, Melodía, en la noticia. Las bancadas del Congreso bicameral aún no se ponen de acuerdo sobre la autorización del viaje a Nueva York, Estados Unidos, de la presidenta Keiko Fujimori para participar en las principales actividades de la semana de alto nivel del 81 periodo de sesiones de la Asamblea General de las Naciones Unidas ONU. La diputada de Juntos por el Perú, Analí Márquez, criticó la intención de la mandataria de viajar al extranjero en medio del trámite del pedido de facultades legislativas presentado por el Ejecutivo ante el Parlamento. El Perú hoy está atravesando una situación crítica y nos vamos a dar todavía el espacio para poder viajar, cuando incluso en medio del tema de la inseguridad y el fenómeno del niño, ellos nos piden facultades indicando que son prioritarias, indicó. Por su parte, el senador de Fuerza Popular, Segundo Tapie, consideró necesaria la presencia de la presidenta de la República en la actividad de la ONU. Es muy importante que viaje a esta reunión internacional.
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1: Considero que es muy pertinente, sostuvo el parlamentario. El senador de 28. Renovación Popular, Edgar Mancha, aseguró que no se puede obstruir el trabajo de la mandataria. Una cosa es ser oposición constructiva y otra ser oposición obstruccionista, manifestó. Bueno, amigos, eso también nos divide, ¿no? El viaje.
3: Bueno, pero también a todos se oponen, ¿eh? Juntos por el Perú. Pero bueno, a ver, hablemos un poquito de deportes. Melgar, con el triunfo obtenido, se ubica en el tercer lugar en el torneo clausura con 17 puntos. Primero está Universitario con 20, Garcilaso con 19, Melgar 17, Sport Boys, el equipo rosado, 17, le sigue Cristal con 16, Atlético Grau con 16, Alianza Atlético 16, Huancayo 16, Cusco 15, Juan Pablo II 15, Alianza Lima un poquito más atrás, con 13 puntos. Apretadísima está la tabla de posiciones del torneo 29. Clausura. Y en cuanto al acumulado, está con Alianza Lima con 53, Universitario 49, Melgar va tercero con 45, Garcilaso 45, Cusco 42, Chancas 41, Cienciano 40. Hasta el momento, en cuanto al puntaje del acumulado, Melgar ya tiene un cupo en Copa Libertadores de América. Pero falta.
1: Claro, falta mucho todavía. Falta mucho.
2: Pero, ¿qué pasó con su equipo, Daniel?
1: Déjalo, pues, ¿por qué lo hace recordar? Si está alegre ahora. El sábado estaba llorando, creo.
3: No, pues igual, los partidos son pierdes o ganas, empatas, pero no lloras.
1: Así es, no claro lloras, que sí. Pues, lo decía figurativamente, pues usted
3: yo
1: lo
3: también
1: sabe.
3: Lo digo figurativamente.
1: No se pique.
3: Como usted. Dicen los chicos ahora, lo digo literal.
1: Ah, literal. Ya. Pero bueno, ese gol que se deja meter Alianza Lima a los 96 o 97, creo.
2: Ahí dele más.
1: Sí, 5, ¿no? Ahí 30. Cuando ya se suponía que era un empate. Miren este blooper. del defensa y el portero, y bueno, igual de Universitario. Estaba, se quedaron fríos
3: los aliancistas.
1: Sí, se
3: acuerdan, quedaron, de Vizcarra, ¿no?
2: Mejor, claro, mejor creo que es Vizcarra.
1: El portero de la selección boliviana de fútbol. Y es titular en la selección boliviana y lo tienen aquí en el banquillo. Pero bueno, decisión de los técnicos, ¿no?
2: Pasa que por algunos partidos no lo perdono, ¿no?
1: Así es. Iremos a la pausa y luego seguiremos, amigos oyentes, informando para todos ustedes.
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2: Bueno, continuamos con más información a través de Radio Melodía y Melodía en la noticia. Para hoy, atención, hoy estamos ya lunes 14 de septiembre del año 2026. Somos Radio Melodía, orgullosamente arequipeña. Vamos al desarrollo de noticias, desarrollamos información, amigos oyentes. Vamos a ir con llamadas telefónicas también en el 20-44-20-28-5152. Tenemos en cualquier instante también la señal de las móviles desde exteriores a través de Melodía Noticia. Mientras tanto, hay una llamada telefónica. Adelante, buenos días, Melodía.
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7: Hola, amigo periodista, buenos días.
2: ¿Qué tal?
7: Bueno, contento por lo de Melgar. Como arequipeño, me siento bastante contento por empezando la semana. Pero yendo al aspecto que tú me haces mención de que hoy día se va a llevar a cabo en la Avenida Venezuela, en una de las facultades de la universidad, en cuanto a lo que se va a exponer los candidatos al gobierno regional, creo, o municipal, yo digo, ¿por qué no utilizan una plaza pública? ¿Por qué interrumpen la vía en las calles, en las avenidas, sabiendo que el tráfico es caótico? Entonces yo pienso de que esos candidatos, que la mayoría no tiene la hoja limpia, la mayoría son denunciados por diferentes ilícitos, y todos son materia de delincuentes, para que expongan lo más de lo mismo. Yo pienso que deberían usar una plaza pública o otro sitio, no interrumpir la vía pública. Dejo a su criterio.
3: Bueno, muchas gracias, sí, mi querido amigo. Ajá. Sí, es que el problema de una plaza pública es que esto es un debate de los candidatos, no es un meeting, porque usted sabe, incluso ahora seguramente en las afueras van a estar los simpatizantes de los candidatos a gobernador. Imagínese si ingresan al auditorio, sería un loquerío. Entonces, por cuestiones también de orden, de seguridad, se utiliza un escenario de esta naturaleza. Pero, como dice el amigo, pues, se va a cerrar una vía que es muy importante, como es la Avenida Venezuela.
1: ¿Y a qué hora cerrarían, Daniel?
3: A las 4.
1: 4 de la tarde, ¿no? Sí. Ahora, no deje tener razón el señor. Este es un debate, obviamente los partidarios, las portátiles, etcétera, no van a entrar. Y entonces, como están acostumbrados para darse un baño de popularidad, uh-huh, los candidatos, llevan gente. Piensan que de esa manera van a convencer a los electores. Llevan gente, llevan vehículos. Ellos son los que crean el desorden. Sí, las personas que van acompañando a los candidatos. No sé, habría que plantear, aunque ya es muy tarde, ¿no? Otra forma de hacer los debates. Dicho sea de paso, para quien habla, en estos debates no se saca realmente conclusiones valederas. Mejor hay que revisar a ver los los programas de gobierno, a ver qué hacen, o qué supuestamente van a hacer, porque cuando llegan al poder a veces se olvidan de todos los planes de gobierno que presentan, porque más van a insultarse, a sacarse los trapitos al sol, a ver cuántas
8: 35.
1: Denuncias tiene uno, cuántas denuncias tiene el otro, qué tipo de denuncias tiene, y entonces se pierden varios minutos, y además un debate entre tantos candidatos es materialmente imposible. Pero bueno, así lo determina el Jurado Nacional de Elecciones, hay que cumplir, pero no lleven tanta portátil entonces para que no interrumpan el tránsito vehicular a los candidatos.
3: A ver, ¿de dónde a dónde se cierra el tránsito? Es lo que me están preguntando, y en buena hora, los amigos conductores. A mí me parece que a partir de las 4 es muy tarde, ¿eh? Porque a las 4 empieza el debate. Entonces, ¿a qué hora van a estar los simpatizantes? De repente hasta banda de japeros van a llegar, van a llevar los candidatos. Antes, van a estar desde las 3 de la tarde, entonces va a ser imposible el paso. Bueno, sugerencia, debieran cerrarlo antes. ¿Cuál es el tramo que se va a interrumpir? Mariscal Castilla hasta el sector de Paucarpata. Todo ese tramo se va a interrumpir y las rutas alternas, obviamente, son Mariscal Castilla,
8: 36.
3: Se va a sobrecargar la avenida Independencia y los que utilizan la ruta de la Venezuela retornarán a Venezuela por la calle Paucarpata.
2: Exactamente el debate Melodía. Va a ser en qué facultad, Daniel.
3: Ciencias Administrativas. Lo que está frente al social, al estadio de la UNSA.
2: Uh-huh. Uy, esa avenida es bastante transitada. Sí, bueno,
3: a Venezuela.
2: Claro. A ver, vamos a ir con la móvil. Antes una llamada telefónica. A ver la persona que está en línea. Adelante, buenos días.
9: Buenos días.
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9: Soy una vecina de Socabaya. Específicamente vivo por el sector de Bellapampa y Villa Los Ángeles. Le comento, no sé si le habrá comentado alguno de sus reporteros el día de ayer, hemos pasado un vía crucis el día domingo, tanto los vehículos de transporte urbano y los vehículos particulares. Resulta que han cerrado las rejas de Lara, de Urbanización Lara. No lo han abierto
8: 5,
9: para nada.
8: 37.
9: Entonces, esto ha ocasionado todo un caos terrible. Imagínense, da tremendo recorrido, los que viven por Bellapampa, Villa Los Ángeles, hasta el fondo, hasta el extremo de la paisajista, para dar vuelta por todo Bellapampa y salir, fue terrible, de verdad. Entonces, todos los vecinos de los que viven en Los Cristales, Las Magnolias, Bellapampa, todo ese sector, pues estamos muy molestos porque, si bien es cierto, el día domingo no hay escolares, etcétera, no trabaja la mayoría, de verdad que ha sido un caos porque siempre uno tiene que salir a trabajar, hacer el mercado, etcétera, etcétera. Y inclusive creo que ha ido uno de sus reporteros al mediodía de esta situación, pero inclusive, como le digo, la policía
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9: No ha hecho caso. Hemos hablado personalmente con los efectivos de Ciudad Mi Trabajo y no nos han hecho caso, dicen que ese es un trámite legal y no me parece correcto que ellos tengan la osadía pues de cerrar los
8: 5, 38.
9: Porque todos también tenemos derecho al tránsito libre, a poder circular. Nos afecta a los que tenemos que dar tremenda vuelta, inclusive para tomar la combi, no sabemos por dónde tomarlo, por dónde habrían estado yendo todas las combis de Cotaspa, de Ciudad Mi Trabajo, de esos carros. No sabíamos. Y si encontramos, nos encontramos con la sorpresa de que estaba cerrado todo el bendito día la reja de Lara, todo el bendito día. Y la gente pues estaba muy molesta, no sabíamos por
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9: dónde.
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9: Entonces, yo quiero hacer un reclamo, por favor, a la comisaría de Ciudad Mi Trabajo, a la alcaldía de Socabaya, por gusto, oídos sordos los de Lara, y no sé a dónde podemos recurrir. Ya se hizo la denuncia, todo, pero no han hecho caso.
1: Sí, mire usted, hubo un acuerdo, tengo entendido, de que los señores de Lara abrían las rejas. Sí, estaban abriendo las rejas, pero más bien había la protesta de que tenían que abrir las rejas más temprano.
8: 5,
1: aquí en Melodía se recepcionaron llamadas, que abran las rejas a las 4 de la mañana y que en la noche las cierren, tampoco no muy temprano, no a las 8, sino podría ser a las 10:30, 11 de la noche. Pero parece que no han atendido, y es más, usted señala que no han abierto las rejas ayer, y me parece que esto no debe darse más. Ojalá que escuchen los señores de Lara. Habíamos hecho la invocación, amigos de Lara, si están haciendo un trabajo que dificulte el paso vehicular, abran las rejas de una vez. Cuando termine la obra, entonces no se puede, si tienen permiso, la cerrarán nuevamente. ¿Así, Daniel?
3: No, le decía nomás porque su micrófono está sub y baja.
1: No le creo.
3: Sí.
1: Ah, alguien. Hay duendes de repente aquí. Hay duendes en el micrófono. Pero sí, bueno.
3: Está poniendo rejas su micrófono.
1: Voy a pedirle al alcalde que abra las rejas. Pero bueno, entonces, esto es lo que realmente ocurre.
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1: Ahora, hay que 5, seguir del ejemplo. De repente el ejemplo del alcalde Vidal, ¿no? Creo que es alcalde de Ate.
3: Ah, sí,
1: oiga, usted se ha echado abajo a las rejas, casas de dos pisos que habían construido en plena vía pública. Entonces, sí ha tenido las agallas suficientes para hacerlo. Y todos los días está ahí en su misma página de algunos medios en la capital, trasciende por Facebook, y ha tenido el coraje para echarse abajo, inclusive aparte de viviendas de exalcaldes que habían construido en plena vereda. Esto es vía pública, abajo entonces. Le echaban abajo y también ha sacado un montón de rejas. No creo que se quiera llegar a ese extremo allí en Lara. Por eso los vecinos tienen que comprender de que la vía es importante y que deben tener las rejas abiertas, por lo menos ahora que están haciendo una obra que dificulta pues el tránsito vehicular.
2: Sí, es cierto. Vamos con la móvil, está en espera Yoral Miranda, tiene información desde exteriores. Yoral, ¿cómo le va? Adelante, buenos días.
10: Muy buenos días, Jaén, que haya tenido un feliz fin de semana, sabe Domingo que se ha divertido mucho. De igual manera para Daniel, Edgar, Renzo, todos los colegas en los estudios de Radio Melodía y a nuestra gentil audiencia que siempre está pendiente de la información a través de Radio Melodía en el corazón de la gente arequipeña. Con relación a las rejas, nos escribe el arquitecto Marco Antonio Miranda, dice, las rejas en la vía pública son ilegales, nadie puede impedir el libre tránsito. Hay algunas municipalidades que han autorizado rejas, ¿no?, con el tema de la seguridad, y también tienen hasta sus horarios, inclusive pues se olvidan los horarios y no la saben. Eso así entonces es lo que nos indica el arquitecto Francisco Miranda, dice, las rejas en la vía pública son ilegales, nadie puede impedir el libre tránsito. Y así están los señores del área entonces, haciendo lo que les da su regalada gana. Bueno, nosotros indicarle que también ya en el frente al Club Deportivo de acá de La Pampilla ha quedado los forados, ya no sale el agua.
8: 5:42.
10: Los tremendos huecos que la comuna de Bustamante tendrá que parchar inmediatamente. Pero también indicaron que pues no tenían documentos, no sé qué otras cosas me está explicando con el personal de Bustamante que ya le había notificado sobre estos huecos que están ya más de 15 días. Vamos nosotros a decirle que en emergencia, bueno, están un poquito contentos porque no ha habido tanto labor, tanto trabajo. Llegó una señora con su menor hijo que habían sido embestidas, atropelladas.
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10: Llamadas en el Cono Norte. Bueno, ellos están recuperando su salud. Gracias a Dios no fue nada grave. Bueno, con relación a lo que es ya estamos en el sector del hall del sector de emergencia.
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10: Las citas, ya hay regular cantidad de personas, pero ya la novedad tampoco es tan novedad, porque ya los turnos se han agotado, se han sumado otros turnos más. Se ha sumado odontología integral,
8: 5:43
10: y urología, son los que están, ya no hay turnos para este mes de septiembre, endocrino pediátrico, medicina física y rehabilitación, reumatología, neurología pediátrica y neurología. Esos son las citas que se han agotado para este mes de septiembre, y ya salió el cronograma para el mes de octubre. Esto para el cronograma de presencial de medicina física y rehabilitación, medicina física y rehabilitación, que se hace presencialmente. El jueves 17, atención, este jueves 17, para los certificados de discapacidad con ADIS, consultorio externo de medicina física y rehabilitación. Y el día viernes 18, este viernes 18 también, psicología de rehabilitación y certificado de incapacidad ONP. El horario, atención entonces, de todas las personas, como indican, que no madrugue. Horario, de 7 de la mañana a 11. 7 de la mañana a 11, bueno, sí, tiene que madrugar porque anteriormente pues, pusieron a las 11, han retrocedido, ahora va a ser a las 7 de la mañana.
8: 5:44.
10: Para lo que es este cronograma presencial de medicina física.
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10: Esto ya para el mes de octubre. Entonces, jueves y viernes son las citas para el consultorio externo de medicina física y rehabilitación y el viernes 18 para certificado de incapacidad o ONP psicología de rehabilitación. Bueno, ahí están entonces las personas, hay nueva central telefónica, la reiteramos, dicen 054-3500-31, 3500-31
4: y el 3500-34
10: para cualquier consulta. No se puede sacar citas, pero puede usted hacer alguna consulta, por ejemplo, cuándo va a sacar o cuándo es el cronograma presencial de medicina física, reiteramos, este jueves 17 y viernes 18, donde concurre gran cantidad de personas para hacer su cita presencial. Bien, nosotros vamos a volver con más información en breve. Acá está la persona también que quiere sacar cita. ¿Para qué quiere sacar cita usted, caballero? Pero día.
11: Buscando hace neurología, porque muy temprano.
8: 5:45.
10: No hay. Acá entonces presencial, neurología, lunes. Ahí es que, o sea, pero una letra muy pequeña también ya, ¿no?
11: Hoy día sería, ¿no? ¿Qué sería?
10: Hoy día lunes, pues ahí está, cirugía, ya sería neurología. Neurología. Se ha agotado neurología para este mes, pero seguramente puede sacar para el mes que viene. Sí.
11: Una vez ahí está, un recetito madruga, pero lamentablemente no hay, pues, me encanta. Sí, que está pasando, algo debe estar pasando.
10: Sí, pues, caballero, sí, lamentablemente así está la situación de la cita. Bueno, nosotros vamos a volver con más información en breve. Adelante usted, Melodía.
2: Perfecto, Yoral, gracias por la información desde exteriores a través de Melodía en la noticia. Sí, ¿no? Los pacientes, todo lo que tienen que pasar en medio de la madrugada, buscando simplemente una cita para una atención.
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2: Ahí en el nosocomio, tal como informaba Yoral Miranda. Muy bien, seguimos informando a través de Melodía en la noticia.
8: 5:46.
1: Días de días, ¿no? Días para una atención. Horas de horas en la madrugada, pasando frío, estando en la calle, a veces durmiendo en la calle. ¿Y cuánto dura la atención médica? 10 minutos. 10 minutos, así es. 10 minutos, nada más. Y las personas muchas veces pues no logran quedar satisfechas con la consulta médica. Pero bueno, esto va a cambiar, es bien difícil que pueda cambiar, porque el problema que viene de tantos
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1: años,
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1: Creo que muy poco les importa a las autoridades, pero vamos a seguir insistiendo nosotros con nuestros móviles, informando de los hospitales. Si hay algo bueno en el hospital, pues perfecto, también se dice en Melodía, no hay problemas de ningún tipo, pero la atención es terrible. Y no es el problema médico, porque el médico, como siempre he dicho, atiende. Le dicen, tiene que atender 20 personas, aquí están, las atiende. El problema es de que faltan médicos, y quien contrata médicos tiene que ser pues el director del hospital, 5, el gobierno
8: 47.
1: Regional o quien corresponda. Es un problema de carácter administrativo, porque son los administrativos los que gerencian los hospitales, aquellos que tienen la obligación de contratar más especialistas para que la población no se quede sin atención médica. Pero esto va a ser bien complicado, va a ser bien difícil.
2: Melodía en la noticia, amigos oyentes, más información, cambiamos de línea, adelante, buenos días. Se retiró, nos puede...

0: Y entonces, ¿qué ha pasado? ¿Por qué han hecho una ley electoral tan mala, tan negativa? Pero bueno, entonces también lo hace por campaña. Pero lo haga por campaña o no, me parece que esté bien las medidas que toma este alcalde allá en Ate.
1: Hay decisiones que hay que tomarlas en el momento
0: Claro,
1: oportuno.
0: así es.
2: Bueno, y no de ahora, ¿no? Eso se ha viralizado incluso, muy pegado a las redes sociales,
1: sí,
2: y hace
1: de
2: varios
1: chiquillo,
2: años.
1: tiene su edad,
2: Sí,
1: creo, ¿eh?
2: claro, hace varios años
1: 29, 30 años.
2: está así de esa forma, ¿no? Lo que no han hecho algunos otros alcaldes, ¿no? Recuperando vías, cerrando locales y todo ello. Cambiamos de línea, Melodía, buenos días.
3: Buenos días.
2: ¿Qué tal?
3: Señores de Melodía, tiene razón usted, señores periodistas.
4: 5:49.
3: Mire usted, prefieren contratar, señor, en el Congreso 8, 10, hasta 13 funcionarios que ganan sueldos desde 7, 8 mil hasta 15, más de 20 mil, creo. Mire usted, y no contrata médicos. Estamos en el Perú. ¿Qué tiene, señor Arequipa, señor, con candidatos delincuentes? Pues, señor, son porque están sentenciados, han hecho la jugada en Lima, que las resoluciones. Mire usted, ¿a dónde vamos a llegar? Este Vera, Segarra, una serie. Lo único que tenemos esperanza es una chica, una señorita, creo, Salazar, me parece, y a menos, dos candidatos. Y haciendo debates en la avenida Venezuela, señor, una vergüenza, señor. ¿Qué van a proponer? ¿Qué son estos? Como Rivera, señor, propuso la vía que Yura, la Panamericana, o sea, las carreteras. Tremendas.
4: 5:50.
3: No sé dónde embrollos que nos hacen al pueblo. ¿Qué tiene Arequipa? Tiene personalidades, señor. Tiene Arequipa que viajen al norte, no a Piura, señor. Tremendas vías. Que Chiclayo, todo tremendas. Unas avenidas, señor. Desarrollado todo. La autopista en el norte. Aquí en
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3: Desde Ica no hay nada. Todos los choferes, señor. Un desastre tremendo, una decepción en Perú, señor. ¿Qué hacemos? Tiene razones.
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0: Muy bien, muchas gracias. Ahora, ¿por qué participan el señor califica delincuentes? No, hay que tener mucho cuidado. ¿Por qué? Porque esa etiqueta de delincuentes es para aquellas personas que han sido sentenciadas por el Poder Judicial y que tienen una sentencia consentida y todo lo demás. Lo otro son denuncias. Y cuando hay una denuncia siempre hay pues la posibilidad de que sean inocentes. Y también por culpables, ¿no? Pero eso, como es una denuncia, tiene que ser investigado pues por quien corresponde, en este caso el Ministerio Público. Siempre hemos señalado, el Ministerio Público también tiene cierta responsabilidad en la presencia de muchos candidatos en estas elecciones. Porque no ha investigado a tiempo, porque no ha enviado la acusación fiscal ante el Poder Judicial para que ellos sentencien. Porque hay denuncias y denuncias de todo tipo, de todo nivel. Creo que no se salva un solo candidato de tener denuncias. Y estas denuncias no han sido investigadas
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0: En su totalidad. Entonces, es por eso que participan. Porque aquel candidato que tenga una sentencia consentida, ejecutoriado, como quieran llamarle, está imposibilitado de participar por la ley. Sí, no a más bien aquel candidato que tiene denuncias, el que al candidato ya sea alcaldía, regiduría o qué sé yo, que solo tiene denuncias, sí pueden participar en un proceso eleccionario.
4: 5:52.
0: Las investigaciones acá demoran demasiado.
2: Sí, es cierto. Vamos ahora con la móvil de don Serafín Ticona, tiene información desde exteriores en la móvil 1. Don Serafín, buenos días.
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6: Muy buenos días para ustedes, MS Consón, a los oyentes de Radio Melodía. Muy buenos días. Bueno, al día de ayer inauguraron la avenida Miguel Grau. Bueno, la comunicación llegó muy tarde para estar presentes. La verdad, no hemos estado.
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6: Teníamos entendido que los vecinos estaban pensando oponerse, pero no tenemos ese dato cómo se ha realizado, pero sí nos han comunicado quién ha estado presente. Es el actual alcalde, ¿no? Es el señor Gerber Navarro. También hasta los dirigentes, pero no sabemos cómo es que se ha permitido también inaugurar esta obra. Todavía falta. En la Berma Central no se ha hecho prácticamente nada.
4: 5:53.
6: La luminaria. Por eso indicamos, y ahí hemos podido ver anoche, por ejemplo, a la altura de la comisaría, es tierra. La semana pasada estaban trayendo pasto, lo estaban colocando, y todavía hemos visto algunos huecos

0: noche que hemos pasado por la avenida Negra. Él ya fue a entregar, ya es un tema político, hemos podido ver, ha estado el secretario general del pueblo joven de Negra, pero ellos tendrían que dar explicación cómo han recepcionado el lugar, porque hay como más de 10 alcantarillados que ya en la semana pasada, ante una fuga de un buzón, ya no tenía la respectiva, no ingresada, en este caso, a que se filtre esa agua a estos. Pero vamos a volver hoy día a conversar de repente con los vecinos.
1: 5:54.
0: ¿Qué es lo que han pensado? Porque teníamos entendido que no iban a recibir la obra. Pero así está, la avenida Miguel Grau, el día de ayer fue entregada. Los postes no han sido pintados, ni la base, ni los mismos postes. Parece que ya les ganaba el tiempo, por eso es que han tenido que acudir. Ayer también hemos pasado por la plaza principal de Socavallo y estaban trabajando como 10 obreros, porque también esta semana es la fiesta principal.
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0: De los Remedios, y seguramente por eso ayer domingo, tenemos la fotografía que hemos contado, que vamos a compartir con ustedes, cómo estaban trabajando todavía en la plaza principal de Socavallo. Entonces, ese es el panorama del día de ayer que hemos podido ver, y además lo que llama la atención.
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0: Sacando la información, son las explosiones que se están permitiendo, o mejor dicho, que están realizándose aquí en Arequipa. Lo informábamos ayer.
1: 5:55.
0: En el sector de la Rinconada, correspondiente a lo que es la Comisaría de Jerusalén, se ha producido una explosión en el asentamiento humano de la Rinconada, Manzana Jesús Lotel 1A, zona A. Según lo que hemos podido averiguar, se trataría de dinamita o emulsión de dinamita. ¿Por qué se dice esto? Porque no se han encontrado restos de qué material explosivo se ha utilizado. Según la Policía Nacional, la dinamita y la emulsión de dinamita no queda huella, o sea, totalmente explosión. Allí vive una ciudadana extranjera, venezolana en calidad inquilina, Eva Ramírez, y la propietaria más bien es la señora Laura Huecho, que justamente pues daba la sorpresa de que ella no ha tenido ningún tipo de problemas. Pero ya la policía...
1: 5:56.
0: Es una vivienda de 3 pisos. Tuvo que llegar la Policía Nacional, en este caso a la unidad especializada, como es la URES, que es lo que siempre se debe hacer. Lo que no se hizo en Miraflores, en Chapichico, no llegó la URES. Pero en este caso sí. No llegó porque no quisieron, sino no llegó la URES porque no lo solicitaron para que hagan el peritaje cuando explosionó. Que se nota claramente en los videos que se han legalizado, donde hay una pareja, un hombre y una mujer, deben el petardo, y ahí no solicitaron
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0: para determinar qué artefacto explosivo han utilizado. Preocupante. Adelante, usted,
3: muy bien, vamos con un avance con Yoral. Adelante, te escuchamos.
4: Bien, rápidamente siguen haciendo las suyas aquí, la lonjita y también las antigüedades, esta casa de antigüedades y compra de antigüedades, con relación a lo que es como está usted vecino. No pasa nada, sí, la lonjita funciona.
5: Así, buenos días, señor. 57. Buenos días. Ya aquí, no sé, todos los vecinos de la cuadra 19 y las zonas aledañas estamos totalmente mortificados, porque las autoridades no hacen absolutamente nada para cerrar estos negocios que actúan libremente. Parece que tuviesen sus padrinos y por eso que lo hacen así abiertamente. Tanto el local de chicharronería, la lonjita, que es como pantalla, pero venden licor toda la noche, donde asisten personas de ambos sexos a beber licor. Asimismo, acá en la Avenida Independencia 1933 venden estupefacientes y durante el día y en la noche, y también las autoridades no intervienen ni hacen absolutamente nada.
4: Bien, entonces reiterado llamado a estos dos locales para que intervengan. Ajá. La municipalidad de Vega no tiene licencia, y de igual manera también la policía. Adelante.
3: Muy bien, vamos a ver con usted luego de algo importante también para Melodía.
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15: Continuamos a través de Melodía en la noticia, amigos oyentes. Estamos bien, ¿no? En el micro, perfecto. Vamos a iniciar, amigos oyentes, una nueva hora con bastante información variada a través de Radio Melodía y Melodía en la noticia para hoy, que estamos lunes 14 de septiembre del año 2026. 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Seguimos informando en Melodía en la Noticia, iniciando, reiteramos, una nueva hora junto con don Edgar Añari García en la conducción, junto con don Daniel Castillo Maldonado en la conducción. Las móviles siguen recorriendo la ciudad, la participación del público en Melodía es importante. A quien les habla, su amigo Jaén Palma, les damos el saludo correspondiente. Vamos con información de la hora, reiterado saludo, don Edgar.
3: Reiterado saludos, amigos oyentes. Trabajadores de la Corte Superior de Justicia de Arequipa denunciaron que viven con un gran hacinamiento en sus oficinas. El representante del sindicato, Jesús Guillén, informó que un promedio de 1.600 colaboradores no tienen los espacios adecuados para desarrollar sus labores. El especialista mencionó que en un ambiente de la corte es posible ver una aproximada de 8 personas laborando, entre secretarios técnicos y auxiliares. Además, se tiene la necesidad de albergar espacio para otros colaboradores de importancia, como el personal de limpieza y seguridad en algunos casos. Frente a ello, el dirigente mencionó que desde los directivos del Poder Judicial ordenaban reubicar a varios trabajadores cuando observan el exceso de personal en determinadas oficinas, razón por la cual acotó que esperan que estos se encuentren una solución a la falta de espacio para los colaboradores de la entidad. O sea, o hay muchos trabajadores, o de repente los ambientes son no adecuados, son pequeños, o no hay el número suficiente de ambientes para albergar a los trabajadores que tiene el Poder Judicial.
16: Seguimos informando, somos Melodía en la Noticia. Y atención, el Hospital Goyeneche anuncia a partir de hoy, lunes 14 de septiembre, la reanudación de las sesiones de radioterapia para los pacientes Melodía. Oncológicos, luego de concluir el mantenimiento correctivo de la bomba de cobalto, equipo utilizado para este tipo de tratamientos. Según se informó, el equipo fue intervenido para garantizar su funcionamiento bajo las condiciones de seguridad requeridas. El Departamento de Oncología ya viene reprogramando las citas y comunicando a los pacientes las nuevas fechas y horarios para que puedan continuar con sus respectivas sesiones. Hoy, 14 de septiembre, entonces, reanudarse el tratamiento para los pacientes oncológicos, especialmente lo relacionado a la radioterapia.
15: Seguimos informando a través de Radio Melodía, Melodía en la noticia. La Contraloría detecta perjuicio de más de 1.000.000 de soles en una obra educativa en el distrito de Yura. Sí, según a ver los colegas del diario Veraz, un perjuicio económico de más de 1.210.000 soles aproximadamente en la obra del Colegio San Bernardo Melodía Circa Ciudad de Dios noticia. Ha puesto al descubierto severas irregularidades y la falta de rigor en la municipalidad de Yura. El informe de auditoría 007-2026 de la Contraloría destapó una gestión colmatada de aprobaciones sospechosas e injustificadas entre septiembre del 2022 y marzo del 2026, a pesar de que el proyecto se adjudicó al consorcio San Bernardo bajo la modalidad de suma alzada por 9.217.017 soles y un plazo de 270 días, las decisiones de los funcionarios terminaron encareciendo arbitrariamente la obra a costa del erario público, según lo que dan a conocer. La auditoría evidenció favorecimientos inaceptables mediante la aprobación de adicionales y deductivos. En marzo de 2024 se utilizó el adicional número 3 para la instalación de malla Rachel, encareciendo la partida sin sustento técnico. El precio unitario se duplicó sin justificación de 17,06 a 34,09 por metros cuadrados, ocasionando una pérdida de 33.415 soles aproximadamente. Peor aún, en junio de ese año se aprobó el adicional número 8 para pisos y acabados por 119.000 soles aproximadamente, ignorando de forma grosera que por ser un contrato a suma alzada, esos trabajos ya estaban pactados y eran responsabilidad absoluta del contratista. El descuido administrativo fue igual de negligente en la concesión de plazos y penalidades, según lo que dan a conocer.
3: El pago que reciben los establecimientos de salud de Arequipa por las atenciones financiadas por el Seguro Integral de Salud, SIS, está por debajo del que reciben los establecimientos de Lima. Desde la Federación Médica Peruana Región Arequipa lo atribuyeron a un tarifario desfasado y solicitaron su actualización, reconociendo que los valores vigentes podrían ya no ajustarse a la realidad. Desde la Gerencia Regional de Salud informaron Radio que ya trabajan Melodía en la revisión del convenio vigente, aunque no establecieron fecha de actualización. De acuerdo con la segunda adenda del convenio entre SIS, el Fondo Intangible Solidario de Salud FISAL y el Gobierno Regional de Arequipa, el financiamiento regional para el año 2026 asciende a 77.418.693 soles. El presidente de la Federación Médica Peruana Región Arequipa, Jaime Mendoza López, cuestionó que el monto reconocido por cada paciente atendido no guarda relación con los costos que afrontan los establecimientos de la región, y sostuvo que el problema genera una desventaja frente a los hospitales de Lima.
16: La presidenta de la República, Keiko Fujimori, presentará hoy el Plan Nacional de Educación 2026-2031, una hoja de ruta que plantea una transformación integral del sistema educativo peruano con énfasis en la mejora del aprendizaje, infraestructura, conectividad, formación docente, educación técnica y liderazgo de directores. La exposición del plan incluirá las acciones y respuestas pedagógicas diferenciadas por territorio mediante el uso de radio, televisión, materiales impresos y cuadernillos autoinstructivos. De igual modo, con el objetivo de garantizar la continuidad del servicio educativo ante posibles emergencias, se detallará la estrategia de prevención frente al fenómeno de niños. Contará con la participación del ministro de Educación, José Antonio Chang, autoridades educativas, alumnos y también padres de familia. Esta actividad se desarrollará el día de hoy, lunes 14 de septiembre, a las 7 de la mañana, con 15 minutos, en la institución educativa 1211 José María Arguedas de Santa Anita.
15: Seguimos informando a través de Radio Melodía, Melodía en la noticia. La Divincri de Arequipa, la Policía Nacional del Perú, homicidios, logró la captura de Andy Manuel Quispe Poma, de 28 años, a mérito de detención preliminar judicial por homicidio calificado por arma blanca. Sí, la captura se dio donde, en la localidad de Majes el Pedregal, en la provincia de Cayoma. Atención, uno de los antecedentes para recordar es que el 13 de enero de este año se cita el homicidio calificado en agravio de Fernando Manuel Francisco Paco Son, Coapasa, de 20 años, hecho ocurrido en el frontis del inmueble sito en la calle Júpiter, esto en Pau Carpata, siendo la causa de la muerte un shock hipovolémico, hemorrágico, rotura de vasos pulmonares izquierdos y traumatismo torácico severo. Bueno, por un arma blanca. La DIVINC y la Arequipa, por intermedio del área de investigaciones de homicidios, luego de una propia investigación, logró la identificación del responsable del presente hecho violento de sangre, el cual responde el nombre de Andy Manuel Quispe Poma, por lo que se promovió la medida coercitiva de detención preliminar en contra de dicho varón, la cual fue declarada fundada mediante una resolución la 02-2026 del primer juzgado de investigación preparatoria de Paucarpata por el plazo de 7 días. En ese sentido, mediante un operativo estratégico en la localidad de El Pedregal, se logró capturar a Andy Manuel Quispe Poma, de 28 años, alias Andy, en el frontis de una discoteca denominada Éxtasis, esto en la avenida Víctor, sin número, localidad de Bajes El Pedregal. Igualmente, el detenido registra diversas denuncias por estafa en las regiones de Junín, Lima, Apurímac y Lambayeque.
3: Seguimos informando, Melodía, en la noticia. El Ejecutivo oficializó este domingo el nombramiento de la doctora Elizabeth Zulema Tomás González como nueva presidenta ejecutiva del Seguro Social de Salud de Salud. La designación fue formalizada mediante la Resolución Suprema 038 publicada en el Diario Oficial El Peruano, con lo que asume la conducción de la institución en reemplazo de Hilda Sandoval Cornejo, quien ejercía el cargo de manera interina. Elizabeth Zulema Tomás González nació en Lima el 4 de julio del año 1962. Es médica cirujana, especialista en anestesiología, con subespecialidad en anestesiología cardiovascular, y cuenta con más de 37 años de trayectoria profesional en el sector salud, tanto en la práctica médica como en la gestión de establecimientos de salud de alta complejidad. Su experiencia en dirección hospitalaria comenzó en junio del año 2014, cuando fue designada directora general del Instituto Nacional de Salud del Niño de Breña, cargo que ejerció hasta el año 2015. Posteriormente asumió la dirección de del INSN de San Borja, donde se mantuvo desde abril del año 2015. En enero del año 2019, durante el gobierno de Martín Vizcarra, Zulema Tomás fue nombrada ministra de Salud. Permaneció al frente del sector hasta el 15 de noviembre. Tras su paso por el Ministerio de Salud, regresó al Instituto Nacional de Salud de Niños de San Borja. Bueno, es parte del currículum que tiene la nueva presidenta ejecutiva de Exalud.
16: Pero tiene grandes retos que cumplir ahora en cuanto a Esalud se refiere. Mientras tanto, el Jurado Nacional de Elecciones realizó el sorteo para el orden de intervención de candidatos al gobierno regional, tanto duplas como tercio, para el debate electoral que se cumplirá el día de hoy a partir de las 4 de la tarde en el auditorium de la Facultad de Administración de la Universidad Nacional de San Agustín. Asimismo, se da a conocer que el Jurado Nacional destaca que la determinación del orden de participación mediante sorteo contribuye a asegurar un desarrollo transparente y equitativo de la actividad electoral, brindando a las organizaciones políticas participantes las mismas condiciones para la exposición de sus propuestas ante la ciudadanía. Y cuidado, amigos conductores, que se cerrará la Avenida Venezuela en el tramo de la Avenida Mariscal Castilla hasta Paucarpata. La ruta alterna será Mariscal Castilla, Avenida Independencia y retomarían la Avenida Venezuela hoy a partir de las 4 de la tarde.
15: Seguimos en Melodía en la Noticia. ¿Qué pasa en exteriores? Nos cuenta en estos momentos Yoral Miranda. Adelante, Yoral.
4: Reiterado, buenos días, colegas en los estudios de Radio Melodía. Bien, estamos en las graderías del Poder Judicial. Acá uno de los trabajadores, le han ayudado con esta melodía. ¿A qué hora vino el sistema a hacer el baldeo de toda esta frontera?
17: A las 6 ya pasó por acá.
4: O sea, recién acaba de irse entonces. Ha pasado por lo que es el siglo XX, lo que es todas las veredas que paran miccionadas durante el fin de semana, pues malos ciudadanos miccionan en las paredes, en las veredas, y aquí en las graderías se ponen a tomar. A diario se ve este tema de, no que baldean, sino que botellas, basura y todo demás.
17: Sí, todos los días es, pero ya fin de semana es peor, ya los jóvenes.
4: Se orinan y todo lo demás.
17: Sí, hasta hacen sus necesidades ahí atrás, en las gradas.
4: Acá en esas gradas, acá, que están escondiditas, ¿no?
17: Sí.
4: Bueno, y la, ¿qué alguna medida ha tomado el Poder Judicial para que ya no estén aquel? Creo que pusieron rejas una vez.
17: A un tiempo hubo rejas, pero la alcaldesa lo ha mandado a sacar también. Pero no, el Poder Judicial no va a tener que cerrar nada. Limpiar nomás. Listo. A limpiar entonces, mi querido.
1: 6:18.
17: Adiós, feliz día. Bueno, podemos observar en la parte ya de la plaza, a un costado de la iglesia, antes de llegar a la iglesia, un grupo de tres jóvenes aún continúa bebiendo y hay otro que está en el poste, recostado, sentado en el poste, también durmiendo a esta hora de la mañana, al parecer, por el tema del alcohol. Se ha quedado dormido. Aún está con zapatos, está conduciendo pantalón rojo, polera blanca. Y eso es lo que vamos a indicarle, que pase en la Plaza España, la Plaza España, acá en el Poder Judicial, donde ya ha pasado el camión cisterna realizando el baldeado, porque esto amanece terrible, como ya lo he dicho, es de todos los días y al parecer no se puede controlar el tema de emisión en las veredas, en las paredes, hasta de feca, como lo ha escuchado usted. Adelante, Melodía.
15: Perfecto, Yoral, gracias por la información desde exteriores a través de Melodía en la Noticia.
1: 6:19.
15: Está
16: la pidiendo. Alcaldesa, ¿se acuerda usted que la alcaldesa lo primero que hizo fue retirar la reja?
15: Sí, pues, y un poco más sí. Se pone a bailar ahí con los jóvenes, ¿no? Que suelen estar ahí danzando. Pero lo que ha generado, sí, nuevamente que regrese el desorden, ¿ah? ¿Eh? Como indica ahí el trabajador, que regrese el desorden y que al final, empiecen a libar, bueno, y esté descuidado esa Plaza de España, ¿no? Pero bueno, sí, pues es cierto, la alcaldesa actualmente, que está con licencia, es la que ha sacado las vallas que estaban protegiendo. Bueno, ¿qué tal situación? Entonces, también han pasado ya los amigos de Cisterna a hacer el baldeado correspondiente o el regado correspondiente, ¿no? A la Plaza España. Muy bien, seguimos informando a través de Melodía en la Noticia.
3: Bien, amigos oyentes, el presidente del Consejo de Ministros, Luis Galarreta, descartó plantear una cuestión de confianza para forzar la aprobación de las facultades legislativas solicitada por el Ejecutivo y afirmó que la estrategia del gobierno se centra en el diálogo con la Cámara de Diputados. Nosotros nos interesamos en llegar a un acuerdo en la Cámara de Diputados. He mandado oficio a todas las bancadas, indicó el mencionado político. El primer llamó a los legisladores de Juntos por el Perú a evaluar el impacto de la medida y sostuvo que el bienestar hacia la población debe ser rápido, por lo que urge esta aprobación. Consultado sobre la presión en torno a la votación, el titular de la PCM se mostró sereno. Mucha gente se estresa, Melodía, estoy tranquilo, afirmó. En caso de no otorgar la facultad, de Galarreta remarcó que la responsabilidad recaerá en cada legislador. No obstante, aseguró que se cumplirá con todo lo prometido por la presidenta de la República. Asimismo, el primer descartó que el Ejecutivo vaya a reducir el pliego, pues todo es clave para atender la demanda de la población. Por su parte, Juan Sheput, ministro de Trabajo y Promoción del Empleo, señaló que ante la situación caótica se debe plantear medidas para enfrentarlas. Desde su cartera explicó que el objetivo es luchar contra la informalidad laboral. Marco Vinelli, ministro de Agricultura, indicó que desde su posición se plantea intervenir en primera línea ante una emergencia.
16: Todo aporte en beneficio de la educación es muy importante. Un total de 509 estudiantes de primaria y secundaria de la institución educativa Juan Velasco Alvarado de San Camilo La Joya fueron beneficiados con el equipamiento tecnológico de 8 aulas. La intervención fue ejecutada por Calpa Generation en coordinación con la Gerencia Regional de Educación. Los equipos Smart facilitarán el acceso a contenidos audiovisuales y recursos digitales, además de permitir, por supuesto, que los docentes desarrollen clases más interactivas. Esta implementación complementó la instalación de pizarras digitales realizada por la empresa durante el año 2025 para fortalecer las competencias tecnológicas de los escolares. Además, Calpa entregó mobiliario para la Feria Escolar de Ciencia y Tecnología FinCIT Eureka 2026 que organiza la UGEL La Joya.
15: Seguimos informando a través de Radio Melodía, Melodía en la Noticia. El Hospital Goyeneche reanudará hoy lunes el tratamiento de radioterapia. Bomba de cobalto recuperará su operatividad tras mantenimiento correctivo, permitiendo la continuidad de la atención a pacientes oncológicos. Enhorabuena, ¿no? Enhorabuena, amigos oyentes de Radio Melodía, que se ha dado, digamos, un trabajo articulado, es cierto, la Gerencia Regional de Salud del Gobierno Regional de Arequipa, el Hospital 3 de Goyeneche, se concretó el mantenimiento correctivo de la bomba de cobalto, dispositivo esencial para la realización de sesiones de radioterapia. La intervención técnica permitirá restablecer su funcionamiento bajo las condiciones de seguridad requerida para este tipo de procedimientos especializados, De esta manera, a partir de atención de hoy lunes 14 de septiembre, el Departamento de Oncología 23. De este nosocomio va a reanudar las sesiones de radioterapia, garantizando la continuidad de la atención de las personas que requieren este procedimiento médico como parte de su tratamiento contra el cáncer. Actualmente, el hospital viene reprogramando las citas y comunicando a los usuarios la fecha y hora correspondiente para que puedan retomar sus sesiones de manera ordenada y oportuna. La recuperación de este servicio constituye una acción importante para garantizar la continuidad de la atención oncológica especializada y evitar mayores interrupciones en la terapia programada, dieron a conocer desde la Gerencia Regional de Salud.
3: Es muy importante, ¿no? Han arreglado la bomba de cobalto. Han demorado, creo, me parece mucho, pero ya está arreglado.
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3: Más bien debería pensarse para el futuro en comprar una nueva bomba, porque esto se va a malograr. Ojalá que dure bastante el arreglo, ¿eh? Pero bueno, creo que también ya tiene muchos años. Vamos a seguir informando Melodía en la noticia. Las bancadas del Congreso bicameral aún no se ponen de acuerdo sobre la autorización del viejo 24. Nueva York, Estados Unidos, de la Presidenta de la República para participar en las principales actividades de la Semana de Alto Nivel del 81 periodo de sesiones de la Asamblea General de las Naciones Unidas ONU. La diputada de Juntos por el Perú, Analí Márquez, criticó la intención de la mandataria de viajar al extranjero en medio del trámite del pedido de facultades legislativas presentado por el Ejecutivo ante el Parlamento. El Perú ya está atravesando una situación crítica y nos vamos a dar todavía el espacio para poder viajar cuando incluso en medio del tema de la inseguridad y el fenómeno del niño, ellos nos piden facultades indicando que son prioritarias, indicó. Por su parte, el senador de Fuerza Popular, Segundo Tapia, consideró la necesaria la presencia de la Presidenta de la República en la actividad de la Organización de las Naciones Unidas.
16: Somos Melodía en la noticia. Y atención, una mujer de 55 años falleció en el hospital Honorio Delgado luego de sufrir la mordedura de una araña 25. Casera en el rostro mientras se encontraba en su vivienda en el distrito de Yura. La víctima fue atendida inicialmente en el centro de salud de Zamácola, sin embargo, posteriormente presentó complicaciones como dolor, vómitos, náuseas, por lo que fue trasladada al área de emergencia del hospital Honorio Delgado. Según el informe del jefe de epidemiología del nosocomio, al doctor Alexis Pablo Urday, la paciente sufrió una descompensación asociada a su diabetes y un compromiso generalizado de su estado de salud que finalmente provocaron su fallecimiento. El especialista exhortó a la población a no subestimar las mordeduras de araña debido a que pueden ocasionar desde lesiones cutáneas hasta complicaciones graves, especialmente en personas con enfermedades crónicas.
15: Seguimos informando a través de Radio Melodía y Melodía en la noticia, amigos oyentes, más información. Bueno, y atención, se da también a conocer 26. Que, bueno, el cuadro rojinegro del Melgar de Arequipa se encuentra tercero en la tabla de posiciones, al igual que el Sport Boys del Callao. ¿Y con quién se enfrentarán el Melgar de Arequipa? Con precisamente el Sport Boys del Callao.
16: Claro.
15: Que viene a hacer una buena campaña. Entonces, allí va a ser un partido, creo que atractivo. Daniel Castillo daba a conocer el día exacto y la hora, ¿no?
16: Va sábado, 8:15 de la noche.
15: Fin de semana, sábado. Y el horario, bueno, yo creo que sí, ¿no? Va a acudir gente, ¿no? Un sábado, 8 de la noche aproximadamente. 8:15 exacto. Entonces, no le queda otra opción a Melgar que ganar si quiere seguir peleando por el clausura, ¿no? Para estar ahí cerca a la U y cerca a Garcilaso y no se despunten pues los equipos que hemos mencionado. Así que Melgar y Boys este sábado 6, en la UNSA.
1: 27.
3: Muy bien, ahí estará Daniel haciéndole barra a quién.
16: A Melgar, okay. Pues, ¿qué pasa?
3: Porque acá mi vecino me dice, no, Daniel va a hacerle barra a Cueva, dice, a Cuevita.
16: El vecino parece político.
3: Político.
16: Ya, mejor no digo más. Pero hay un problema.
3: Sin ofensa, Pepe, usted está temprano.
16: Literal.
3: Claro, literal.
16: Oiga, hay un problema para el partido de Melgar. No todo está color rosa, porque ya. Recuerden que Melgar ha dado en calidad de préstamo a varios jugadores, al Boys. ¿Se acuerda usted? A ver, está John Top, está el mismo Lisa.
15: Erustes
16: también, claro. Pero, ¿qué es lo que pasa? El Boys no ha cumplido con su parte. O sea, el pago correspondiente. Y entonces, no pueden esto jugar ante la anterior institución a la que pertenecía, en este caso Melgar. O sea, son tres jugadores que actualmente son, diríamos, titulares en el elenco rosado, y si es que no cumple con el pago correspondiente el Sport Boys a Melgar, no podrán jugar este sábado en la fecha 10 del torneo clausura ante el equipo rojinegro. Así está la cosa.
15: El Ruiz está haciendo goles en el Boys, ¿eh?
16: Sí, pues, por eso.
15: Entonces le convendría a Melgar que, claro, que no juegue estos jugadores.
3: Pero Melgar nos dio la talla, ¿no?
15: Ah, el Ruiz en Melgar, sí, en Melgar sí. No dio.
3: Radio vino contratado Melodía. Con buenas, diríamos, con buenas aspiraciones, sí, que sí, se sí, tenían, sí, sí, buenas esperanzas en todo caso con él, ¿no? Pero no dio fuego en el equipo de Melgar. Bueno, el Boys le está yendo bien, le está yendo bien. Solo falta que llegue a Arequipa y moje la portería de Melgar. Porque en el fútbol cualquier cosa pasa. Un jugador más bien que he notado que está totalmente desaparecido del mapa futbolístico es de este 6, joven marcador de punta 29. Que tenía Melgar, Reina, lo recuerdan ustedes, ¿no? ¿Lo contrató quién? ¿Universitario? Sí,
16: claro.
3: Lo contrató. Sí, el nieto de Tito Reina, ¿no? Uno de los grandes centrales que ha tenido
16: ahora
3: Melgar. ¿Dónde está?
16: ¿Está en Cajamarca? Cajamarca, si no me equivoco.
3: Por ahí está, ¿no? Por ahí está. Pero creo que la salida de Reina del equipo de Melgar no fue una decisión acertada, no, por su parte, ¿no?
16: Se emocionó el chico.
3: Sí, claro. Entonces debió quedarse, ¿no?, un poco más en Melgar. Pero cada uno toma, pues, sus decisiones. Y finalmente a veces no son las más indicadas. Ahí está casi desapercibido en este campeonato.
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3: Bueno, el otro chico que fue en Alianza Lima, que también en el Melgar estaba haciéndolo muy bien. El Achimbao también está, bueno, a pesar que lo tienen ahí a veces de suplente ahí, pero tampoco, ¿no? Tampoco casi juega. Y en Melgar estaba haciéndolo muy bien, inclusive cuando
16: más
3: fue Melgar.
16: Más protagonista, claro, que su papá.
3: Claro, ah, sí, Lalo. Entonces,
16: Chocherita.
3: Claro, cuando juega en Melgar llegó a la selección peruana de fútbol. De fútbol, en Alianza Lima, totalmente desapercibido. Son decisiones que se toman, creo, en momentos no oportunos. Bueno, iremos a la pausa, volvemos, Melodía.
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15: Bueno, continuamos con más información a través de Radio Melodía y Melodía en la Noticia. Para hoy, atención, hoy estamos lunes 14 de septiembre del año 2026. Somos Radio Melodía, orgullosamente arequipeña. 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Seguimos informando a través de Melodía y Melodía en la noticia.
1: Muy bien, amigos oyentes. El Pleno del Jurado Nacional de Elecciones, mediante la resolución 3546-2026, declaró fundada la tacha contra Mario Ángel Barriga Málaga, candidato de Ahora Nación a la alcaldía de Yarabamba, y dispuso su exclusión de la carrera electoral. La decisión se originó por cuestionamientos a su domicilio declarado al no haber acreditado haber residido de manera continua durante los 2 años exigidos en el distrito.
3: 38.
1: Pese a esta decisión del máximo órgano electoral, se presentó una denuncia por presunta infracción a las normas de propaganda electoral, debido a que Barriga continúa siendo presentado como candidato y mantiene publicaciones y videos de campaña en redes sociales, lo cual confunde obviamente al electorado. La denuncia presentada el 11 de septiembre por Víctor Hugo de los Ceros Río Frío sostiene que estas actividades podrían generar confusión entre los electores al promocionar a un candidato cuya tacha ya fue declarada fundada por el Jurado Nacional
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1: de Elecciones.
8: En la
1: entre las publicaciones figuran la página de Facebook que tiene el mencionado candidato. A esta denuncia se suma una denuncia penal contra los integrantes del Jurado Electoral Especial de Arequipa y su secretaria, a quienes de los Ceros se atribuye presuntamente delitos como abuso de autoridad, omisión, rehusamiento, demora de actos funcionales, resistencia o desobediencia a las autoridades y de corresponder prevaricato. El cuestionamiento se centra en actuaciones del órgano electoral que,
3: 39.
1: Según el denunciante, habrían generado confusión sobre la situación de la candidatura de Barriga y entrado en contradicción con la decisión adoptada por el Pleno del Jurado Nacional de Elecciones, máximo organismo electoral. En este escenario, la denuncia busca que se investigue tanto la continuidad de la propaganda de Barriga como las actuaciones de los funcionarios electorales involucrados. Cabe indicar que las resoluciones del Jurado Nacional de Elecciones son inapelables, por lo que las responsabilidades penales deberán ser determinadas por el Ministerio Público, pero la situación electoral señalada en la resolución del Jurado Nacional de Elecciones es concreta. El señor Mario Barriga está oficialmente tachado y aparentemente estaría intentando sorprender a la población. Pero bueno, ¿y quiénes más están dentro de la denuncia? Según la denuncia que ha sido presentada el día 11 y que ha sido recibida, entonces son todos, todos los miembros del Jurado Especial de Elecciones los que han sido denunciados por presuntamente haber cometido una serie de infracciones, una serie de delitos, Entonces, la situación tiene que resolverse en los siguientes días, pero la situación, valga la redundancia, está bastante enredada, por cuanto el Jurado Electoral no se pronuncia especialmente sobre esto de la propaganda electoral. Pero por fin tuvo un ciudadano la valentía de denunciar por omisión de funciones ¿a quién? Precisamente a los miembros del Jurado Electoral Especial. No olvidemos que no han dicho casi nada también cuando en otros distritos autoridades que quieren repetir el plato, pues han estado utilizando recursos de sus propios municipios, pero aparte de ello también rompiendo la neutralidad política, haciendo abiertamente campaña a determinados personajes. ¿Esto ocurrido aquí en Arequipa? Pues claro que sí. Entonces la denuncia ya está planteada, amigos oyentes. Está planteada por una serie de presuntos delitos que habría cometido el Jurado Especial de Elecciones.
3: 41.
4: Y hay alcaldes que están con licencia, pero que están convocando a la ciudadanía con el pretexto de hablar sobre temas importantes como agua, servicios básicos, y hace la campaña proselitista. Entonces, ahí tiene que intervenir pues directamente el Jurado Especial de Elecciones. Y ojo que hay otro tema pendiente en la capital, respecto a esto de la postulación asolapada de los alcaldes como primeros regidores. Recuerden que 14 organizaciones políticas en Lima le han exigido al Jurado Nacional de Elecciones que se pronuncie sobre el particular. El viernes debía llevarse a cabo el pleno del Jurado Nacional y emitir una, diríamos, resolución respecto a este tema. ¿Es válido? No es válido. Hasta el momento no hay nada.
15: Es cierto, vamos con la llamada telefónica. Adelante, buenos días.
13: Buenos días, señor Castillo. Buenos días, señor. Señor Jaén. Quisiera hacer una queja o una denuncia contra el Hospital Honorio Delgado. Soy una paciente discapacitada que que estoy en una fiebre de reumatología, que mes a mes tengo que recibir un tratamiento de citropina para la enfermedad que yo tengo. Resulta que nosotros madrugamos o mandamos a nuestras amigas para sacar citas y nos ponen en una misma cita porque no hay cola preferencial para las personas en discapacidad o las personas que estábamos en ese aspecto. Pero ¿qué resulta? Que los señores de el hospital de UNECI que atienden abren su ventanilla a las 7 de la mañana y hicieran 11 en punto, sin pensar que hay un montón de colas que está esperando y que mucha gente ha madrugado para sacar. Solamente cierra la cita y ya no hay cita para el mes de septiembre. Nos quedamos ya sin en septiembre. Estoy haciendo cola desde el mes de agosto, septiembre, sí, y ahora van a abrir para reumatología. No sé qué día van a abrir y van a hacer lo mismo. ¿Qué es lo que sucede? Señores, nunca han pensado en una persona discapacitada. En el Perú somos 3.209.061 pacientes discapacitados que tenemos que estar luchando día a día por sobrevivir, por querer una cita en el hospital. Si tan solo el gobierno central se preocupara por nosotros, el gobierno central, el alcalde central se preocupara por cada uno de nosotros, ¿cuántos votantes tendrían esos partidos si se preocuparan por nosotros? Sabemos que en el Perú la salud está totalmente deteriorada, pero les falta un poco de sensibilidad y empatía por nuestras personas, porque nosotros luchamos por el día a día para sobrevivir y todavía te damos gracias a Dios por un día más de vida, pero muchas de nosotros 44. Ya han fallecido por la falta de atención. Uh-huh.
15: Muy bien, gracias a usted por su participación a través de Melodía en la Noticia, sí es cierto, ¿no? Lo que usted indica. Y bueno, amigos oyentes de Radio Melodía, ojalá que el sistema de salud mejore. Más aún todavía para personas, como indica la dama de la tercera edad, ¿no? Que están en espera de una cita, de una atención ahí en el hospital. Bueno, y hablamos de manera general, en todos los hospitales de la región Arequipa.
4: Bueno, a ver un poquito más sobre el tema de Melgar, Melodía, que va en encendiéndose, porque es un partido muy importante en Melgar Sport Boys este sábado. A ver, son 4 jugadores que no podrían jugar si es que hasta el día miércoles el equipo del Boys no paga al Melgar lo establecido en las cláusulas por los préstamos. Son 4: Emilio Saba, Matías Jontop, Pablo Erutes y Percy Lisa, que generalmente lo ponen, ¿no? Al final casi del partido. 6, en 45. Melgar también poco o nada hizo. Pero aquí hay otro detalle. Si no pagan esta deuda hasta 3 días antes del encuentro, la cláusula para habilitar a cada futbolista se duplicará. O sea, le saldría recontra caro al Sport Boys del Calla. No sé dónde sacarán plata, pero tienen hasta el miércoles para pagar lo establecido en las cláusulas por los préstamos a estos jugadores: Saba, Jontop, Erustes y Lisa, que ahora visten la casaquilla del Sport Boys del Callao, próximo rival del Melgar. Y adivine usted la fecha 11, ¿con quién juega Melgar?
15: ¿Con quién?
4: Con Universitario de Deportes.
15: ¿Lima?
4: Sí, en la capital.
15: Entonces la situación, creo que clave este partido ante el Sport Boys, es clave. Pasa que también es bastante irregular, ¿no?, el cuadro rojinegro. Partidos aparentemente sencillos, lo pierde, incluso 6, el local.
3: 46.
15: Partidos aparentemente complicados y de visita, saca buen resultado. Bueno, en fin.
4: Tengo que hablar seriamente con el sobrino Cristian Cueva.
15: Por eso le decía muy temprano, usted ahí el sábado, un día antes, el viernes, de repente lo invita usted, ya sabe a dónde, y ya pues.
4: No, vamos a conversar.
14: ¿A dónde lo quiere que lo invite?
4: A través de la radio.
14: No, pero para tiene un lugar especial, dice. A ver, ¿dónde deja
15: la concentración? No sé, pues. Concentración.
4: Porque para buen invitador está Jaime Palma. Es sonido, darlo.
14: No, quería un cafecito, pues de repente, puede un matecito.
15: Frío, ¿no?
14: Claro.
4: Ahí nomás el mercado San Camilo.
14: No sea mal. Un emoliente. Qué rico. Un emoliente. Pero bueno. Cosas del fútbol, ¿no? Y diríamos de algunos futbolistas, ¿no?, que no tienen un comportamiento muy, diríamos,
4: no, pero muy normal. Ha elevado su juego tremendamente y también 6, en el aspecto físico. Cuidado con ello.
14: Ha bajado de peso porque estaba con una barriguita chelera. Pero bueno, entonces ya baja de peso, sí, nadie le quita el mérito, ¿no? Es un buen futbolista, eso creo que nadie lo discute. Por todos los problemas, pues ha perdido, diríamos, un poco de ritmo y además ha perdido la posibilidad de jugar en equipos también grandes, como ya la tuvo, ¿eh? Ha estado en muy buenos equipos. Pero bueno, ahí está nuevamente tratando de resurgir y que la haya bien, porque es un buen jugador, ¿eh? Buen jugador.
15: Sí, cierto, seguimos informando a través de Melodía en la noticia, amigos oyentes. ¿Hay otra intervención? Perfecto, a ver, a por interno, muy bien por interno, nos dicen sobre este debate sí es oficial, por eso lo damos a conocer también, porque este debate sí lo organiza, digamos, el jurado, ¿no? El Jurado Nacional de Elecciones, aquí en Arequipa. Es debate solamente regional, nos dicen de qué distrito, de qué provincia, no.
4: No.
15: Es, 6, los candidatos 48. De la ahora deben estar todos, probablemente, ¿no? Han anunciado, creo que todos van a estar. Esto se va a alargar. Y lo que están viendo es que en las afueras va a estar el problema, al parecer. Así que a tomar sus precauciones.
14: Así es, a tomar precauciones. Y sobre

0: Alfonso Guido López Soto, también en su condición de segundo y tercer miembro de dicho órgano colegiado, respectivamente Hilda Trinidad Castro Quispe, en su condición de secretaria del jurado electoral especial de Arequipa, y contra los demás funcionarios o servidores que en el curso de la investigación se identifiquen como responsables de la elaboración, aprobación, notificación o también remisión a la Oficina Descentralizada de Procesos Electorales de la resolución 01902. Pero bueno, ahí están entonces metidos en esta denuncia los integrantes del Jurado Especial de Elecciones.
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1: 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Seguimos informando a través de Melodía en la Noticia. Daniel. Pero
2: usted sabía que en las elecciones del 4 de octubre, en la cédula de sufragio, no aparecerá la fotografía ni del candidato a gobernador ni vicegobernador. ¿Sabía usted?
1: Ah, no.
2: Es el cambio. No sabía. Es el cambio que va a haber en relación a las elecciones generales. No aparecerá la fotografía de los candidatos a gobernador o alcalde en la cédula de sufragio. Solamente aparecerá el símbolo de la organización política a la que postea. Un poco complicado para mucha gente.
1: Claro, entonces los candidatos no promocionen tanto sus rostros, ¿no?
3: Pero hay algunos que si los miran no se les reconoce.
1: Eso también de...
3: Claro,
1: presentan
3: fotos cuando tenía 20 años menos.
1: De los filtros, le está pasando factura a varios candidatos, ¿ah? Porque la foto es distinto y cuando lo ven en persona, que él era, que él es, ¿qué pasó? Y en la foto muchos retoques, ¿ah?
3: Y hay algunos otros que se han hecho maravillas en el rostro, ¿ah? Por si acaso, botox, si no se han desarrugado. Hay de todo en esta campaña.
2: O sea, mejor que no aparezca la foto.
3: Sí, mejor. Vamos a ir con la pausa antes, llamada telefónica. Adelante, buenos días.
2: Está apurado.
4: Aló, buenos días, señor de Radio Melodía. Mire, yo quiero realizar una queja. Aproximadamente a las 6:30 de la mañana, yo estoy entrando por la calle Tulipanes, a la Víctor Andrés de la Hunde. Hay un semáforo a la altura, una pollería que es Mr. Pollo y Rico Pollo, está ahí en Humacollo. Entonces yo, en mi semáforo estaba en rojo, pasa verde y viene una unidad de que hace servicio escolar. La placa es B0S891. El señor se pasa el semáforo en rojo y casi lo impacto. Entonces yo la verdad, después se quejan porque hay accidente. Está llevando niños, está llevando escolares, por el amor de Dios. Si el señor ha salido tarde, se le echó tarde, que madrugue, pues. No puede pasarse el rojo en una avenida como la Víctor Andrés de la Hunde. ¿Qué si hubiera pasado un accidente, señor Guerrero Melodía? Es una imprudencia total. Muchas gracias.
3: No, a usted las gracias. Esto ocurre con demasiada frecuencia y todavía, fíjense, ¿no? Es un carro que traslada escolares. Un choque y estaríamos lamentando muchas cosas. Y eso pasa cuando tenemos conductores irresponsables, que lo sé por todo sitio. Muy bien, Daniel.
2: Sí, me preguntan si el debate electoral hoy es en el estado de la UNSA. No. Es en la UNSA, pero en la Facultad de Ciencias Administrativas, que está en la avenida Venezuela. No es en el estadio de la UNSA, por si acaso. Más bien, a considerar el cierre de la avenida Venezuela. A partir de las 3, me imagino que debe estar cerrado. Así que tengan mucho cuidado. Vía Alterna, Mariscal Castilla, Independencia.
1: Ya lo saben, ¿ah? Yoral Miranda, adelante, le escuchamos.
5: Bien, sí, estamos en el Hospital Goyeneche, ante la expectativa de que va nuevamente a operar la radioterapia, este bomba cobalto que está mal grabada. Me consultamos y dice, sí, esperemos que sí, hijo, la doctora que está ingresando a este consultorio de radioterapia oncología. Bueno, nos va a decir si es que cómo van a reprogramar las citas, y algunas ya están realizando, en este caso, sacando sus citas en lo que es la ventanilla C.
3: Claro, y sería muy importante, Yoral, que usted compruebe si realmente está funcionando, porque es un anuncio que se hizo la semana pasada. Volveremos con usted, Yoral, para ampliar esta información desde el Hospital Goyeneche luego de la pausa, por favor.
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1: Bueno, continuamos con más información a través de Radio Melodía y Melodía en la noticia. Para hoy, atención, hoy estamos lunes 14 de septiembre del año 2026. Somos Radio Melodía, orgullosamente arequipeña. 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
1: Efectivamente, iniciamos una nueva hora con bastante información variada, por supuesto, a través de Melodía en la Noticia, junto con don Edgar Añari García en la conducción, junto con las móviles que siguen recorriendo la ciudad, la participación del público en Melodía es importante. A quien les habla, su amigo Jaime Palma, les damos el saludo correspondiente. Vamos con información de la hora, reiterado saludo, don Edgar.
3: Reiterado saludos para todos ustedes. El domingo 4 de octubre, más de 26 millones de electores participarán en las elecciones regionales y municipales 2026. Los ciudadanos volverán a las urnas para elegir un total de 13.148 autoridades, tanto del ámbito regional como municipal. Esto según lo informó la Oficina Nacional de Procesos Electorales, OMPE. Se van a elegir 25 gobernadores, 25 vicegobernadores regionales, 364 consejeros regionales, 196 alcaldes provinciales, 1.696 alcaldes distritales, 1.724 regidores provinciales y 9.118 regidores distritales.
1: Seguimos en Melodía en la Noticia. Más información. Los trabajadores de la Corte Superior de Justicia de Arequipa denunciaron que viven con un gran hacinamiento en sus oficinas. El representante del sindicato, Jesús Guillén, informó que un promedio de 1.600 colaboradores no tienen los espacios adecuados para desarrollar sus labores. El especialista mencionó que en un ambiente de la Corte es posible ver a un aproximado de 8 personas laborando, entre secretarios, técnicos y auxiliares. ¡Melodía! Además, se tiene la necesidad de albergar espacios para otros colaboradores de importancia, como el personal de limpieza y seguridad en algunos casos. Frente a ello, el dirigente mencionó que desde los directivos del Poder Judicial ordenaban reubicar a varios trabajadores cuando observan el exceso de personal en determinadas oficinas, razón por la cual acotó que esperan que estos encuentren una solución a la falta de espacio para los colaboradores de la entidad.
3: Seguimos informando. El ministro de Salud, Luis Dyer, señaló que en los siguientes meses se enfocará en la transformación digital de su sector, tras cuestionar que actualmente no haya una interconexión de los hospitales públicos. Indicó que tras declarar en reorganización su sector, hoy ya cuenta con un diagnóstico y allí se encontró que existen duplicidades en las tareas que llevan a cabo algunas áreas y unidades del Ministerio de Salud. En ese sentido, indicó que la transformación digital está orientada, por ejemplo, a que haya una fiscalización electrónica de las farmacias y se pueda realizar un traspaso de medicamentos en casos de desabastecimiento. Dyer Fernández informó también que de 75 obras paralizadas a nivel nacional, el MINSA Radio solo controla 5 y ya las están acabando, mientras que las otras corresponden a los gobiernos regionales o a la Autoridad Nacional de Infraestructura, ANIN.
1: Seguimos informando a través de Radio Melodía y Melodía en la noticia. La Policía Nacional de Perú, Divincri y también Homicidios da cuenta de la captura de Andy Manuel Quispe Poma, de 28 años de edad, a mérito de detención preliminar judicial por homicidio calificado con arma blanca. Atención, la captura se dio en la localidad de Majes El Pedregal, provincia de Cayoma. Según se puede recordar, el 13 de enero de este año se suscita el homicidio calificado en agravio de Fernando Manuel Francisco Paco Sonco, a pasa de 20 años, hecho ocurrido en el frontis del inmueble sito en la calle Júpiter, esto en el distrito de Paucarpata, siendo la causa de su muerte shock hipovolémico, hemorrágico, rotura de vasos pulmonares izquierdos y traumatismo torácico severo, abierto por herida punzocortante.
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1: Agente causante, un arma con borde filo y con punta. La Divincri Arequipa, por intermedio del área de investigaciones de homicidios, luego de una propia investigación, logró la identificación del responsable del presente hecho violento de sangre, el cual responde a nombre de Andy Manuel Quispe Poma, por lo que se promovió la medida coercitiva de detención preliminar en contra de dicho varón, la cual fue declarada fundada mediante una resolución del primer juzgado de investigación preparatoria de Paucarpata. En ese sentido, mediante un operativo estratégico en la localidad de Máximo Pedregal, se logró capturar a Andy Manuel Quispe Poma, de 28 años, alias Andy, en el frontis de una discoteca denominada Éxtasis. Igualmente, el detenido registra diversos y diversas denuncias por estafa en las regiones de Junín, Lima, Apurímac y Lambayeque.
3: Seguimos informando, Melodía, en la noticia. Estamos con Yoral en exteriores. Te escuchamos. Adelante.
5: Bien, reiterado, saludos, colegas de Radio Melodía. Estamos, a la espera, me indicaban entrar los actores, los asistentes, enfermeros y demás, el personal médico aquí, al sector de radioterapia y oncología, donde hay una buena cantidad de personas que están esperando ser atendidas. A las 7 empezaba la atención, y lo que me indicó que ya las personas que no habían tenido la oportunidad de recibir estas sesiones de radioterapia, ya han sido notificadas para que venga el día de hoy. Y con relación a las citas diarias, también pues ya también se va, me indicó, vamos a calibrar el equipo para de una vez empezar con la atención. Esperemos que se dé hoy día. O estamos esperando a ver qué es lo que más, no, alguna otra información. Nosotros vamos a volver con esta información al respecto, si es que ya siempre está operativo esta bomba de cobalto. Ya le espera el doctor Juan Carlos Pari, que es el jefe de esta unidad también, para que se pronuncie al respecto. Mientras tanto, hay personas que están esperando a ser atendidas, van a sacar este paciente, por ejemplo, como es usted.
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5: ¿Va usted a hacerse una radioterapia? Sí. Ya le dijeron que estaba operativa.
8: Uh-huh. Sí, ya dijeron ya. Sí.
5: Ahí está una de las personas entonces que está esperando para realizarse esta radioterapia. Nosotros vamos a volver en breve con más información referente a esta buena noticia, ¿no? de que está ya operativa esta bomba de cobalto, radioterapia. Adelante, Melodía.
3: Así es, queríamos comprobar, ¿no?, si los anuncios realmente 7, de la
9: 14.
3: Del director del hospital y de la propia gerencia de salud se cumplen. Ojalá que sí, porque esta bomba es muy, pero muy importante. No olvidemos que en el hospital Guyoneche también se atiende pacientes con cáncer, no solamente en el IREN Sur, sino también en el hospital Guyoneche de mucho tiempo atrás. Tiene muy buenos profesionales, oncólogos, pero lo que falta pues son los equipos. Este es el gran problema que existe, ¿no? La falta de equipos. Si ya está arreglado, pues en buena hora.
1: Sí, es cierto, estaremos pendientes a ello, amigos oyentes de Radio Melodía, Melodía en la noticia. En cualquier instante volvemos desde exteriores entonces. 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Seguimos informando a través de Radio Melodía y Melodía en la noticia.
3: Muy bien, el pago que reciben los establecimientos de salud en Arequipa por las atenciones financiadas por el Seguro Integral de Salud, SIS, está por debajo del que reciben los establecimientos de Lima. Desde la Federación Médica Peruana, Región Arequipa, lo atribuyeron a un tarifario desfasado y solicitaron su actualización. ¿Y quién tiene que hacer la actualización? Preguntamos. Reconociendo que los valores vigentes podrían ya no ajustarse a la realidad, desde la Gerencia Regional de Salud informaron que ya trabajan en su revisión del convenio vigente, aunque no establecieron fecha de actualización. El presidente de la Federación Médica Peruana Región Arequipa, Jaime Mendoza López, cuestionó que el monto reconocido por cada paciente atendido no guarde relación con los costos que afronta los establecimientos de la región y sostuvo que el problema genera una desventaja frente a hospitales 7, de Lima.
9: 16.
3: Dicha situación ya había sido expuesta por la Gerexa a inicio de este año, pero no se acataron los cambios. El convenio con el SIS en Arequipa está totalmente desfasado, dijo.
1: Seguimos informando a través de Radio Melodía y Melodía en la noticia. Más información. Bueno, y atención, regiones y municipios cuentan con 69 mil millones de soles para obras por impuesto. El desafío es capacidad de gestión, da a conocer. El Ministerio de Economía y Finanzas aprobó para el periodo 2026-2027 un margen de 69 mil millones de soles aproximadamente en topes máximos de capacidad anual que gobiernos regionales, municipios y universidades públicas podrán utilizar para ejecutar los proyectos mediante obras por impuestos. La cifra supera los 760 millones de soles a la aprobada el año anterior y puede destinarse a sectores como salud, educación, infraestructura vial, agua, saneamiento y seguridad ciudadana. La alcaldesa en licencia de Yura, aquí en Arequipa, señaló que este mecanismo 17. Puede ser especialmente útil para municipios con presupuestos reducidos y destacó la experiencia de su distrito, que administra alrededor de 29 millones de soles. Con obras por impuesto hemos podido ejecutar colegios, vías que difícilmente hubiéramos podido financiar únicamente con nuestro presupuesto municipal, explicó. Desde el Cusco, Marisol Vargas, gerente general de la Municipalidad Provincial allí del Cusco, remarcó también que disponer de capacidad financiera no garantiza por sí sola la ejecución de proyectos. Lo primero que se tiene que hacer es evaluar las brechas, hacer un diagnóstico e identificar los proyectos correctos para que puedan ejecutarse, sostuvo. En Arequipa, Celiano Tejada Manrique, director ejecutivo del proyecto especial Cooperación para el Proceso Autodesarrollo Sostenible de Arequipa Copasa, señaló que Horas por Impuesto permite reducir los tiempos de ejecución y sacar adelante iniciativas que permanecen en cartera por, en este caso, limitaciones presupuestales. Las experiencias del Cusco y Arequipa muestran que el principal desafío será transformar el nuevo margen disponible en obras y servicios concretos para la población.
3: Seguimos informando Melodía en la noticia. Tenemos intervención telefónica. Este es Melodía, buenos días.
10: Melodía.
3: Sí, diga usted.
10: Tengo una queja acerca del transporte. Mire usted, ya la debía la prolongación a San Andrés Rías, ya se había, señor, pero no es justo que estas empresas que vienen de Gráficos, el Valle, el otro viene de Simón Bolívar, las Anaranjadas, Azules, sigan utilizando el carril de subida de Álvarez Thomas, ¿ya? Y la verdad es que se congestionan demasiado el tráfico y nadie de la municipalidad les pone mejor. Y muy aparte, señor, ahora, ¿qué está pasando? Ahorita acabo de dejar a mi pequeño colega acá por la cocina. Estos carros de Caima, los amarillos, están utilizando ahora el callejón de que a espaldas de lo que es el sur o la antigua cervecería, ese callejón, señor, lo están utilizando en contra porque se pasa directo hasta la sala. Bien. Ahorita, señora, hay un problema acá en la ciudad. Dos carros de esta Villa María se han pasado por el callejón y otro que venían de trabajar hasta la vía. Se han agarrado ahí cara a cara y nadie quiere hacer pasar.
1: Totalmente de acuerdo, mi amigo. A ver si tenía cierta interferencia, pero lo hemos logrado captar, ¿no? Y ya no se utilice, nos indica pues Álvarez Tomás, para el transporte urbano. Hay algunas otras unidades que siguen utilizando, porque ya hay pasada por algunas calles de Vallecito, ¿no? Entonces la bajada por el Instituto del Sur ya se puede dar, ya están ingresando los vehículos. Pero indica el oyente que algunas unidades, no sé por qué, por obviar de repente la congestión al interior de Vallecito, están todavía utilizando lo que es Álvarez Tomás, aquí muy cerca de la Plaza de Armas, y eso hace que se congestione la zona.
3: Muy bien, seguimos informando, amigos oyentes, 7, Melodía en la Noticia. 20. El defensor del pueblo José Gutiérrez copió y pegó párrafos de otros documentos en los informes que presentó para dar cuenta de sus viajes al extranjero. Una investigación periodística reveló que el funcionario tomó partes de notas de prensa, documentos de organismos internacionales y de su propia institución para elaborar 4 rendiciones de cuentas de un total de 11 viajecitos. Oiga usted, ¿cómo viajan, no? Con la plata nuestra. Expertos consultados por los medios de prensa señalaron
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3: que la IE
9: exige a Gutiérrez
3: sustentar sus gastos, sus actividades y los resultados que obtuvo en beneficio de su institución, por lo que al copiar y pegar fragmentos en sus informes, está burlando a la norma. Este no es el único cuestionamiento al defensor del pueblo, pues también se dio cuenta de que fue a Suiza y Países Bajos en mayo del año 2024, el mes de su cumpleaños. Oiga usted, se fue a Suiza y Países Bajos. ¿Qué les parece? Además, su esposa coincidió con él en estos viajes. O sea, iba también con la esposa y todo. 21. Les pagamos nosotros. Asimismo, el Banco de la Nación le asignó $5,400 por conceptos viáticos para su estadía en esos países europeos, pero no presentó los recibos por consumo de parrillas mixtas, pescado al vapor, chuletas de cerdo y otros alimentos por un total de $973. ¿Cómo se gastan la plata de los peruanos, ¿no? Dándose la buena vida? Buena vida por Suiza, Países Bajos, Holanda.
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3: ¿Y 11 viajes? ¿Y no rinde cuentas? Oiga usted, cada día estamos peor en el país.
1: La buena vida y la poca vergüenza. Sí, de los funcionarios que tenemos en nuestro país. Bueno, más de 1,600 estudiantes del CETRO del ámbito de la UGEL Arequipa Sur se preparan para, en este caso, el empleo y el emprendimiento a conocer. Sí, esa cantidad, más de 1,600 estudiantes de los CETPROS o Centros de Educación Técnicos Productivas, ¿no? De la UGEL Arequipa Sur, se forman actualmente en especialidades orientadas al empleo y el emprendimiento. 22. Realidad que fue destacada durante la presentación de logros y principales actividades por el mes de la educación técnico-productiva desarrollada en el auditorio de la sede institucional. La actividad contó con la participación del licenciado Marco Choque Manrique, gerente regional de educación, y el magíster Gustavo Suya Mendoza, especialista de educación técnico-productiva de la gerencia regional de educación, además del profesor Omar Flores Gómez, especialista de educación técnico-productiva de la UGEL Arequipa Sur, y otros directores también de estos
11: Radio
1: centros.
11: La
1: oferta
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1: formativa comprende los niveles de auxiliar técnico y técnico con especialidades como mecánica, automotriz, soldadura, carpintería, entre otros.
3: Seguimos informando, Melodía en la Noticia. Tenemos intervención telefónica. Adelante, escuchamos. Buenos días.
12: Buenos días. Estimado señor periodista, quería opinar respecto a que en este momento se está procediendo a iniciar el descolmatado de del cauce del río Chili, aquí 23. En el sector de Tachaca, en el puente de Tingo. Y hay una situación que me preocupa particularmente, y es el hecho de que, si bien es cierto, el fenómeno del Niño afecta a todo el Perú, sin embargo, en el caso de Arequipa, normalmente el Niño viene acompañado no de un aumento de precipitaciones, sino más bien al revés, viene acompañado de una disminución de las precipitaciones. Entonces, el que estén haciendo un descolmatado, me parece muy bien, deberían hacerlo todos los años, pero más bien deberían proteger el monte ribereño, porque aunado a esto de la disminución de precipitaciones, está el hecho de que se ha aumentado la capacidad de almacenamiento del río Chili. Por lo tanto, es muy difícil que haya una carga inusual del río Chili. El río Chili está preparado con su cauce normal para precipitar, para descargas de más de 300, 400 millones de metros cúbicos. Y eso va a ser muy difícil que se haga. Deberían tener en cuenta eso las personas que están haciendo esta acción para no afectar demasiado el monte ribereño. Deben respetar el monte ribereño. Muchas gracias.
1: Gracias a usted por su participación a través de Melodía en la Noticia.
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1: a propósito,
9: también
1: hubo protesta contra la comuna provincial por la tala de árboles también en este trabajo de encauzamiento, de darle mantenimiento al cauce del río Chili. También se ha presentado, a propósito de lo que toca el tema el amigo oyente, más de 15 organizaciones ambientalistas, culturales y sociales protestaron ayer contra el retiro de árboles y vegetación entre los puentes Bolognesi y Grau que realiza la comuna provincial de Arequipa para reforzar la defensa ribereña en este sector.
9: 25.
1: Estos colectivos han calificado la intervención como un arboricidio y exigieron reconocer el sustento técnico, las autorizaciones y el destino de los ejemplares retirados del río Chili. Pero también hay que darlo a conocer, según especialistas indican, pues que tiene efectivamente su medida, ¿no? Y tiene su camino, su cauce, el río Chili. Y de ahí que se haya crecido ya árboles, ya está de buen tamaño, igual tienen que ser retirados, según lo que dieron
3: Melodía.
1: A conocer.
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1: ¿No? Vamos a ver qué es lo que va a pasar, amigos oyentes de Melodía.
3: El municipio sacó un comunicado en un momento oportuno sobre este tema. Y dijo que iba a seguir limpiando el cauce del río Chili, pero ya sin sacar árboles. Creo que ya echaron abajo como 10, pero indicaron que van a seguir porque ese es un acuerdo que se ha tomado entre los técnicos de la ANA, el gobierno regional, municipalidades, los técnicos del COE, etcétera. Entonces es una medida que obedece a estos acuerdos. Vamos con la siguiente intervención telefónica. Buenos días.
11: 7:26. Bueno, para hablar sobre la intervención de un señor que dijo sobre las entidades de transporte que vienen siguiendo, suben por Álvarez Thomas. Esas unidades que están subiendo van hacia el puente Grau y así evitan congestionar más la bajada de Salaverry que no está totalmente abierta. Por eso siguen subiendo solamente las unidades que van hacia puente Grau y bajan por Consuelo. Otra cosa, también el mismo señor habló sobre las unidades amarillas que están saliendo por el pasaje de la cervecería. En estos momentos hay una unidad malograda y no hay forma de trabajar, de salir por otro lado. Por eso han tomado esa ruta.
9: 7,
11: parece que
9: 27.
11: La población ya cualquier cosa mira en contra del transportista, sin saber lo que está ocurriendo. En la parte de lo que es la fiscalía hay una unidad malograda que va a ocasionar mucho más tráfico. Entonces, por eso es estas vías que están tomando. Todo esto es gracias a esta señora alcaldesa que ha salido en contra del transportista y ahora ocupa de transportista todo lo que sucede, sin saber qué es lo que está pasando en realidad. Muchas gracias, señor
3: Melodía. No, a usted las gracias por participar. Si hay problemas del tránsito vehicular por esta zona que ha mencionado, incluyendo pues 7 esquinas, una parte de la Merced, y también los carros que bajan pues por Salaverry, ¿no? Si hay problemas. Se están refaltando, ¿cuántas son? 2 o 3 cuadras. Porque no es mucho tampoco, ¿eh? Lo que se le va a pedir entonces a la municipalidad es que agilice los trabajos,
9: 7,
3: que pongan
9: 28.
3: Mayor cantidad de trabajadores, maquinarias si la necesitan también, igualmente que trabajen en más de un turno. Por ahí pasa un montón de vehículos y por eso la gran cantidad de problemas que se tiene. Entonces, ojalá que los señores de la municipalidad se pongan pilas y trabajen más rápido. O la empresa que ha sido contratada en este caso por la municipalidad. Muy bien, gracias a la dama también por participar en el programa. Seguimos informando, Melodía. día en la noticia. Estamos con Yoral en exteriores. Te escuchamos, Yoral, adelante.
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5: Sí, reiterado, saludos, colegas, en los estudios de Radio Melodía. Sí, bueno, nos dijo que iba a calibrar la bomba de cobalto, pero ya las personas están esperando y ya les han indicado que sí va a haber atención, ¿no, señorita? ¿Cómo está Melodía?
13: Sí, buenos días, sí, va a haber, nos han llamado, las doctoras de radioterapia nos han hecho el llamado el día viernes, ¿no? Sábado, y nos han dicho que el día lunes nos aproximemos a sacar cita en radio para que empecemos con nuestro tratamiento. Ajá. Y hoy día hemos venido, hemos sacado cita, no nos han dado y ya vamos a esperar a lo que nos digan 29. Los doctores.
5: Perfecto, entonces estamos a la espera, señor, igual manera usted también.
13: Sí. No. A mí sí me ha llamado ya. Sí, hoy día voy a recibir radioterapia.
5: ¿La primera?
13: No, ya. No. 5 ya he recibido ya. Sí. Tenía que continuar. Ahora, hoy día voy a continuar.
5: Bueno, esperemos que así sea. Y creo que así va a ser porque hay bastantes personas a la espera. Entonces, para salir, indica la señorita enfermera asistente, hacer el llamado correspondiente. Estamos esperando al doctor Rompari, pero al parecer aún continúa realizando algunas diligencias en el interior de lo que es esta unidad de radioterapia oncología. Bueno, eso es lo que podemos indicar. Entonces sí va a haber atención, está el personal ya laborando a esta hora de la mañana y están a la espera para que en su tratamiento, unos continúan con su tratamiento y otros también para lo que es la primera cita. Eso es lo que podemos 7, indicarle. Entonces 30. Está operativo la máquina de cobalto para las radioterapias, para los problemas oncológicos de diversas personas.
1: Perfecto.
5: Que están en la zona. Adelante, Melodía.
1: Muy bien, Yoral, perfecto. Vamos a la pausa, Melodía. Volvemos con mucho más.
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3: Bueno, continuamos con más información a través de Radio Melodía y Melodía en la noticia. Para hoy, atención. Hoy estamos el lunes 14 de septiembre del año 2026. Somos Radio Melodía, orgullosamente arequipeña. 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Seguimos en Melodía en la noticia.
4: Muy bien, tenemos información en Melodía, vía un audio con el por WhatsApp. A ver, adelante.
5: Amigos de Radio Melodía, para hacerles una queja y una incomodidad, porque el candidato Roberto Muñoz ha cerrado una calle que conecta a la Posada de Cristo con el Comité 24 que en Ciudad Blanca desde el día de ayer, y ahorita ya son las 7 de la mañana va a ser, y no es capaz en desarmar el escenario y está desviando los carros por las otras calles. A ver si es que alguien pudiera hacer algo.
4: Muy bien, o sea que este candidato no solamente ha hecho un gran lío ahí en Socavallo, sino que también va a varios lugares. No olvidemos que él mismo también hizo acá una manifestación por la Plaza España, cerró la vía como si nada, y ahora ha ido a Ciudad Blanca. ¿Y por qué a Ciudad Blanca? Alguien dirá, pero si es de Socavallo. Porque es candidato pues a la municipalidad provincial. Yo no sé si votará la gente por él o no, pero yo creo que por los abusivos, bueno, hay que pensarlo más de una vez para votar, ¿ah? Sí, más de una vez. Pero bueno, entonces lo que está denunciando el amigo, ¿no? Lo ocurrido por Ciudad Blanca. Vayan a limpiar, pues, lo que han hecho. Vayan a recoger los estrados y todo lo demás. Porque si no lo hacen, la población, pues, va a estar tremendamente disgustada y no va a votar por ellos. Y lejos de que estas manifestaciones sirvan una especie de apoyo, de llegada al pueblo, van a tener el rechazo, precisamente, de la población.
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4: A raíz de la lectura, amigos oyentes, ya cambiando de información, de lo de la denuncia presentada por un ciudadano al jurado especial electoral de acá de Arequipa, nos escriben vía WhatsApp y nos dicen que el candidato al municipio de Yarabamba, el señor Barriga, sigue en campaña, ¿no es cierto? Eso también se anuncia. Producto de ello viene la denuncia, para denuncia penal en contra de todos los miembros del jurado especial de elecciones porque no toma cartas en el asunto.
8: 42.
4: Señala, dice que sigue en campaña porque ha interpuesto una medida cautelar y además una acción de amparo. Sí, ha presentado, dice, y pues en base a eso es lo que hace la campaña. Pero no hay ninguna respuesta a esto de medida cautelar y acción de amparo, teniendo en cuenta que las decisiones que toma el Jurado Nacional de Elecciones son inapelables. O sea, ni vuelta que darle, son inapelables. Y ahí el fondo del asunto de la denuncia del ciudadano Río Frío, creo que leímos, ¿no? De que no cumple el jurado especial con lo que debería hacer, trabajar para que haya un poco de claridad en esto de las elecciones. Me parece que el jurado no tiene, no sé si la capacidad o el interés de poner las cosas en su sitio. A ver si algún otro ciudadano se anima también a plantear una renuncia, ¿no? Una denuncia contra los miembros del jurado especial de elecciones. ¿Por qué? Porque hay muchos candidatos que han roto la neutralidad. ¿O no?
8: 7,
4: han roto
8: 43.
4: La neutralidad. Pero ahí tampoco no dice nada del jurado especial de elecciones. Ojalá que esta denuncia los haga, diríamos, reflexionar, ¿no? Los haga ponerse pilas para poder cumplir con lo que deben cumplir según la ley.
3: Sí, es cierto. Vamos a ver, amigos oyentes de Radio Melodía, porque se genera confusión, sí, pues, porque está actuando
4: definitivamente
3: tal como si fuera, no habría tacha alguna, y está actuando y haciendo campaña, o es un vacío Melodía que tiene ahí este el jurado. ¿Mm?
4: Pero bueno, el jurado ya deberían poner las cosas en su sitio.
3: Claro.
4: Está a medias tintas y genera, pues, problemas y genera, diríamos, incertidumbre y dudas. Entonces ya, pues, definitivamente, de lo que conocemos, las decisiones del Jurado Nacional de Elecciones son, diríamos, de cumplimiento obligatorio, son inapelables. Bueno. Sí.
3: Es cierto, ¿eh? A ver, amigos de Melodía, buen y bendecido día. Comentarles que estoy pasando por la avenida La Marina, casi 44. Por debajo del puente Grau. Parece que ha colapsado un desagüe. El olor es fuerte, nos da a conocer en estos momentos, ¿ah? Esto para los amigos de S.A. para entonces, por la Marina, que está, la avenida La Marina, que está pasando la persona que nos escribe, nos indica casi por debajo del puente Grau. Parece que ha colapsado un desagüe. Nos da a conocer también el reporte a través de Melodía.
4: Y el pasado domingo, el domingo, el día de ayer, por diferentes lugares de Arequipa ha habido marchas, ha habido bandereo, han salido
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4: militantes
2: en
4: con
2: la
4: sus
2: noticia.
4: Candidatos con sus militantes, simpatizantes, con bandas de música, ha habido caravanas, mini caravanas. Entonces el día domingo realmente se ha tenido serios problemas para poder circular libremente por muchas calles de la ciudad. Hay que tener mucho cuidado con las campañas que están afectando la circulación vial, y a veces con tanta bulla que molestan a los ciudadanos. Sí, molestan a los ciudadanos. El día
6: 45.
4: Sábado también aquí en Mercado San Camilo había un candidato con su banda de música.
3: ¿Ah, sí?
4: Y entonces sí, con su banda ahí haciendo bulla, gritando ahí. Ya saben cómo son las campañas, ¿no? Mientras estaban volanteando su gente entre los comerciantes por ahí. Pero bueno, a veces demasiada bulla molesta. Estaba los compradores. Algunos estarían felices, pues, ¿no es cierto? No hay ningún problema en decirlo también, pero hay algunos otros que estaban medio disgustados, ¿no? Porque van a comprar al mercado y no van a escuchar precisamente ningún mensaje político.
3: 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Seguimos en Melodía en la Noticia. Vamos con la siguiente intervención. Adelante, buenos días.
7: Buenos días, tengan todos ustedes. Buenos días, soy Edgar Añari.
4: Buenos días
7: a todos los compañeros de prensa. Una consulta, mire. Lamentablemente, el Jurado Nacional de Elecciones y el Jurado Especial de Elecciones son una tontera en el país. ¿Por qué? Ahorita en política y en candidatos, hay un sinfín de candidatos que tienen denuncias, sentencias, y ya no deben estar en carrera, y el Jurado Nacional de Elecciones no dice nada, no se manifiesta. Estos señores no sé qué quieren, que llegue el día de las elecciones y esos candidatos que están con sentencias, que no pueden competir, sigan continuando como autoridades. Yo creo que ya el Jurado Nacional debe tomar las medidas correctivas, o ya, o denunciarlos toda la población por incompetencia. No cumplen sus funciones como debe ser. Gracias.
4: No, te las gracias. Ocurre lo que dije al comienzo y no es para defender a nadie, sino simplemente decir las cosas como son, que no están bien por si acaso. Hay denuncias y cuando un candidato tiene una denuncia, entonces sí puede participar. Pero cuando tiene sentencia, entonces ya no, la ley le prohíbe. Y aquí ha habido un periodo de tachas, ¿no es cierto? Pero aparte de ello, el Jurado Nacional y el Jurado Especial deberían informar a la población. Este candidato tiene una denuncia, una denuncia en donde se ha comprobado que ha cometido delitos, para sacarlos de carrera.
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4: Definitivamente, porque no se puede hablar ninguna candidatura de personas que tengan sentencias consentidas y ejecutoriadas. Pero aparte de ello, también, una vez más, gran parte del problema que tenemos es porque el Ministerio Público no ha cumplido con su trabajo de investigar en un momento oportuno la gran cantidad de denuncias que tiene. Y son muchísimas, ¿ah? Creo que la mayoría de candidatos tienen denuncias. Unas más que otras, pero de gravedad, pero sí tienen denuncias.
3: Sí, lo habíamos dicho al comienzo, bueno, hace ya varios meses, pareciera que un requisito para ser candidato, pareciera
4: que tengan denuncias.
3: Bueno, increíble, ¿no? y nos daban desde nivel, en el ámbito de la región, los candidatos que para muchos están por ahí con expectativa de estar en los primeros lugares, pero tienen denuncias en su momento por violación, que persiguen a varios candidatos, ¿no? También en el ámbito de la región, amigos oyentes de Radio Melodía.
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3: Y en los distritos, ni qué decir, en cantidad. Hoy mencionamos, por ejemplo, el tema del señor ahí que estaba liderando un proyecto de vivienda, ¿no? El proyecto Salaberry, Zavala creo que es el doctor. Y imagínense, no solamente ello, que no puede cumplir, sino que varios antecedentes en cuanto a denuncias todavía siguen ahí, ¿no? Cuestionado pasado que tendría por el Ministerio Público. Sí, entonces, y así se va conociendo de varios candidatos. 49. Y en otros distritos también.

0: la intención de voto. Eso ocurre, es real lo que les digo, ¿eh?
1: Sí,
0: es real.
1: Sí, sí, sí.
0: Los que más denuncias tienen son los que están primeros.
2: 7:50.
0: Bueno, la población elige, la población decide. Hay que elegir bien para no estar lamentándonos luego 4 años más, ¿no? Cuando lleguen al poder en enero del año que viene. Pero bueno, hay tiempo todavía para que reflexionen por quién votar, ¿eh? Todos los ciudadanos revisen las hojas de vida. Están ahí en el Jurado Nacional de Elecciones. Así es, ahí están las hojas de vida. En voto informado, ¿no? También.
1: También.
0: Ahí está la hoja de vida, están inclusive planes de gobierno. Porque se conversa mucho, pero muy poco sobre planes de gobierno. Más están en las denuncias para determinado candidato, más están poniéndose zancadillas, pero muy poco promocionan los planes de gobierno. A ver, ¿qué es lo que pueden hacer por Arequipa?
1: Bueno, a ver, vamos a tratar de escuchar lo que ha declarado el gobernador regional de Arequipa. La entrevista lo hacía nuestro compañero de trabajo, don Serafín, nos indicaban. Es cierto, en una obra vial que estaba entregando en la parte sur de Arequipa, pero también nos indican que,
2: 51.
1: A ver esto de los patrulleros, ¿en qué situación se encuentran de los patrulleros? ¿Logró hablar algo al respecto? Le preguntó a nuestro compañero de trabajo. A ver, escuchemos esta nota que ha hecho nuestro compañero de trabajo, don Serafín.
3: Ahora sí, vamos a conversar con el gobernador regional de Arequipa sobre la entrega de una obra importante aquí en el distrito de Socabé. Gobernador, estamos en vivo para la melodía.
4: Estos amigos de Radio Melodía y todos los oyentes, de hecho que nos sentimos muy contentos el día de hoy porque estamos aquí concretizando un anhelo del sector 1 de la población del asentamiento humano municipal, acá Horacio Ceballos Gámez, que en definitiva en el marco de los convenios que hemos suscrito con las municipalidades, pues se ha hecho esta intervención de mejoramiento de vías que comprenden en la práctica 3 avenidas importantísimas de 4 carriles cada una, y por hablar de la avenida Tupac Amaru, avenida Che Guevara y la avenida Horacio Ceballos Gámez, y 14 calles de 2 carriles. Esta intervención es muy importante porque ¿qué va a permitir? En principio que nuestros niños ya no estén pues respirando polvo o comiendo tierra, que nuestros adultos mayores puedan desplazarse como corresponde y sobre todo pues garantizar también que nuestra población mejora sus condiciones de vida, mejora el valor de su predio, y eso es lo que implica pues la intervención
2: Radio
4: en este tipo de
2: Melodía.
4: Infraestructura vial asociados al mejoramiento de las calles y veredas como se ha hecho acá en Horacio Ceballos.
3: Gobernador, también tenemos entendido que se va a entregar ya la institución educativa Héroes del CINEPA de Campo Marte en el distrito de Paucarpata, que es una obra por impuesto.
4: Sí, efectivamente, los invitamos el día 22 a las 10 de la mañana. Esta es nuestra primera obra por impuestos en el sector de educación que hemos concluido y vamos a hacer entrega porque estamos utilizando mucho este mecanismo. Nuestro presupuesto es muy limitado. Tenemos 640 millones para inversión. Hemos invertido un poco más de 1.000 millones de soles en lo que va de nuestra gestión en educación, pero la brecha es enorme. Tenemos un déficit ahí de 4.000 millones de soles. Sin embargo, ¿qué necesitamos acá? Que sigamos invirtiendo en educación, porque el propósito de la educación es cambiar las vidas, y es en esa medida de lo que nosotros venimos invirtiendo aquí, utilizando este mecanismo de obra por impuestos. Pero también el día de mañana estamos haciendo entrega, por ejemplo, en el distrito de Cayarani, de una institución educativa como es San Juan Bautista. Y allí también estamos haciendo entrega de mejoramiento de su cancha de fútbol. Y son inversiones que venimos haciendo en toda la región. Y se preguntarán, entonces, ¿qué ha pasado? ¿Por qué estamos inaugurando este mes? Por una sencilla razón. El día, por ley...
1: Perfecto, don Serafín. Gracias, don Serafín. Entonces, por ese reporte, el cual nos indicaba que había realizado, ¿no?, la autoridad el día de ayer. Nos indicaba nuestra móvil, don Serafín Ticona. Vamos a tratar de averiguar ahí en la parte donde dice de los patrulleros, ¿no? Que están prácticamente...
0: ¿Dónde?
1: Abandonados, o guardados, o encapsulados.
0: ¿Qué es lo que pasa con los patrulleros? Sí. Pero sobre esta obra, que es importante.
1: Sí, sí, sí.
0: Nadie va a discutir ello. Aunque es una obra municipal. Por eso, ¿quién habla? Sostuvo varias veces que los gobernadores confunden el trabajo de un gobernador con el trabajo de un alcalde. El gobierno regional ha entregado partidas a diferentes municipios, ¿no?, distritales y provinciales, para ejecutar obras. Es parte de la función que tiene.

0: Pero bueno, definitivamente lo haya hecho él o lo ha hecho finalmente cualquier otra autoridad, va a servir para la población, que es lo más importante.
1: ¿Siete?
0: Y los benditos 55. Patrulleros, ¿dónde están?
2: No salen.
0: ¿Qué pasa? ¿Tanto tiempo para poder sacar la placa o tienen algún otro tipo de problemas? Habría que preguntarles a los señores de gobierno regional. ¿O tienen gente incompetente que no puede resolver estos problemas burocráticos?
2: Claro. Nos indicaba Serafín ahí que estaba, digamos, en la declaración, ¿no? Pero a ver, vamos a tratar a ver qué es lo que dice, que finalmente salen, no salen esos patrulleros. Creo que por ahí debió empezar en todo caso. No,
0: que deben de salir los patrulleros, sí, pero ¿cuándo?
2: Claro.
0: Porque ya los tienen acá, creo, 3 meses, si mal no recuerdo, ¿ah? Y anda, ¿por qué no? ¿Hasta cuándo? Muy bien.
2: Vamos con la siguiente intervención a través de Melodía en la Noticia. Adelante, buenos días.
3: Buenos días. Disculpe, quería saber qué saben de la pasada de Atico. Hay restricciones, están pasando normal, porque mi hijo está viajando y están como hora y media parados y no pueden pasar.
0: ¿Le ha dicho por dónde está? ¿Por Atico?
3: Sí, por Atico.
0: Bueno, ayer, mire ustedes, ayer se daba a conocer de que había gran cantidad de neblina por el lugar y que estaban registrándose pequeños derrumbes. Pequeños derrumbes. Ayer lo estuvimos viendo precisamente a través de Facebook, que estaban llegando informes en ese sentido. Entonces, que iban despacio, pues obviamente, ¿no? Por todos los problemas que había en la zona, pero que sí estaban pasando de manera restringida, estaban pasando despacio para evitar mayores dificultades, porque la vía es tremendamente peligrosa, usted lo conoce. Denos unos minutitos más para poder averiguar un poco más qué es lo que está pasando por Atico. Y vamos a informar en algunos minutos, ¿ya? Por favor.
3: Ya, muy amable, sí, gracias.
2: Había esa versión, ¿no? De que estaba interrumpida la vía en la Panamericana, ahí en la zona de Atico. Estamos tratando de obtener mayor información por interno, pero manténgase, si es cierto, en sintonía de Melodía.
1: 57.
2: Pasa que desde que se dio, digamos, el deslizamiento ya hace varias semanas, ¿no? Ya los mismos amigos de Provías habían indicado que sí iba a ser constante, por eso había maquinaria también permanente para que cuando se dé el derrumbe, de inmediato actúe la maquinaria, ¿no? Que está de manera permanente por la zona. Ojalá sea así, ojalá sea así, porque si no es en Atico, es un poco más allá, es en Oconia, en La Planchada, y están los deslizamientos a cada rato, y no solamente, digamos, por ahí generando retraso en la vía, sino que también poniendo en riesgo. Imagínense, a ver si unas rocas grandes empieza a ceder a la vía, es completamente peligroso.
0: Claro, por eso hay que ir con mucho cuidado. Nos están escribiendo, nos dicen buenos días sobre los patrulleros. Dice, los patrulleros están en taller mecánico del gobierno regional de Arequipa en el parque industrial de Río Seco. Ya 4 meses, creo. Ya estarán todos...
1: 58.
0: Están todos quemados, no creo, y con piezas faltantes. Siempre surge la duda, ¿no? Porque se han dado tantos
2: casos. ¿No eran nuevos?
0: Son nuevos, pero así nos escriben, Ya están todos quemados y con piezas faltantes. Pero sí, son nuevos, no les tiene que faltar nada. Y tienen por qué estar quemados de repente por el sol, ¿no? Así que no los han tapado. Pero es la información que nos dan a conocer nuestros oyentes vía WhatsApp.
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2: Seguimos informando a través de Melodía en la Noticia. Nos ponen amigos de Melodía cuándo va a comprar 7, acelerador lineal 59. Para el Goyeneche. Están esperando los pacientes oncológicos. Para el hospital Goyeneche están esperando los pacientes oncológicos. Claro, porque lo que hoy se va a presentar, que es el...
0: La bomba de cobalto. Que ya la han arreglado.
2: Sí.
0: Porque no es nueva.
2: Pero acá nos preguntan cuándo van a comprar acelerador lineal para el Goyeneche. Están esperando los pacientes oncológicos.
0: No conozco exactamente, diríamos, las funciones que tiene cada equipo.
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0: Con franqueza se lo digo. Entonces averiguaremos un poquito. Sí. Pero faltan equipos en todos los hospitales, postas médicas, etcétera. así como se consigue por obras, por impuestos, numerosas obras, también el Consejo Regional aprobó que el gobierno regional, el Ejecutivo, puede endeudarse por obras, por impuestos, para conseguir que implementar los hospitales con equipos que faltan, pero nada de nada. O no se ha hecho la gestión adecuada, o no les interesa a los empresarios.
1: En punto,
0: o
1: en melodía.
0: Me da la impresión que tienen otras prioridades en el gobierno regional y la salud está a un lado. Corresponde pausa, volvemos, melodía.
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2: Bueno, continuamos con más información a través de Radio Melodía y Melodía en la noticia. Para hoy, atención, hoy estamos lunes 14 de septiembre del año 2026. Somos Radio Melodía, orgullosamente arequipeña. 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
0: Muy bien, nos escriben también sobre este tema electoral. Otro problema con las marchas de los candidatos es que están haciendo participar a niños entre 8 a 15 años. En estas marchas, nos dicen, pareciera que estuvieran, entre comillas, bonificando por llevar a menores a estas marchas, para hacerles parecer con más apoyo, arriesgándolos por algún atropello o el rechazo con otros grupos políticos. Sí, porque a veces hay enfrentamientos, ¿no es cierto?, cuando los menores no participan en las elecciones, o sea, en otros términos, no van a votar. Un ejemplo es el candidato a la alcaldía de Caima. Bueno, mejor no menciono el nombre, para... A mí significa una especie de propaganda, pero bueno, que hizo su marcha en la noche del viernes pasado por la avenida Caima. Bueno, yo estuve por la esquina del inicio de Caima, ahí por el, un poquito antes del Sanjón ese que existe, y había una buena cantidad en lo que era antes una playa de estacionamiento que está al frente del BCP para subir ya a la avenida principal en Caima. Y había buena cantidad de personas que estaban con sus banderas, estaban haciendo una bulla increíble, y además también estaban con su banda de música y todo lo demás. Y me pregunté, ¿de dónde pecata mía? Bueno, ¿de dónde sacarán plata los candidatos? Deben tener muy buenos auspiciadores. Pero tome nota de lo que ha dicho el señor, no sé si es el señor o dama la que nos escribe. Tenga mucho cuidado, no lleven a las criaturas a las campañas, porque de una u otra forma corren peligro.
2: Sí, es cierto, ¿no? Y lo que sí también habíamos mencionado, la fiscalía debe estar atento, ¿no? Hay candidatos que están en unos tremendos conciertos y a veces también algunos regalos, pero nadie verifica, ni el jurado electoral especial, a ver si transparentan los gastos también o quién está detrás de aquellas personas que los están, digamos, apoyando de esta forma. ¿Y será así de manera gratuita? ¿Mm? ¿O de repente
0: podrán
2: recuperar si es que llegan pues a dicho cargo? Sí, ¿eh? Tanto para la provincial, ¿no? Como también para los distritos. Hay otra intervención, adelante. Buenos días, Melodía.
1: Sí, aló.
2: Sí, adelante, ¿aló? Lo escuchamos.
1: Sí, buenos días, señor periodista. Justamente usted está hablando de candidatos. Y el día de ayer, domingo, por acá en lo que es 3 de octubre, la parte que pertenece a Cobaya, terrible, señor periodista. Unos candidatos han pasado con un escándalo, señor periodista. Se supone que es día de descanso, ¿no? Uno para descansar, para tener un día tranquilo siquiera, pero no, estas personas se pasaron de la raya y voces. Desde las 7 de la mañana, todo el día, vueltas, inclusive con sirena de, ¿cómo se llama? De así que parecía de ambulancia, de bomberos, lo digo, pero era terrible, señor. Ya se pasaron estas personas, que tienen que entender su cantidad, no es calidad. ¿Qué les pasa? ¿No? Mal ejemplo, muy mal ejemplo, señor periodista, de verdad, qué terrible, estas personas no van a salir pues así ni para nada, ¿no? Porque uno se molesta con esas personas.
0: Sí, lamentablemente, pues, en lugar, creo, de promocionar adecuadamente al candidato en las campañas, logran el rechazo de parte de la población. Precisamente por lo que mencionaba la dama,
3: ocho,
0: ¿no?
3: Nueve.
0: Hacen demasiado ruido, a veces dificultan el tránsito vehicular. Está bien que hagan sus campañas, nadie se lo impide, pero deben ser, pues, mesurados, ¿no?, en las mismas. Pero bueno, nos están indicando que un derrumbe se registró durante la madrugada en el kilómetro 732 22 de la Panamericana Sur, a la altura del sector Quebrada Honda, en el distrito de Atico, provincia de Carabelía, Arequipa. El deslizamiento ha generado la interrupción del tránsito y mantiene vehículos varados desde aproximadamente las 4 de la mañana. Con razón la dama señalaba, ¿no?, que estaba su hijo viajando y no podía pasar. Ante la emergencia, maquinaria pesada se dirige hacia la zona para realizar los trabajos de limpieza y restablecer el paso. La situación se complica debido a la llovizna que se registra en el sector, por lo que se recomienda a conductores y pasajeros tomar precauciones y evitar exponerse a riesgos mientras continúan las labores. Lo bueno es de que por ahí siempre hay maquinaria, a raíz de lo anterior, en donde hubo bastante 8, grave, ¿no?
3: 10.
0: El deslizamiento, el huaico, el derrumbe. Entonces se quedó maquinaria en la zona. Debe estar ya en la zona limpiando este derrumbe que ha habido en una zona muy, muy peligrosa, ¿eh? Muy peligroso, como es Quebrada Honda. Ya ojalá que las autoridades que toman nota permanentemente de lo que ocurre en esta zona estén delineando una carretera por otro lugar, porque ya no soporta más Quebrada Honda. Es demasiado angosta la vía y sumamente peligrosa.
2: Sí, es cierto. En breve vamos a entrar en comunicación con toda esta parte,
3: Radio,
2: ¿no?
3: Melodía.
2: Con esta parte de Ocoña y de Atico también, que está en la provincia de Carabelí. Sí, está en la provincia... Carabelí es bastante alejada un poco de la provincia de Arequipa, pero estamos conectados ya con algunos colegas y que nos confirman esa información. Sí, maquinaria y ya está trabajando ante este derrumbe, amigos oyentes. Nuevo derrumbe o deslizamiento. Pasa que también nos indican a la par que
3: 8,
2: este fin
3: 11.
2: De semana ha estado lloviznando, ¿eh? Horas y horas ahí el litoral arequipeño. Horas y horas ha estado lloviznando, tal como nos decían en Mollendo, nos decían también en Camaná, ¿no? Horas y horas lloviznando, incluso hasta colegios se han inundado, ¿no? En Camaná ya han tenido que suspender las labores el último viernes, por ejemplo. Así que la situación está un poco complicada en el litoral arequipeño. Tomen sus precauciones siempre los amigos del volante, ¿no? Que van, no sé, a la capital, que van de repente
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2: Hacia otras partes de la región. Seguimos informando a través de Radio Melodía y Melodía en la noticia. También les damos a conocer sobre el cierre de la Avenida Venezuela hoy. Sí, parte de la Avenida Venezuela van a cerrar debido a que hoy es el debate que organiza el Jurado Nacional de Elecciones para los candidatos de gobierno, para gobierno regional de Arequipa. Y va a ser en el auditorio de lo que es la Escuela de Administración, que está ahí en el área de sociales, ¿no? En el área de sociales.
3: 8, 12.
2: Y donde van a participar todos los candidatos a gobierno regional de Arequipa, pero ellos obviamente no van a ir solos, pues, ¿no? Ya sabemos cómo van cuando se trata de este tipo de debates. Van con una caravana de, no solamente de vehículos, ¿no? De banderas, ahí van a llevar solamente sus portátiles. Bueno, entonces como son varios candidatos, obviamente ellos no van a poder ingresar, ¿no? Sus seguidores no van a poder ingresar a la sala del auditorio, a la sala o a
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2: los ambientes
3: en la noticia.
2: Del área social, solo ingresarán los candidatos. Y toda esa gente que lo va a acompañar, ¿dónde
0: fuera.
2: Va a estar?
0: ¿No? Fuera.
2: Va a estar pues sí, a lo largo de la avenida
0: claro.
2: Venezuela.
0: Por eso la cierro, ¿no?
2: Y lo van a tener que cerrar, imagínense la congestión que se va a generar, porque no creo que sea 20 minutos, media hora, ¿no?
0: Claro, van con sus carros, su caravana, sus banderas, su banda de música.
2: Ojalá que no se enfrenten, ¿ah? ¿Eh?
0: Pero así no van a ganar las elecciones, ¿no? El debate es con
3: 8,
0: ideas.
3: 13.
0: Pero bueno, ojalá que vaya bien el debate, ¿no? Pero yo veo bien complicado hacer un debate, ¿ah? ¿Eh? Bajo ciertas pautas que se dan. Un minuto para saludar, 2 minutos para hablar, 3 minutos para responder. Entonces están encasillados que a veces no les queda tiempo ni para hacer alguna propuesta, solamente se dedican en los minutos que les dan ¿para qué? Para estar sacándose los trapitos al sol, para estar acusándose, para hablar de las denuncias, etcétera. Sí, lamentablemente es así, ¿o no? Sí,
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0: Hasta los debates a nivel presidencial, ¿no? Ocurre eso. ¿Tomarán en cuenta mucho los debates los ciudadanos? A mí me parece que muy pocos, ¿ah? La verdad, muy pocos. Bueno, entonces estaremos a la expectativa a ver cómo va lo del debate. Vamos con la intervención telefónica pendiente. Melodía, buenos días.
4: Buenos días, señor. Sí. ¿Cómo es usted? Le saluda César Huaco. Soy un usuario de Camal Metropolitano.
0: Ya, díganos.
4: Queríamos hacer, bueno, acá somos usuarios independientes y queríamos hacer una denuncia.
3: 8,
4: porque el señor
3: 14.
4: Gerente actualmente está haciendo una fiesta patronal dentro del Camal, sabiendo las condiciones del Camal que estamos viviendo, que él tenemos entendido que le quería cerrar. Entonces, no es posible que se mande a semejante fiesta, sabiendo que está en quiebra nuestra entidad, que nosotros somos trabajadores de ahí.
0: Usted es trabajador del Camal Metropolitano.
4: Usuario. Ganado.
0: Claro.
4: Para hacer beneficiar, matar aquí.
0: Claro.
4: No es posible que el señor.
0: Y dígame.
4: Ahora hay cerveza,
0: entonces,
4: está entrando todo.
0: Claro, entonces no están trabajando en el Camal Metropolitano.
4: Parece que hoy día no están trabajando porque nosotros hemos hecho matar ayer y hoy día está toda la fiesta.
0: Ah, bueno. ¿Qué estarán festejando?
4: No es posible que estemos en esas condiciones.
0: Tiene usted razón. ¿No?
4: Ahora, nosotros recién hemos denunciado, tenemos unas denuncias porque el señor al parecer no cumple con el perfil del gerente.
0: Bueno, ¿no? Claro.
4: Ya la municipalidad debería de encargarse de eso.
0: Muy bien, muchas gracias, señor Hueco, por la intervención telefónica. ¿Deben estar festejando al señor de Huanca? Porque en algunos mercados tienen.
2: ¿Ah, sí? Ah,
0: sí tienen. Sí, porque el señor menciona que están festejando una fiesta patronal al interior del Camal Metropolitano. Ahora, deben hacerlo en un horario adecuado, ¿no? Para no perjudicar también a personas que traen su ganado a veces de muchos otros lugares para sacrificarlo ahí en este Camal. Pero valgan verdades también, el Camal ya no da para más. Este Camal, yo no sé por qué lo mantienen. Deberían concesionarlo, 8, privatizarlo, qué sé yo. Pertenece a la municipalidad. ¿Cuál es el fin de tener una empresa de este tipo en un municipio? ¿Generar recursos económicos? ¿Para qué? Para que sean utilizados por el municipio para desarrollar obras. Y también regular en parte el mercado. Pero ni una ni otra cumple pues el Camal Metropolitano. Más bien ha servido para que algunos políticos, que ahora creo que quieren ser nuevamente candidatos, entonces hayan desarrollado actividades dentro del Camal, eran gerentes,
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0: eran
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0: Miembros del directorio, etcétera, con resultados desastrosos, como el que se tiene hasta ahora en el Camal Metropolitano. Este tema del Camal habría que tratarlo con mucha seriedad por parte de los regidores, pero parece que tampoco les interesa a ellos, ¿eh? Porque si no hubiesen actuado, porque hace tiempo está el Camal en una situación desastrosa y con una gran cantidad de deudas. ¿Quién va a pagar las deudas? ¿Van a recurrir a las arcas municipales? De repente, porque no sería la primera vez.
2: Bueno, pero 8, a ver, que hagan toda 17. Su actividad, que siempre de repente lo realizan, pero ¿por qué perjudicar, no?
0: Sin afectar.
2: Claro, ahí la atención al ganadero, al que trae su carne para poder vender, qué sé yo. Entonces, entiendo que deben tener un horario especial, ¿no?, para que hagan su actividad. Bueno, en fin, amigos oyentes de Radio Melodía, estaremos a la expectativa de ello. Nos preguntan a qué hora empieza el debate que organiza el Jurado Nacional de Elecciones. Es a las 4 de la tarde. Sí, es a las 4 de la tarde.
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2: Sobre el cierre de la Avenida Venezuela va a ser obviamente la parte que está pegada pues ahí a las áreas tanto de ingenierías como también de sociales, ¿no? Esa parte seguramente va a estar cerrada en horas, ya antes seguramente a las 4 de la tarde y a lo que debe durar, ¿no? Cerca de 2 horas probablemente. Vamos con la móvil de Melodía, don Serafín Ticón, adelante usted.
5: Sí, muy buenos días para ustedes, a veces conducción, a los oyentes de Radio Melodía. Reitero, buenos días. Para indicar que el paso es restringido
3: 8,
5: en la avenida San Martín a la altura de la comisaría de Miraflores debido a que esta es una vía de doble sentido, a pesar de que es muy estrecha, pero se está haciendo trabajos de sedapar ante una instalación de agua. Eso se ha podido hacer entre sábado y domingo o de repente en horas de la noche, pero recién están empezando a escarbar y en el carril de subida, frente a la misma comisaría de Miraflores, se está presentando este problema. Entonces, los amigos del volante, tomar sus precauciones en el caso, es doble sentido la avenida San Martín, que es la continuación de la avenida La Paz. Estamos hablando, este trabajo que está realizando SEDAPAR es frente a la comisaría de Miraflores. A un costado de lo que es el salud de Miraflores, ahí se presenta este problema. Y ya cambiando de información, en este mismo distrito, hacer llamado a los amigos de limpieza pública, los que se encargan de los contenedores.
3: 8, 19.
5: No han colocado bien los contenedores en las esquinas y tienen problemas los vehículos al girar hacia el lado izquierdo, derecho. No hay el giro de curva correspondiente, a ver si se dirigen, por ejemplo, estamos hablando en lo que es Teniente Rodríguez con lo que es Sánchez Trujillo, por ejemplo, metros más abajo también al final de la Villa Militar, también los contenedores están en la misma esquina y no puede uno dar la vuelta correspondiente. Adelante ustedes, me conocen, ustedes nos volviendo.
2: Perfecto, don Serafín, gracias por la información desde Exteriores a través de Melodía en la Noticia.
0: Bien, seguimos informando. Vía WhatsApp nos señalan lo siguiente: por el asentamiento humano Villa El Salvador, en el pueblo joven Independencia Alto Selva Alegre, en la bajada de Villa Ecológica. Un auto rojo de placa VDJ-180 venía por la subida a velocidad y no pudieron dar vuelta a la esquina y se entraron al espacio del parque, cayendo de una altura de 2 metros y quedando volcado. Había 4 pasajeros. Yo vivo a 100 metros del lugar y por el ruido de la frenada y el golpe fuerte salí rápido. Y junto a unos jóvenes que hacían deporte en la cancha, se pusieron a ayudar, pues no, a las personas que estaban dentro del vehículo. A los pasajeros, estaban ayudándolos y dando vuelta al carro. Claro, lo querían poner en su estado normal para ver si había alguien más. Se llamó repetidas veces al 105 y nunca contestaron. Uno de los ocupantes en visible estado de ebriedad, como los demás, se fue caminando mientras hacía llamadas. Melodía, y luego llegó un taxi y se lo llevó. Cuando me acerqué a tomar la placa, otro integrante se puso a la defensiva, que no quería que graben ni llamen a nadie. Y yo le increpé que había un herido retorciéndose de dolor tirado en el suelo. Eran 3 varones y una mujer. Después de largos 30 minutos, más o menos, llegó el serenazgo con su santa paciencia. A ver, que tuvimos que hablar con varios de los vecinos que se apersonaron y luego de 20 minutos llegó 8, la policía. 21. Se le reclamó que no conteste el 105. Sí, y bueno, y se pusieron a la defensiva, igual que su compañero dice, son una tira de malcriados. Los vecinos les gritaron y recién se quedaron callados a hacer su trabajo. Luego llegó el dueño diciendo que le estaba conduciendo, pero era mentira. En fin, ocurrió todo ello. Les paso las imágenes, tiene razón, nos ha enviado varias imágenes, ¿ah? De lo que ocurrió en este lugar.
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0: Ya está haciéndose muy común de que alguien asuma la responsabilidad de un conductor que está en estado de ebriedad, ¿no? Viene otro que está, diríamos, sano, sin haber ingerido alcohol, y dice, no, yo estaba manejando. Y asumen las responsabilidades. Cuando ocurren este tipo de accidentes que son protagonizados por personas en estado etílico, la falta es grave y severamente sancionada. Pero bueno, entonces esto ocurrió, amigos oyentes, en Independencia, tal como nos da a conocer
6: 8, 22.
0: La persona que nos ha enviado el texto y también las imágenes. Hay varios videos, ¿ah? Para corroborar lo que ha manifestado en la nota. Bien, gracias por escribir a Melodía.
2: Bueno, imagínense, ¿no? Nos están haciendo llegar toda esa información y algunas también las imágenes.
0: ¿La viste las imágenes? Sí. Ahí, ¿cómo ha caído el vehículo? También nos complementan, a ver, la notita nos dicen, señores de Melodía, háganle un llamado de atención a estos jóvenes que creen que tienen la vida comprada y no cuidan ni su vida, menos les importa Melodía. La vida de los demás. Es que los jóvenes se dedican a beber, estos jóvenes, ¿sabes? Porque no hablamos de todos, se dedican a beber con las consecuencias de los accidentes que tenemos que estar informando. Cuiden su vida, jóvenes, no estén bebiendo demasiado.
2: Bueno, a ver, con relación al deslizamiento en la Panamericana Sur, nos informan que desde ayer en la tarde, está pues cayendo buena cantidad de piedras a la vía y no deja 8, también de caer la llovizna, fuerte llovizna. Horas y horas nos decían desde el último fin de semana, ayer también, ¿no? La vía completamente mojada, aún así estaban haciendo los trabajos de limpieza, pero limpiaban y nuevamente, ¿no? Nuevamente. En la madrugada también nuevamente limpiaron, pero nuevamente los derrumbes. El último ha sido a las 7 de la mañana, un nuevo derrumbe, ¿no? Entonces, según lo que han dado a conocer, por eso es el paso totalmente restringido en la zona. Vamos con la siguiente intervención. Estamos ahora con la móvil de Pablo Rojas. Tiene información desde Exteriores en la móvil de Melodía. Adelante, Pablo.
7: Hola, Jaén, ¿qué tal, don Edgar? Muy buenos días, amigos de Radio Melodía. Viernes 11 de septiembre vencía el plazo para que los candidatos y grupos políticos presentarán el informe de campaña en este primer informe, que va desde enero, básicamente, hasta el 11 de septiembre. Sin embargo, solo 230 candidatos de 615 postulantes para el próximo proceso electoral han logrado presentar el informe. Es decir, estamos hablando poco más del 35% de todas las personas que aspiran a tener un cargo político han presentado un gasto de campaña, un informe menor a lo registrado en el proceso anterior, lo que significa que muchas de las autoridades, bueno, que intentan ser autoridades, pues simplemente no les interesa poder presentar un gasto de campaña, un gasto transparente de lo que se viene gastando hasta el momento en este proceso electoral. En caso, reiteramos, vencía este 11 de septiembre, y como medida, de sanción para las personas que han incumplido esta norma, es que se pueden recibir una sanción de hasta 5 unidades impositivas tributarias debido a la falta que han tenido por no presentar el gasto de campaña antes del 11 de septiembre. El nuevo informe va a tener que ser presentado en el periodo que va desde el 12 de septiembre hasta lo que es un día antes de las elecciones, que tienen la oportunidad para presentar el segundo informe, pero que, ojo, no lo libera de la sanción del primer informe que se tuvo que presentar antes del 11 de septiembre. En breve, más información, Jaén.
2: Perfecto, Pablo, gracias por la información desde Exteriores con relación a estos informes que se tienen que presentar, ¿no? También, amigos oyentes de Melodía. A ver, más datos nos llega sobre la Panamericana Sur, el cual estamos tratando de tener mayor información. Es exactamente en la zona de Atico. El último deslizamiento se ha producido hoy a las 7 de la mañana con 38 minutos. Sí, hace menos de una hora se ha producido el nuevo deslizamiento en la carretera PE1S, nos ponen kilómetro 732. Sí, kilómetro 732, es allí donde se ha producido un nuevo derrumbe o deslizamiento en 8, la zona de la Panamericana 26. Sur. Vamos ahora con la móvil de Jonathan Quispe, tiene información desde Exteriores. Adelante, Jonathan.
3: Bien, correcto, muchas gracias por el pase correspondiente, Jaén, Don Edgar, oyente de Radio Melodía. Sí, estamos en lo que es el hospital Goyeneche. Vamos a conversar con el doctor Pinto en cuanto al tema de, la atención en lo que es la radioterapia. Ya lo ha indicado, el día de hoy comienza la atención luego de reparar el equipo que estaba malogrado, ¿no? Doctor Pinto, estamos en para Radio Melodía. Coméntenos sobre esta atención que el día de hoy comienza en lo que es radioterapia.
6: Buenos días con todos. Sí, hoy día ya se reinicia el tratamiento de radioterapia. El día viernes ha estado ya el equipo en reparación. Bueno, ya por fin pudo venir la empresa especializada. Y bueno, ya se ha estado llamando el fin de semana a los pacientes para que hoy día asistan y ya retomar y bueno y replanificar los tratamientos, ¿no? Porque cuando se corta el tratamiento, 27. Se tiene que replanificar el estudio y quizás compensar estos días de pérdida con algunas sesiones adicionales, ¿no?
3: Realmente, hablando de eso, hay cuánta demanda de pacientes que literalmente no se podía atenderlo, estamos hablando del equipo.
6: Para más detalles, les voy a pasar con la doctora Carmen Quispe, que es la doctora encargada de radioterapia el día de hoy, para que les dé datos más precisos.
8: Buenos días. Sí, como le dice el doctor Pinto, hoy día reiniciamos los tratamientos. Teníamos en tratamiento 25 pacientes que ya se los ha localizado a todos y hoy día deben estar reiniciando. De hecho, ya empezaron con los tratamientos, luego van a pasar consulta para evaluar cada caso y ver los tratamientos adyuvantes que ellos reciben, ¿no? La braquiterapia, la quimioterapia.
3: Hay buena demanda de pacientes, ¿no? ¿Cuánto se espera también?
8: Sí, definitivamente hay buena demanda de pacientes, 8, muchos 28. De los cuales los hemos estado derivando al IREN por esta incertidumbre que teníamos del equipo, ¿no? Entonces, más o menos tenemos unos 30 pacientes que hemos derivado al IREN. Ahorita desconocemos si es que ya los han atendido allá, pero sin embargo nos vamos a poner en contacto con ellos para ver la posibilidad de hacerles la simulación y iniciar el tratamiento con ellos.
3: ¿Cuándo estaba malogrado el equipo?
8: El equipo se malogró el 21 de agosto. Más o menos 19 días que ha estado inoperativo.
3: Ahora, ¿está completamente ya operativo?
8: Miren, ahorita está funcionando, pero recordemos que es un equipo que tiene ya 13 años de antigüedad. Entonces, hay desperfectos que se pueden salvar haciendo algunas maniobras, reiniciando el equipo, algo que nos ayude el físico médico y los tecnólogos, ¿no? Pero sin embargo, este equipo ya necesita ser recambiado.
9: 8-29.
8: Definitivamente se requiere cambiar el equipo porque también consideramos que la fuente de cobalto ya está, ya también tiene que ser recambiada. Entonces, para no hacer ambos gastos a la vez y en el tema de mejorar la tecnología que tenemos nosotros, sí requerimos el recambio del equipo.
10: Bien, compañeros, de grado interrogante para los doctores de lo que es radioterapia, el hospital Reinecho. ¿Me escucha, compañeros?
2: Bueno, entonces va a ser ahora la atención ya de manera, ¿se puede garantizar que la atención va a ser ahora de manera permanente?
8: Perdón, ¿me puede responder? ¿Me puede repetir?
2: Sí, sí, le preguntaba, ¿no? Si ahora con esto se garantiza que la atención va a ser, digamos, de manera permanente en el lugar.
8: Mire, en lo posible, ahorita como le comento, el equipo está operativo y la intención es no interrumpir los tratamientos. ¿Qué tendríamos que hacer para garantizar que no vaya a haber otra falla? Pues
9: 30.
8: Uno, hacer el mantenimiento total del equipo, que eso no se hace desde hace 4 años. Y dos, definitivamente tenemos que buscar hacer el cambio del equipo de cobalto por un acelerador lineal.
2: Claro, que sería mucho más interesante, ¿no? Perfecto, gracias, y es una noticia positiva, creo. Gracias por su participación, el tiempo nos ganó. Gracias también, Jonathan, por ese reporte desde el Hospital Goyeneche. Nosotros vamos a ir a la pausa comercial en Melodía y volvemos con mucho más.
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2: Bueno, continuamos con más información a través de Radio Melodía, Melodía en la Noticia. Para hoy, atención, hoy estamos, sí, estamos ya lunes 14 de septiembre del año 2026. Somos Radio Melodía, orgullosamente arequipeña. 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
0: Muy bien, amigos oyentes, ¿cuándo se va a entregar por fin la planta de aguas residuales de Horacio Ceballos? No hay fecha definida. Y el proyecto viene de muchos años atrás. Se ha duplicado tremendamente el costo del mismo. Sin embargo, no hay. SEDAPAR no va a recibir el proyecto porque tiene que realizar las evaluaciones técnicas pertinentes. Se daba cuenta de que faltaba todavía comprar los equipos para la trata del agua, pero creo que no se ha hecho todavía. Al ser consultado, el gobernador dijo que no había todavía alguna fecha pertinente ni aproximada de cuándo se va a entregar la planta de aguas residuales. Y entonces, esto es prioritario también, o por lo menos debe ser prioritario para el gobierno regional. Se trata de una planta de aguas residuales, agua de desagüe, que afecta a la salud de la población de Horacio Ceballos. La población ha crecido tremendamente. Una planta que en su comienzo estaba diseñada para una cantidad de personas, ahora va a tener que duplicar el trabajo porque la población ahí también ha crecido enormemente. Entonces es necesario que de una vez por todas se diga qué es lo que pasa, qué es lo que sucede, por qué no se entrega, se pone en funcionamiento la planta de tratamiento de aguas residuales de Horacio Ceballos. Es necesario que se informe, porque estamos de postergación en postergación, estamos en un clima de incertidumbre y no se sabe por fin cuándo estará en funcionamiento esta planta de aguas residuales.
2: Seguimos en Melodía, en la noticia. Hay otra intervención. Adelante. Buenos días, Melodía.
3: Buenos días, señor Edgar. Quiero hacer una queja, señor Edgar.
0: Adelante, lo escuchamos. Buenos días.
3: Señor Edgar, ¿sabe qué? Acá por mi casa, yo vivo acá en el Mirador. Acá yo tengo dos vecinos que son el mismo dueño de unas panaderías. A eso de las 2 de la tarde, 5 de la tarde, calientan todos los años. O sea, yo no me quejo, pero yo ya me cansé de decirles. Y ni siquiera que no calientan con con capo, con madera, nada. Ellos calientan con, yo huele fuerte el olor a jeve, a llanta, ¿no? Y la verdad, ¿quién fiscaliza también eso acá en el distrito de Mariano Melgar, acá en el Mirador, señor Edgar?
0: Mariano Melgar nos dice, ¿no? ¿Cuál es la dirección de las dos panaderías?
3: Ya, uno está en la calle La Unión, justo es un portón plomo, y ese es el hijo, ese es el que todo humo, todos los días, no sé, los vecinos no dirán nada, ¿no? Pero la verdad a mí me incomoda. Y el otro está a la vuelta, en la calle Pacífico.
0: Calle
3: es una
0: Pacífico.
3: Casa de 4 pisos, también 41. Tiene la vista, tiene una chimenea también grande ahí en su techo.
0: Claro, y entonces ahí elaboran pan, y el pan usted señala que lo están elaborando con qué. ¿Con jeve? Porque eso es tremendamente contaminante y además está prohibido.
3: Sí, señora, yo no puedo calumniar, no puedo mentir, pero claro. ¿Cómo se llama? El olor fuerte huele a jeve, o sea, a llanta de carro. No, eso no es, ni siquiera tampoco yo veo que los vecinos compran este capo, ¿no? Como saben hacer tradicionalmente, yo veo que descargan madera, ¿no? Pero el olor es fuerte a jeve, o sea, eso no es madera, yo te digo, todos los días.
0: Claro.
3: Y yo también, esa gente también que estarán comiendo el pan, ¿no? Porque ellos venden acá en la Feria Altiplano y venden en el Avelino. Pues la gente también les puede producir cáncer por estar comiendo. Caso la gente ve cómo lo preparan, eso de fiscalizar la municipalidad de Mariano Melgar.
0: Claro. ¿Y no tiene conocimiento la municipalidad de Mariano Melgar de este hecho?
3: No, señor, porque es acá arriba, pues, ¿cómo se llama? En el Mirador de Mariano Melgar arriba, ¿qué van a venir hasta acá?
5: Ocho.
3: No creo, por eso estoy llamando a la radio, más que todo para que esa gente no sabe cómo comerán y también para que mucho contaminan el ambiente.
0: Claro, tiene usted razón, muchas gracias por el llamado. Vamos a pedir que intervenga la municipalidad de Mariano Melgar. Serafina ha estado permanentemente por el lugar, por Mariano Melgar en la parte alta, a ver si sube un poquito más hasta lo que significa el Mirador, donde señalan que hay dos panaderías que
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0: ¿No? Lo que está manifestando la dama. ¿Para qué? Para calentar el horno y fabricar el pan, lo cual está prohibido. No utilizan también el capo que se utilizaba antes, porque también tengo entendido que eso está prohibido, ¿eh? Está prohibido porque tiene efectos contaminantes. Pero de todas maneras, se llamaba a los señores de la municipalidad de Mariano Melgar, vayan a fiscalizar cómo elaboran el pan. Y aparte de la municipalidad, de repente en el sector salud también podrían enviar algunos especialistas porque están envenenando a la gente.
2: Antes de entrar con Atico, vamos con la siguiente 43. Intervención. Adelante, buenos días, Melodía.
6: Buenos días, señor.
2: ¿Qué tal?
6: Solo para decir mi indignación total acá en Horacio Ceballos Gámez con el alcalde de Iztocadaya. No solamente es el desagüe. Lo que pasa es que ahora, nos han puesto dos antenas gigantes. Ya bueno, eso es lo de menos. De esa que ahora se llama La Huella. Lo han alquilado los chatarreros. No estoy en contra de los trabajadores chatarreros. ¿Sabe lo que sucede con los chatarreros? traen toda la basura, lo que no pueden vender, lo que no pueden utilizar, lo queman en la noche. Imagínese ese humo, ese olor, entra a nuestros cuartos, no podemos descansar, no podemos dormir. Les he ido a reclamar, le dije, ¿por qué queman? Si el basurero viene de Chitabaya, no pueden mandarlo a la basura, al basurero. Se ponen malcriados, se emborrachan, hacen sus fiestas. De verdad, esto ya no es Horacio. Antes Horacio era, es una zona lejos, era donde respirabas aire limpio. Yo he comprado mi casita ahí para estar lejos, respirar aire limpio. Ahora es un desastre total, es una inmundicia total. No sé cómo esos señores chatarreros vivirán. Claro, como ellos traen toda su inmundicia ahí, y ahí lo recicla y no sé qué lo hace, trae en camiones.
2: Pero más está en la autoridad, ¿no? La autoridad debería hacerse respetar, darle el orden correspondiente y la limpieza también. Sí, mal, ¿no? La gestión ahí en Socabaya. Por eso siempre hemos dicho, no pueden con su distrito y quieren a veces ocupar un cargo mucho más, quieren hacerse cargo de la provincia. Pero si ni siquiera han podido con su distrito, en este caso con Socabaya, increíble. Vamos rápidamente a ir hasta... nos piden información hasta Atico, a la Panamericana Sur. Está en línea precisamente el alcalde de Atico. 845. Atención, Arequipa, está en línea el alcalde de Atico, Julio Candia, para que nos informe también cómo está su distrito, cómo está la Panamericana. Se habla de un nuevo deslizamiento. Señor alcalde, ¿cómo le va? Buenos días, bienvenido a Melodía.
7: ¿Qué tal, amigos de Melodía? Muy buen día.
2: Bueno, es cierto, hay constantes deslizamientos, pero ahora en la mañana hay un nuevo derrumbe que está haciendo que el tránsito sea restringido en la zona.
7: Sí, es correcto. Todos los días tenemos pequeños derrumbes en el sector de Quebrada Honda hasta el túnel de Planchada, ¿no? Pero ahí lo bueno es que hay dos maquinarias de Provía que dan respuesta inmediata, pues. Se restringe el tránsito un tiempo, una hora, hora y media, y ya empiezan a circular.
8: Nos estaban indicando, alcalde, buenos días por mi parte, de que todavía no pasan vehículos por Quebrada Honda, de las 4 de la mañana que están ahí varados. ¿Esto es cierto o ya están pasando, alcalde?
7: Mire, ahorita hemos, esto en Atico, ha habido un poco 46. De vehículos aquí estacionados, pero ahorita ya se ha liberado. Allá. Entonces ya deben haber soltado de repente el pase ya.
8: Están pasando entonces los vehículos, ¿no? Por Quebrada Honda especialmente. Ahora, ¿sigue lloviendo en este momento allá en Atico? ¿O solamente llueven horas de la noche, horas de la tarde?
7: Ha dejado de llover desde el día de ayer. Ya. El día anterior se ha estado la lluvia continua. Es ahí donde ha habido deslizamientos más continuos. Y después, pues todo ya sabemos que toda esa zona pues ya está humedecida, ya está prácticamente cualquier movimiento, el viento, el mismo transcurso de los carros de los pesados hacen movimiento de suelo y comienza a caer las piedras,
8: claro,
7: ¿no?
8: Claro, al momento, ¿no es cierto?, de trabajar, también ocasionan pues derrumbes pequeños. Ahora dígame usted, aparte de la maquinaria que está en estado de alerta por el lugar ante los continuos derrumbes de rocas grandes y pequeñas, ¿también hay personal de alerta para los conductores? Aquellos que ante, diríamos, algún derrumbe pueden informarles a los conductores para que no pasen.
7: Sí, están también la policía, también estamos nosotros en el trabajo con Serenazgo, que estamos así como haciendo el mecanismo de alerta, de noticias al peaje, ¿no? Cuando hay ese derrumbe, que no haya pase de vehículos, ¿no? Entonces, ahorita está un poco ya despejado el clima, ¿no? Quiero comentar el tema de la vía alterna. La semana pasada hemos estado justo recorriendo tanto la vía de Atico hasta Calaveritas y la otra vía también de Atico, Carabelí, Calaveritas, con el ejército, con Provías, con gobierno regional tengo en el COGA. Entonces, hemos recorrido los dos circuitos. Mire, le digo, sí, con franqueza, yo conozco toda mi jurisdicción y solamente sería un mes de trabajo en esa vía alterna Atico a Calaveritas, perdón, para que pueda ser liberada. Sería una magnífica intervención, ¿no? Solamente son 60 kilómetros, pero si hacemos por Carabelí, Atico Carabelí, serían 180 kilómetros. Está cerquita, solamente es un tramo de un mes.
2: ¿Qué falta, señor alcalde? ¿Por qué no?
7: La voluntad política, la rápida respuesta, el compromiso. No, mira, tanto estamos esperando cuando estamos ya encaminados. Mire,
2: pero entendemos está... también, señor alcalde, que estamos, Atiku está en, declarado en estado de emergencia, ¿no? Desde que ha llegado la presidenta hasta ahora, ¿qué es lo que se ha mejorado? ¿Cuánto se ha mejorado? Porque ni siquiera se quiere tocar el tema de una vía alterna. Entonces, ¿de qué está sirviendo el estado de emergencia en Atiku?
7: No tenemos respuesta inmediata ahorita en Atiku sobre el estado de emergencia, ¿no? Está pidiendo facultades, prueba al Congreso, a la presidenta, no les quieren dar, otros así, estamos jugando aquí a la gata y al ratón, y los perjudicados vamos a ser nosotros, la población, la gente que transcurre, las empresas que tenemos en el sur del país. Entonces esto debe ser un compromiso ya de inmediato, ¿no? Ahí está la solución. Yo lo digo así como alcalde, no como que no conozco. Conozco la vía, lo cual lo he caminado más de 10 veces, y solamente en un mes liberemos a vías de tránsito liviano, semipesado. Entonces, ya debería haber el tema de trabajo acá, de la presencia ya de los ministros encargados de este tema de transporte, ¿no? El ingreso va a ser en el kilómetro, ya está 718, el ingreso está bien marcado, por ahí va a ser el ingreso y vamos a salir a Calaveritas.
8: Claro. Ahora, ¿se ha trabajado ya en el diseño de esta vía alterna que podría ser, alcalde? Porque se tiene que dar los primeros pasos, ¿no? Que parte por esto del estudio, nuevas, diríamos, formas de paso por este lugar que sean más seguras que en Quebrada Honda. ¿Ya se ha trabajado en el diseño?
7: Exactamente, justamente

0: Regional, porque el gobierno regional tiene la obligación también de intervenir. Han conversado aquí con los técnicos de gobierno regional, con el gobernador, con alguna autoridad aquí en Arequipa.
1: Solamente he venido los ingenieros del COBER, han estado presentes también los de Provías y también del Ejército, pero Roel Sánchez no me ha llamado, no ha venido. Entonces yo nomás soy el único alcalde que he recorrido todo ese tramo, porque también el alcalde también de provincial está, creo, en carrera política, todo. Entonces han pedido su permiso. Entonces hemos estado ahí con todo ese personal técnico viendo toda la solución para este problema, ¿no? Pues la más rápida es Atico, Calaveritas.
0: Muy bien, entonces falta de repente que se involucren también las autoridades aquí en el gobierno regional sobre algo que es realmente muy, pero muy urgente, un nuevo diseño para la carretera en esta zona tan peligrosa. Muy bien, alcalde, estaremos siempre, diríamos, con información de Atico, con información que requieren muchos conductores de vehículos, siempre quieren información en directo como usted la está proporcionando. Muchas gracias por conversar, alcalde, estaremos en permanente contacto. Buenos días.
1: Muy buen día, muchas gracias.
0: Muy bien. Pues ya tienen, de Atico, si ya tienen, digamos, un diseño 52. Por dónde podría ir la carretera, ¿por qué no se trabaja? ¿Qué están esperando? ¿Que haya nuevamente un derrumbe, que caiga más tierra, lodo, que sepulten algunos vehículos? Yo creo que no. La vía de por sí es peligrosa.
2: Claro. ¿Y para qué declaran esta emergencia? Lo habíamos indicado, esta declaración de emergencia. Llega la presidenta para la foto, algunos ministros para la foto, los congresistas en su momento dijeron, estamos mediando, estamos haciendo, se olvidaron de Atico, ¿no? ¿Para qué es la declaratoria de emergencia?
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2: Se supone que justamente para eso, ¿no? Para darle viabilidad a un nuevo trazo, una vía alterna, porque estos deslizamientos, como dice el alcalde de Atico, cual siempre nos responde, ¿no? Es en cualquier momento y a cada rato. Imagínense, ¿no?
0: Desde el fin de semana. Y no van a dejar de producirse. Mm. ¿Por qué? Porque la zona es peligrosa,
2: claro,
0: de por sí.
2: Húmeda.
0: Claro. Y ante cualquier lluvia, sea, diríamos, de gran magnitud o de menor magnitud, siempre va a estar, siempre va a haber derrumbes. Entonces ya hay que pensar ya en otra cosa. Pero hay que dar los primeros pasos, como siempre señalo. Los primeros pasos son los más difíciles. Una vez que sean los primeros pasos ya se pueden causar. Pero es necesario la participación del gobierno regional. Que haga las gestiones ante el gobierno central. Tienen que tener gestión, pues, los gobernadores. Si no, oiga, pasa la temporada de lluvias y se olvidarán de lo ocurrido en Atico. Y cuando hay una temporada nueva, otra vez estaremos con los mismos problemas. Entonces, urgente. Hay que priorizar muchas cosas aquí en Arequipa. Pero como las autoridades, como ya están de salida, parece que no les importa. Parece que no les interesa.
2: Tenemos llamada telefónica. Ajá. Adelante. Buenos días, Melodía.
4: Buenos días, señor. Disculpe la molestia. Soy un vecino de Mariano Melgar. Yo quiero hacer que el alcalde de Ayala se ha puesto a hacer veredas y pistas, pero ¿sabe cuál es el problema? Su error es de meter puro cemento y sacar todos los árboles. Ya hasta lo han denunciado de los árboles y sigue sacando los árboles. Yo quisiera que Radio Melodía venga a ver a la avenida Lima, toda la Sepúlveda, toda la avenida Perú. La verdad que sabe que los árboles son nuestro pulmón de vida. Y este señor, por el hecho de que todos postulen, no significa de que sabe que el maltrato hacia nosotros. La verdad que sabe que no sabemos ya qué hacer. Encima, el subgerente de Mariano Melgar de Obras no echan agua, sábados, domingos tampoco, todos los días estamos tosiendo con el polvo y no tienen consideración. Yo creo que un ingeniero cuando trabaja pone obras en el asunto y deja vivir en paz también, pues. Gracias.
0: No, te las gracias. Entiendo su molestia de la dama. El alcalde Óscar Ayala está con licencia. Creo que lleva para 2 meses, ¿no?, de licencia. Se quedó el señor Montesinos.
5: 8,
0: pero tampoco el señor Montesinos, sé si habrá hecho algo positivo. Ahora está la señora Peña, creo que Peña, la señora que se ha hecho cargo de la alcaldía de
2: Estela,
0: Mariano.
2: Me dieron el nombre de Estela.
0: Estela Peña, creo
2: Estela
0: que
2: Peña,
0: es.
2: ¿No?
0: Gracias. Entonces, ojalá que haga algo. Ojalá que haga algo. Por los vecinos de Mariano Melgar, sobre lo que está señalando la dama. Sí, hay mucho descuido, yo no sé qué ha pasado como nunca, y recursos económicos tienen, pues, los gobiernos locales.
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0: Sí tienen recursos económicos. Sobre los arbolitos hay que echarles agüita, pues regalos, ¿no? No, eso no es de todos los días, por si acaso. caso todos los días riegan, pero cuando tengan que hacerlo, hay que hacerlo.

0: definitivamente. No sé qué pasa con Mariano Melgar, pero vamos a pedirle a Serafín que mañana muy temprano sea una vueltita nuevamente por Mariano Melgar y a ver si sube un poquito también sobre esta denuncia bastante grave que ha hecho una dama de que dos panaderías se están utilizando para calentar el horno jueves. De repente hasta basura, ¿no? Para calentar el horno y elaborar 56. El pan. Esto es realmente peligroso. Realmente peligroso.
1: Altamente viene contaminante.
0: Claro, viene de tiempo atrás. Por eso pedimos la intervención de la municipalidad y además también de las autoridades de salud para que vayan a ver qué es lo que está pasando en este lugar.
1: Sí, es cierto. Ah, es cierto. Estoy en Mariano Melgar. Estará nuestra móvil con don Serafín. Sí, atención. Y no se dejen estafar. Nos preguntaba bastante sobre algunos terrenos ahí del fondo Huacán. Nos siguen haciendo la consulta correspondiente.
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1: Creo que ya dimos ya la vez pasada esta alerta.
0: La semana donde, pasada.
1: Sí, ¿no? Indican que si no se dejen engañar o estafar, porque es Autodem, entiendo, la entidad pública regional de Arequipa, ante las versiones que difundías de terrenos vinculados al fondo particular Huacán, ha precisado que tienen pues inscrito en la partida registral la 040-020-51, el derecho de propiedad sobre 8, las tierras adjudicadas por mandato del artículo 174 de la ley 23740 desde el año 1984, norma que dispuso expresamente la adjudicación de las tierras eriazas reservadas para el proyecto Majes y ordenó a los registros públicos de Arequipa efectuar la correspondiente inscripción. Entonces, desde el año 2006... los dueños del fondo Huacán reclaman como suyas una extensión alrededor de 170 mil hectáreas que alegan se encuentran pues superpuestas dentro del predio de Autodem. Sin embargo, esa extensión no aparece inscrita a nombre del fondo Huacán. La propia SUNARP ha establecido que dicho fondo tuvo originalmente una extensión de 38 hectáreas y que luego de una independización quedó con un área remanente de 19 hectáreas, es decir, 9.600 metros cuadrados, tal como aparece en su partida registral. Tal pretensión se viene tramitando en un proceso judicial en el que se ha otorgado una medida cautelar en favor de Autodema mediante resolución 8, número 13,
2: 58.
1: Fecha 30 de mayo del 2016, que fue confirmada por la Sala Superior para que en esa supuesta área no se realice ninguna acción que vaya a alterar o modificar su situación física y jurídica. Sin embargo, se han realizado actos de transferencia a terceros pese a la existencia de esa prohibición, circunstancia que Autodema ha puesto en conocimiento del órgano judicial para la determinación de responsabilidades. Entonces, le decimos a las personas que nos consultan sobre estos terrenos, porque están poniendo
2: Melodía
1: a la venta
2: en la
1: terrenos en el fondo Huacán, que en sí está en un proceso judicial y que por ahí creo que Autodema es quien también debería pues de extender toda esta información, ¿no? A aquellas personas y ver así y hacer la denuncia quiénes son o dirigentes o alguien que se está aprovechando, está poniendo en oferta estos terrenos que amigos oyentes de Radio Melodía no son precisamente del fondo Huacán.
0: Ahora, tienen que tener una participación mucho más decidida también en Autodema. Dimos a conocer 8, parte de
2: 59.
0: De estos de hechos, alerta, ¿no? De Autodema, de la alerta, de cuántas hectáreas son, cuántas en litigio, etcétera. Pero están enfocados en Autodema a evitar que personas compren este tipo de terrenos porque pueden caer en una estafa. O sea, pueden ser estafados. Entonces, es mejor no comprar. Y sobre esta alerta, no solamente la hace Autodema, sino también algunos ciudadanos que nos preguntaban si están dentro de la legalidad el que puedan vender.
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0: No recuerdo cuál es el nombre de la familia, que es propietaria del fondo Huacán. Es necesario entonces vigilar los terrenos que le corresponden al Estado. 170 mil hectáreas prácticamente abarca todo el proyecto Majes. Entonces, ¿se quieren quedar con todo? Bueno, este es un tema judicializado bastante, digamos, bastante preocupante, pero finalmente el llamado es para que los ciudadanos no compren terrenos porque están en litigio, no compren terrenos porque de repente pueden perder su plata.
1: Sí,
2: 9
1: eso
2: en
1: decimos,
2: punto
1: ¿ah?
2: En Melodía.
1: Vamos a la pausa, Melodía, volvemos con mucho más.
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1: Bueno, continuamos con más información a través de Radio Melodía, Melodía en la Noticia. Para hoy, atención, estamos lunes 14 de septiembre del año 2026. Somos Radio Melodía, orgullosamente arequipeña. 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
0: Bien, amigos oyentes, vamos a exteriores. Serafín tiene información. Adelante, te escuchamos.
20: Sí, muchísimas gracias a ustedes por el pase correspondiente. A los oyentes de Radio Melodía, reitero, buenos días. Bueno, el día de ayer, don Edgar, don Jaén, hemos estado en este lugar de Lara, donde ayer hicieron un plantón los vecinos de Villa Los Ángeles,
21: Radio
20: debido
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20: a que están cerrado todo el día la reja el día de ayer. Y había la amenaza de que el día de hoy, o a partir del día de hoy, ya no les iban a aperturar la reja, y eso era perjudicial, porque si se presentaba una emergencia para que ingresen los amigos de Rojo, por ejemplo, no lo podían hacer. Pero a esta hora ustedes pueden ver, que en las fotografías que hemos compartido, sí, se ha aperturado la reja, porque la policía, perdón, los vecinos de este lugar, primero llamaron a la comisaría, decía, mi trabajo, para que hagan la constatación policial, pero en la comisaría les indicaron que no había personal y no había movilidad, o sea, no había patrulla. Pero posteriormente los mismos vecinos han vuelto a ir y al parecer se han tenido el visto bueno de la policía para poder hacer la verificación en esta parte de lo que es Lara, que colinda con varias asociaciones que existen en este lugar y que justamente aperturan Melodía. Esta reja porque están desarrollando una obra en la avenida principal, que es la avenida Independencia. Hoy comenzaremos, porque acá está también el personal de Serenazgo, han aperturado, se pueden ver la fotografía, acaba de ingresar también el compactador, o sea, acá también hay vecinos que están esperando, porque este es una vía para que puedan transitar los vehículos azules a este lugar. Entonces vamos a ver, hay vecinos que están esperando aquí en la esquina. Cenito, buenos días, estamos en vivo para el Melodía. Aperturaron
21: 8.
20: Las rejas el día de hoy.
22: Sí, sí.
20: Había el temor que no iban a aperturar.
22: Sí, porque estaban todas cerradas, la urbanización siempre la cierra, no hay pasada.
20: Ayer hemos venido aquí al mismo lugar, nos decían que tenían de repente, a partir de hoy día ya no les iban a aperturar las rejas, pero lo bueno es que les han facilitado
22: para el acceso, sí, porque estábamos encerrados.
20: ¿Quiénes son de Villa?
22: De acá, de Lara.
20: También que siempre cruzan. O sea, también ustedes están perjudicados los primos vecinos de Lara, como Villa Los Ángeles.
22: Sí, porque en carro no podemos movilizarnos porque todo está cerrado, las rejas, todo lado.
20: Y ojalá se permita, ¿no?
22: Que continúe así abiertas, bueno, para el fácil acceso.
20: Muchísimas gracias. Aquí está también el amigo de Serenazgo, quien está dirigiendo prácticamente a los vehículos que existen en este lugar. Hemos hecho un recorrido, don Edgar, don Jaén, hemos llegado hasta la plaza principal de Socabaya. Al parecer ya estos días se van a entregar la obra, porque ya no hemos visto los tres baños químicos, ya los han retirado, y hay una especie de 10 trabajadores que ayer también estaban trabajando, siendo domingo, estaban trabajando en la plaza principal. Hacer un llamado también a la municipalidad de Socabaya, continúa ese buzón, le han puesto un palito, un cono, en la esquina de Ferreñafe con la avenida Socabaya. Esto a la altura de Coscollo, lo venimos repitiendo ya desde la semana pasada, sobre este problema de que falta la tapa de buzón en el mismo Coscollo. Y en la esquina no funciona el semáforo que está ubicado en lo que es justamente frente al grifo San Fernando que existe en este lugar, no está funcionando a esta hora de la mañana. Oroya con Salaberry, no está funcionando ese semáforo. Adelante,
1: bien. Perfecto, don Serafín, gracias por la información desde exteriores. Vamos a cambiar de móvil, vamos rápidamente ahora con Pablo Rojas, tiene información nuevamente desde exteriores. Adelante, Pablo.
23: Hola, ¿qué tal? ¿Cómo estás? Muy buenos días, amigos de Rey Melodía. Esta hora viene enterando el canal jefe de la BBP Arequipa sobre un tema muy importante, porque se está indicando el cambio de los locales de votación en la región en la que escuchamos.
24: De la provincia de Cayón, distrito de San Antonio Techuca, local anterior IE Amauta, han sido reubicadas a la institución educativa IE 4392 José Antonio Encinas, Franco. También de la provincia de Cayoma, distrito de Papay, tenemos el local de votación IE 4018 primaria, ha sido reubicada sus mesas a la IE 4018 secundaria. De la provincia de Castilla, distrito de Uraca, la institución, 9, el local de votación, el Instituto de Educación Superior Tecnológica Juana María Condesa, sus mesas han sido reasignadas a la institución educativa Nuestra Señora del Carmen. El motivo de esta reasignación se debe, motivo uno, el aforo, la infraestructura, cuestiones de infraestructura o de problemas de capacidad y también problemas con el tamaño del inmobiliario.
2: Ahora, este cambio, bueno, las personas que ingresan a la web, ¿ya pueden verificar el cambio de la sede?
24: Sí, ya está el aplicativo en la página web de la OMPE en consulta tu local de votación. Les pido que se informen con tiempo para que no se sorprendan el mismo día de la jornada electoral, que es el 4 de octubre.
2: En total son 10 en toda la región.
24: 10, muy bien, sí, son 10, 10 en toda la región.
2: De cosas va a haber más cambios.
24: No haya más cambios, ¿no? Se ha hecho una buena verificación de los locales de votación. Esperemos 9, que no haya cambios. 12.
2: La decisión se hace por un tema de, vemos, el colegio está en mal estado para poder recibir a los electores.
24: Así es. El problema es de infraestructura y de mobiliario, por problemas ergonómicos, que es muy pequeño, que son instituciones educativas iniciales. Y en unos motivos es porque están haciendo trabajos de arreglo urbano en las afueras de las instituciones educativas.
4: Ahora, ¿a qué se deben estos cambios? ¿Qué ha pasado con este
5: plan? 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
24: Problemas por infraestructura y arreglos en los exteriores de los locales de votación.
4: ¿Qué demás cambios?
24: Esperemos que no haya cambios. Hasta ahora es la información.
2: Pero hay un plazo tal vez determinado para que se pueda confirmar algún cambio eventual.
24: No, así como usted lo dice, es eventuales que se pueden suscitar, ¿no? Se puede cambiar hasta última hora un local de votación, esperemos que no se susciten estos imprevistos, ¿no?
4: ¿Y qué tipo para los que se
5: suscitan? 9, 13.
2: Vamos a continuar repitiendo porque algunos colegas siguen haciendo la entrevista, pero queremos precisar algo que en Arequipa son amigos de los colegios los que se van a ser realizado el cambio. Estamos hablando del, bueno, de que el colegio Apurímac, en Alto Selva Alegre, ahora van a votar los electores de ese colegio, Guillermo Mercado Barroso. Atención, amigos de Radio Melodía. También en la provincia de Arequipa, el colegio de la sede anterior era el colegio San Luis Strongme, ahora va a ser su nuevo centro, bueno, el nuevo local de votación va a ser el colegio Tomás Guzmán Gómez. También, y en Paucarpata, el colegio Héroes del Cenepa va a ser ahora el colegio Paola Francinetti. Son los tres cambios que se registran en la ciudad, en la provincia de Arequipa, hay también en Camaná, Cayoma y Castilla, pero en Arequipa esos son esos tres colegios que han cambiado de sede, digamos, debido a los problemas justamente que se registran por la infraestructura, ¿no? Que se ha decidido hacer este cambio en la provincia de Arequipa y otros 10 en total en toda la región Arequipa. En breve más información, Jaime.
1: Ah, perfecto. Entonces, por eso siempre decimos, ¿no? Consulten, averigüen, porque hay algunos cambios, entonces no se va a sorprender de repente el mismo día, ¿no? Que votaba yo acá, ¿no? ¿Y por qué este colegio ya no? Hay algunos cambios, como lo ha sustentado la jefa de la OMPE.
0: Así es, hay tres acá.
9: Que también ¡Melodía hemos conocido. Muy en bien, la noticia!
0: Gracias a Pablo por el reporte. Cuando conversábamos sobre las quintas salas, dimos a conocer algunos detalles y la preocupación que sentimos porque el municipio podría perder una inversión que realizó a nombre de la población de Arequipa por más de $200,000. Pero, a ver, nos había estado escuchando el señor Lisandro Salas Aliaga, que es hijo de una de las herederas de las quintas salas. Porque el municipio no compró todas las quintas salas, una partecita que compraron anteriormente 9, los vendedores 15. Ambulantes y que luego compró la municipalidad. Pero ¿qué dice, a ver, esta carta enviada a la municipalidad ingresada el 31 de agosto? Repito, Lisandro Salas Aliaga dice, mediante, está dirigida a los señores de la municipalidad, atención, alcaldía, dice. Ahí está con los expedientes técnicos. Mediante el presente le hago conocer y poner en autos sobre el saneamiento de la Quinta Salas y que se ha puesto en riesgo la titularidad de la municipalidad y causando molestias y provocando impedimento de futuro y su calidad de vida de aquellos que no vendieron. funcionarios que no toman en serio su trabajo. ¿Qué ocurre? Ocurre que todos los herederos de la Quinta Salas, pues tienen una parte en la misma, ¿no? Algunos vendieron y otros no. El problema es para aquellos que no vendieron, porque los que vendieron siguen usufructuando ese terreno que supuestamente o la parte que les corresponde, siguen usufructuando en beneficio personal, pese a que ellos sí vendieron.
3: 16.
0: Sí vendieron. Pero bueno, con fecha 8 de septiembre, presenté el expediente 77-157-2025, donde le juntaba al procurador todo el tracto legal, dice, para que puedan formalizarse como titular de dichos derechos que compró con $200,000, escrituras públicas de compra y venta de derechos y también la adquisición de la posesión que actualmente la municipalidad la comparte con los expropietarios que vendieron sus derechos. Y sitio Radio que se viene Melodía. Dando conciertos, ferias y otros que están lucrando por miles de soles y que sospechamos que los comparten con funcionarios de la municipalidad. O sea que los que vendieron siguen usufructuando este lugar que no le corresponde y que la municipalidad no hizo nada. Con fecha 5 de febrero del año 2026, presenté el expediente 11-453-2026, donde alcanzo al procurador los planos de ubicación y planos perimétricos en AutoCAD,
3: 9,
0: que le hice llegar al topógrafo con lo que se suponía era lo último que faltaba, pero al parecer no es suficiente. Señor alcalde, se ha puesto en riesgo la titularidad de los bienes adquiridos de la Quinta Salas por la Municipalidad Provincial y la familia Salas, que posee sus derechos intactos, porque se les está privando de una mejor calidad de vida, por lo que nuestra familia le da un plazo de 15 días para sanear sus derechos. Caso contrario, recurriremos a instancias legales. Firma uno de los hijos de la heredera de la Quinta Salas, Lisandro Salas Aliaga. Entonces, más claro ni el agua. No les interesa, no les interesó a los alcaldes anteriores, menos les interesa ahora a los regidores. Y la alcaldesa tendrá conocimiento de ello. No creo. Okay. El señor Bedregal conocerá de este tema. Entonces, estamos terribles, ¿eh? Y la inversión o la compra de 200,000 dólares es un poco más todavía. Entonces, ¿dónde se va a ir? ¿Al tacho de la basura?
3: 9,
0: ¿por qué no 18. Defienden los intereses de Arequipa, señores de la municipalidad? ¿Por qué no defienden aquí con el procurador, ¿no?, los derechos que le competen a nuestra ciudad? Pero bueno, vamos a seguir con este tema, por si acaso, y lo motivar a los regidores para que puedan fiscalizar, intervenir, preocuparse de este tema.
1: No, están prácticamente en nada. Si con la alcaldesa se estaba pues echando todo a perder, ya con el regidor Rolando Bedregal, o bueno, alcalde encargado ahora, ¿no? Alcalde encargado ahora, peor. No sé.
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1: Sí, porque nos han indicado en la comuna provincial ahí, nada de nada, y pareciera un desgobierno, ¿ah? Póngase a trabajar, es por algo, es el cargo de alcalde encargado, señor Bedregal. Vamos con la siguiente intervención, adelante, buenos días.
6: Aló.
1: ¿Qué tal?
6: Sí, ¿qué tal? Yo quería hacer una denuncia, señor periodista, a su medio de prensa, que es bien escuchado. Yo tengo un familiar que trabaja
3: 9,
6: en el hospital.
3: 19.
6: Bueno, él por temor a represalia no hace la denuncia, pero yo quiero hacer la denuncia que comentábamos ayer en familia. Y él sufre mucho hostigamiento. Me dice lo siguiente ayer, de lo que sucede es que la actual directora, pues no soluciona esos problemas de lo que está pasando en oncología. Los pacientes que están esperando ahí en la sala, a la hora de atención, por decir sus citas a las 9, no aparece el médico. A las 11 aparece el médico en algunos servicios que se sacan. Y eso ya se ha puesto como queja al mismo sindicato, pero no hacen nada. Ni el cuerpo médico reclama ante esta situación, presumo, porque también son parte del equipo médico, los que a veces algunos no están en la hora. ¿Y dónde están? Afuera. Ahora, lo que más preocupa a mi familia, y lo hago denuncia público para que la Contraloría verifique, porque la Contraloría está para verificar, de que no hay los medicamentos básicos en farmacia.
3: 9,
6: y hay un presupuesto
3: 20.
6: De 6 millones que está proyectado para comprar medicamentos de urgencia para farmacia, y no hay. Y lo que justifican es que ya se ha gastado. Y ahí la Contraloría ni siquiera ha entrado a verificar si es real lo que se ha gastado, no se ha gastado, cuánto se ha comprado, si ese dinero ha sido correctamente utilizado o sea derivado para otras compras o gastos del mismo hospital.
1: A ver, entonces, ¿esto pasa, me dice usted, en qué hospital?
6: En el hospital Goyeneche.
1: Goyeneche.
6: Ahora, se ha presentado la queja a la directora.
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6: por algunos miembros
7: la noticia.
6: De acá del hospital, el dominico, Pero no le hace caso omiso a la directora. No oye, no recibe a la gente ni para querer conversar, para decir estas irregularidades presuntamente está pasando. 6 millones se ha designado para la compra de medicamentos básicos, pero ella no responde.
1: Su pero el hostigamiento, ¿por parte de quién viene el hostigamiento?
6: Ya, por parte de la oficina de la subdirección.
1: ¿La subdirección?
6: Entonces, así 9, es. O sea, el equipo del hospital tiene la directora y tiene la subdirección. Entre ellos no hacen caso omiso a lo que está pasando en el hospital. Algunos trabajadores, mi primo indica que ha denunciado este hecho a la Contraloría y nadie toma cartas en el asunto en hacer la investigación y corroborar si estos ingresos o este dinero que presuntamente ingresó para la compra de medicamentos realmente se está distribuyendo. ¿Por quiénes son los perjudicados? Los pacientes que vienen a reclamar, porque él trabaja en la niña de la atención de farmacias y no le hacen la atención necesaria. Entonces, esa preocupación él hace, pero ya lo quieren sancionar, ya lo quieren suspender, porque sospechan que él presuntamente ha comentado. No, él nunca ha hablado de esto, pero yo lo estoy haciendo público como familiar de mi primo, y ojalá que la Contraloría o el gobernador, ya debo cambiar a la directora. Hace tiempo debió cambiar esas irregularidades. Varios equipos no funcionan en el hospital. Ella no dice nada, no sé por qué la mantiene. Si se fue al anterior gerente regional, ya se retiró el anterior gerente. Se debió ir con todo su equipo. ¿Por qué sigue permaneciendo esta señora? Debieron cambiar y rotar un nuevo director o directora, quien venga, que venga con ganas de trabajar y transparente esos 6 millones que aparentemente no se saben que se ha gastado o lo han destinado para otros gastos.
0: A ver, vamos a pedir la intervención en todo caso de la Contraloría. Porque a veces se conoce algún tipo de información, pero tiene que estar sujeta pues a la confirmación, ¿no? ¿Quiénes lo pueden hacer? Los señores de la Contraloría. Ahora tengo entendido que tienen Radio un órgano de control Melodía. Institucional. Y si no, gobierno regional podría intervenir. Porque los órganos de control institucional, o denominados también OSI, dependen directamente de la Contraloría para investigar todo lo que pasa al interior de este hospital y los demás hospitales también. Sí, porque a veces no se utilizan adecuadamente algunos recursos, como aparentemente ocurre aquí en el hospital, a raíz de lo que ha mencionado el amigo. Y en otros, diríamos, en otras partes 9, también de la administración 23. Pública, en los gobiernos, llámese municipales o gobierno regional, es necesario que la Contraloría cobre mayor presencia. Para evitar la gran cantidad de problemas que tenemos. A mí me parece, no sé, de repente estoy equivocado, pero si la Contraloría trabajaría con una mayor dedicación en el control precisamente de los recursos de la población, entonces no habría tanto problema, me parece. No había problemas con las licitaciones, obras mal ejecutadas, presuntamente obras sobrevaloradas y que no reúnen las condiciones adecuadas. Entonces, todo esto se podría evitar en una gran parte si es que la Contraloría realizase un mejor trabajo. Me parece. Pero bueno, amigos, en todo sitio hay una serie de denuncias de la falta de medicamentos, etcétera. Pero bueno, ¿qué podemos hacer? Pedirle y exigirle a la Contraloría que trabaje, 9, me parece, con 24. mayor rapidez, ¿no? Con mayor esmero. No creo que eso sea faltarles el respeto a los señores de la Contraloría. Al contrario, queremos motivarlos a que hagan un buen trabajo.
1: A ver, nos confirman que ya se restableció el paso, ¿ah? Ya se restableció, ya la maquinaria presente en la Panamericana Sur ha logrado, sí, en Quebradonda ha logrado ya finalmente limpiar, ¿no? Y el paso ya es lento, pero están pasando, sí, ya están pasando en esta parte de Quebradonda, donde esta madrugada, 4 de la mañana, y otro deslizamiento a las 6 también, habían interrumpido gran cantidad. Nos indica que más todo era pues tierra y piedras no tan grandes como esas rocas últimas, recuerdo usted, que cayeron y duró los trabajos mucho más, ¿no? Mucho más días, pero no, ahora ya lograron finalmente hacerle frente y ya hay pasada por Quebrada Honda, ya hay pasada, lento pero está pasando. Vamos con la siguiente intervención, adelante, buenos días.
5: 9, buenos 25.
7: Días. ¿Qué tal? Buenos días, señor Daniel, yo he vivido en el Castillo del Diablo hace muchos años, he tenido ahí una habitación, y algo importante que sucedió, esa casa Salas, también que se llama la Quinta Salas, tenía todo al frente en las riberas del lago del río Chili, dentro del perímetro del puente Olosmesi y el puente Grau, un área linda,
8: que habla no sé en manos de quién está, de invasores que nadie controla. Entonces el municipio en ese tiempo hizo algo atinado, hizo expropiar esas áreas para justamente dedicarlas a un parque regional de Arequipa, por supuesto. Una idea muy bonita porque iba a ser canalizado, entiendo, el río Chili, y era una debe ser a la fecha un área hermosa 26. Dedicada a nuestra Arequipa linda. Lamentablemente, estando ya a punto de expropiar toda esa zona, se descuidaron el municipio y todo quedó en nada, en manos de los que siempre son vivos y se aprovechan. Ahora aparecen los herederos de la familia Salas. Señor, esos derechos han prescrito por sobre todo el tiempo que ha pasado. Entonces, lo que debe hacer el municipio, si tuviese cinco dedos de frente, sería continuar con la expropiación, reactivar ese expediente y dedicar esa zona hermosa a Arequipa, que bien lo merece. Buenos días.
0: No, buenos días también para usted. Para realizar la expropiación se requieren de una serie de requisitos, ¿eh? No es así nomás. Pero bueno, a lo que íbamos con la Quinta Sala. Siempre ha tenido herederos, por si acaso, la Quinta Sala, ¿eh? No, sí, siempre ha tenido dueños.
10: 9,
0: la Quinta
10: Sala,
0: la familia
10: 27.
0: Salas, pues, ¿no? Son los herederos, son los dueños de la Quinta Salas. Ocurre que hace algunos años atrás, creo que fue en la época de Ramírez Alfaro, creo que fue. Los vendedores ambulantes, o alguna federación de vendedores, compró una parte de la Quinta Salas. Una parte. Querían hacer un mercado ahí. Entonces hubo una corriente opositora aquí en Arequipa.
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0: Bastante fuerte. Entonces, ¿qué hizo la municipalidad? Entonces, les compró a los vendedores que ya tenían ya comprada la venta o la compra hecha, más o menos el 43% de la Quinta Salas, le compró a los vendedores. Y con eso evitó la protesta ciudadana, que no quería un mercado ahí, y le compró. Pero la municipalidad no tomó posesión de los terrenos que compró. O sea, compró. Ese es el gran problema que existe. Son 43% más o menos de la Quinta Salas. Ese es el problema que está en un litigio de hace muchísimos años y del cual todavía no salimos. No había una división tampoco de los terrenos, a ver cuánto le corresponde a cada heredero y cuál es la parte del municipio provincial. Si no hay todavía una definición exacta de ello, que deberían hacerlo lo más pronto posible, porque según uno de los hijos de una heredera de la Quinta Salas, la participación del municipio está en peligro. Y si está en peligro con ellos, se perderían, ¿cuánto? Más de $200,000.
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0: Ahora, los herederos que le vendieron ese 43% a los ambulantes y estos al municipio provincial, siguen usufructando terrenos que ya vendieron. Y es por eso que hay, que lo, de, diríamos, eventos, hay presentaciones de políticos, hay canchas de fulbito, hay playa de estacionamiento, etcétera. Porque como nadie reclama, o mejor dicho, sí reclaman, pero muy tibiamente los señores de la municipalidad, entonces estos herederos que vendieron 29. Los terrenos siguen utilizando para una gran cantidad de actividades los terrenos que le pertenecen a la municipalidad provincial. Ese es el tema de fondo, que en la municipalidad da la impresión que han hecho todos los esfuerzos posibles para recuperar estos terrenos que le corresponden a la municipalidad provincial. Miramos a la pausa. Volvemos, Melodía.
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0: Muy bien, seguimos informando Melodía en la noticia. Nos señalan del Poder Judicial que a las 9 de la mañana comenzó la audiencia de prisión preventiva en contra de Gonzalo Segarra Alcaguamán, investigado por el delito de feminicidio en contra de una joven mujer, iniciales QEFV, que fue encontrada sin vida en su vivienda del distrito de Yura. Resolverá el requerimiento presentado por la Fiscalía la jueza Rosa Herrera Quispe, del quinto juzgado de investigación preparatoria del módulo penal para la sanción de delitos asociados a la violencia contra la mujer e integrantes del grupo familiar. Este salvaje es el que ahorra golpes, ¿no? A la jovencita de 19 años y le quitó la vida. Sí, deberían enviarlo directamente a la cárcel a este pervertido, abusivo, que le quitó la vida a esta joven de una manera bastante cruel.
1: Sí, el último fin de semana, ¿no? Uh-huh. Bueno, lamentable la información. Vamos a ir con la móvil, estamos con Jonathan Quispe nuevamente con la información. Adelante, Jonathan.
34: Bien, correcto, muchas gracias por el pase correspondiente, Jaén, don Ejar, oyentes de Radio Melodía. Vamos a conversar con el doctor Álvaro Carrasco, él es vocero, representante del voto informado del Jurado Nacional de Elecciones, sobre este debate que es el día de hoy se va a realizar en lo que es la instalación de lo que es la Universidad Nacional de San José, son parte de lo que viene dando a conocer. Álvaro, estamos en vivo para Radio Melodía. Bueno, coméntanos sobre el tema del debate que el día de hoy se va a realizar en lo que es las instalaciones de la UNS.
35: El día de hoy vamos a realizar, a partir de las 4 de la tarde, la transmisión del debate de candidatos a gobierno regional del gobierno regional de Arequipa. Bien, contamos con 15 candidatos que han sido sorteados el día lunes 7 de septiembre con los representantes de las organizaciones políticas. Se han ido comunicando con nosotros, pero aún a pesar de no haber confirmado su asistencia, ellos, el candidato, podrá asistir con total normalidad, ya que la prioridad es que el ciudadano pueda escuchar sus propuestas.
34: ¿Son los 15? ¿Han confirmado o ha hecho la invitación?
35: Hemos hecho la invitación, hemos recibido las confirmaciones durante estos días. Hay algunos candidatos que todavía no se han terminado de comunicar porque ellos tenían la posibilidad de ir con dos invitados. Lamentablemente ya cerró el momento de acreditar los invitados, por lo que actualmente solo podrán asistir ellos solos sin acompañante alguno.
34: ¿Cuál va a ser la dinámica de este debate?
35: Como mencionamos hace un momento, se forman cuatro bloques. Esos bloques están conformados para que primero dé un minuto y medio sus palabras iniciales, en segundo bloque tendrán una interacción con su compañero de dupla, que también es producto del sorteo realizado el día lunes 7 de septiembre, la semana pasada, en el cual interactuarán, expondrán una idea, una dimensión de su plan de gobierno, y su compañero de dupla le formulará una pregunta, ¿no? Y luego, posteriormente, responderá otra pregunta 9, y volverá 36. A responder. Luego de eso, se intercambian los papeles. La persona que estuvo exponiendo ahora es la persona que pregunta, y la persona que estuvo preguntando va a ser quien exponga. Pasamos al tercer bloque, donde se responderá una pregunta ciudadana. Esta pregunta ciudadana es producto de la campaña Pregúntale a tu candidato, realizada entre el 26 de agosto al 1 de septiembre, en el cual se han recogido más de 250 preguntas en la región Arequipa, de las cuales van a ser seleccionadas 7 para este debate por el comité formado por el Jurado Nacional de Elecciones. Y luego tendrán el último bloque, que es un minuto y medio para las palabras finales o palabras de despedida, que así lo desee el candidato.
1: ¿Cuánto va a durar todo?
35: Han priorizado en este debate. Los temas son 4, que son forman parte del plan de gobierno que ellos presentaron. Dimensión social, económica, territorial, ambiental e institucional. Esto para que el ciudadano también sepa, ¿no?, si es que corresponde lo que ellos están proponiendo a lo que han presentado en su debido momento como plan de gobierno.
2: Sobre el cierre de la Avenida Venezuela, ¿a partir de qué hora se va a cerrar? ¿Y cuánto es el aforo del auditorio? ¿Va a poder ingresar también a alguna población arequipeña para apreciar este debate? ¿O se va a resistir?
35: Empecemos por el primer punto. El cierre de calles se solicitó a la Municipalidad Provincial de Arequipa, los cuales dispusieron que desde las 4 de la tarde hasta las 8 de la noche no va a haber tránsito en la avenida, justamente para salvaguardar a los candidatos y también por respeto a los estudiantes, ya que ellos también van a estar en clases. No podemos interrumpir sus clases con bulla, manifestaciones y demás. Por eso que exhortamos a la población a evitar estas aglomeraciones, ¿no? Principalmente es el respeto a los alumnos. Posteriormente, la segunda pregunta que usted me hizo, en mesa de negociación se acordó que el candidato entraba solamente con 2 acompañantes, que nos tenían que confirmar hasta el día viernes último. No van a ingresar más ciudadanos que no estén dentro de la lista que ellos nos enviaron. Lamentablemente, si algún candidato no pudo formular o no pudo confirmar la lista de sus acompañantes, tendrá que entrar solo. Esto, bueno, en conformidad con estos acuerdos. Además, mencionar que este debate está exclusivamente dedicado para que los ciudadanos puedan escuchar de una manera masiva las propuestas que tienen los candidatos para este, en caso sean elegidos autoridades, ¿no? Para que así también los ciudadanos puedan saber si es que amerita o no amerita darle el voto al candidato que ellos ya pensaban tener.
2: El cierre de la Avenida Venezuela es un cuadrante, es todo un cuadrante, o de qué tramo se va a cerrar.
35: Lamentablemente no podría especificarle bien porque es potestad de la municipalidad, ¿no? Entonces nosotros le hemos solicitado, nos han respondido que iban a cerrar, pero no nos especificaron que a cuál de los 2 carriles. Igualmente la policía tendrá un resguardo policial para evitar alguna aglomeración y esperamos, porque sabemos que no va a pasar, que no haya ningún inconveniente al respecto.
2: Sí, Jaén Novesa, le escucha el doctor Álvaro Carrasco, vocero también del voto informado del jurado.
0: Agradeciéndole la gentileza para con Radio Melodía. Señor, entre la presentación de un candidato, el saludo del mismo, también las preguntas, repreguntas, ¿qué tiempo se ha considerado para cada candidato en conjunto, en total?
35: El total del tiempo para cada candidato, entre las palabras iniciales, así palabras de despedida, sus propuestas y las preguntas, así como la respuesta a la pregunta ciudadana, suman un total de 11 minutos por cada candidato.
0: 11 minutos, ¿no? 11 minutos.
35: Sí, es un tiempo acumulado.
0: ¿Y ustedes han sacado conclusiones de que en 11 minutos se 40. Puede tratar tantos temas sobre la realidad de Arequipa y las propuestas que pueden realizar?
35: Justamente al inicio de su inscripción, nosotros les proponemos estas dimensiones, para que, de acuerdo a la capacidad que tenga cada candidato con su plan de trabajo, perdón, con su equipo de trabajo, puedan dimensionarlo, ¿no? Dimensionarlo y ponerlo también en estos 4 grandes pilares que tenemos nosotros. y en base a ello cada candidato podrá exponer el tema que más le sea fácil o el que más contemple de importancia él.
0: Ah, claro, entonces, pero aún así el tiempo va a ser muy corto, es que también hay una gran cantidad de candidatos. Díganme ustedes, ¿hay un mecanismo, ustedes han previsto algún mecanismo para evitar que los candidatos pierdan el tiempo en insultarse, en sacarse las denuncias y muchas otras cosas que realmente no contribuyen en nada que la población conozca algunos delineamientos del plan de gobierno?
35: Sí, mire, justamente eso obedece a dos puntos que ya los mismos candidatos han aceptado. En el pacto ético electoral se les pide que los candidatos apelen solamente a sus ideas, a las propuestas que ellos tienen, y que también se evite cualquier tipo de ataque, de cualquier forma, ¿no? Ya sea directo, indirecto, o tal vez físico, verbal y demás. Esto porque, en primer lugar, la ciudadanía merece respeto, y en segundo lugar, es una contienda de ideas, no de otro tipo de elementos. Uh-huh. Entonces, ya partimos desde el pacto ético electoral que la mayoría de los candidatos lo han suscrito. Después, en la mesa de negociación también se acordó que cualquier ataque directo o indirecto que se tenga, el moderador tendrá la facultad y potestad de poder primero llamarle la atención en desmedro de su tiempo 42. Que tiene programado, y también en caso de reincidencia, el moderador podrá quitarle el uso de la palabra apagando el micrófono y, si es necesario, ser retirado del recinto.
1: Claro. Ahora, los acompañantes que han sido acreditados y que ustedes han permitido ahí hasta dos, ellos simplemente son acompañantes, no van a poder participar más sin ellos, ¿no? Entiendo que son que sus asesores, a los que le van a consultar probablemente, ¿no?
35: Exacto, eso mismo, solamente son acompañantes. Ya. Nadie más que los candidatos son los que van a estar en el debate el día de hoy. Claro. Esto porque ellos son la cara y la cabeza de la fórmula a gobierno
1: ¿Y
35: regional.
1: ¿Y el público puede entrar e ingresar al auditorio?
35: No, el público no podrá ingresar al auditorio. Ah. Un acuerdo fue de que el candidato pueda ingresar solamente con dos acompañantes, que sean los que él desee. Adicionalmente, esos acompañantes también tendrán que obedecer las mismas reglas, ¿no? No interrumpir, no hacer propaganda electoral de ningún tipo, y también el poder acompañar en la medida de lo posible a sus candidatos.
0: Claro, en las afueras es donde se va a producir, diríamos, la bulla, otro tipo de debate, saber quién grita más fuerte, quién lleva más portátiles, quién lleva más caperos, iba a decir, ¿no? Los músicos de acá del equipo, ¿no?
35: Exacto.
0: Pero bueno, ahí en las afueras.
35: Es por ello que exhortamos a la población a evitar esos actos, porque, como les mencioné hace un momento, es por respeto a los estudiantes de la universidad.
1: Ahora, el debate es en dos bloques, tengo entendido,
35: Son cuatro bloques.
1: ¿A qué hora empieza el primer bloque?
35: Mire, en realidad son dos grupos de candidatos. El primer grupo son de 8 candidatos y el segundo grupo es de 7 candidatos. El primer grupo, empieza a las 4 de la tarde y terminará aproximadamente a las 6. Y el segundo bloque empieza a las 6. Perdón, el segundo grupo, y terminará aproximadamente a las 8. Tal vez pueda cortarse los tiempos, pero ya se ha tomado la previsión de pedirles a los candidatos que asistan antes.
1: Claro.
0: De todas maneras, ¿no?
1: ¿Usted puede decir que están confirmados la asistencia de todos los candidatos?
35: Nosotros hemos invitado a todos los candidatos. Si es que aún no han confirmado una asistencia, ellos podrán asistir. Claro, si es que no han confirmado sus acompañantes, no podrán asistir con acompañantes. Entrará el candidato.
0: Ajá. Sí. Ahora dígame, ¿quién es el moderador?
35: El señor César Espinosa Llerena. Ha sido, por acuerdo de todos los las organizaciones políticas, producto de la mesa de trabajo del día de lunes 7.
0: Ahora, ¿puede indicar un poquito más sobre César? ¿Qué dijo Espinosa Llerena?
35: Sí. Es un comunicador local que ya fue parte de, pues ya fue moderador en otros debates, tanto a nivel regional como a nivel nacional.
1: Bueno. Y por ahí nos preguntaban, ¿también va a existir debate para lo que es alcaldía provincial?
35: No, lamentablemente nosotros no lo tenemos contemplado todavía. En el futuro esperamos poder lograrlo, pero por el momento solamente tenemos el regional.
1: Ámbito regional.
35: Compañero, ya en estos momentos ya el doctor
34: se está pasando a retirar también porque tiene que cumplir con otros temas pendientes para este debate. Está ya ultimando detalles para este debate en hora de la tarde. 4 de la tarde comienza el debate en todo caso. Jaén, Don Edgar, oyentes de Radio Melodía. Bueno, el ingreso para la prensa nos han indicado 3 de la tarde. Y que solamente va a haber un debate, ¿no? Ya lo han indicado, para que se descarte el debate también a la comuna o a la provincia, ¿no? Solamente va a haber debate regional. Adelante, compañero.
1: A ver, Jonathan, ¿y a dónde se tuvo que ir así tan rápido el señor Carrasco?
34: Sí, ya en esos momentos que debemos tener unos minutos para dar unos detalles sobre este debate. Ya en estos momentos se está dirigiendo a la Universidad Nacional de San José.
0: Oye, porque es interesante lo que señalaba. Tenemos muchas preguntas todavía que queríamos hacerle, en el entendido que la población de Arequipa merece estar bien informada.
1: Claro.
0: Para luego que no cometer errores. Entonces era muy importante que se quede unos minutos más. No de repente por curiosidad nuestra, sino para que la población esté bien enterada. Jonathan, ¿van a ingresar los periodistas o no?
34: Sí, van a ingresar periodistas que se han acreditado,
0: claro,
34: en lo que es el Jurado Nacional de Elecciones. El ingreso, le reitero, 3 de la tarde, es así para los diversos colegas que quieran estar presentes en este debate regional por parte del Jurado Nacional de Elecciones.
0: Ahora, seguro que usted conoce bien el lugar donde se va a realizar, ¿no? La verdad que yo no. ¿El salón que tienen es bastante grande, donde se va a realizar el debate?
34: Eso es lo que justamente le queríamos coordinar también con el representante del jurado para saber cuánto es el aforo en el auditorio. Nos quedó pendiente hacer este punto porque no tenía cuánto es el tema del aforo en lo que es el auditorio.
1: Pero aunque no va a ingresar público, ¿no?
0: No, público no.
34: No, al parecer no va a ingresar, solamente van a ingresar los candidatos y sus dos representantes y los medios de comunicación.
0: A ver, si sacamos en cuenta, ¿cuántos candidatos son los que se van a presentar? Como 15.
34: 15 candidatos.
0: Cada candidato, súmele 3 más por cada uno. Entonces ya, ¿no?
1: Hasta dos.
0: Claro, hasta 3 dijo.
1: Sí.
0: Tres acompañantes podrían ser, pero aparte de ello, y la prensa, y los coordinadores, todo, entonces tiene que ser un espacio no tan pequeño, diríamos, ¿no? Para que puedan estar convenientemente con, ya, cómodos, ¿no? En el debate, porque hay que tener comodidad en el debate. Pero bueno, habrá transmisiones diferentes de tipo,
34: sí. Sobre el tema del cierre, ¿no? ¿Desde qué punto se va a cerrar? Porque
3: nos
34: han indicado que, bueno, se va a cerrar a partir de las 4 de la tarde hasta las 8 de la noche.
1: Claro, eso lo veía la comuna provincial.
0: Mariscal Castilla, hasta la calle Pacuerpata, ¿no? Van a cerrar el tránsito vehicular. Sí, en la zona de lo que se indica para también muy temprano. Pero bueno, hay preguntas que todavía creo que tendría que resolver, ¿no? El señor representante de voto informado. Pero bueno, a pensar que yo tengo siempre mi reparo con los debates. Esa es una posición muy personal. Casi se sacan muy pocas conclusiones en los debates.
1: Ojalá que en esta sea la excepción.
0: Ojalá tengamos.
1: Porque si vamos a pensar de que no sirve nada, entonces yo creo que sí. ¿No?
0: Yo no he dicho eso, que no sirve para nada.
1: Yo no estoy diciendo que usted ha dicho.
0: Ah, no, pero
1: claro.
0: Usted está haciendo una alusión directa a lo que yo he dicho.
1: Ah, si usted se siente aludido.
0: Adolorido no, es que usted es demasiado, diríamos, no sé, le busca enfrentamientos donde no los hay.
1: Ah, bueno.
0: Entonces ya está usted acostumbrado a eso, creo. Pero bueno, de todas maneras, amigos oyentes, yo tengo poca fe en los debates. Inclusive en los debates presidenciales no se saca casi conclusiones. Más insultan y se insultan. Ojalá que sea la excepción en esta oportunidad.
1: Eso es lo que he dicho. Ojalá que sea la excepción. Ajá. Que no todo sea negativo.
0: Eso.
1: No, vamos a ir a la...
0: Ya lo entendí.
1: Sí. Vamos a ir a la móvil de Melodía, don Serafín Ticona. Tiene información desde exteriores. Adelante, don Serafín.
4: Sí, muchísimas gracias a ustedes por el pase correspondiente. A los oyentes de Radio Melodía, reiterado, buenos días. Bueno, han profanado una tumba en el cementerio del pueblo tradicional de Paucarpata. La Policía Nacional de Campo Marte ha visitado el día de ayer, ante esta denuncia, el cementerio del pueblo tradicional de Paucarpata. Indican que se han llevado un cráneo y que ya es materia de investigación que está realizando la Policía Nacional. Estamos hablando del cementerio del pueblo tradicional, 9, no del Cebollar. Ya cambiando información, se pueden ver las fotografías que hemos enviado. Aparte de esta calle cerrada de la Avenida del Sol en el pueblo joven Villagrado, donde no se ha puesto ni señalización ni nada, y están trabajando acá en una instalación de agua, pero el detalle es que esto lo han podido hacer de noche, o en todo caso el día de ayer, domingo o el sábado. Y no hay el paso vehicular, es la avenida sola, una de las avenidas principales del pueblo joven Niebla, porque es inclusive conecta con la avenida Miguel Grau y la avenida Villahermosa para dirigirse a Chihuahua.

0: pero no se ha puesto ningún tipo de sanción. Es que en Pocahontas ya no hay autoridades. En Pocahontas es lo que mejor les parece. Fiestas patronales, con la disculpa de las fiestas patronales. Los domingos en los campos deportivos es un bar, ya no es un campo deportivo en las inmediaciones de todos los campos, o sea, no solamente de un sector. Estamos hablando de todo Pau-Carpata que se presenta en los fines de semana, como en los domingos, después del fútbol viene el fútbol. Adelante de esa mesa de conducción.
1: ¿Cómo es eso, no? Después del fútbol viene el fútbol.
2: Claro, suben de nivel.
1: Nos están escribiendo, ¿el debate es en dos bloques o en cuatro? Según lo que ha dicho el señor, digo que son cuatro. Pero luego después en la práctica dijo, son dos.
2: Sí.
1: Uno empieza a las 8:00 de la tarde y el otro de 7:00, ¿no?
2: A las 6:00.
1: Uno empieza a las 4:00 y el otro empieza a las 6:00. Uh-huh. Se calcula que más o menos debe terminar a las 9:00 de la... 8:00 de la noche, ¿no? Sí. 8:00 es lo que me han manifestado a través de Melodía, por si acaso. Pero bueno, me da la impresión de que están coordinando algunas acciones que todavía no están muy claras. Pero de todas maneras, entonces participarán en el... También ha señalado que aquellos candidatos que no se hayan registrado sí pueden participar sin ningún problema. Porque hay candidatos que no lo han hecho, no han registrado su asistencia o no han confirmado su asistencia. Ha manifestado que sí pueden ir. No habría ningún inconveniente. Sí pueden ir entonces a participar de este debate. Y que el sorteo también se ha realizado ya con anticipación, ¿no? Para participar, a ver, en los bloques que se han determinado por parte de los organizadores de este debate.
2: En los acompañantes que no han confirmado, acompañantes, ajá, ya no podrán ingresar si no han confirmado. ¿Ah? Eso también lo ha dicho, ¿no?
1: Claramente. Que... O sea, si no confirmaron a algún acompañante, van a tener que ir solos.
2: Sí, sí.
1: Solitos.
2: Sí. A ver, les va a sobrar tiempo, nos ponen, para las presidenciales fue menos. En las presidenciales se quedaban mudos cuando les sobraba tiempo. Vamos a ver.
1: No sabían qué decir ya.
2: Hoy les va a sobrar tiempo o no.
1: Depende del candidato también. Hay unos candidatos primerizos y que también se van a poner nerviosos. Hay otros candidatos ya añejos y trejos, entonces ellos sí les va a faltar tiempo.
2: Ahora, lo más probable es que la puntería esté... allí direccionado a que supuestamente, ¿no? Algunos favoritos, que deben ser entre dos o tres, ¿no?
1: Generalmente es así, ¿no?
2: Sí.
1: Entonces ahí todos contra lo que están primeros.
2: Sí.
1: Es como 9, una pelea de box, ¿no? Donde es un peso pesado con un peso mosca. El peso mosca aprovecha la ocasión para que un descuido de repente darle un golpe bajo y noquearlo. Sí. Es parecido ahora, ¿no? Ahora, los peces chicos tratarán con los candidatos que tienen menos preferencias, porque hay que decirlo así. Entonces esperan la oportunidad para tratar de salir hacia adelante, ¿no? En el debate.
2: A ver, vamos a ir con Pablo. Antes una llamada telefónica, la persona que está en línea. Buenos días.
3: Sí, buenos días, señores de Radio Melodía. Pues soy un vecino de acá y Radio Escucha también de su emisora, de la calle Unión, primera cuadra de Pachacute Viejo. Uh-huh. Bueno, para informarle, por intermedio también de ustedes, señores periodistas, un llamado a CEDAPAR, para conocimiento, el día 6 del presente mes, se había roto la tubería que conecta a lo que es el grifo de los bomberos. Y entonces vinieron a repararlo todo, pero la vía por la parte de abajo ha tocado por el agua. Entonces toda esa zona está pues... por caerse, y hay vehículos que no conocen, bueno, los vecinos sí sabemos, pero hay vehículos que pasan, y eso puede pues ceder y ocasionar un accidente. Pues ya estamos día 14, y los señores aún no vienen a sacar el adoquín para que compacten y vuelvan a colocar el mismo adoquín, los adoquines, para que la vía sea pues
4: transitable
3: para los peatones y vehículos que no son de la zona, como también para los usuarios de esta cuadra.
1: Muy bien, muchas gracias. Pensamos que habían arreglado ya, o terminado de arreglar, y los señores se paran. Ocurre que se rompió la tubería, ¿no es cierto? Fueron, arreglaron, parcharon la tubería, pero dejaron todo un hueco tremendo ahí, con tierra que se desmoronaba, y no pusieron los adoquines. Yo pensé sinceramente que ya habían arreglado, porque inclusive nos enviaron algunas 9:56 fotos del lugar, y reenviamos esas fotos al señor Delgado. Sí, las reenviamos para que vayan, pero por lo visto no han ido. Así es, por eso se apara a veces, no le cae muy bien a la población porque no cumple con terminar los trabajos que empiezan.
2: Sí. Vamos con Pablo Rojas, tiene información desde exteriores. Adelante, Pablo.
5: Hola, Jaén, ¿qué tal? Don Edgar, muy buenos días, amigos de Radio Melodía. Sin duda, los problemas que

0: azotan ahora a Cerco Dorado es básicamente por el gerente general, ¿no? Quien literalmente, como mencionan algunos socialistas, se ha apropiado de la municipalidad. Para esto vamos a hablar con el decano del Colegio de Abogados, el doctor Jorge Sumari. Doctor, ¿cómo está? Bienvenido a Remedio Día. Doctor, finalmente el gerente podría ser sujeto a denuncias penales, incluso por no de alguna manera impedir que la alcaldesa o la regidora tome todas las funciones.
1: Bueno, en realidad el señor gerente está incurriendo en varios actos un poco preocupantes. Quizás el más fuerte puede ser el de abuso de autoridad, en la medida de estar usurpando funciones que no le competen, que puede ser una de ellas, u otras omisiones de funciones por impedir que efectivamente un regidor, en este caso la primera regidora, ejerza el cargo de alcaldesa. O sea, ese es un tema penal. Pero el tema fundamental está que puede ser denunciado muy bien a servir por esas inconductas funcionales que incurre, porque en realidad él no es la persona adecuada para poder opinar sobre el acto de gobierno que realizan los regidores. Él es un cargo de confianza del alcalde, no a los regidores. Y en este caso, ante un vacío evidente de una licencia otorgada por el Consejo, venga o no tenga resolución del jurado, reemplaza automáticamente el primer regidor en aplicación estricta al artículo 24 de la ley orgánica municipal. Eso lo sabe el señor gerente.
0: No, doctor, no se requiere, digamos, un acto protocolar, una ceremonia, como ocurre en otros distritos. No se requiere.
2: 58.
1: En este caso, ¿qué pasa? Cuando el jurado emite una resolución, ¿qué cosa está diciendo? Se suspende la credencial del alcalde electo, o sea, el actual alcalde, por 30 días. Y llaman al regidor accesitario. Y la primera regidora lo designan como alcaldesa encargada, es decir, como una alcaldesa titular por 30 días. Para eso requiere, obviamente, jurar el cargo como alcaldesa. Pero como alcaldesa encargada, ante la licencia otorgada al alcalde, asume su función automáticamente, como pasó cuando el señor alcalde tuvo...
0: Porque, doctor, llama la atención que en su oportunidad, cuando Manuel Vera estaba prófugo de la justicia, no hubo problema.
1: No, porque reemplazó el teniente alcalde, y en este caso no se pidió que jure el cargo, ni tampoco se pidió que tenga resolución del jurado. O sea, por eso suena un poco contraproducente, bastante irresponsable, o un cálculo político probablemente.
0: O tal vez se lo hiciera.
1: Es posible que sea uno de sus temores, porque lo que haría la alcaldesa de asumir el cargo es retirarlo del cargo temporalmente. O sea, nadie le impide que nombre otro gerente temporal o un subgerente asuma funciones. O sea, es su facultad y quizás sea su temor que tenga, o de pronto ya pues haga políticas de control, mayor control de gasto, etcétera, pueda que no vaya la línea que quede actual alcalde, ¿no?
0: Pero muchas gracias, muy amable. Doctor Jorge Sumari, él es decano del Colegio de Abogados, justamente, que indicando que el gerente general de Cerro Plano podría ser denunciado justamente por no permitir que el alcalde, bueno, que la regidora Gina, la señora Gina, pueda asumir funciones. ¿Tendrá más información, Jaime Donetra?
3: Muy bien. Sí, el actual regidor Ranilla ha mencionado que va a denunciar penalmente tanto al señor gerente, lo propio a la alcaldesa y no recuerdo qué más. Pero de todas maneras, sí va a ser la denuncia penal. Pero bueno, el artículo 24 de la ley orgánica de municipalidad es bastante
2: melodía.
3: Claro. La alcaldía tiene que asumir a la teniente alcaldesa, en este caso porque es una dama, de manera automática. Así dice la ley. Bien, nos vamos, amigos. Gracias, buen día, bendiciones.
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0: Somos Melodía 104.3, tocando de todo. Y ahora sí.
1: ¿Qué me estás haciendo? Me quiero vercito, por favor, ¿qué pasó?
0: ¿Qué pasó por ahí?
1: Ahí estamos, felices y contentos como siempre. Adiós, gracias también por un nuevo día musical. También aparte de la información que es muy importante, continuamos con la música y diversión como siempre a través de tu radio Melodía, la número uno en sintonía. Gente del equipo, ¿cómo están? Buenos días. Melodía como siempre te acompaña a las 24 horas del día. Vercito, ¿cómo estás? Buenos días.
0: Buenos días, Renzo, buenos días a todos los oyentes de Radio Melodía. Estamos contentos, felices de la vida.
1: Así es, y la alegría la compartimos también con todos nuestros amigos oyentes, ¿no?
0: Claro,
1: como
0: claro.
1: Tiene que ser, de todas maneras, ¿no?
0: Hay que estar contento, Renzo, ¿ah?
1: No, la felicidad,
0: debemos estar felices.
1: Sí.
0: Debemos siempre superar todos los problemas que tengamos en la vida.
1: Ajá.
0: Y debemos siempre sonreírle a la vida.
1: Exactamente. Quizás ese problema no lo pueda resolver hoy día, ¿no? Pero de todas maneras, no desperdiciemos ni una gotita de alegría también, ¿no es cierto? Así que hay que disfrutar la vida sanamente también, ¿no? Con una sonrisa. Tú no sabes a quién le puede faltar una sonrisa también, ¿no es cierto? Así que esta es la oportunidad de ser feliz a los demás.
0: ¿Cómo tiene que ser? Gracias por escucharnos. Somos Melodía, la radio del primer lugar en sintonía. Y cuando toquen la puerta de tu casa, te pregunten qué radio escuchas, ¿cómo respondes?
1: Yo escucho Melodía, la número uno en sintonía.
0: ¿Cómo tiene que ser? Sí, la radio del primer lugar en sintonía.
2: Una cumbia del grupo 5.
0: Ahora vamos con la cumbia.
1: Para comenzar la semana, mi querido Ever, el día de hoy también, ¿no? Con ganas, con ánimo, entusiasmo y alegría desbordante a través de tu radio Melodía, la número uno en sintonía para toda la blanca ciudad de Are.

0: Ahí está el grupo 5, el grupo de oro del Perú, junto a Noel Chacris, Eres mi bien.
1: Mi bien total.
0: Mi bien total.
1: Wow. Total. Claro, bien. Sí, de todas maneras, son las 10 de la mañana con 11 minutos. Mi querido Ibercito, ¿te parece si abrimos nuestro botiquín?
0: Ya listo, vamos a abrir el botiquín para el consejo del día de hoy, lunes, inicio de semana.
1: Así es, tome nota y dice así: solo una cosa convierte en imposible un sueño, el miedo a fracasar.
0: Ah, a ver, otra vez.
1: Cuenta, vamos a repetirlo, escucha muy bien. Mira, dice así: solo una cosa convierte en imposible un sueño, el miedo a fracasar.
0: Ahí está la frase del día, la pastillita para el día de hoy, lunes 14 de septiembre.
1: ¿Ya? Así es, ¿no? Así que sabes, si tú tienes miedo a fracasar o a comenzar algo, pues simplemente ya perdiste, ¿no? Hay que intentar las cosas, hay que intentar hacer algo nuevo de repente en la vida para poder seguir adelante también. Quizás hemos fracasado 1, 2, 5, 10 veces. Bueno, el ser humano es así, podemos fracasar, pero de eso se aprende. Pero nunca desfallezcas, nunca dejes de lado esas, de repente, esas metas que tienes trazadas, porque yo estoy seguro que sí, las puedes alcanzar. Así que a seguir adelante, mis amigos.
0: Claro que sí, vamos a continuar nosotros con toda la música aquí en Melodía 104.3. Hoy lunes, arrancando una nueva semana, siempre con alegría, siempre con una sonrisa en el rostro, como venimos diciendo aquí en la radio, y siempre respondiendo.
1: Yo escucho Melodía, la número uno en sintonía.
0: Como tiene que ser. Esa es la única respuesta.
1: Y vamos con más, mi querido Barcito.
0: Claro, se vienen regalos.
1: Uy, qué bonito.
0: Claro que sí.
1: Sorpresitas.

0: Ahí está la canción del día aquí en Melodía 104.3.
1: Amor de mis amores, el gran grupo 5 también que el día de hoy nos pone la gota de alegría y energía y vitalidad musical para seguir adelante. Aquí tu radio Melodía, la número 1 en sintonía en toda la blanca ciudad, equipo Barcito del Perú.
0: Amor de mis amores, ¿no? Qué bonito. Sí, ¿eh? Sí, sí. Qué buena frase. Amor de mis amores. ¿Eh?
1: Prenda para... mía, ¿qué dejaste? Oye, ¿verdad? Qué bonita, qué chévere, qué chévere.
0: La canción del día. Son las 10 de la mañana, ya con 21 minutos. Gracias a ustedes, señora, que siempre escucha la radio. Aquí en el cercado están a todo volumen con la FM de Melodía.
1: Así es, ahí en los mercados también estamos ahí alegrando las mañanas y acompañando a las mamitas, que también hay mamitas que se quedan solas en casa, pues obviamente claro, la mayoría se va a trabajar, estudiar, sigan solitas. Ahí estamos, su mejor compañía.
0: Claro que sí, así que saludo para ustedes, todas las mamis que están escuchando Radio Melodía en esta parte de la mañana en su casita, descansándose un poco, relajándose un poquito, o quizás ya preparando todo lo que es relacionado al almuerzo para el día de hoy, lunes.
1: Así es, ya los ingredientes listos, quizás en el transcurso, bueno, en el fin de semana, de repente por ahí ya se hace una lista de menú también, ¿no? Las mamitas claro, para evitar de repente contratiempos, ¿qué voy a cocinar mañana? ¿O qué voy a hacer el día de hoy? A veces se preguntan, ¿no? Nos ha pasado, creo que también, pero si se puede elaborar ese menú para el día, para en la semana, pues sería mucho más fácil también. Nos hacemos más fácil la vida.
0: Claro, claro que sí. Así que a todas las mamitas que siempre escuchan la radio, saludo para ustedes.
1: Besote, besote, grandotototes. Así que les vaya bien a una mañana bonita, divertida y musicalmente hablando, mucho mejor todavía con radio, mediodía.
0: Como tiene que ser.
1: Hecho así, de todas maneras.
0: De
1: mamitas,
0: todas maneras. Vamos a ir con información, vamos a ir con noticias, porque la noticia no se detiene aquí en tu radio Melodía. Vamos a ir a exteriores. Estamos con Jonathan. Adelante, Jonathan, lo escuchamos.
2: Bien, correcto. Muchas gracias por el pase correspondiente, don Ever, don Renzo, aquí en la radio Melodía. Vamos a escuchar palabras del gerente regional de turismo, Jorge Mesa, sobre el tema de la afluencia de turistas y sobre lo que está caracterizado el tema de estos constantes derrumbes en la Panamericana Sur, en el sector de Atico y Ocoña. Escuchemos.
3: 20.000 de turismo nacional. Cuando hablamos de turismo nacional en agosto, son en fechas exactas, ¿no? Por ejemplo, del 5 de agosto al 17 de agosto. Entonces, un poco son las cifras que venimos manejando en torno de la afluencia que hemos tenido hacia Arequipa. En índices, eso equivale que en agosto hemos incrementado el 5.8 para turismo internacional y turismo nacional de 10.2.
2: El año pasado,
3: siempre es el incremento que hemos tenido al momento desde que entramos en gestión, ¿no? En 2023 no teníamos ni un solo turista y ahora estamos ya incrementando y seguramente vamos a llegar con estos dos segundos que tenemos de métrica de visitantes, que es ticket de Santa Catalina y ticket de ingreso de Autocolca. Entonces, seguramente este año vamos a estar superando en 2.8, 3.5 el movimiento de esos tickets, pero no todos van a estos destinos, que es Santa Catalina y Colca. Muchos se quedan en Arequipa y por eso tenemos un balance diferencial. Y vamos a estar esperando seguramente a 600.000 turistas en el 2026.
2: ¿Son más nacionales, más extranjeros?
3: Bueno, eso depende el mes, ¿no? Y el contexto. Entonces, en Semana Santa hemos tenido mucho más turismo nacional, obviamente. En 28 de julio hemos tenido turismo nacional, obviamente. Pero en agosto hemos tenido turismo internacional.
2: ¿Qué país?
3: Todo lo que es Francia, Alemania, Italia, España, Gran Bretaña, Alemania, ¿no es cierto? Europa. Y ahora, en octubre hasta abril del 2027, seguramente vamos a tener de Europa del Este. Todo lo que es Polonia, Eslovenia, ¿ah? Esa parte que este año ya lo hemos tenido en visita.
2: ¿Por la llegada del Papa también?
3: A ver, la llegada del Papa, Minfuturo tiene otro trabajo, y Tromperú también, en torno de los lugares donde el Santo Padre le va a llegar. Estamos hablando del norte específicamente, y Lima, y Cusco, ¿no es cierto? Y seguramente algunos que vengan de otros países puedan tener extensiones, es decir, que tengan 2-3 días más adicionales, y en esa extensión, tanto de Cusco como de Lima, pueden venir a Arequipa. Esa data no la tenemos todavía. Esa data lo mueven las agencias de viaje, que ya están haciendo los bookings para venir hacia Arequipa.
2: ¿Ha mermado algo o ha perjudicado algún tema de estos constantes deslizamientos en el sector de la Panamericana Sur, en Atico, en Ocoña?
3: La pregunta, ¿no? Porque no nos olvidemos, estamos enlazados en el gran circuito que viene de Lima, Nazca, Paracas, Arequipa, Colca, Puno, Cusco, Machu Picchu. Entonces, la Panamericana es un ingreso clave que tenemos en torno de Arequipa. Y de estos bloqueos, como como alguna vez lo dije, sean bloqueos sociales, políticos o naturales, siempre influyen. Entonces, sin embargo, la alerta y la prevención está dada tanto por las entidades que son las competentes, como provincias nacionales, para despejar, o en el caso nuestro, en el campo turístico. Si hay una agencia de viaje que tiene alguna duda, lo está consultando tanto en el Minto Tour, en Prom Perú, o en el caso de Arequipa, en la GRC Tour. Tenemos llamadas constantes de Minse Tour para ver cuáles son las condiciones de Panamericana. Y entonces tenemos que indicar si está habilitada o hay un bloqueo, pues, temporal, ¿no es cierto? Temporal, si es de horas, de días, y en fin. Siempre hay este tema de prevención, pero también de influencia negativa en el caso de que no puedan llegar a su destino.
4: Muchas gracias, entonces, por la presentación del gerente regional de turismo, el señor Jorge Mesa. Felicitación, don Renzo, adelante, compañeros.
0: Gracias por la noticia, gracias por la información. Vamos a continuar nosotros con más canciones, más música aquí en Melodía.
1: 10 de la mañana con 27 minutos. Continuamos con más música.

0: Y nos vamos a la pausa, nos vamos al corte, son las 10 de la mañana con 30, ya regresamos.
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0: Esta es la hora aquí en Melodía, son las 10:34.
19: Linda mañana y lunes, continuando con más de la programación musical en tu radio, Melodía, la número uno en sintonía.
0: Como tiene que ser.
19: De todas maneras.
0: Gracias a todos los oyentes, a todas las mamás.
19: Un suspiro para ellas.
0: A todos los papás.
19: Un abrazo para ellos.
0: Y a todos los oyentes de Radio Melodía, a todos los jóvenes.
19: Todo señorita, nuestro cariño.
0: Claro. Los niños también que están escuchando, de repente no han ido al colegio.
19: Sí, ¿a qué pasó? ¿Por qué? Bueno, hay niños que se quedan también, ¿no? El de 3 añitos también ya gustan, claro, de la radio, claro, ¿no? Gustan ahí con la música de la radio, pues la pasamos bien siempre en Melodía.
0: Toda la familia escuchando Melodía. Antes de ir con esta bonita canción de Isabel Pantoja, vamos a ir con la móvil. Estamos con Don Serafín, adelante, lo escuchamos.
20: Sí, muchísimas gracias a ustedes, MS Conducción, a los oyentes de Radio Melodía. Reitero, buenos días. Bueno, hoy en la mañana hemos tenido llamadas de la parte alta de Mariano Melgar, donde se están utilizando, al parecer, llantas para la elaboración del pan. Hemos llegado aquí, a la municipalidad, y vamos a conversar con el gerente de Seguridad Ciudadana, que por ende están de aniversario también. El día de hoy ha coincidido la visita, pero conversaremos primero con el señor James Zucari, gerente de Seguridad Ciudadana. Señor gerente, estamos en vivo para Radio Melodía. Buenos días.
21: Muy buenos días, amigos de Radio Melodía.
20: El día de hoy están de aniversario. Felicitaciones por este nuevo aniversario, que empezó con muy poca gente hace mucho tiempo, pero se ha implementado, vemos buena cantidad de vehículos, pero también queríamos hacerle algunas otras preguntas.
4: Sí, así es. Muy buenos días con todos los amigos de Radio Melodía, con Arequipa, el sitio de Manera Mega. Sí, efectivamente, el día de hoy estamos conmemorando un aniversario más de creación institucional de Serenos de Mariana Melgar. Efectivamente, hace 19 años, en el 2007, un 7 de septiembre, fue creado el primer serenazgo municipal de Arequipa, con 3 unidades, una pequeña ambulancia, con 6 serenos empezaron. ¿No? Posteriormente ha ido evolucionando y hemos implementado más personal de serenazgo, hemos implementado nuevas unidades, hemos implementado incluso una ambulancia. Y hoy por hoy han pasado 19 años y somos la primera municipalidad también del sur, por no decir de la parte del Perú, y tenemos una nueva central de serenazgo sumamente equipada con alta tecnología, ¿no? Con inteligencia artificial, con unidades eléctricas, ambulancias completamente equipadas y con un personal que de repente no es suficiente, Melodía. Pero tenemos 33 serenos que están trabajando las 24 horas al servicio del distrito de Mariano Melgar. Señor Zucari, también ya cambiando de tema, hoy hemos tenido en el emisora varias llamadas de personas que vienen en la parte alta, exactamente el mirador, donde nos manifiestan de que están elaborando el pan al parecer con liantas por el olor que sale desde estas panaderías, que son inclusive padre e hijo, nos daban a conocer. ¿Qué podríamos decirle a los oyentes de radio? Sí, sí hemos tenido conocimiento el día de hoy respecto, incluso algunos vecinos han llamado directamente a mi teléfono para darnos a conocer que posiblemente habría algunas panaderías, esperemos que no sean panaderías formales, ¿no? Vamos a comunicar al área de fiscalización para que pueda ser intervenido, y no solamente con personal de fiscalización, sino también que vaya la fiscalía, no la policía, porque no podemos permitir en esas épocas que estemos fabricando o cocinando los hornos que tenemos en la parte alta, pues estén utilizando materiales que son dañinos para la salud. No, vamos a inmediatamente comunicar con fiscalización y organizar pues la visita a estos establecimientos que están utilizando pues materiales que no son buenos para la salud.
20: Para culminar, señor Zucari, ¿cuál es el número de la central telefónica de aquí de Serenazgo para los vecinos, para que cuando se encuentren en problemas poder llamar a la base?
4: Claro que sí, nosotros tenemos dos modalidades de recibir alguna incidencia que esté ocurriendo acá en el distrito de Mariano Melgar. Uno, que es el convencional que tenemos en lo que es el teléfono celular, que es el 92-40-97-403, ¿no? Que es el celular que está totalmente operativo para recibir las llamadas las 24 horas. Y el otro sistema que está funcionando mucho mejor y que la población ya está utilizando es el aplicativo Serenazgo Mariano Melgar, que es mucho más efectivo, más versátil y mucho más rápido va a atender las incidencias de la población, que en ese momento está ocurriendo las 24 horas.
20: Muchísimas gracias.
4: Muchas gracias a ustedes, Radio Melodía.
20: Muchísimas gracias. Hemos conversado con el gerente de seguridad ciudadana, el señor Sánchez Cari, de la Municipalidad Estatal de Melgar. Adelante ustedes, estaremos bien.
0: Gracias por la noticia, por la información. Son las 10:39.
19: Así es, en tu Radio Melodía. Lindo lunes para todos.
0: Claro, bonito lunes.
19: Uy, especial, fantástico, claro, maravilloso. Que
0: sí. Un aplauso para todos los oyentes de Radio Melodía.

0: Ahí para todas las engreídas de la casa, para todas las bonitas preciosas que están ahí en casita, pues solamente nuestro cariño especial, y también para todos nuestros amigos que están laborando también, ¿no? En el frente de sus oficinas. Un saludo grande para todos y cada uno de ustedes, mis queridos amigos, que están en compañía de Radio Melodía.
1: Claro que sí. Isabel Pantoja nos cantaba Así Fue. ¿Y qué versión te gusta más, Rencito, de esta canción? A ver, ¿la versión de Juan Gabriel o la versión de Isabel Pantoja?
0: No, bueno, en realidad yo particularmente me encanta más la de Isabel Pantoja.
1: ¿Sí, no?
0: Porque, claro, yo pensaba inclusive que era la original, ¿no? Letra y música, pero es también de Juan Gabriel, ¿eh?
1: Sí.
0: La canta y de esta manera, escuchemos un ratito, ¿eh?
1: A ver, de Juan Gabriel.
0: Sí, a su estilo, claro.
1: A su estilo, claro.
0: Sí, sí, sí, escuchemos.
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1: Ay, ay, ay.
0: No, ya, ya nos pones en dilema, de verdad, ¿eh? Cada uno su estilo, ¿no es cierto?
1: Sí, sí, sí.
0: Sí, bueno.
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1: A ver, que nos escriban al WhatsApp. ¿Qué versión le gusta más, de Juan Gabriel o de Isabel Pantoja?
0: Ajá.
1: Escríbanos, escríbanos al WhatsApp de la radio. El 912-133-777.
0: Así conversamos con ustedes también acerca de la música, acerca de los gustos musicales, bueno, que tienen todos ustedes también, queridos amigos, ¿no? Ahí está Juan Gabriel, el recordadísimo Juan Gabriel.
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1: A ver, nos escribe al WhatsApp, nos dice Paola, desde el distrito de Mariano Melgar. Isabel Pantoja, única, la única, dice. Está bien, está bien.
0: Sí, está bien. No, pero acá está escribiendo Héctor. Héctor dice, bueno, a mí me hace recordar a mi papá la canción de Juan Gabriel.
1: ¡Ah, claro!
0: Bueno, no pone detalles, nos imaginamos de repente. Bueno, Héctor, ¿verdad? Siempre los bonitos recuerdos a través de la música siempre quedan a través del tiempo, ¿no?
1: Sí, sí, sí.
0: Qué bueno. Saludos a Héctor a la distancia.
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1: ¡Ay, ay, ay!
0: ¡Ay, qué bonito!
1: Qué buena versión, ¿ah?
0: Sí, sí. Puro sentimiento, ¿no? Puro sentimiento, la verdad.
1: Especialmente
0: que sí,
1: ¿eh? Para hoy lunes, ¿no? Lunes, sí, inicio de semana, un poco tranqui. Ajá. Pero siempre, siempre alegre, siempre contento, ¿sabes?
0: Eso sí, esa es la gotita de sentimiento nada más que le ponemos. Porque la alegría está desbordante, por cierto.
1: Dice Juan Gabriel, dice. Ahí está. Juan Gabriel. A ver, vamos a seguir leyendo los mensajes al WhatsApp de la radio. Uy, Juan Gabriel, dice por acá.
0: Acá dice, saludos chicos, les saludo a Aurora. Yo, a mí me gusta más Isabel Pantoja.
1: Isabel Pantoja.
0: Bueno, sí, también. A mí me gustaba también Isabel
1: Dice,
0: Pantoja.
1: Desde Argentina. A ver, desde Argentina.
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1: Isabel Pantoja. Isabel Pantoja, desde Argentina, dice, ¿no?
0: No, claro, internacionalmente, pues bien, muy conocida,
1: sí,
0: también.
1: Sí, sí.
0: Aquí en Cerro Colorado les saluda a Patricia. Isabel Pantoja también. Y a ver.
1: Pero los dos tienen un feeling especial, ¿no?
0: Oh,
1: una forma de cantar, ese sentimiento que lo pone Juan Gabriel,
0: sí,
1: el sentimiento también que le pone Isabel Pantoja.
0: Ajá, sí, sí, sí. Ambos, ambos, de verdad.
1: Claro.
0: Sí. Si hacemos un mix con cada una de las canciones así intercalando, olvídate, ¿eh? Espectacular, ¿no?
1: Sí.
0: Para todo un buen tiempo para tener sus canciones, con sentimientos muy, muy bonitos y, ¿por qué no?, aquellos recuerdos maravillosos de aquellas épocas también, de los cuales pues traerá muchos momentos bonitos para la gente también, ¿no?
1: Bonito. Son las 10 de la mañana con 48. 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Saludos ahí para las personas que el día de hoy están botando la casa por la ventana.
0: ¡Uy, qué bonito!
1: ¡Qué bonito!
0: Que se acuerden de los amigos, porfa, acá somos dos.
1: Ahí está. Dice, buenos días, yo soy Tim de Isabel Pantoja desde Pachacute Viejo.
0: Ay, ay, ay, ay, ay, ay. Saludos, chicos dulces. Aquí está Osvaldo, como siempre, su fiel oyente. Yo voy por Juan Gabriel.
1: Juan Gabriel.
0: Ah, bueno, maldito. A los gustos de ustedes también, ¿no?
1: Sí, sí, sí.
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0: Pero si hablamos de cantantes, bueno, entre ellos dos, ¿a cuál te vas tú, Everson?
1: A ver, entre Isabel Pantoja, la verdad que es algo difícil de decidir, creo
0: sí,
1: yo.
0: De hecho que sí.
1: Sí, ¿no? Difícil, sí, difícil de
0: Prefiero
1: decir.
0: Prefiero un mix de ambos.
1: Exacto. Buenos días, Isabel Pantoja la canta melodiosamente.
0: Ah, qué bonito, qué bonito. Ahí está, otro más por acá. Saludos para la familia Peña Prieto, ahí en el distrito de José Luis Bustamante y Rivero. Aquí la señora Florita también siempre nos escucha. También yo voy por Juan Gabriel, dice.
1: Juan Gabriel.
0: Juan Gabriel también. Señora Florita, esos gustos tan bonitos que tienen también, ¿eh?
1: Ahí está. Alegra, buenos días, bombonazos.
0: Bombonazos.
1: ¿Qué? A ver, bombonzazos.
0: Pero uno es bombón y otro es el bomboncito. El bombón.
1: Buenos días, bombonzazos. Me voy por Juan Gabriel. Luisa María, bendiciones para todos. No, bendiciones para ustedes.
0: Ay, ay, ay. Acá dice otro saludito. Saludos para todos los oyentes de Radio Melodía y ustedes, amigos, y para mis hermanos Valencias y la tía Elsa Campos desde Yura. Y hoy, Juan Gabriel, dice.
1: Juan Gabriel. Juan Gabriel. Los amigos de Yura, Cerro también Colorado, Yura, Cono sí. Norte. Ahí disfrutando toda la música de tu radio. Somos
0: Melodía,
1: la radio que está en el primer lugar en sintonía, que te toca de todo, ¿no?
0: Exactamente, para todos los gustos, para todos, claro, los gustos, y pasarla muy bien.
1: Salsa, cumbia, baladas, las bachatas, tocando de todo aquí en Melodía, la radio que está en el primer lugar
0: de sintonía.

0: A ver, nos sigue escribiendo al WhatsApp Renzo. Ajá. Y nos dice, lo mejor es de Isabel Pantoja, la única, señores, de melodía. Sí, pues, ¿no? Cada uno tiene sus hinchas, ¿no? Tiene su hincha, tiene a quién le gusta más de repente, ¿no?
1: Sí, sí, la verdad que sí, ¿no? Son estilos diferentes también.
0: Sí, bueno, pero...
1: El estilo de la balada, pues, único también, ¿no? Pero claro, ahí estamos.
0: Pero decidir por alguien... Muy, sí, pero muy difícil. Recontra complicada.
1: Porque te puede gustar una canción de uno, puede entrar la otra canción del otro, cantante, sí, ¿no? Pero bueno, mire, lo importante claro, es vivir la música sanamente. Saludos aquí en Cerro Colorado, Rubén, dice Juan Gabriel.
0: Juan Gabriel.
1: Así nomás, claro. directo al grande.
0: Vamos a ir con información porque las noticias no se detienen. Estamos con Jonathan, adelante, lo escuchamos.
2: Bien, Jorge, muchas gracias por el pase correspondiente, don Eber. Vamos a escuchar palabras del consejero de la provincia de Vizcaya, Juan Carlos Molero, sobre el problema de una rotura de un canal madre y que va a perjudicar, bueno, a los pobladores de la provincia de Vizcaya.
3: A unos agua y a otros sí, ¿no?
4: ¿Cuántos pobladores afectados?
3: Me imagino que desde la todo el canal en cantidad de poblacional, no, el tema es de productores agrícolas, porque sectores tenemos varios, el chule es el que va a, el canal que llega pues hasta la punta, de Valdivia, todo eso. Como les digo, es extraoficialmente el tema, que yo tenga conocimiento.
0: Melodía.
3: Que ha tenido la fisura esta que no tiene mantenimiento, ¿no? Y eso debería informarlo la gente el director de la agencia GRAR, ¿no? Porque ellos es que tienen la movilización rápida de ir al sitio, ¿no? El consejero solamente viaja el jueves para preguntar si hay o no. Ya posterior ha sucedido los hechos y ya por eso le dio esta oficialmente mi conocimiento.
4: ¿El requerimiento de información al momento le ha pedido usted?
3: Realmente al gerente regional, porque sí he estado con él, hemos conversado, incluso se le ha llamado.

0: o por teléfono para que dé una respuesta efectiva y me indica de que los CVs de los agentes los que van a ocupar a la agencia agraria están en calificación hasta el jueves. Hoy día lunes voy a volver a llamar y voy a poner en tapete lo que ustedes me están diciendo muy buenamente.
1: Entonces, la indicación es que no contaría con la dotación del agua para regar los cultivos.
0: Extraoficialmente te digo, porque yo no he ido, no tengo conocimiento de ello, y esto lo tiene que hacer el director de la agencia agraria, porque ellos sí tienen la movilidad para irse de frente al sitio exacto y darme el informe correspondiente. Yo voy a pedir el informe al gerente regional en estos momentos.
2: ¿Cuándo se infraestructura?
0: No, tampoco no sé. Eso tendría que pedir información a la agencia agraria y de población amiga, no sé.
3: ¿Cuándo estamos celebrando? ¿Pero es el tipo de cosecha, de siembra?
0: Ahorita, de los agricultores que están dedicados al olivo por el tema climático, ellos han adelantado el florecimiento de eso. En todo caso, ellos van a necesitar también de agua. Y felizmente que la situación climática está lloviendo en la provincia.
1: Parte de las palabras del consejero de la provincia de Ávila y el señor Juan Carlos Moler. Muchas gracias, compañeros.
4: Muchas gracias por la noticia, gracias por la información aquí en Melodía, 10 de la mañana con 59 minutos.
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4: Buenos días, chicos guapos, desde Punta de Bombón, sí. Un saludo para mi cuñado Cocote. Familia Zabalaga vino a pasar sus vacaciones desde Toquepala. Definitivamente, Isabel Pantoja.
5: Ay, ay, ay, está bien, ¿no? Le gusta.
4: Le gusta ahí. Vamos a ir a la pausa, Renzo, antes ya, que nos gane el tiempo.
5: Sí.
4: Y luego regresamos con más música, información y obviamente con la buena compañía de todos ustedes, de todos los oyentes de tu radio.
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4: Esta es la hora 11 de la mañana en punto.
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0: Esta es la hora 11 de la mañana con 7 minutos.
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0: ¿Cómo?
1: Entonces ya no hay más que hacer.
2: ¿Cómo dice?
1: ¿Por qué? Yo me dedico al alcohol.
2: Yo me dedico. Solamente es canción, ojo, ¿eh? Nada más. No hagan caso a lo que dice, solo es canción.
0: A ver, que digan, yo me dedico a comer, más bien, por favor.
2: Eso sí hay que hacer caso. Yo me dedico a comer, eso sí.
0: Sí, no, de hecho que se no. Así es el amor, así lo tiene el amor, dice, ¿no?
2: Claro que sí.
0: Qué bueno, claro, alimentarse.
2: Qué bueno sería eso, ¿no?
0: Sí.
2: De repente tu pareja te deja por cosas de la vida.
0: Ya.
2: Pero te dedicas a comer, pues.
0: No, claro, sería bueno, ¿no?
2: Sería bueno.
0: Te vas al restaurante, tranquilo, comes.
2: Comes, feliz de la vida.
0: Te vas tranquilo igual, claro, pero bien llenito. Pero lamentablemente hay otras, ¿no?
2: Sí, otras que situaciones. Pasa lo que dice la canción de Ráfaga, ¿no?
0: ¿No es cierto? Sí, pues sí. Tú me dejas y yo me dedico al alcohol.
2: Yo me dedico al alcohol.
0: Si tú me dejas.
2: Si tú me
0: dejas. No, todo comedia, obviamente. Pero no aconsejamos eso más bien.
2: Claro, eso
0: nada, ¿no?
2: Sí. ¿No?
0: Hay muchas salidas más también,
2: sí,
0: ¿no?
2: Sí.
0: Eso sí. Vamos, mi querido Garcito, ¿qué tenemos?
2: ¡Saludo de cumpleaños!
0: ¡Qué bonito!
2: Espero que entren los mariachis.
0: Ahí está, que pasen los mariachis.
2: Adelante, mariachis.
0: Pasen, pasen, muchachos. Ahí están.
3: Felicidad.
0: Muy bien, aquí tenemos nuestra gentita de salud y cumpleaños en estos momentos. Atención, quiero mandar un saludo muy especial aquí desde Radio Melodía. Hoy lunes 14 de septiembre de 2026, saludo para, ahí dice por acá, para Patricia Tapara, parte de Benny y de parte de Mario. Con mucho cariño entonces, Patricita, Patricia Tapara, el día de hoy está de onomástico. Un añito más de vida, ¡feliz cumpleaños!
2: ¡Feliz cumpleaños!
0: ¡Qué bonito! Ahí está los mariachi, vamos.
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0: ¡Qué bonito!
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0: bonito. Escucha, ¿y con quién? ¿Con quién?
1: Con Melodía.
0: Feliz cumpleaños, Patricia Tapara, y a todas las personas que están de cumpleaños también. Un saludo enorme a la distancia. ¡Felicidades! ¡Qué bonita, qué bonita! Me entusiasma también.
2: Aprovechando la ocasión, todos queremos expresar lo que sentimos.
0: Te cuento algo, mi querido Garcito. Fue una anécdota bonita y les contamos también a los amigos oyentes. En un evento fue también así. Uno de los payasitos, que los payasos tienen de todo, ¿no? Tienen un repertorio increíble. Sacan sorpresas, de verdad, que ni siquiera te imaginas.
1: Hay payasos y payasazos también, ¿no?
0: Sí, de todas maneras. No sé, todo lo toman a payasadas, ¿eh? No sé, pero bueno. Y resulta que un día, bueno, un cumpleaños de una señora, creo que de 70 años, me parece, también, ya el payasito en su show, y era la medianoche, cantaron Happy Birthday. Y dijo entonces, que pase los mariachis. Empezaron a tocar todo y no entraba nadie.
1: ¿Y ahí?
0: ¿Qué pasó? Había sido música grabada, pues, ¿no? No alcanzó el presupuesto, pero tuvo que ser así. Todos se la creyeron, hasta yo también. Caímos en eso, pero sí. Fue una payasada, chica, una payasada.
1: ¿Y no te ha tocado, Rencito? Ajá. Que entran los mariachis tocando todo, taratarán, param, param, param, param, así, el saludando por el cumpleaños,
0: ¿cómo,
1: todo
0: cómo,
1: eso.
0: ¿Cómo?
1: Param, param, pam, pam.
0: Ah, ya, sí.
1: Ya, todo, y resulta que todo se sorprendía, pero ¿quién ha contratado mariachi? ¿Quién ha contratado mariachi?
0: Ajá.
1: Y al final los mariachis se habían equivocado de local.
0: Oh. qué buena, la verdad, no me ha pasado, pero bueno, una anécdota increíble, sí. ¿Verdad, no?
1: Y, inclusive con los payasitos, ¿ah? Están armando todo el equipo, todo listo.
0: Sí, prende sonido.
1: Y decían, y al poco ratito venía otro payasito.
0: Ah, no.
1: Que hay dos payasos a la misma hora, ¿no? Que no están para... Y al final... Uno de los payasitos se equivocó de
0: local. Toda una payasada, todo un chiste.
1: Una payasada.
0: Bueno, puede haber
1: vamos que hacer, a ir. ¿No?
0: Bueno, en fin, cosas
1: vamos,
0: que pasan.
1: Sí, vamos a ir con información. Adelante, don Serafín, lo escuchamos.
3: Sí, muchísimas gracias a ustedes por el pase correspondiente. A los siguientes de Radio Melodía. El Bravo, buenos días. Bueno, sobre lo que hemos mencionado el día de hoy en la hora del noticiero, sobre que han profanado una tumba en el cementerio de Paucarpata. De uno de los mausoleos han sacado el cajón y se han llevado la cabeza del difunto. Pero para esto, la Municipalidad Distrital de Paucarpata ha sacado un comunicado. Al parecer, quiere que nadie se entere de lo que ha pasado en el cementerio del pueblo tradicional. No estamos hablando del cebollar, porque el cebollar es descampado. Estamos hablando del cementerio del pueblo tradicional, que está muy cerca de la plaza principal del mismo pueblo. El comunicado indica lo siguiente, don Eder, don Renzo, dice, cierre temporal del cementerio tradicional de Paucarpata por mantenimiento. Se informa a la población que el cementerio del pueblo tradicional de Paucarpata permanecerá cerrado el día de hoy debido a trabajos de limpieza y mantenimiento, por lo que solicitamos la comprensión de los vecinos mientras trabajamos para ofrecer un espacio digno, limpio y ordenado. Oficina de Relaciones Públicas, pero ya esto nosotros lo hemos dado a conocer a los oyentes de Radio Melodía, porque también ha intervenido la Policía Nacional de la Comisaría de Campo Marte, quien se ha dirigido el día de ayer a las instalaciones del cementerio del pueblo tradicional de Paucarpata, que está al final de la avenida Kennedy. Es la información. Adelante ustedes en esa condición. Pero por bien.
1: Muchas gracias, Serafín, por la noticia, por la información. Es increíble hasta dónde podemos llegar con estos temas. Son las 11 de la mañana con 16. Tenemos, Renzo, un nuevo servicio a la colectividad.
0: Ya, okay,
1: se ha encontrado un DNI electrónico del joven, ¿no? Del joven Calcina Zuca Luis Ernesto. Calcina Zuca Luis Ernesto, se ha encontrado este DNI electrónico. Si de repente alguien conoce al joven Calcina Zuca Luis Ernesto, pasarle la voz. Y el DNI puede llamar a este celular, que es el 934-673-218. 934-673-218. Se ha encontrado el DNI del joven Calcina Zuca Luis Ernesto. Es el DNI electrónico. DNI electrónico se ha encontrado y puede llamar a este número. Vamos a repetir el número de celular, el 934-673-218. 0424-673-218. Gracias a todos los amigos, a todas las personas que siempre confían en Radio Melodía.
0: Exactamente, la confianza es única para nosotros también, agradecemos ello y todo el cariño también depositado en esta su Radio Melodía, la número uno en sintonía, rumbo a los 54 años.
1: ¡Claro que sí, rumbo!
0: Falta poco
1: para cumplir los 54 años.
0: Con todo el equipo, un abrazo enorme.
1: Falta poco, ¿no? De verdad. Falta poquísimo.
0: Estoy contando los días,
1: ¿sabes? Falta poco para estar de aniversario.
0: ¡Qué bonito!
1: Imagínate, Rencito, 54 añazos.
0: Uy, ay, ay, con toda Arequipa. Claro. Dos, tres generaciones unidas en una sola radio y melodía, imagínate, ¿eh? ¡Qué bonito!

0: 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Adelante, Jonathan, lo escuchamos.
1: Sí, muchas gracias por el pase correspondiente, Ever, oyentes de Radio Melodía. Vamos a conversar con otro personal de Serenazgo de la comuna provincial de Arequipa. Algunos han encontrado gatitos recién nacidos, amarrados en una bolsa dentro de un contenedor de basura, ¿no? Y que estamos en vivo para Radio Melodía. Coméntanos, bueno, este hecho, ustedes han encontrado estos gatitos abandonados recién nacidos, ¿no? Dentro de una bolsa en un contenedor.
2: Eso es unos minutos atrás, en Ronda, por el cruce de Tiro con otro de la Luna, una compañera de trabajo, que es limpieza pública, nos indica que escuchaban maullidos dentro de los contenedores que están ubicados en esta zona. Buscando, hemos encontrado justamente esta bolsa amarilla, amarrada, y con los cinco animalitos, ¿no?, en el interior. Bueno, uno de ellos parece que ya murió asfixiado, pues los cuatro todavía están vivos, ¿no? Y hemos coordinado con esta central, estamos en espera de los rescatistas de animales, ¿no? Hay agrupaciones de rescatistas de animales y estamos en espera de ellos. O alguna persona de buen corazón, ¿no?, que quiera asilarlos en su vivienda, en su domicilio.
1: ¿A qué hora se había registrado este?
2: Unos 15 minutos atrás. Aparecer recién nacido. La persona parecerá querer deshacerse de ellos, los ha amarrado y los ha lanzado a la basura.
1: Una bolsa celeste, ¿no?
2: Bueno, está en tres bolsas, ¿no? La celeste, ellos están en la celeste, luego venía la blanca y la amarilla es la que estaba amarrada. Lo que estaban buscando era asfixiarlos, ¿no? Que mueran asfixiados ahí en el basurero.
1: Uno ha fallecido.
2: Ah, sí, hay un gatito ahí que ya apareció.
1: Llamado, ¿no?, la operación, lamentable pecho que se arregla.
2: Sí, no, es la primera vez que, bueno, yo me encuentro con este tipo de acciones, ¿no? Tengo compañeros que también han rescatado del río. En el río también saben lanzar los animalitos, ¿no? Qué pena, por esos pequeños, espero que, bueno, vengan esas agrupaciones de rescate y puedan, alimentarlos y posteriormente entregarlos a personas de buen corazón que quieran criarlos.
1: ¿Y qué forma específicamente está encontrado?
2: En el contenedor que está ubicado justamente en el cruce de Perú con Alto de la Luna. Son tres contenedores que existen permanentemente en el lugar. Ahí han sido lanzados los animalitos.
3: Jonathan, ¿nos escuchas?
2: Sí.
3: Una consulta,
2: sí.
3: Si le podría preguntar usted, por favor, el número de emergencia de Serenazgo, por favor. Personas que están preguntando, por favor, a ver.
1: Número de emergencia de Serenazgo.
2: El 606767, 606767, es el número para cualquier emergencia.
3: ¿Qué? Muy bien.
2: Sí, 606767. De repente alguna persona quiera criar los animalitos, darles cariño, darles alimento, puede comunicarse ese número, coordinar. Nosotros vamos a estar aquí esperando, ¿no?, para entregarle a alguna persona que quiera realmente criarlos, ¿no?, y quererlos.
1: Bien, por otra parte, la palabra presenta más a personal de Serenazgo, Torrenzo, Don Ever, lamentablemente este hecho que se ha registrado. Claro. Estos cinco gatitos que han sido abandonados en una bolsa, ¿no?, en tres bolsas amarrados dentro de un contenedor de basura, ¿no? Esto justo en la intersección de lo que es la calle Perú con Alto de la Luna, en el cercado de la ciudad. Lamentablemente uno de los gatitos ha fallecido y está personal de Serenazgo en este punto. Adelante, compañeros.
0: Muchas gracias, Jonathan, por la información. A ver, si tienes animalitos, no lo boten. Denle en adopción. Si no lo pueden criar, vayan a un albergue donde puedan cuidar a estas mascotitas, ¿no? Estos gatitos. Sí, es increíble, ¿no? El alma, el corazón de algunas personas que lo amarran en una bolsa, los gatitos. ¿Y qué es lo que hacen? Lo botan al contenedor de basura.
3: Basura como basura prácticamente, pues, ¿no? Claro. Es lamentable también, ¿no? Pero bueno.
0: Lamentablemente un gatito ya murió, pero todavía cuatro gatitos están ahí con vida, y ojalá, pues, ¿no?, que haya personas de buen corazón que vayan a adoptar a estos animalitos, a estas mascotitas.
3: Exactamente, sí, por favor, sí, no hay que hacer ese maltrato animal también, ¿no? Hay canales de los cuales podemos también resolver esta situación, ¿no? Son las 10:11 ya con 26 minutos en tu radio Melodía.

0: Vamos a ir a la pausa. Son las 11 de la mañana con 30 minutos. 11 de la mañana con 30.
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8: 11 de la mañana con 32 minutos, atención. 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

0: bailando, gozando. Con toda la música aquí en Melodía 104.3. Qué buena canción de... Un mix de Lisandro Mesa.
1: Ajá, espectacular, como siempre. Ah, muy bueno, muy bien. No, hoy estamos con una temperatura, ¿no? El día de hoy de 24 grados centígrados aquí en la ciudad de Arequipa. Calor muy, muy fuerte, pero nos refrescamos con la programación musical de tu radio Melodía.
0: 104.3 y ya está con nosotros. Ajá. Claro que sí, como todos los días.
1: Hablando de buenas personas, buena gente, buenos amigos y compañeros, aquí está Daniel Castillo. Buenos días.
2: Hola, muchachos.
0: Falta.
1: ¿Qué falta?
0: El aplauso.
1: Ahora sí, ahí está. Por favor, sí. ¿Qué pasó, chicos? Ahora sí. Buenos días.
0: Espera, falta.
2: Ya te parece político, hay mucha batería.
0: Falta.
1: Va a pedir prestado algo, creo.
0: Falta. Ahí está.
3: Felicidad.
1: Está bien. Ya pasó. La felicidad está por medio.
2: Claro. Se partieron los mariachis, chicos.
0: No, están emocionados también,
2: ¿no? No quieren trabajar de gratis.
0: Claro.
1: Por si acaso, al toque, además están ahí.
2: Uy, esta cabina está para sofocarse. ¿Qué ha pasado?
0: Bastante calor.
2: ¿Eh? Ah, sí, porque sí. No, que en días anteriores estaba la cabina más tranquila.
1: Había más espacio.
2: No había mucha penumbre.
1: Sí, pues, sí, ahora sí.
2: ¿Cómo está ese versito? ¿Qué de tu bidú?
0: Ahí pues, llegando. Ayer llegué de
2: la India, me han dicho.
0: De la India estaba ahí.
2: Con razón que está medio medio hindú.
1: Inquieto, medio inquieto.
2: Ya está por la India, está por Cotahuasi.
0: Sí,
2: pues ya.
0: Está por todo. Vamos a tocar
1: camellos. Sí. No, está bien nomás. Buen viaje tenía.
2: Así es, cuando uno tiene plata, pues.
1: Normal, ¿no? Te vas donde quieres, dice.
2: Billetera mata todo.
1: Exactamente, sí.
2: Pues muy contento de verte otra vez. Ayer te escuché, o me pareció.
0: Sí, ¿no?
2: Estaba ayer con fiebre, dije, ¿qué? Y pensé, ese producto de la fiebre. No, entonces te he escuchado.
0: Sí.
2: Estaba cantando ahí la de la mochila azul.
1: También.
2: Un gusto saludar a los muchachos, como siempre, arrancando la semana con todo aquí en tu radio Melodía. Me uno a los dos ones. Digo bombones.
0: Allá.
2: Me, es que se me trabó la lengua.
1: De cuando en vez la lengua la traba, ¿no?
0: Sí.
2: Así que me uno a los dos bombones de Radio Melo. Oye, estoy contento porque es cumpleaños de un pata mío, un chochera.
1: ¿Ah, sí?
2: Sí, chochera.
1: Compartimos alegría entonces.
2: Y ustedes también son, lo conocen, se trata de mi compadre Robert.
0: Ay, ay, ay.
2: Ajá. Sí, Robert Francis se llama. ¿Le suena o no le suena?
0: Robert Francis.
2: Para nada.
3: Felicidad.
2: Yo conocí a Robert. Chochera, ha estado acá. No iba a equipo, pero sí, nos hemos comunicado varias veces. Yeah. Si le digo Robert Francis Prevost.
0: Ah, ya.
2: ¿Me suena o no suena? Tampoco.
0: Más o menos.
1: Ah, ya. Sí, ya.
2: Ese cumpleaños.
1: Conocido ahora, sí. Es
2: mi chochera, siempre nos comunicaban por teléfono cuando estaba en Chiclayo.
1: Ya, pues no, en el norte del Perú, ¿no?
2: Claro, sí, pero si les digo, hoy está de cumpleaños el Papa León XIV, ahí sí. ¡Sí!
0: ¡Claro!
1: ¡Feliz cumpleaños!
0: ¡Feliz cumpleaños!
1: ¡A la distancia!
2: Claro, hoy día está de cumpleaños el Papa León XIV, pero nosotros como peruanos y él como buen peruano siempre lo recordamos como Robert Francis Prevost.
1: Claro.
0: Feliz cumpleaños.
2: Feliz cumpleaños. Ahí están los mariachis, pues.
0: 71 años, ¿ah?
1: 71.
2: 71.
1: En el 55,
0: pues,
1: nació.
2: Ah, sí, 71. Oye, pues, no, estás chivolo todavía.
0: Sí.
2: Porque los demás papas ya estaban por 80 para arriba, ¿no?
1: Sí, 80, 85. Claro. 86, inclusive, me parece también.
2: León tiene que estar, pero moja, pero tiene que estar León.
1: Sí, de todas maneras, pues, está ahí.
0: ¿Y hay
2: así,
0: otro?
2: Así que va este saludo a través de Radio Vaticano, desde Radio Melodía y directo hasta el Papa.
1: Ya. Claro, sí, porque llegamos, ¿no? A través del internet llegamos en vivo y en directo.
0: Y hay otro saludo de cumpleaños, dice, a ver, hola Ever, hola Renzo, Daniel, saludo para mi cuñada, para mi concuñada, dice, Mili Champi, hoy está de mantel largo, ya le caemos por la tardecita, por favor enviarle los saludos, ahí está, ¡feliz cumpleaños! Y los saludos van de parte de su cuñado Milton Segarra y su cuñada, concuñada Yola Tito. Ahí escuchando.
2: ¿Dónde está Milicita? ¿Dónde está? ¿No te dice dónde está?
0: No pone el lugar, pero está de cumpleaños. Dice
2: Mili Champi.
0: Ahí está.
2: Feliz cumpleaños, Milicita. Guárdame un pedacito de torta. No sé cómo caigo, pero yo mismo soy.
1: Ahí mismo, como siempre. No pierdas la costumbre.
0: Aterrizamos ahí, especialmente con Renzo.
1: Sí, todos estamos ahí. Aunque desde la ventanita estamos mirando. Ya pasen, pues, no importa. Oye, tenemos otro saludo de cumpleaños por acá. Dice, buenos días, Radio Melodía. Un saludo muy especial por su cumpleaños. cumpleaños a mi mamita, dice por aquí, la señora Genoveva Vilca, de parte de su hija Martita y sus nietos, que la quiere mucho, que la pase bonito allá, ¿dónde? En Quillabamba.
0: ¡Ay, ay, ay! ¡El saludo para Quillabamba!
1: Ahí está, la señora Genoveva Vilca, señora Genoveva, un besito para usted, de parte de toda su familia, que la quiere muchísimo también. El día de hoy, ¡feliz cumpleaños en Quillabamba!
2: Señora Genoveva, feliz cumpleaños, guárdeme un paquetito de ese café Quillabamba.
1: ¡Uy, chévere, qué rico! Ese aroma, qué rico, ¿no?
2: Un capuchino.
1: ¡Ay, ay, ay!
2: Señora Genoveva, feliz cumpleaños.
1: Ahí está, el saludo para ella, aparte de su hija, los nietos también, que le quieren muchísimo. Y aquí un saludo enorme a la distancia.
0: Y para todas las personas que votan la casa por la ventana, saludos y bendiciones.
1: Y muchos regalos virtuales.
0: Claro que
1: eso
0: sí.
1: Eso es lo bueno de la virtualidad, ¿no?
0: Sí.
1: A menos vale la intención, pues, ¿no?
0: Sí, sí. Más antes era cartitas. Sí. Después era llamadas de teléfono, después WhatsApp.
2: Había fax también.
0: Había fax también.
2: ¿Cómo se llama el otro? Teletipo.
0: Telegrama. Telegrama.
2: Telegrama también.
1: Ese fue uno de los primeros. Te cobraban por letra, ¿no? Lo más mínimo tenía que gastar.
2: Felicidades, punto.
0: Ya está.
1: Ya está, ya.
0: No, Feli.
2: El otro decía, Felipe.
0: Felipe. Lo mejor cumple nada más, pe.
1: Todo triste. ¿Cuánto
0: feliz
1: es esto?
0: Feli cumple, dice.
1: Así era, no tiempo, nada, ¿no? Aquellos tiempos.
0: Pero ahora, gracias a la tecnología, el regalo te mandan por WhatsApp nada más ya.
2: Ajá. Y melodía, qué cosa, es tremendo rollazo.
0: Imagínese. Somos Melodía 104.3.
1: 11:44.

0: Es para mí, somos Melodía.
1: Así es, pero nosotros con verdad es nada más, ya todo con verdad por si acaso. Ya, aquí tu radio Melodía y la pasamos muy bien.
0: Claro que sí.
1: De todas maneras, cierto, a ver, cierto.
0: Nos escriben al WhatsApp de la radio haciendo una queja. Bueno, dice, buenos días señores de Radio Melodía. Tenemos un inconveniente aquí en el distrito de Paucarpata, exactamente en el sector de Nueva Alborada. Se da par escarbó una zanja para enterrar tuberías. Y creo que es para llevar agua al sector de Cerro Verde. Ya está como un año. Ahora han abandonado la obra. Toda la calle queda a la intemperie. Falta tapar con el concreto. Los fierros están ahí expuestos. Puede ocurrir un accidente. Los que tienen movilidad, los que tienen sus carritos, no pueden salir de las cocheras. Hay una emergencia. No podemos movilizarnos. Todo un caos. A ver, según nos indican que se terminó el presupuesto, lo cual nos da mucha indignación. La empresa SEDAPAR envió, da mucha indignación lo que está haciendo la empresa SEDAPAR. Ha enviado algunas fotos y sí, pues, ¿no? Toda la calle está abandonada, escarbada y falta terminar, ¿eh?
1: Ahí está la fotografía que nos envían también, elocuente, por cierto, también, ¿no? Un buen tiempo que está sin concluir esta obra, lo han dejado así nomás. Y, bueno, el motivo, porque falta presupuesto, según indicaron, y lo han dejado así, tal cual. Bueno, esperemos que ponga solución a ello también, ¿eh?
2: Hablando de servicios, dice que la luz está prende y apaga, lo que le gusta a Ever. ¿Dónde? Okay. En la zona de Tazahuayo. Dice okay. Que está ahí la luz prende y apaga. Oh. Y están temerosos los vecinos porque en cualquier momento se quema puesto artefacto, ¿no es cierto?
1: Claro, se enciende. Entonces,
2: y no dice nada todo esto la Sociedad Eléctrica, que ya han reportado el daño. Eso está ocurriendo ya hace más de 2 horas en la zona de Tazahuayo. Ya de daños, la luz está prende y apaga. O sea, se apaga, se prende. Se prende, se apaga.
1: Y al revés también. No, primero se prendió o se apagó.
2: Es igual que el
0: que el prende y apaga.
2: Prende y apaga, no.
1: Y también cada rato es eso.
2: No puede. No, eso es vicio ya.
1: No, por favor. No, poner solución, por favor, a estos problemas también. Los artefactos electrodomésticos se pueden quemar, se malogran. ¿Y quién se responsabiliza de ello también, ¿no? Bueno, obviamente todo toma su tiempo, pero a evitar esos inconvenientes, mejor pronta solución a este problema, amigos de CEAL.
0: Ahí está, nosotros continuamos.
1: 11:51.
0: Toma música, sí. Canciones. Y obviamente con la buena compañía de todos ustedes, de todos los oyentes de Radio Melodía.
1: Así es, saludos para todos ustedes.
0: Claro que sí. Sigan bailando, ¿ah?
1: Ajá.
0: Vamos a seguir bailando.

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1: Se pasa el tiempo rapidito, ¿no? Se pasa el tiempo volando. Y hay que aprovechar al máximo.
0: Especialmente
1: el tiempo
0: volando con Renzo se pasa el tiempo.
1: Sí, pues pasamos el día volando.
0: No vamos, Everticonda le dice gracias por todo. Nos reencontramos, Dios mediante, a partir de las 5 de la tarde.
1: Así, a continuación viene la canción del día y también, pues, obviamente estaremos presentando hoy en breves instantes Melodía en la noticia.
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19: Muy buenas tardes, señoras y señores, ¿cómo están? Bienvenidos a la información a través de Radio Melodía y Melodía en la Noticia. Hoy, lunes 14 de septiembre del 2026. Yo no sé por qué está tan oscura la cabina, pero... Ahí ya, sí. Por favor, con todas las chivas. Muy buenas tardes, señores y señores. Hoy los estaremos acompañando desde la mesa de conducción, Ray Tapia, Daniel Castillo, y nuestras móviles que están en busca de la información por diferentes sectores de nuestra ciudad de Arequipa. Bueno, hoy muy tempranito tuvimos la información de un nuevo problema en la carretera panamericana a la altura de Antigua. Estos inconvenientes se van a presentar permanentemente, ya lo dijo la gente de Provías, el mismo alcalde de Antigua. Si es que no se construye la vía alterna, este problema va a persistir, porque la zona es húmeda, hay lloviznas permanentes, el cerro también en cualquier momento puede traer abajo piedras y demás. Entonces, la problemática se va a presentar constantemente. Y hoy en la mañana, anoche fue un problema, ahora en la mañana otra vez hubo deslizamientos en este sector. Felizmente hay maquinaria en la zona, ¿no? Y esto facilita pues el trabajo de limpieza. Ya se ha habilitado el paso por la Panamericana, ¿no? Y a la altura de Quebrada Honda, donde siempre está el problema. Y de acuerdo a la información que nos alcanzaba el alcalde del distrito de Atico, ha señalado que el otro día han hecho la visita por la carretera alterna, ¿no? Y señala que en 30 días de trabajo, pero así a todo pulmón, se puede habilitar esta vía y evitar pues que se interrumpa permanentemente la carretera panamericana. Pero ¿qué falta para esto? Decisión política, tanto del gobierno regional como del gobierno nacional. Recuerden ustedes que Atico ha sido declarado en emergencia. ¿Y para qué? No hay nada, ni siquiera un sol partido en dos les han dado y no hay interés tampoco del gobierno central de que este problema de la carretera panamericana sea de todos los días o interdiario se presenta la problemática de los derrumbes, deslizamientos.
14: 12, 6.
19: En fin, bueno, eso es lo que comentaba esta mañana el alcalde del distrito de Atico. Bueno, hoy tenemos también el debate de los candidatos al gobierno regional. ¿Cuántos son? 15, ¿no? 15 candidatos. No sé si todos participarán, pero de acuerdo al informe del jurado especial de elecciones, todos han sido invitados a participar en este debate que se va a desarrollar en la Universidad Nacional de San Agustín a partir de las 4 de la tarde, con la participación, reitero, de todos los candidatos que han sido invitados. El problema va a ser la gente que va a acompañar a los candidatos. No podrán ingresar al auditorium de la facultad de administrativa, ¿no? Claro, administrativos. Esto está en la Avenida Venezuela, al frente del ingreso al Estado de la UNSA, al frente. Sí, a un costadito de ingenierías, ahí se encuentra la Facultad de Ciencias de la Administración, esa es la denominación de la UNSA, donde se va a desarrollar este debate solamente de los candidatos al gobierno regional a partir de las 4 de la tarde. Ray, ¿cómo estás? Buenas tardes.
16: Buenas tardes, Daniel. Efectivamente, ya estamos a pocos días de las elecciones municipales y regionales, y estos debates llevados adelante de manera oficial por el Jurado Nacional de Elecciones va evidentemente poner el panorama pues para los amigos que van a elegir para todos, ¿no? De acuerdo a la jurisdicción, pero lamentablemente pues digamos el discurso de los Melodía. Candidatos se ha convertido simplemente en un listado de obras, ¿no? No saben cómo lo van a hacer, no argumentan, o en todo caso la argumentación es bastante débil, ¿no? A nivel gobierno regional, ¿cuál es la falencia, cuáles son las brechas que tendría que cerrarse, que lamentablemente pues los últimos gobiernos no lo han hecho? Fundamentalmente en lo que se refiere a agricultura es 12, el 8. Proyecto Majes Iguas 2, ¿no? Es la segunda etapa de Majes que va a convocar a muchos trabajadores, sobre todo jóvenes, porque hay un desempleo total, un amplio desempleo en la parte sur del país, y aparte de ser pues un proyecto bastante inmenso, no solamente agrícola, sino también energético. Es el aspecto fundamental, ¿no?, que llevará adelante pues digamos la gestión del gobierno regional. Y evidentemente pues el sector salud es otro de los sectores que adolece pues digamos de la intervención de parte del gobierno regional.
19: 12 horas con 8 minutos, señores y señores. Luego de este preámbulo vamos de inmediato a presentarles el resumen de nuestras principales informaciones de la hora.
16: Melodía en la noticia, las lluvias registradas durante el último fin de semana volvieron a generar dificultades en la Panamericana Sur, principalmente en los sectores de la provincia de Carabelí. El ingreso de huaicos, la acumulación de lodo y la caída de piedras afectaron diversos puntos de la carretera y obligaron a los conductores a reducir la velocidad para evitar accidentes de tránsito. Huaicos, deslizamientos, restringen consecuentemente el tránsito en Chaparra y otros tramos de la Panamericana Sur.
19: Seguimos informando, somos Melodía en la noticia. 10 locales de votación fueron reemplazados en la región Arequipa para las elecciones regionales y municipales 2026. La medida alcanza a 42 mesas de sufragio y 12.320 electores, quienes deberán acudir a sus nuevos centros de votación Melodía. El próximo 4 de octubre. Los cambios fueron realizados debido a deficiencias en la infraestructura de algunos colegios y a problemas de capacidad de aforo, según informó Linda Medina Veneros, jefe de la Oficina Descentralizada de Procesos Electorales, OTPE Arequipa. La finalidad es evitar inconvenientes y garantizar condiciones adecuadas de seguridad para los ciudadanos durante la jornada electoral. Por eso es recomendable 12, que los electores, cuando tengan tiempo, siempre una miradita otra vez, así ya lo ha hecho, a su lugar de votación. Ingresa rápidamente, ¿no? Lugar de votación, su DNI, inmediatamente sale el lugar donde va a sufragar el próximo 4 de octubre. De repente usted ha sufrido algún cambio en el lugar de votación y entonces hay que estar enterado de ello.
16: Más informaciones por Melodía en la noticia. Fuerte impacto de El Niño, el fenómeno del Niño en la economía, elevaría pues considerablemente los precios de los productos de primera necesidad. El fenómeno del Niño representa un riesgo crítico para la economía peruana y podría generar un fuerte impacto en la actividad productiva, la inflación y los precios de los alimentos, advirtió el presidente del Banco Central de Reserva, el señor Julio Velarde, durante una presentación ante la Comisión Bicameral del Presupuesto del Congreso de la República.
19: Más información en Melodía y la noticia. El Jurado Nacional de Elecciones realizó el sorteo por el orden de intervención de candidatos, tanto en duplas como tercio, por el debate electoral que se desarrollará el día de hoy en el auditorio de la Facultad de Administración de la Universidad Nacional de San Agustín. La UNSA será a partir de las 4 de la tarde. Según los voceros del jurado especial, todos los candidatos han sido invitados a participar de este debate. Algunos no han asegurado hasta ahora, pero igual han sido invitados. Lo que se trata es determinar el orden de participación Melodía. Mediante sorteo que ya se realizó, además de asegurar un desarrollo transparente y equitativo de la actividad electoral, brindando a las organizaciones políticas participantes las mismas condiciones para la exposición de sus propuestas ante la ciudadanía.
16: Más informaciones por Melodía en la noticia. La presidenta de la República, Keiko Fujimori, presenta el día de hoy el Plan Nacional de Educación 2026 al año 2031, documento que establecerá la hoja de ruta del gobierno para impulsar una transformación integral del sistema educativo peruano durante los próximos 5 años. El plan tendrá entre sus principales ejes la mejora de aprendizajes, el fortalecimiento de la infraestructura escolar, el acceso a la conectividad, la formación de docentes, el desarrollo de la educación técnica y el liderazgo de los directores de las instituciones educativas.
19: Agentes de la Divincri del área de robos detuvieron al presunto delincuente acusado de dopar a sus víctimas bajo la modalidad del pepeo en el distrito de Mariano Melgar. Efectivos de la División de Investigación Criminal capturaron el último fin de semana a Óscar Ramos Arias, de 26 años, alias Chino Pepa, quien contaba con un mandato de detención preliminar judicial por el delito contra el patrimonio en la modalidad de robo agravado. La intervención fue realizada por personal del equipo de investigaciones contra robos en la calle Perú, frente al mercado San Camilo, en el cercado de Arequipa. De acuerdo con las indagaciones policiales, el sujeto está involucrado en un ilícito perpetrado bajo la modalidad del pepeo el pasado 17 de febrero del año 2026 en el distrito de Mariano Melgar. Tras las pesquisas, el tercer juzgado de investigación preparatoria de dicha jurisdicción dictó una medida de detención preliminar por 7 días en su contra. Asimismo, la Policía Nacional precisó que el imputado registra diversas denuncias previas por hechos similares.
16: Tendremos una llamada telefónica en este momento. Adelante, buenas tardes.
14: Muy buenas señores tardes. Señores de Melodía, buenas tardes.
16: Dígame, por favor.
14: Estoy pasando por acá por la Avenida Independencia y me doy con la buena noticia, ¿no? Que la policía está interviniendo donde venden drogas, supuestamente
16: la casa de antigüedades.
14: Antiguos están interviniendo, ¿no? Pero ojalá que lo cierren, porque es una vez más, yo creo que van a intervenir, pero deben agarrar a la persona que realmente tiene en ese lugar, tiene gran cantidad de droga. Ella pone para los drogos ahí con poquita cantidad, pero si la policía es inteligente y rebusca 12, todo, 14. Se va a encontrar, señor. Uh-huh. Entonces, quisiera o desearíamos...
16: En estos momentos está, señora,
14: de prensa,
16: en esto, sí, por eso le pregunto, ¿en estos momentos está la policía con esa intervención?
14: Sí, señor ya. Periodista, ahorita
16: correcto.
14: Están interviniendo, ¿no?
16: La movilidad inmediatamente,
14: ojalá,
16: señora.
14: Porque esto traten de cerrarlo.
16: Gracias, señora. Inmediatamente trasladamos la inquietud a las móviles de Radio Melodía. Entonces, es la segunda vez que intervienen este sector de la Avenida Independencia. Es una casa de venta de antigüedades, pero aparentemente es la fachada.
20: Hay tantas formas, por ejemplo, que debe intervenir la unidad de flagrancia delictiva. Hay un cúmulo de autoridades interinstitucional. Está el Ministerio Público, Poder Judicial, la Policía Nacional. Algo se tiene que hacer para que esto no continúe, Daniel.
16: Sí, vamos de inmediato con la móvil Melodía. Serafín Ticona, buenas tardes, te estamos escuchando.
21: Sí, muy buenas tardes para ustedes en mesa de conducción, a los siguientes de Radio Melodía, reitero, buenas tardes. Bueno, la jueza del quinto juzgado de investigación preparatoria del módulo penal para la sanción de delitos asociados a la violencia contra la mujer integrante del grupo familiar, ha resuelto a la persona de Gonzalo Segarra Alcahuamán, de 26 años, 9 meses de prisión preventiva. Este es el caso del feminicidio que se ha producido en el distrito de Yura en contra de una señorita de 19 años, de iniciales QEFV, pues acaba de concluir esta audiencia, se le ha dictaminado 9 meses a este mal hombre que ha golpeado primeramente a su pareja y posteriormente la ha asesinado. Entonces estamos hablando de Gonzalo Segarra Caguamán y es la doctora del quinto juzgado de investigación preparatoria, la doctora Rosa Herrera Quispe, quien le ha dictado 9 meses de prisión preventiva. Es la información, adelante usted, diferente condición, adelante Julián.
19: Este es Serafín, el sádico que incluso le puso la inicial de su nombre en el rostro, ¿no?
21: El mismo que le puso la letra G en su rostro, es el mismo.
19: Bueno, que le caiga todo el peso de la ley. Por de pronto ya tiene 9 meses de prisión preventiva. Una muchacha que vino a estudiar a Arequipa, parece que era de Chumbivilcas, ¿no? Y estaba terminando sus estudios de gastronomía y, bueno, se tuvo que chocar lamentablemente con este maldito y que al final, miren ustedes, pues, ¿no? Le agarró a golpes y le tatuó, si se puede decir, en el rostro. La inicial de su nombre, Rey, o sea, ¿qué extremo estamos llegando, no? Dice, porque había encontrado en el WhatsApp de su celular, conversando, una conversación con otro varón. A esos extremos llegamos, te enfermo. Pues.
20: Son estereotipos, ¿no?, que se ponen de manifiesto en nuestro país y en toda la región sur, ¿eh?, del continente, pues, porque el machismo se pone de manifiesto. Alguien dijo por ahí, pero ¿cuándo van a terminar los feminicidios? Porque ahora hay esta cadena perpetua. Entonces, el propósito de la norma legal, el espíritu de la norma es para que la gente no cometa este tipo de delitos porque sabe que va a ir a la cárcel, pero más prima el aspecto emocional. Pues entonces, en ese sentido, estos hechos muy lamentables, Daniel, continúan, ¿no? A pesar de que hay sanciones bastante, bastante duras.
19: Sí, pues llega momentos en que, bueno, no sé si te nublarás o qué es lo que pasará, pues se cometen este tipo de ilícitos.
20: Los famosos celos, pues, ¿no?
19: Sí.
20: El varón sí puede, el varón sí puede sacarle cuernos a la mujer, pero la mujer no.
19: Ha habido casos también.
20: No, pero lo toman así la mayoría de los que están incriminados en este tipo de delitos, ¿no?
19: Vamos con más información en Melodía en la Noticia. Antes tenemos nuevamente la móvil Melodía, pero ahora estamos con Pablo Rojas. Pablo, ¿dónde estás? ¿Con quién estás? ¿Te escuchamos?
0: Hola, ¿cómo estás, Daniel? Ray, muy buenas tardes, amigos de Radio Melodía. A esta hora va a aclarar el gerente regional de educación, bueno, rápido, algunos 12, minutos.
1: 18.
0: Unos minutos. Es sobre el tema de, básicamente, de Camaná y Isay, porque hay cierta, mucha preocupación en el sentido de que por las lluvias que se registran hasta en el momento en el Torola de Quipeña,
19: claro,
0: hay algunos colegios que corren eso, que se hayan suspendido y que también, pues bueno, porque muchos de ellos han disminuido. Sí, entonces,
19: Pablito,
0: en breve vamos a tener información.
19: No se olvide también de preguntar sobre la finalización del año escolar. Extraoficialmente nos hemos enterado que sería el 11 de diciembre, pero esto lo tiene que confirmar obviamente la autoridad educativa. ¿Estamos listos o regresamos?
0: Mejor regresamos porque hay una ceremonia en el Colegio Inmaculada Concepción por su aniversario y ha entrado a otra reunión, entonces vamos a esperar algunos minutos, Daniel, por favor.
19: Regresamos contigo, no hay
0: para
19: problema.
0: Que nos... Sí, por favor. Por
19: perfecto,
0: favor.
19: Pablito. Entonces vamos ahora con la otra móvil, estamos con la móvil están agilitos esta mañana. Jonathan Quispe, te estamos escuchando.
22: Bien, correcto, muchas gracias por el pase de correspondiente, compañeros. Oyente de Radio Melodía, vamos a cruzar con el alcalde de la provincia de Cayón, el señor Alfonso Mamani.
23: El 2024 ha mejorado un poco más y el 2025 hemos llegado, ¿no?, a un buen nivel, y este año 2026, por supuesto, debemos superar las vallas que se tienen, por ejemplo, la valla histórica del año 2016.
22: ¿Cómo se va a afrontar el tema del fenómeno del Niño también, que se viene ya en que la provincia de Cayón?
23: En cuanto al fenómeno del Niño, ustedes mismos saben que ya hay decretos supremos que están publicados. Nosotros hemos solicitado al gobierno central para que luego de la declaratoria de emergencia también deben asignar recursos. Nosotros nos encontramos actualmente en permanente coordinación con los ministerios, en este caso con el Ministerio de Agricultura, ¿no?, con el Ministerio de Comunicación, para justamente ver a través de la articulación las actividades que se van a desarrollar. En este momento ya nosotros tenemos un plan de contingencia debidamente preparado y estamos solicitando presupuestos a los ministerios para que puedan también atender. Entonces estamos en ese trabajo y esperemos que en estos meses de octubre, noviembre, diciembre, nos permitan preparar justamente para afrontar el fenómeno del Niño.
22: Ahora, pero alcalde, ¿cuánto de presupuesto se requiere para este tema?
23: El presupuesto que nosotros hemos proyectado de acuerdo a la necesidad de la Municipalidad Provincial de Cayoma requiere un un presupuesto de aproximadamente 4 millones de soles para poder atender las diversas necesidades que se tiene para actividades de prevención. Sin embargo, todo ello está impedido y esperemos que el gobierno central pueda atender también a través de los ministerios. Por ejemplo, para vías, infraestructura hídrica, adquisición de forraje, o para instalar algunos, digamos, actividades de emergencia que van a servir de prevención. Así que
1: pediría en todo caso al gobierno esta declaratoria que vaya con presupuesto, no solamente...
23: Nosotros siempre hemos reiterado que el gobierno central, una vez de haber emitido estos decretos supremos declarados de emergencia, tiene que asignar recursos, porque nuestros recursos que tenemos a este tiempo, como le mencionaba, están planificados, están programados, y lo cual también es una limitación para nosotros poder atender nuestras actividades de prevención.
1: Ahora, lo que preocupa también son los incendios forestales en lo que es la provincia de Cayoma.
23: Por supuesto, siempre se viene reportando, nosotros hacemos articulación con las entidades técnicas y científicas para que también puedan ayudar, ¿no?, en poder mitigar, en poder prever, pero sin embargo, como ustedes verán, siempre hay algunos antecedentes o sucesos que se generan en el Valle del Colca. Yo pienso también por este clima del incremento de la calor, como se ve acá.
1: ¿Cuántos incendios han registrado en lo que va del año?
23: Mira, hemos registrado más de 10 incendios en el Valle del Colca, en los diferentes puntos de la provincia, donde prácticamente la mayoría de ellos, por supuesto, hemos podido controlar, pero también siempre nosotros venimos desarrollando las actividades de prevención, que es importante. Y ahí las autoridades pues también están 12, dialogando 22. Con la población para poder evitar estos eventos, ¿no?
1: Vamos a escuchar en las palabras del alcalde de la provincia de Cayoma, el señor Alfonso Mamani. Esta es la información. Adelante, compañeros.
19: Correcto, muchas gracias. Jonathan, las móviles informando. La presidenta de la República, Keiko Fujimori, anunció hoy una reforma integral del sector educación para modernizar la infraestructura escolar y elevar la calidad educativa en todo el país como parte del Plan Nacional de Educación 2026-2031 presentado en la institución educativa José María Arguedas en Santa Anita, Lima. En compañía del ministro de Educación, José Antonio Chang, la jefa de Estado, que señaló que el punto de partida de esta reforma son los resultados obtenidos por los estudiantes peruanos en las últimas evaluaciones internacionales y nacionales, y sostuvo que el país debe recuperar el rumbo en materia educativa. Fue el resumen informativo por Melodía en la Noticia en nuestra emisión correspondiente al día de hoy, 14 de septiembre del año 2026. Señores y señores, vamos al desarrollo de las informaciones. En cualquier momento también abrimos nuestros micrófonos ya para la participación de nuestros amigos oyentes de diferentes sectores de nuestra ciudad de Arequipa. ¿Estamos? A ver, vamos con una llamadita. A ver, vía WhatsApp. Buenos días o buenas tardes.
2: Señores periodistas de Radio Melodía, ayer domingo salí al centro y, dada la casualidad de la ruta T, Characato, para peregrinos de Chapi, estaba cobrando como le daba la gana. Tal así que faltaba el respeto a las personas. A un joven le preguntó, le dijo, ¿cuánto es el pasaje? Ya saben todos ustedes cuánto es el pasaje, que no se hagan. Y luego un joven quería pagarle por IAPE y le dijo que tenía que pagarle 2 soles. La gente ha reclamado, dijeron, ¿cómo es posible que cobre 2 soles? El IAPE se paga, pagamos 1.50 sol. Y entonces el chofer dijo, ya, si quieren pagar lo que les da la gana, entonces ¿por qué? ¿Para qué salen de su casa? Deben quedarse ahí. Entonces a todos estaba ahí en el camino, en el trajín, estaba gritando a todas las personas como le daba la gana el señor chofer y cobrador que era.
19: Correcto, muchas gracias. Bueno, el trato es lo que está reclamando la señora, ¿no? Evidentemente que tampoco pues no hay una norma que indique 2 soles el pasaje. Ahora sí es bastante extenso, digamos, el trayecto. Es que tomen la determinación de transportista si le conviene o no hacer servicio por este lugar. Si no le conviene, pues dejen la línea en todo caso, ¿no? Pero se ha hablado, Daniel, bastante sobre el pasaje por tramos o diferido, pero eso lo tienen que conversar pues las partes, ¿no? El municipio provincial conjuntamente con los transportistas. No tienen por qué tratar mal a la población. Y no es la única vez, ¿no? Esto se ha presentado ya en forma repetitiva. Bueno, en cuanto a declaración del señor Alfonso Mamani, él es alcalde provincial de Cayoma, están pidiendo pues 4 millones de soles. Le dará el gobierno, bastante difícil, ¿no? Y quería agregar aquí, Daniel, que Cayoma, pues, es una de las provincias más habitadas, ¿no? La segunda más habitada.
20: superan los 100.000 habitantes, porque donde se ha atomizado las ciudades en Arequipa, que pasa pues del millón de habitantes, pero en provincia, que 8 tiene la región Arequipa, el departamento de Arequipa está en el segundo lugar con 100.000 habitantes. Cayoma le sigue Camaná con 60.000, Carabelí tiene 45.000, Castilla 40.000, Islay está con 55.000, Condesuyos tiene 20.000 habitantes y La Unión con 15.000 habitantes, de acuerdo a la información que procede desde el INEI.
19: Claro, pero Cayoma tiene la mayor cantidad de habitantes, ¿dónde? En el Pedregal, creo que está...
20: En el distrito, de Majes.
19: Claro, Majes el Pedregal. Uh-huh. No, allí se concentra la mayor cantidad
20: son 50, de habitantes. Son 55.000 los habitantes que... más de la mitad, ¿no? Se concentra justamente en el distrito de Majes. Capital del distrito de Majes es justamente la villa del Pedregal.
19: Vamos a contactarnos con nuestros amigos oyentes. Muy buenas tardes, Melodía, ¿cómo está?
3: Buenas tardes, señores de Melodía, estoy llamando para reportar. Es que yo vivo por la calle Marañón de Zamácola, uh-huh, y todos los fines de semana son fiestas religiosas que se dan, de verdad. Es insoportable escuchar los fuegos artificiales, las troyas que parece que nos están bombardeando. Yo tengo dos hijos pequeños, se trauman, mis animalitos se trauman, y de verdad estamos muy cansados. Yo soy católica y el padre ha dicho en la misa, por favor, no usen fuegos artificiales, no le gusta a Dios. Está malogrando el medio ambiente, trastornan a los animales, personas adultas, bebés, niños que tienen problemas de autismo. Pero la gente no entiende, por favor, no usen fuegos artificiales. Oren, donen ese dinero a los pobres, pero no nos maltraten y no nos esté perjudicando a las personas que estamos alrededor y no estamos de acuerdo con él. Muchas gracias.
19: A usted, señor, esto ocurre en Zamácola, como en muchos sectores de nuestra ciudad de Quito.
20: Las fiestas patronales.
19: Sí, las fiestas religiosas en general, ¿no? Entonces creo que siguen festejando a la Virgencita de Copacabana. Por ahí apareció la fiesta del señor de Huanca. Claro, ya no es una devoción, lo hemos dicho ya infinidad de veces, es una diversión. ¿Por qué? Porque los alferados, los alferados, entonces invierten en la fiesta y tienen que recuperarlo. ¿Cómo lo recuperan? No van a ir a pasar la limosna.
20: Vendiendo el licor, ¿no? Exactamente. Vendiendo la cerveza.
19: Más que todo, ¿no? Porque no vas a cobrar entrada, creo, no cobran entrada.
20: Sí, pero ¿a quién acudimos, Daniel? A la autoridad de la jurisdicción, ¿no? El municipio, pues, tiene que ver si tiene permiso. Si no tiene permiso, simplemente, pues, no se lleva adelante la actividad. No, así lo dicen las normas, pero lamentablemente, 12, pues,
4: 28.
20: Difícil que lo hagan cumplir, porque aquí se juegan una serie de intereses. Incluso hasta el mismo alcalde está comprometido con la actividad. Y ahora que estamos en campaña electoral, ¿alguien se atreverá a prohibir este tipo de actividades?
19: Bastante difícil, complicado, ¿no? A ver, vamos con Pablo, no sé si estás con la autoridad educativa, pero, a ver, Pablito, a ver, vamos contigo.
5: 2026. Echemos al gerente, por favor, escuchemos. Decidido, digamos, adelantar toda vez que las lluvias se ponen en riesgo no solamente los locales institucionales, sino también las vías de acceso a las instituciones. En ese sentido, se ha tenido ya una reunión de directores de UGES la semana pasada, en la cual se ha dado ya una aprobación, diríamos, a nivel regional. Sin embargo, nosotros tenemos que hacer un sustento, tanto legal, técnico y técnico-pedagógico, ¿no? ¿Qué vale o qué significa esto? Que el área de asesoría va a ver todo el marco normativo para que pueda hacer el sustento correspondiente, al igual que el área de gestión pedagógica, para que haga el sustento técnico-pedagógico, vale decir, el cumplimiento de las horas mínimas que establece el Ministerio de Educación.
6: ¿Cuál es la propuesta, gerente? ¿Para qué fecha se podría adelantar? Muy bien. La propuesta es bastante concreta, ¿no? En realidad, nosotros necesitamos solamente adelantar lo que es la semana de gestión para que pueda trabajarse, ¿no? Y pasarla para la parte final ya del mes de diciembre. Entonces, solamente podríamos adelantar, digamos, el año escolar en el mejor de las posibilidades al 11 de diciembre, más o menos, ¿no? Que, como les digo, tiene y obedece a que nosotros tengamos que, de alguna forma, ver de que busquemos siempre la integridad y la salud de nuestros estudiantes.
24: No se culminaría las labores.
5: Claro, esa es más o menos la propuesta que se está haciendo, de tal manera de que trabajamos en la última semana de gestión que se tenía programada para el mes de octubre, ¿no? Y podamos, para nada más, al final nada más. O sea, no vamos a perder horas de trabajo, no se va a perjudicar absolutamente. Repito, vamos nosotros a elevar eso al Ministerio de Educación, contando ya con la autorización del Ministerio.
19: O sea, todavía no es nada oficial, Pablito, todavía no es nada oficial. Regresamos contigo en breve.
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37: La empresa transmisora de energía Palca invita a los talleres participativos de la etapa previo al inicio de la elaboración del estudio de impacto ambiental semidetallado de su proyecto Nueva 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
19: 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Escuela de Posgrado de la UTP. 12 horas con 36 minutos, seguimos informando a través de Radio Melodía y Melodía en la Noticia. Bueno, entonces lo que estábamos comentando ya desde la semana pasada, Rey, ¿no? Esto de la posibilidad de que el año escolar concluya el 11 de diciembre. Este ha sido un acuerdo de los directores de las UGELS, también participó el CENAMI, Defensa Civil, entre otras otros organismos, con tal de prever situaciones que se puedan presentar más adelante como consecuencia del fenómeno del Niño. Pero hay que hacer canalizar toda esta propuesta para que finalmente sea aprobada. No se van a perder grados de clase. Porque recuerda, Ray, que ahora a fines de octubre, si no me equivoco, salen los chicos de vacaciones una semana. Entonces, los alumnos.
6: Podría ocuparse esa semana.
19: Esa semana
6: no lo tengo claro. O sea, se va a cortar la fecha de término de clases, pero tendrá que haber un adelanto. Se tiene que justificar de todas maneras.
19: No, pues por eso te digo, pues, a fines de octubre salen una semana de vacaciones los estudiantes. No salen una semana. Los estudiantes, no los docentes, cuidado. Y entonces se suprime esta semana de vacaciones y listo, claro. no se pierde.
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19: Y ahí justamente se encaja la posibilidad de que las clases culminen el 11 de diciembre.
6: Sería una magnífica determinación, ¿no? Uh-huh. Vamos con la siguiente llamada telefónica por Melodía. Buenas tardes. Buenas tardes.
11: Buenas tardes, amigo. Yo para hablar esto tenía que hablar, bueno, eso escúchame, yo tenía que me den 3 minutos nada más para expresar lo que más o menos para que entienda.
6: Y a ver.
11: Mira, para hablar del tema de la Marina, tiene que ser con una persona de... 12, bueno, más tomar en cuenta de eso, de desastre que hubo bajo obrero, eso, ¿no? Ya. Mira, si la marea, si la quinta edad tenía más o menos 1,000 metros, ya es de Guarados, nosotros podemos extenderse para arriba, para el cerro, podemos ir para allá, pero no para arriba. Ya, entonces ahora dice, bueno, si tenga 50 hijos, en el paso yo, tiene una medida exactamente... Ya, que es de la división puede tener 1,000 metros, eso es lo que tiene. Que le ha venido al consejo, no le ha venido al consejo, es su problema. Porque son de ellos, son 1,000 metros nada más, y lo demás.
6: Ah, ya, bueno, sí, eso es lo que falta, amigo, precisar, pues, a ver, y lo hemos dicho ya, Diel, en anterior oportunidad, el municipio, esta gestión, o de repente la próxima, porque ya queda poco, ¿no? Que precise, pues, ¿cuál es la situación de Quinta Salas? O sea, hay un área de terreno que lo ha comprado el municipio, ¿no? Entonces, ¿y a qué va a ser destinado? Porque la posesión que tienen la familia Salas, entiendo, ha ido creciendo paulatinamente porque le han ganado a Río. Esa explicación la tiene que dar, evidentemente, pues, el municipio provincial.
19: Vamos con la móvil. Pablo Rojas, te estamos escuchando.
12: Sí, ¿cómo estás, Daniel Rey? Muy buenas tardes, amigos de Rey Melodía. Bueno, a lo que tú mencionabas, Daniel, perfectamente, sí, efectivamente, lo que se ha hecho el acuerdo y lo que ha confirmado el gerente hace unos momentos, ya se retiró, menciona de que esa semana de vacaciones que usualmente se tomaba en octubre por el cambio del bimestre, ya se ha confirmado, bueno, el acuerdo regional, ya se ha enviado al Ministerio de Educación y que a más tardar la próxima semana ya se confirmaría el pedido desde la región Arequipa para poder adelantar la finalización, bueno, la culminación del año escolar 2026. Se tenía planificado culminar el 18 de diciembre, tomando en cuenta esa semana de vacaciones en octubre, pero que ahora se va a terminar el 11 de diciembre. Entonces es un acuerdo ya que está todo, digamos, definido en la región Arequipa, solamente se espera la respuesta de parte del Ministerio de Educación.
7: 12:40.
12: No, eso va considerarse en todas las instituciones públicas y privadas para que todos puedan tomar las consideraciones del caso y que no se pueda ver perjudicado la culminación del año escolar 2026. Esa ha sido la información confirmada por parte del gerente, donde nomás esperan la respuesta por parte del Ministerio de Educación.
19: Correcto, Pablito. Sí, fue sí,
6: esto
19: ¿no?
6: se va a cristalizar seguramente.
19: Sí,
6: Daniel,
19: más
6: ¿no?
19: que seguro. Porque, a ver, ya no le llaman vacaciones ahora, como dice el término técnico, es semana de gestión. Porque los alumnos, bueno, toman un descanso de una semana, pero los profesores siguen trabajando, siguen planificando pues lo que va a venir en el siguiente bimestre o alguna situación que se pueda presentar.
6: Es lo más aconsejable, ¿no? Se recortan las clases, pero se recupera pues en esa semana todavía, en estas circunstancias de que se ha dado a conocer el informe PISA, entonces ya pues van a descargar con los
19: pero
6: maestros.
19: Rey, ¿no? Se va a recortar clases.
6: No.
19: De ninguna manera,
6: se traslada,
19: los chicos salen de vacaciones. Lo que va a hacer es suspender
7: 41.
19: Esa semana de descanso de los muchachos y entonces se adelanta el
6: yo creo que las cosas están bien claras, Daniel, ¿no?
19: Sí,
6: están bien claras. Ahora, con relación a PISA, pues su informe informe mundial, ¿no? Que lamentablemente pues estamos de tumbo en tumbo, ¿no? Porque hemos desmejorado, ¿no? ¿Qué es el PISA? El PISA es un estudio que hacen a nivel mundial, ¿no? Con los jóvenes que tienen un promedio de 15 años. ¿Cómo van en matemática? ¿Cómo van en lectura o comprensión lectora? Entonces hemos bajado porque ahora de cada 10 alumnos, de cada 10 alumnos, 7 están por debajo del nivel básico en matemática. Y en comprensión de lectura, de cada 10 alumnos, 6 están por debajo del nivel básico, ¿no? Seguramente que esto ya será política del gobierno para hacer algunas mejoras en este sentido, ¿no? Y se pueda superar esta situación.
19: Hoy, precisamente, Rey, en horas de la mañana, se va a conocer las reformas que va 12, a dar 42. El gobierno en el aspecto educativo, no solamente en lo que es infraestructura, sino también en cuanto a lo que tú señalas, ¿no? La comprensión lectora, entre otros aspectos que son sumamente importantes y que lamentablemente, pues, por una serie de factores estamos como estamos.
6: Es una infinidad de factores, ¿no?
19: Claro.
6: El avance tecnológico es uno que no lo aprovechamos a cabalidad, más por el contrario, pues perjudica a los estudiantes, porque ¿para qué usan el celular? ¿Para darle lectura siquiera a un texto?
7: No
6: es cierto, por eso se ha prohibido el de llevar celulares a los colegios cuando en países desarrollados es un instrumento fundamental, pero lamentablemente no se maneja bien. Ese es un aspecto. Otro aspecto también el padre, pues el papá tiene que motivar a la lectura, tiene que preocuparse por sus hijos, ¿no? Y el docente pues tendrá también que mejorar sus políticas de enseñanza, sus niveles de aprendizaje, ¿no? O sea, son varias las aristas que se tiene que analizar en ese sentido.
19: Lamentablemente 12, la 43. Tecnología está bien, tiene que ir a la par,
6: pues no la aprovechamos.
19: El proceso de enseñanza y aprendizaje, lo que pasa es que no se regula. Me parece que ese es el término. No se regula, se abusa en demasía.
6: Y hay países, Daniel, que han cortado el uso del celular a muchachos de cierta edad. Finlandia, que aparece en el primer lugar, ha bajado tremendamente en matemática y en lectura. Quien ha ido adelante ahora es Singapur y algunos países, a algunas zonas de China. Hasta en eso quiere tomar la delantera China.
19: Son otras realidades.
6: Pues. Sí, evidentemente, pues son otros. Son países, algunos, por ejemplo, Finlandia, pues desarrollados, ¿no? Donde hay todo tipo de comodidades, las herramientas necesarias que requieren los alumnos. Pero ya ven ustedes, a pesar de ello ha bajado.
19: Sí, ¿no? Pues. Ahora, por ejemplo, el día de hoy se ha dado a conocer el Plan Nacional de Educación 2026-2031. No tenemos todavía el detalle de lo que significa este Plan de Educación 2026-2031, pero, a ver, de acuerdo a las primeras declaraciones del ministro de Educación, que conoce el tema, porque tampoco no es ningún improvisado, ya fue ministro de
6: Educación. Y del gobierno, de la APRA.
19: Claro, exactamente, ¿no? Dice, la currícula ya está demasiado cargada de conocimientos, pero con muy poca profundidad. Habría que analizar esta declaración que ha dado el ministro de Educación el día de hoy. Reitero, la problemática del sistema educativo realmente en el Perú es muy amplio. Como tú señalabas, Rey, empieza por casa, con la responsabilidad que tienen que asumir los padres de familia, los docentes en el plantel, los lineamientos educativos que se tienen que programar pues durante todo el año, ¿no? Y este es un trabajo ¿de quién? De los especialistas, pues, que están en las UGELs, en las gerencias regionales. Es un trabajo concatenado, un trabajo minucioso, pero que requiere de la convocatoria de todos los elementos 12, que están en el sector 45. Educación, si es que queremos salir de esta situación tan difícil.
6: Desde la casa, ¿no? Hay que predicar con el ejemplo, porque si papá, mamá no lee, no va a leer porque es el pequeño. O en todo caso hay que motivarlo para la lectura. Si papá agarra y compra su trome y mira figuritas y otras cosas, difícil, ¿no?, que el niño pueda también adquirir, digamos, la habilidad de la lectura, ¿no? No, porque no es motivado. Bueno, Daniel, me hacen llegar aquí una queja que ya lo han hecho saber a Seala. Mi domicilio, dice, se encuentra ubicado en la urbanización UFIS de Ambaldivia, Manzana, C, lote 8. A ver, amigos de la Sociedad Eléctrica, mi domicilio está ubicado en la UPIS de Ambaldivia, C, lote 18, Manzana, C, lote 18, correspondiendo a una conexión eléctrica. Atención al número de la conexión eléctrica, 46-53-66, 46-53-66. El servicio de energía eléctrica en mi domicilio se encuentra interrumpido desde el día viernes 11 de septiembre, aproximadamente 12, a las 6 de la tarde con 30 minutos, por el cual me comuniqué con la central de atención SEAL, el teléfono 38-11-88, a fin de reportar la interrupción del servicio. En dicha oportunidad se me indicó que el inconveniente sería verificado, atendido en un plazo de 4 horas. Sin embargo, pese al tiempo transcurrido, el problema no ha sido solucionado. Habiendo realizado reiteradas comunicaciones y reclamos los días 12, 13, lunes 14 de septiembre, el día de hoy, sin que hasta el momento personal de SEAL se haya constituido en mi domicilio para efectuar la correspondiente verificación y restablecer el servicio, situación que viene ocasionando unos serios problemas y malestar dentro de mi desempeño profesional. A ver, amigos, pues de SEAL, les voy a indicar nuevamente el número de contrato, el 465366. Vayan a trabajar, pues. ¿Cuántos días está esperando el amigo usuario? 4 días, ¿no? Y está causando, pues, un malestar inmenso la falta justamente de energía 12, eléctrica. Afecta el normal desarrollo de mis actividades, dice, generando una situación de impotencia. No sabe qué hacer el caballero en este momento. 4 días esperando.
19: Vamos con la llamada telefónica. Muy buenas tardes, Melodía. ¿Cómo está?
4: Buenas tardes, señores periodistas. Muy importante el tema que han tocado sobre el tema de educación, más que todo el anuncio del gobierno. Pero seamos también realistas, porque no vamos a ser ayayeros de nadie, ¿no? Es que, si es que podrá entrar el ministro que entre, pero si no cambiamos los lineamientos de política en el tema de educación, nunca va a cambiar nada. Usted acaba de decir que este ministro que ha entrado no es un personaje nuevo, ¿no? Ya viene de ser ministro. Entonces, ¿qué experiencia? Si el gobierno le va a poner, ¿sabe usted? Usted va a hacer así y así en las UGELs, contrátame a mi primo, a mi hermano, y que no sabe ni siquiera leer de repente, como podemos decir, y lo contratamos por tema 12, político, 48. Eso nunca va a cambiar. Es como lo que escuché en el tema de seguridad social. No tengo el nombre, quien dice que es una doctora de gran trayectoria, tiene que es una profesional, de eso no se duda. Pero lamentablemente el presentador dice, no vamos a esperar de que ciertas personas siempre va a haber oposición, va a haber, perfecto, la va a haber, pero las cosas, ¿dónde se notan? En el campo. El mejoramiento del tema, ya sea educativo, el tema en salud, de seguro social, si es que va a haber de nuevo, de que a la señora le van a decir a la doctora que ha entrado, no, sigue fulano de tal de su gerente, y cuando es un cero a la izquierda, como hay muchos funcionarios que han entrado por tema político, esto no va a cambiar. El tema de compra de los medicamentos, que lo hacen a rajatabla, que hay el primo, o de repente no, un partidario de no sé, no quiero mencionar los partidos, ¿no? Pero 12, si va a ser 49. Así, no va a cambiar nada. Tiene que ser esto un cambio radical de 180. Así es.
6: Con resultados.
4: Gracias.
6: Así, no, usted, amigo, muchas gracias. Es un reto porque tiene el ministro Daniel de Educación, así como la presidenta ejecutiva de Salud.
19: Exacto.
6: ¿No? Ya vamos a ver cómo es el desempeño. Luz para mis ojos, ¿no? A ver cómo se van a desempeñar. Entonces, se entiende que paulatinamente se va a apreciar, pues, digamos, el cambio que ha anunciado el actual gobierno.
19: Sí, pues, que la política ya saque las narices, ¿no? De donde no
6: debe.
19: O sea, no debe inmiscuir. Claro, decisiones políticas, pero no personajes que estén vinculados o se paguen favores políticos, como ha ocurrido en el gobierno anterior. A ver, sobre el tema educativo, respecto a lo que tú señalabas, la prueba PISA, no pizza de comer, sino pizza, así ese es el término. La presidenta ha señalado que el Ministerio de Educación emitirá en los próximos días una resolución ministerial para implementar la lectura obligatoria durante 12, una hora 50. Al día en los colegios del país. Esto lo ha señalado en la presentación del Plan Nacional de Educación 2026-2031. Ahora, claro, ese es lo que ordena el gobierno, pero hay que saberlo manejar, pues. Claro. ¿Cómo se va a hacer ese asunto?
6: Del dicho al hecho hay mucho trecho.
19: Exactamente.
6: Vamos con la siguiente llamada telefónica por Melodía en la Noticia. Muy buenas tardes. Buenas tardes.
5: Muy buenas tardes.
6: ¿Cómo está, señora? Le quitamos el altavoz, la escucho con un poquito de eco, por favor, señora, y queremos escucharla nítidamente. Ahora sí, le doy el pase. Adelante.
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5: Buenas tardes. Estoy llamando ya hace días porque es un llamado a la policía, exactamente la psiquiatra y el serenazgo. Mire, nosotros aquí vivimos la familia exactamente, la avenida Ramón Castilla, hay el local del señor Harvard Zúñiga. Este señor todas las tardes saca un Volvo, un camión, hasta el señor propaganda. Todo el día, señor, está ese carro, ese tráiler parado en 12, la pista de las calles donde pasan cinco colegios, de los estudiantes de cinco colegios, donde pasan micros. Entonces, es el colmo. ¿Dónde está la prudencia de este señor que quiere ser candidato? Y mire cómo trata al pueblo, no le interesa. La gente está que se queja, saquen ese carro. Le llega, señor. Entonces, por favor, serenazgo y la comisaría, pues un llamado a que retire ese carro, ese vehículo.
6: ¿Qué calle es? ¿Podemos precisar qué avenida?
5: En la avenida Ramón Castilla, justamente en la esquina donde queda su local con el pedagógico, con el ESPA.
19: Pero dígame, señora, él no tiene local partidario. ¿Por qué estaciona este vehículo permanentemente en la zona?
5: Porque, señor, como le digo, es dueño, pues, de calle.
19: No puede.
5: Y ese calle está ahí en la mitad de la pista, señor. ¡Qué imprudencia!
19: Harvey, ¿no? Fue el exalcalde de Caima.
5: El que nunca hizo nada por calle.
8: 52.
19: El exalcalde de
5: Caima. Consejero.
19: Muy bien, muchas gracias.
6: Como prueba en el dulcecito y quieren continuar, ¿no? Por eso, a mutuo propio lo hemos dicho, no reelección en esta campaña. No, busquen otro candidato nuevo, pues tampoco... Podemos permitir, por ejemplo, como este señor Zúñiga, que interrumpa pues las vías de comunicación. Tampoco podemos impedir que irrumpan la tranquilidad de ciudadanía durante las campañas, sobre todo los fines de semana, ¿no? Con ruidos tremendos que no están permitidos, ¿no? Que superan largamente los decibeles. Entonces, ¿dónde están las autoridades? Pues brillan por su ausencia.
19: Ayer en Mariano Melgar, me indicaba en la parte media, creo, se juntaron dos partidos políticos. Estaban con sus caravanas de automóviles. Uno que subía y el otro que bajaba. Se encontraron ya en una arteria, ¿no? En la zona media de Mariano Melgar, y ninguno quería dar paso al otro.
6: Hacerse un ladito.
19: O sea, ellos eran los dueños de la pista.
8: 12,
19: por ahí 53. Circulaban las unidades

0: Es el derecho de las demás. Vamos con la siguiente llamada telefónica por Melodía. Muy buenas tardes.
1: ¿Qué tal, amigo de Radio Melodía? Muy buenas tardes.
0: ¿Cómo está usted?
1: Para acotar lo que dice el señor, es cierto, este es el señor Carlos Cornejo, vive acá en Villa. Es cierto, el señor tiene su local acá en la Ramón Castilla con Reforma Nacional. Si ustedes ven en este instante, van a ver tremendo camionzazo que está ahí haciendo bulla. Entonces ya es demasiado, parte segunda, es demasiado descanso. Y aparte, no creo que le haga caso a la vecina porque... Yo le voy a dar un poco de
0: mismo. Correcto, señor. Sí, ya lo hemos copiado ya porque está distorsionado su señal. Nos hubiera gustado escuchar un poquito
2: sí,
0: más.
2: Se está entrecortando la señal.
0: Sí,
2: la
0: está mal
2: pero,
0: ubicado.
2: Sí, pues es el mismo problema que estamos comentando, sí. ¿No? Del abuso
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2: de este
3: Melodía.
2: Señor candidato a Caima, ¿no? Que pone tremendo vehículo. Ya me imagino los parlantes, porque ahora con la sí, tecnología claro. Moderna. Así un aparatito chiquito, ¿verdad? Y te hace una bulla, pero de los demonios.
0: Se ponen en la maletera, son aparatos aparte. No son pequeños, son altos, pero como tú dices, con el avance tecnológico, pues es un ruido insoportable, ¿no? ¿Y cuánto de gasto? ¿Usted se cuenta nada más? No voy a dar nombre de partidos en esta vez porque no vaya a ser que me envíen una motocicleta
3: 12,
0: a mi domicilio o aquel trabajo. ¿No? Porque están gastando un huevo de plata. Entonces, ¿usted cree que va a recuperar un alcalde que gana un promedio de 12.000 soles, ¿no? Distrital? Tanta plata, ¿usted cree que van a recuperar esa inversión que ellos dicen con sus sueldos? No, señora, hay de por medio empresas que están apoyando. Y evidentemente, cuando ingresen a la alcaldía, van a... Del cuero salen las correas, pues van a recuperar toda su plata. Entonces, ¿qué significa eso? Que van a sobrevalorar las obras inmensamente. Una obra que cuesta 10 lo van a poner 30, 40 y consecuentemente tampoco se va a perjudicar, pues, digamos, el constructor. La obra será, pues, a media caña. Entonces, tengamos mucho cuidado. Es fácil de darse cuenta. La gente que está derrochando dinero, hay dos, tres movimientos políticos que están derrochando cualquier cantidad, no derrochando, sino están gastando cualquier cantidad de plata, porque eso después lo van a recuperar siempre y cuando ingresen a la municipalidad. De modo tal, en ese sentido debemos tomar en cuenta este tipo de recomendaciones.
2: Escuchamos a más oyentes, somos Radio Melodía, muy buenas tardes.
3: 12:56.
0: Sí, sí, adelante, a ver. Ahora sí, está mejor su señal, está mejor su señal.
1: Sí, no creo que hagan caso a la vecina, porque yo les voy a enviar fotos, amigos, donde la misma gente que actual está laborando en el Consejo es la misma gente que sale a apoyar al señor Harvey. Creo que sale de su trabajo y van ahí a apoyar. Apoyan al señor Harvey y al señor Chustay. Nosotros acá en la comida sabemos todo eso. Entonces va a ser imposible que llamemos a Serenazgo, vengan y le llamen la atención, porque es la misma gente actual que están apoyando ahí.
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1: yo
3: les
1: voy
3: noticia.
1: A enviar unas fotos, amigos, todos los videos que tengo, la gente que está trabajando ahí y están apoyando.
2: Uh-huh. Muchas gracias, mi querido amigo. Bueno, pero ¿cuál es el problema? Pues usted mismo ha dicho, no salen de trabajar y van a apoyar. Claro, no hay ningún problema. Uh-huh. Cada quien es libre de apoyar a quien más le parezca.
0: Digo, fuera del trabajo.
2: Fuera del horario de trabajo. Que el mismo amigo lo ha dicho, ¿no? Salen del trabajo uh-huh. y se van a apoyar al candidato que quieran, puede su preferencia. En ese aspecto creo que no hay ningún problema. ¿No?
0: El problema es la bulla que están haciendo, uh-huh. interrumpen las vías 12, de comunicación. 57. Y aquí también en Caima, por ejemplo, la gente debe fijarse. El señor Chuctaya, que es de Ahora Nación, cuyo partido también acogió en su momento al actual alcalde Linares, ¿no? Que tiene problemas en investigación penal. Entonces, fácil darse cuenta, pues si este señor entra, consecuente, pues le tapará algunas irregularidades al alcalde, norma, ¿no es cierto? Entonces también tienen que ver si voto por él o no voto por él, porque lo que se quiere es que se esclarezca esta irregularidad que se viene investigando, ¿no? De que el señor Linares tiene un desbalance patrimonial, ¿no? Eso también hay que tomarlo en cuenta. Y ahora el señor, el otro candidato Zúñiga, creo que ya ha sido alcalde de Caima, entonces... Lo que se recomienda, pues, conforme lo dice la democracia es significado de alternancia.
2: Uh-huh. Bueno, decisión puede cada ciudadano.
0: Sí, al final decide el ciudadano, ¿no?
2: Porque las reglas de juego 12, están 58. Dadas. Uh-huh. O sea, no hay impedimento para que un exalcalde... No hay reelección inmediata, eso lo dice la norma. Pero si es un exalcalde y quiere nuevamente postular, no creo que no hay ningún impedimento en ese
0: no
2: sentido.
0: No lo hay. No lo hay.
2: Entonces,
0: ¿no?
2: Bueno, pues ahora de quién depende toda la decisión, quién la toma.
0: Claro, y además es fácil de decir, ¿qué hizo durante su gestión? ¿Hizo alguno, algo,
2: y eso
0: algo
2: lo saben bueno? Los vecinos.
0: Y pues. Lo saben los vecinos, claro. Evidentemente, ¿no? Para que puedan determinar, pues, finalmente su voto.
2: A ver, nos escriben a través del WhatsApp de la radio, dice, amigos de Melodía, tenemos un inconveniente aquí
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2: en Paucarpata, Nueva
3: noticia.
2: Alborada. Sedapar escarbó una zanja para enterrar la tubería y creo que va a ir agua a Cerro Verde. creo, dice que va a ir agua a Cerro Verde, ya están como un año, ahora lo han abandonado, todo ha quedado.

0: en la calle, la intemperie, falta tapar con el concreto los fierros, están como para accidentes. No podemos salir de nuestra cochera, hay emergencia, no podemos movilizarnos, todo un caos, señores, según 12, nos indican 59. Que se termina el presupuesto, lo cual nos da mucha indignación. La empresa Sedapar envía fotos, gracias por difundir mi nombre es Darío, nos envía un vecino desde este sector de Nueva Alborada. Indagaremos un poco más. Tenemos llamada telefónica. Buenas tardes, Melodía.
1: Buenas tardes, señores de Melodía. Yo sé que ustedes no pueden dar nombres de candidatos y de nada de lo que están haciendo es candidatos para la región y para distritales y la provincial, pero sí las personas que pueden participar, vemos el nombre de las personas que están haciendo abuso y medio porque para no votar por ellos, empezando por la alcaldesa de Paso, que no votemos por esa gente, porque ya sabemos cómo vamos a terminar. Eso era mi opinión y un consejo para todos los votantes.
0: No, ustedes lo pueden denunciar, no hay ningún problema, como lo están haciendo los vecinos de Caimbo.
2: La una en punto en Melodía.
0: Ha habido accidente en el pueblo joven Independencia, más abajito del colegio Beethoven, han atropellado a un pequeño, en cualquier momento tendremos más información.
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11: 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Aproveche esta oportunidad. 1:06 p.m, señoras y señores, ingresamos a la segunda hora informativa de Melodía en la Noticia, hoy lunes 14 de septiembre del 2026. El reiterado saludo a nombre de Rey Tapia, Renzo Bengoa, Daniel Castillo Maldonado, para presentarles un nuevo resumen de las principales informaciones de la hora.
12: Mis amigos y amigas, muy buenas tardes. La presidenta de la República, Keiko Fujimori, presentó esta mañana el Plan Nacional de Educación 2026 al 2031, al 2031, en la institución educativa número 1211, José María Arguedas, del Distrito de Santa Anita, en Lima. El anuncio se realizó junto al ministro de Educación, José Antonio Chang, detallando reformas profundas en la estructura pedagógica e infraestructura del país. En cuanto al programa curricular escolar, retiro de contenidos. El gobierno oficializó que se eliminará todo tipo de ideología del programa de estudios. Materias prioritarias se enfocarán en comprensión lectora, razonamiento matemático y pensamiento crítico. Nuevos cursos. Se integrarán clases obligatorias de educación financiera, educación cívica, valores e inglés. Orientación laboral. Los alumnos de secundaria recibirán formación técnica para graduarse en algún oficio.
11: Más de 1.600 estudiantes de los Centros de Educación Técnico-Productiva CEDPRO de la UGEL Arequipa Sur se forman actualmente en especialidades orientadas al empleo y el emprendimiento, realidad que fue destacada durante la presentación de logros y principales actividades por el mes de la educación técnico-productiva desarrollada en el auditorio de la UGEL Arequipa Sur. La actividad contó con la participación del licenciado Marco Choque Manrique, gerente regional de educación, magíster Gustavo Zulia Mendoza, especialista de educación técnico-productiva de la gerencia regional, profesor Omar Flores Gómez, especialista de educación técnico-productiva de la UGEL Arequipa Sur, además de los directores y estudiantes de la CEDPRO de la jurisdicción. La oferta formativa comprende los niveles de auxiliar técnico, técnico con especialidades como mecánico automotriz, automotriz, soldadura, carpintería, panadería, pastelería, servicios gastronómicos, confección, estilismo, tecnologías de la información, entre otras áreas vinculadas con actividad productiva y de servicio.
12: Seguimos con mayor información por Melodía en la noticia. Casi 6 millones de peruanos utilizaron conductores y repartidores de plataformas. Son 327 mil unidades o conductores y 184 mil repartidores utilizaron plataformas digitales en el año 2025, mientras que el 86% de estos prestadores se considera independiente. El crecimiento de este modelo de trabajo se ha convertido en los aplicativos de modalidad y reparto en una actividad relevante para la economía peruana, pero también ha abierto un debate sobre cómo debe regularse el sector sin afectar la flexibilidad que valoran quienes prestan este tipo de servicios.
11: Como respuesta a las deficientes o deficientes resultados obtenidos por los estudiantes peruanos en la prueba PISA, la presidenta Keiko Fujimori anunció que el Ministerio de Educación emitirá una resolución ministerial para implementar la lectura obligatoria durante una hora al día en todos los colegios del país. Durante la presentación del Plan Nacional de Educación 2026-2031, la mandataria explicó que la iniciativa busca fortalecer la comprensión lectora desde las aulas con el apoyo de la familia, a quienes se les distribuirá nuevamente la guía para padres de familia. Asimismo, señaló que el Ejecutivo evalúa la adquisición de Internet satelital para conectar a la totalidad de escuelas a mediados del año 2027, medida que está acompañada de programas de capacitación para docentes y directores a nivel nacional.
12: El ping-pong de la información por Melodía en la noticia. El tránsito de la Panamericana Sur quedó restablecido con normalidad luego de que un derrumbe de rocas bloqueara durante aproximadamente 7 horas la carretera a la altura del kilómetro 732 en el sector de Quebrada Honda, distrito de Atico, provincia de Carabelí. Según el Ministerio de Transportes y Comunicaciones, el desprendimiento ocurrió durante la madrugada de hoy a las 4 horas y dejó una importante cantidad de material sobre la vía, lo que los vehículos tuvieron que esperar mientras se realizaban las labores de limpieza. Ante la emergencia, Provías movilizó maquinaria y personal para retirar las rocas y despejar la carretera. Los trabajos permitieron habilitar un carril desde las 7 de la mañana con 30 minutos, aunque el paso se mantuvo restringido mientras continuaba la intervención. Después de varias horas de trabajo, aproximadamente a las 10 de la mañana con 30 minutos, se concluyó con una limpieza y se liberó completamente la vía, permitiendo que los vehículos retomaran su recorrido con toda normalidad en ambos sentidos de la vía.
11: ¿Discrepancia institucional o cálculo político? Esto ha generado en el distrito de Cerro Colorado respecto a la condición legal en la que Gina García viene desarrollando sus labores edilicias. A través de un comunicado oficial, la comuna informó que García ejerce las funciones de alcaldesa desde el pasado 7 de septiembre y que la atención administrativa y los servicios públicos se prestan con total normalidad. Sin embargo, la propia autoridad, vale decir, la regidora, desmintió estar ejerciendo formalmente como titular del municipio, precisando que atiende a los vecinos como regidora a la espera de la entrega de la credencial oficial que formalice la encargatura del sillón municipal. Esta contradicción mantiene la incertidumbre sobre el estatus definitivo del despacho municipal en la jurisdicción cerreña mientras se resuelve la acreditación correspondiente. ¿Qué es lo que realmente estará ocurriendo al interior del municipio cerreño? Nosotros nos preguntamos.
12: Más informaciones por Melodía en la noticia. El impacto, fuerte impacto del fenómeno del Niño en la economía y elevará los precios de los alimentos. El fenómeno del Niño representa un riesgo crítico para la economía peruana y podría generar un fuerte impacto en la actividad productiva. La inflación y los precios de los alimentos, manifestó el presidente del Banco Central de Reserva, Julio Velarde, durante la presentación o su presentación ante la Comisión Bicameral del Presupuesto del Congreso de la República.
11: Melodía en la noticia, bueno, a raíz de informaciones que se han emitido en diversas cadenas de televisión, la Policía Nacional del Perú ha emitido un comunicado del número 26-2026 que señala, entre otros aspectos, ante las versiones difundidas en redes sociales y medios digitales sobre un supuesto financiamiento de organizaciones criminales destinado a facilitar el ingreso de postulantes e infiltrados a las escuelas de formación policial, la Policía Nacional del Perú comunica lo siguiente. Primero, la Policía Nacional rechaza y desmiente categóricamente estas afirmaciones tendenciosas, las cuales no han sido acompañadas de una denuncia formal, identificación de casos, documentos ni elementos probatorios comentarios que permitan corroborarlas. Los comentarios, versiones o conjeturas, por más veces que sean replicados, no se convierten en hechos. Los procesos de admisión a las escuelas de formación policial son concursos públicos que comprenden evaluaciones sucesivas, obligatorias y eliminatorias. Se desarrollan bajo los principios de igualdad, equidad, objetividad y justicia, respetando estrictamente el orden de mérito y la normativa vigente, señala parte de este comunicado número 26 de la Policía Nacional del Perú.
12: Radio Melodía, AM y FM. 10 locales de votación fueron reemplazados en la región Arequipa para las elecciones regionales y municipales 2026. La medida alcanza a 42 mesas de sufragio y a 12.320 electores, quienes deberán acudir a sus nuevos centros de votación el próximo 4 de octubre. Los cambios fueron realizados debido a deficiencias en la infraestructura de algunos colegios y a problemas de capacidad de aforo, según informó Linda Medina Veneros, jefe de la Oficina Descentralizada de Procesos Electorales, OTPE Arequipa. La finalidad es evitar inconvenientes y garantizar condiciones adecuadas de seguridad para que los ciudadanos durante la jornada electoral puedan cumplir con su cometido ciudadano. En la provincia de Arequipa, los cambios se concentran en los distritos de Selva Alegre y Paucarpata. Por ejemplo, en Selva Alegre, los 600 electores que anteriormente votaban en la institución educativa Apurímac, ahora deberán hacerlo en la institución educativa Guillermo Mercado Barroso.
11: Somos Melodía en la noticia. Desde hoy, el Hospital Goyeneche reanudó las sesiones de radioterapia para pacientes oncológicos luego de concluir el mantenimiento correctivo de la bomba de cobalto, equipo utilizado para este tipo de tratamientos. Según se informó, el Departamento de Oncología ya ha reprogramado las citas y comunicado a los pacientes las nuevas fechas y horarios para que puedan continuar con sus sesiones. Pero la móvil de Melodía, que estuvo esta mañana en dos oportunidades en el área de oncología del Hospital Goyeneche, conversó con los médicos. ¿Y sabes lo que han dicho los médicos? Uh-huh. Está bien, ya han reparado la bomba de cobalto, pero es el momento oportuno para decirle a las autoridades, compren equipos nuevos, porque estos que ya están en uso se van a malograr en cualquier momento y dejarán nuevamente a los pacientes oncológicos con las ganas de seguir su tratamiento.
12: Y en las deportivas de hoy, el Sport Boys está que sube como la espuma en la Liga 1 y dice que se viene con todo para ganarle 16 al equipo arequipeño en su propia casa. Porque en el último encuentro, en la última fecha, consiguió un triunfazo al derrotar 1-0 al Deportivo Garcilaso. Y el equipo del Chimpún Callao, el equipo chalaco, ya está en el séptimo lugar del torneo clausura de la Liga 1 del balompié profesional peruano.
11: No, el Boys no está séptimo, Rey, está cuarto.
12: Ay, ay, ay.
11: Claro, el Boys está, a ver, primero a ver, está Universitario con 20 en clausura.
12: Ah, claro, antes de este partido, estaba en el 7, claro, ha subido al cuarto.
11: Garcilaso está con 19, Melgar 17, Boys 17, igual que Melgar, está en el cuarto lugar, Cristal con 16, Grau 16, Alianza Atlético 16, Huancayo 16, Cusco 15, Juan Pablo 15, Alianza Lima un poquito más abajo, con 13 puntos en el 11º lugar. La próxima jornada se torna sumamente
12: atractivo,
11: complicadísima, atractiva. A ver, porque Alianza Atlético enfrenta a Comerciantes Unidos, 17. Alianza Lima con ADT de local, el sábado Cajamarca con Cusco Fútbol Club, Garcilaso con Universitario de Deportes, este partido que va a estar que quema. Luego, el mismo sábado, Cristal con Atlético Grau. A las 8 de la noche con 15 minutos en el Estadio Monumental, Melgar Fútbol Club recibe a quién. Al Sport Boys Callao.
12: Del Chimpún Callao, ¿no? Está avanzando a trancos largos, ¿ah?
11: Sí,
12: ¿no?
11: Sí.
12: Del séptimo al cuarto y ojalá pues que el conjunto de Melgar le haga el pare al equipo chalaco.
11: Complicado el panorama. A ver, no es tan fácil la cosa porque el equipo de Boys tiene un gran problema que solucionar primero. ¿Cuál es? Al Boys le ha cedido 4 jugadores a préstamo. El equipo de Melgar.
12: ¿Eh? Eso no pueden jugar, ¿ah? ¿Eh? No sé
11: sí
12: cuál
11: es el jugar. Convenio. Sí pueden jugar siempre y cuando el equipo de Boys cancele la deuda que tiene con Melgar.
7: 18.
11: O sea, si cancela la deuda en el lapso de 3 días, están habilitados para jugar frente a Melgar. Son Saba, Erustes, Lisa, y otro jugador más que me estoy olvidando en este momento. Son cuatro los jugadores que están en ese dilema. Y entonces la cosa, el panorama se le complica, pues, porque dos de los cuatro que he mencionado, dos son titulares desde el saque para el elenco del el Callao. Así que menudo problema que tienen que afrontar, pues, los rosados, ¿no? Para el compromiso.
7: Pero va a ir una buena cantidad de gente.
11: Más que seguro. Sí, más que seguro.
7: Cuando un equipo está repuntando en su liga y cuando hay expectativa, la gente se anima en ir al estadio, ¿no? Entiendo que vendrá mi sobrino Cristian.
11: Ha elevado enormemente su juego y también está encontrando ya su estado físico ideal, ¿no? Debe estar en un ya 80%, más o menos. Por lo menos así
7: ojalá
11: lo está
7: demostrando. Para que cumpla por lo menos la campaña con el Sport Boys, ¿no? Porque claro. Selección ya no, ya fue. Ya.
11: No, estamos hablando de los partidos que quedan, ¿no?
7: Sí, la selección. Sí, pero ya la gente empieza a comentar, pues, ¿no? Los especialistas en la rama deportiva.
11: Se ilusiona fácilmente, sí, ¿no? Sí. Ahora, este partido es el sábado con el Sport Boys del Callao. Y luego se le viene otro partido complicadísimo a Melgar, pero ya de visita. ¿Adivine usted con quién?
7: A ver.
11: Con Universitario de Deportes. Será la fecha 11 a las 7 de la noche en el Estadio Monumental en la capital de la República.
7: Me pregunta si viene con su pareja Cristian. Posiblemente venga Paolita también a la ciudad de Arequipa.
11: Paolita, usted ya le cambió ya de pareja. ¿Cómo se llama la pareja, pues, de Cristian Cueva? Pamela.
7: Pamela, ¿no? Paola, Pamelita, Pamelita en todo
11: caso. Ya sé por qué está pensando en Paola, ya acá mi compadre. Pamela.
7: Pamela. No es mi sobrina también. Viene a ser mi sobrina putativa.
11: Ya sé por qué está usted pensando. Ya, bueno. La cosa es que el partido es este sábado a las 8:15 de la noche en el Estadio Monumental de la Universidad Nacional de San Agustín.
7: Hasta aquí el resumen informativo por Melodía en la Noticia en nuestra emisión correspondiente al día de hoy, 14 de septiembre del año 2026. Bueno, el día de ayer en la ceremonia cívico-patriótica, con mucha... A ver, ¿tendremos esta llamada antes del comentario? Adelante, muy buenas tardes, Melodía. Buenas tardes.
13: Muy buenas tardes. Dígame. Buenas tardes, señores periodistas de Radio Melodía. A ver, dígame. Les habla un vecino. ¿No?
7: Sí, dígame, adelante.
13: Melodía en la Noticia. Les habla un vecino de acá de Miraflores y quiero lanzar algunas preguntas para los candidatos de este distrito, ¿no?
7: Ya.
13: Quisiera que alguno de ellos llame y nos explique cuál va a ser su política de fiscalización y cierre de prostíbulos. Ya que en la zona acá de la séptima cuadra de Sepúlveda se ha abierto un prostíbulo, se ha hablado con el alcalde y nos ha dicho que no puede hacer nada porque es una propiedad privada. ¿Cuál va a ser la política de cierre de bares y guariques que expenden bebidas alcohólicas de manera ilícita? ¿Cuál va a ser la política para el control de los decibeles de música en los eventos deportivos o cualquier otro evento musical? Ayer, de la zona de Mariano Melgar, por lo que es Santa Rita de Casa, el Soldado Desconocido, han hecho una fiesta y el volumen llegaba hasta la parte baja de Miraflores. Le hablo de la Feria del Altiplano. ¿Cuál va a ser la política de seguridad ciudadana? Si bien es cierto, hay serenazgo aquí en Miraflores que llama cuando intervenimos, pero se necesita mayor efectividad. ¿Cuál va a ser la política también de los gobiernos regionales, señor, de la hora que va a haber un debate en la Universidad de San Agustín, sobre la construcción o creación de nuevos hospitales modernos y la política de equipamiento para las personas que sufrimos de enfermedades 22. Graves, como por ejemplo cáncer, Alzheimer?
11: A ver, solamente una aclaración, amigo. ¿Estas preguntas son para quién? ¿Para los gobernadores o para los alcaldes?
13: Gobernador, ahorita le estoy dando para gobernadores. La anterior fue para el PAL.
11: Ah, correcto, correcto, mi querido amigo. Hoy día va a haber, a propósito, va a haber hoy día el debate, ¿no? De los gobernadores. Yo decía, los alcaldes, como estaba hablando de los alcaldes, dije, bueno, los alcaldes no tienen, pues, los presupuestos para hacer hospitales. Pero mira, vale la aclaración, mi querido amigo. Son diferentes interrogantes que tienen los ciudadanos. Y me parece que había una línea en el jurado especial de elecciones para que el ciudadano haga llegar su interrogante y la puedan plantear el día de hoy a los...
7: Claro, de ahí seleccionan algunas preguntas.
11: Exactamente, ¿no? Ojalá que el amigo haya ingresado con su pregunta.
7: Y tiene razón, por ejemplo, perdón, Daniel, en cuanto se refiere a distrital, ¿no? Porque es la función, pues, del alcalde, ¿no? El rato de la ciudad, la tranquilidad, y Miraflores, pues, lamentablemente está desguarnecida durante las últimas gestiones.
11: Vamos con la móvil, Pablo Rojas tiene la información del momento. Te escuchamos, Pablo.
14: Hola, ¿cómo estás también, Ray? Muy buenas tardes, amigos de Ray Melodía. Ha culminado la audiencia de prisión preventiva, el pedido de prisión preventiva contra Jesús, contra Gonzalo Jesús Segarra Alcahuamán, esta persona quien había asesinado a su expareja Yulisa Chávez, una joven de 19 años, natural de Chumbivilcas, en la región Cusco. El Poder Judicial ha aceptado el pedido de prisión preventiva de parte del Ministerio Público, en la cual ha dictado 9 meses de prisión preventiva como parte del delito de feminicidio, tras el hallazgo del cuerpo de la joven sin vida al interior de su vivienda, este en el distrito de Yura. Dentro de la audiencia, lamentablemente, esta persona, con un total descaro, ha comenzado a llorar. No ha especificado exactamente las causas que había motivado por el cual habría cometido el crimen contra su expareja. Ha comenzado a llorar y que finalmente se escuchó entre sollozos que estaba arrepentido de lo que había cometido la semana pasada, también tal como informábamos. Pero finalmente el Poder Judicial ha determinado nueve meses de prisión preventiva como parte de las investigaciones por el delito de feminicidio con penas que superarían los 25 años de cárcel, ¿no? La familia, también el fin de semana, realizó una protesta justamente para exigir la mayor sanción para el responsable de la muerte de esta joven natural de la región Cusco. En breve, más información, Daniel Ray.
15: Correcto, bueno. Sí, es que llore, que zapatee.
16: Un enfermo mental, ¿no? Ponerle la inicial de su nombre en la cara de la fallecida, de la víctima, pues uno no encuentra ningún tipo de explicación.
15: Sí, pero ahora lo que ha hecho en la audiencia puede ser parte de la estrategia, puede la defensa.
16: Pero no le va a servir de nada esa estrategia, claro, porque la pena apunta incluso hasta cadena perpetua.
15: Sí, bueno, pero eso te digo, no parte del show, pues así se para de cabeza, 25. El hecho ya está consumado, pues. No, claro, a ver, que se ponga, por más que llore, ¿qué cosa? A ver, que llore delante de la familia de la chica, que van a resucitar a la chica con el lloriqueo de este sujeto, este enfermo.
16: No, pues, sí, valdría saber si ha habido denuncias anteriores, ¿no?, por violencia familiar, porque lamentablemente, pues, se ha creado, Daniel, un ministerio de la mujer para poder proteger, pues, digamos, a quienes son agraviadas en este sentido. Pero lamentablemente, pues, no funciona como pensaron inicialmente las autoridades que dirigieron, pues, que crearon este Ministerio de la Mujer.
15: Tenemos comunicación con nuestros oyentes. Muy buenas tardes, Melodía, ¿cómo está?
17: Buenas tardes, señores periodistas. Justamente están tocando un tema tan crítico como son los problemas familiares en el hogar. Y me decepciona mucho el comentario de uno de ustedes, no sé, no lo dijo bien, que hablan acerca de Cristian y la Pamela.
18: Una, para 26.
17: Mí son un par de jugadores asquerosos. Discúlpenme la palabra, porque lo que han hecho va más allá, así sea profesional, buen jugador, que fuere lo que fuere, pero lo que ha hecho con su esposa, sus hijos, eso no tiene nombre. Es por eso que la sociedad estamos así como estamos cuando decimos: ¡ay, la Pamelita! ¡Ay, el Cristiancito! ¡No, señor! ¡No, señor! Porque así es que la sociedad estamos muy mal. Discúlpeme, pero me decepciona mucho el comentario del periodista.
16: Bueno, no ha sido un comentario, digamos, aceptando, pues, la convivencia de ambas personas, ¿no? No lo hemos hecho de esa manera, ¿no?
15: Nosotros estamos hablando de fútbol, señora, de fútbol. No estamos hablando de los temas personales del futbolista, cada uno de la cantante. Bueno, si son pareja, pues, decisión de ellos, pues, ¿no? O sea, ya ellos vieron por conveniente. No estamos analizando el problema del individuo como tal, familiar. Hemos hablado del futbolista, ¿no? Y bueno, sé que por ahí es su pareja, pues, la cantante, ¿no? Y actualmente es su pareja. ¿Por qué? ¿Cómo? Y ese es ya problema de cada quien, pues.
16: Yo respeto su opinión y tiene usted razón, pues, ¿no? De repente ha habido algún desliz de las dos partes o de una de las partes, pero ya eso es vida privada, señora. Nosotros no entramos a ese nivel, ¿no? Simplemente se ha anunciado, ¿no?, de que llega, pues, Cristian y posiblemente lo haga también su pareja, ¿no? Es lo que hemos anunciado, pero en ningún momento hemos manifestado que lo que han hecho está bien, saludable, ¿no?, bajo ningún punto de vista. Cada uno tiene su forma de interpretar, ¿no?
15: Son decisiones ya de cada quien, pues, Reino. La señora tiene su forma de pensar, la respetamos, por supuesto, por eso que ha llamado y le hemos escuchado. Pero aquí no estamos analizando la situación individual, familiar de cada... de cada futbolista, no, no, no. Estamos hablando del partido del próximo sábado que juega este futbolista. Va a ser parte de la delegación del equipo del Sport Boys de Callao, y eso es lo que hemos informado nosotros. Ahora, que tenga problemas de familia, en fin, ese ya es otro cantar que lo ventilarán pues en los juzgados correspondientes. O cada ciudadano pues calificará desde su punto de vista, ¿no? La actitud, porque es un hombre público, finalmente, el futbolista. Y también la cantante es una mujer que se debe al público y merece los comentarios.
16: Y de estos casos hay una infinidad, pues, ¿no? O sea, hay muchos casos. Noticia. Lamentablemente es la idiosincrasia, ¿no? De gran parte, no gran parte, un grupo pues de parejas en el país, ¿no? Pues bueno, es determinación de cada uno de ellos.
15: Claro, pero
16: en eso no nos inmiscuimos, señora. Claro, ahora, si le ha molestado el comentario, discúlpeme, yo soy el quien ha dado el comentario, el de saludo, porque no me he referido a la pareja, si está bien o no está bien, que han roto un matrimonio, eso no me interesa. No, simplemente nos hemos centrado en el aspecto deportivo, nada más.
15: Claro, y ahí lo dejamos, en el aspecto deportivo. Ahora, venga con quien venga, camine por donde camine, hay problema. Nosotros estamos informando de lo que puede pasar en el partido de fútbol, que va a ser el próximo sábado a las 8:15 de la noche en el Estadio Monumental de la Universidad Nacional de San Agustín. Llegue el Sport Boys de Callao para enfrentar al Melgar de Arequipa. Esa es la información deportiva que finalmente hemos alcanzado a nuestros amigos oyentes, y a eso nos abocamos pues como periodistas. No, acá no hay ¿cómo se dice? Chisme ni cosas. Para eso hay programas ya especializados, creo, en la televisión, en la radio, en fin. No es nuestro rubro. Discúlpeme, señora Lina, no es nuestro rubro.
16: Y como varón, particularmente, yo no puedo escupir al aire, y no creo que pueda hacerlo cualquier persona también, ¿no?
15: Sí, pues, sí, bueno. Sí. Ahí vamos a ir nosotros, mejor nos vamos a la pausa correspondiente, luego retornaremos, estamos con la móvil, luego de la pausa mejor a nuestra móvil, cumpliremos con nuestros mensajes comerciales y regresamos en breve. Una.
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15: 1:35. Seguimos informando. Somos Melodía en la noticia. A ver, nos escriben nuestros amigos oyentes, este problema del comercio ambulatorio no tiene la solución. Creo que ya, como decía Ray, tiraron la toalla, sí, en ese sentido. A ver, nos envían dos fotografías al WhatsApp de la radio. Amigos de Melodía, como todos los días, aquí en la camioneta de esas grandes vendiendo fruta frente al IMPE siglo XX. Siempre se ubica ahí, esta camioneta. O sea, todos los días está ahí. Y eso lo saben los señores de Policía Municipal, del Consejo Provincial de Arequipa. El otro sitio... Aquí nos envían la fotografía, la esquina de San José con la calle Colón, o sea, frente a la Plaza España. Claro, frente ahí donde tal le gusta ir a comer sus salteñas. Ahí justo en la esquina San José con calle Colón. Igual, es de todos los días, ahí está la camioneta, los parlantes y 36. Demás. Y bueno, pues, y el Consejo Provincial de Arequipa, bien. Gracias. Y por citar, dos lugares no me estamos dando a conocer, porque después hay otros más, acá Corbacho, aquí en la esquina de Jorge Chávez con San Camilo, Muñoz Nájar, aquí en la calle Perú, igualita, en fin, pero es terrible este asunto, ya que no solamente provoca congestión
16: vehicular. Y este trabajo, Daniel, corresponde al municipio provincial.
15: Pero por supuesto.
16: O sea, el señor Vidrigal, que se ha hecho cargo del municipio, que marque la diferencia, pues, Radio por lo menos en eso, a ver, en el comercio ambulatorio. Insistimos una vez más, a ver, nos vuelven a comunicar, la conexión eléctrica, no hay luz, 4 días está sin luz esta familia, conexión eléctrica, a ver, amigos de Sociedad Eléctrica, 465366, servicio de energía eléctrica, está interrumpido desde el día viernes, dice aproximadamente a las 6:30, se han comunicado con los teléfonos, pero no hay nada hasta el momento, 37. Amigos de Sociedad Eléctrica. Ya con este número, que lo estoy dando a conocer en forma reiterativa, esta vivienda está ubicada en la UPIS de Ambaldivia, Manzana C, lote 8, ¿no?, de Arequipa. Y la conexión es 465366, de Ambaldivia, en Alto Caima, debe ser en Alto Caima. A ver, amigos de Sociedad Eléctrica, hay que compadecerse, pues, aunque es su trabajo, no tienen por qué compadecerse de nadie, pero deben cumplir con su labor.
15: A ver, dentro de los anuncios que tú también has dado a conocer, Rey, de que ha dado a conocer el ministro y la presidenta de la República sobre el Plan Nacional de Educación 2026-2031, hay una serie de detalles, ¿ah? Una serie de detalles, hemos mencionado algunos, pero a mí también me impresiona otro aspecto que ha dado a conocer el ministro de Educación, José Antonio Chang, que ha anunciado que se tiene que promover la excelencia docente.
7: 38.
15: Ojo con esto, que es muy importante. Se tiene que promover la excelencia docente. Recordemos que ahora, para ingresar a la carrera pública magisterial, hay que someterse a una evaluación a nivel nacional, ¿no es cierto? Y entonces, un docente que ingrese con 11, ¿qué le parece? No es justo, ¿no? Porque no se estaría aplicando la meritocracia pertinente que se requiere en el sector educación. Y entonces el ministro, José Chang, ha señalado que dentro del Plan Nacional de Educación está el programa de excelencia docente y la nota mínima para el ingreso a la carrera pública magisterial. Creo que nos vamos a quedar sin profesores, ¿ah? ¿Sabe usted cuánto es la nota mínima?
16: Sí.
15: 14. O sea, si usted no obtiene el puntaje de 14, no podrá ingresar a la carrera pública magisterial. Ahí me parece 39. Algo realmente importante. Porque Melodía. Tenemos que partir también pues, de la calidad de docentes que ingresan precisamente a enseñar a nuestros hijos en la carrera pública magisterial. Porque si tú vas a ingresar arrastrando con un 11, entonces ¿de qué estamos hablando? Lo que queremos es que haya excelentes docentes. Ahora, dentro de la carrera pública magisterial, ya el sueldo no es el sueldo miserable que ganaba un profesor hace muchísimos años atrás. Entonces, ahora hay ascensos y demás, tiene que ser evaluado permanentemente. Es todo un detalle que está dentro de la carrera pública magisterial, pero para el ingreso. O sea, se supone que los mejores profesores, para eso es pues el concurso, ¿no? Los
16: orden
15: mejores,
16: de mérito.
15: Exactamente, el orden de mérito. Los mejores tienen que estar ingresando a la carrera pública magisterial y obviamente hacerse responsables del proceso de enseñanza y aprendizaje.
16: Iremos conociendo poco a poco, ¿no? Los cambios, las reformas, los agregados en este plan nacional, ¿no?
7: Una,
16: se habla de reestructuración 40. Curricular, ¿no? De algunos cursos que van a volver a la currícula. Se ha hablado también de la comprensión lectora, ¿no? Se va a obligar la lectura diaria. Bueno, es todo en el papel, pero vamos a ver cómo se pone en práctica. Entiendo que va a ser paulatinamente.
15: Todo cambio es importante si se trata de la educación. Pero creo, si es que no se da la implementación correspondiente a RAI...
16: Las herramientas hay que darlas.
15: Exactamente. Estamos hablando en mano, pues, solamente de anuncios, ¿no?
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15: Porque recuerda cuántos años estamos con esta currícula en el país. Y entonces aparecen los genios, se les prende el foquito, se hacen los cambios dentro de la currícula educativa en los niveles de inicial, primaria y secundaria, pero al final no das las herramientas pertinentes, no se implementa de la mejor manera estos cambios y al final pues simplemente fracasa. Por eso estamos como estamos en el sector educación. Por eso las aristas son muchas para darle un enfoque global a la problemática de la educación.
16: Y el padre de familia también tiene mucho que ver, Daniel, ¿no? Para motivar, por ejemplo, a la lectura.
15: La cosa no es pues matricular a tu hijo al comienzo de año y irlo a recoger a fin de año.
16: ¿Cómo logra el hábito de lectura? Aparte de, digamos, de la enseñanza en el colegio, de la motivación.
15: Cuestión, ¿no?, de hábitos y costumbres.
16: Claro, entonces el padre de familia, o sea, me refiero a mamá y papá, tienen que poner también de su parte, si quieren, el éxito en el estudio, ¿no? Y que esto, consecuentemente, va a llegar, pues, a conseguir su objetivo el papá. Porque ¿cuál es la finalidad de padre y madre, no? O sea, se sacrifican, trabajan, buscando justamente un bienestar para su hijo, ¿no? Tenga una profesión, no solamente una profesión, ¿no? O sea, tener el título bajo el brazo, porque hay bastante titulado bajo el brazo, pero no son competitivos. Entonces, en ese sentido, tiene que trabajar, pues, el sistema educativo y, por supuesto, también gran parte de este trabajo corresponde a los padres de familia.
15: Ojalá que se dé esta figura, que es muy importante, o sea, yo estoy de acuerdo con que se aplique este 42. Nuevo Plan Nacional de Educación, 2026-2031, pero hoy se ha hecho el anuncio. Veremos cómo se logra implementar. Porque esta es una tarea titánica, es una tarea que debe tener un soporte de propuestas, soporte económico, que es fundamental. Recuerda que en los últimos gobiernos, Rey, se han llenado la boca los candidatos en ese entonces a la presidencia de la República, y cuando han llegado a ser presidentes, de todo lo que han anunciado, no han invertido nada en el sector de educación. Melodía. Solamente ha servido para el caballito de batalla de la campaña electoral y se acabó el asunto. Por eso, estos son resultados que estamos viendo ahora, ¿no? En la comprensión lectora, en matemáticas y demás.
16: Muy lamentable, ¿no? Porque se ha puesto de manifiesto, no solamente a nivel local, sino a nivel nacional, a ver, las academias preuniversitarias. ¿Son necesarias? ¿No? ¿Por qué existen las cadenas o las academias preuniversitarias? Que hay un déficit de parte de los maestros en su proceso de enseñanza y aprendizaje de los alumnos. Entonces, esta situación pues meritúa un análisis mucho más profundo y se espera con estas reformas, con este Plan Nacional de Educación, se va a poner en el tapete este tipo de problemática.
15: Claro, pero el problema de profesores es que estás limitado pues ahora, ¿no? Con todos los cambios que ha habido en la currícula educativa. No es como antes. Antes no había academias preuniversitarias. Bueno, ya aparecieron una, dos. Ahora todo el mundo quiere ingresar a una academia universitaria. ¿Por qué? Porque el profesor es irresponsable o no tiene la capacidad de formar en conocimientos a un estudiante en la secundaria. No, sino que el docente está limitado también, pues, de acuerdo a la currícula, ¿no?
16: Vamos con la siguiente llamada telefónica por Melodía. Muy buenas tardes. Buenas tardes.
7: Justamente estoy llamando sobre el tema. Mire, es lamentable que realmente...
15: A ver, señora Linda, parece que está usted con altavoz. Por favor, si fuese así, apague el altavoz porque no lo estamos escuchando bien. Se está entrecortando.
7: ¿Me escucha?
15: A ver.
7: Como le digo,
11: una, es 44.
7: Que la educación esté tan, pero tan baja. Y eso que también pasa, que los padres no somos exigentes, ¿cómo es la calidad educativa? ¿Dónde ponemos a nuestros hijos? Por ejemplo, los particulares de barrio que se dice, bueno, de distrito, contratan al familiar, a amigo, que ni siquiera es profesor, y se paga una pensión no menor de 300 soles. Ahora, ¿quién optaron?
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7: En el quinto año de secundaria tienen que estar pues en la academia, que es del mismo colegio, que tiene que pagar un extra. Que los chicos hagan las tareas en el colegio, una hora más, que tiene que pagar un extra. O sea, todos lo ven beneficio y lucro. ¿Y eso dónde va si ellos no pagan un sol? Yo quisiera, a mí me gustaría... que realmente los colegios particulares ya deben de pagar un impuesto o algo, pues porque los colegios 45. Nacionales están en la pobreza. Entonces, de ellos que ganan tanto porque tienen semejantes colegios, infraestructuras, sin pagar un sol al Estado, de ahí se debe sacar para apoyar a la educación estatal, en laboratorios, mejoras de infraestructura, pues, ¿no? Y es tiempo, cambios, y es justo también, y que los padres... seamos exigentes, porque los colegios lo único que saben, señor, si no le parece, recoja sus papeles. Y no es así, porque por algo se paga una pensión, señor, acá no es gratis. Gracias.
15: Correcto, muchas gracias, señora. Bueno, nadie puede ejercer la profesión docente.
16: Eso ya pasó.
15: Ya pasó la historia, señores. Por más colegio particular de barrio que sea, no puede cualquiera... No,
16: y además, estas instituciones, academias y colegios particulares están debidamente constituidos.
15: ¿Qué?
16: Pagan su impuesto a la renta, ¿no?
15: Son empresas.
16: Pagan su impuesto a la renta y todos los tributos que les corresponden, ¿no?
11: Una, 46.
15: Por más pequeño que sea el colegio, como la señora dice, el colegio particular de barrio, no, es una empresa educativa que está debidamente constituida, paga sus impuestos y demás. Ahora, dependerá también pues, de cada padre de familia, ¿no? Ver en qué colegio particular pones a tu hijo, ¿no? Ese es otro detalle muy, muy importante a tomar en consideración. Porque yo quiero a mi hijo sacarlo de un colegio estatal, ponerlo a un colegio particular, y Melodía lo vas a poner a un noticia. Colegio, como dice la señora, de barrio, pero que no tenga el nivel ni la calidad educativa, entonces mejor déjalo pues en el colegio público, ¿no?
16: En el colegio fiscal.
15: Por eso ya son decisiones que tiene que tomar cada padre de familia. Pero en general, creo que la crisis educativa es latente en el país. Y eso se ha notado en la última década, creo, pues donde Melodía. Poco o nada se ha hecho por la... por la educación en todos los niveles. Acá no estamos 47. Hablando solamente del sueldo de los maestros. No. Estamos hablando de los maestros, estamos hablando de la currícula que hay en las instituciones educativas. Estamos hablando también de la irresponsabilidad de algunos padres de familia que no asumen el compromiso para con sus hijos. O sea, lo matriculan en el colegio y lo van a recoger a fin de año. Esa es una tremenda irresponsabilidad, ¿no? Muy contemplativo.
16: Y todos tenemos que poner las barbas en remojo. Exacto, ¿no? Los alumnos, ¿no? Ya cuando son adolescentes, pues ya tienen capacidad de razonar, ¿no? Los padres de familia, y evidentemente que el eje fundamental aquí, a pesar que el proceso de enseñanza-aprendizaje señalan como el eje fundamental al alumno, pero considero que aún se mantiene, pues, este trabajo con el profesor.
15: Tenemos más llamadas telefónicas, somos Melodía. Muy buenas tardes.
12: Buenas tardes, señor Daniel, señor Ray.
15: ¿Cómo está, caserita? Un gusto saludarla.
12: Igualmente, pero muy preocupada porque ya creo que van a reabrir la bajada del Instituto del Sur. Ahora sí va a haber noticias porque, como saben, vienen los extranjeros, vienen los que venden droga, los alumnos del Instituto del Sur, y se reactiva, pero lo malo, se reactiva las bocinas, los megáfonos, que debería de ese señor Redregal hacer algo, ¿no? Por su intermedio les pido, por favor, que deben de multar a esos malos choferes, no todos, ¿no? Pero que ponen su megáfono, su música, viera usted una música chicha, pero chicha, pues no. Deben de respetar los gustos de las personas, señores de Melodía. Lo último, yo estoy de acuerdo, ¿no?, que se debe de cuidar la naturaleza, pero lamentablemente ahora se ve al frente del Colegio Juana Cervantes que de nuevo están los extranjeros y se agazapan ahí en los árboles. Yo creo que no se deberían de oponer a esos sitios rojos de unas personas. De todo critican, para ellos nada está conforme, pero no saben que se ponen en riesgo la integridad, la vida de las alumnas, de las personas que transitamos por ahí, señores de Melodía.
15: Correcto, caserita. Muchas gracias por su aporte, como todos los días. A ver, no solamente frente al Colegio Juana Cervantes, ya se ha convertido en un campamento, ¿no?, de extranjeros. Y siempre me he preguntado, expulsan extranjeros, pero otros están ingresando por la frontera con Chile. ¿Cómo es que ingresan así tan fácilmente? Días anteriores ha habido un operativo donde ha participado Migraciones, Policía Nacional, Serenazgo, en fin. Ahora han ocupado otro campamento acá, pasando el puente San Isidro, saliendo de Arequipa. Hay un descampado ahí donde llegan los circos también, creo, ¿no? Saliendo de Arequipa, pasando el puente, hay un descampado, un terreno descampado. Ahora se han apropiado prácticamente, entre comillas, de estos terrenos, cantidad de extranjeros. Criaturas, 50. Están los extranjeros. La pregunta es, ¿cómo ingresan al país? ¿Tan fácilmente pueden ingresar a nuestro querido Perú? Y ahí están las consecuencias, pues, no se mueven.
16: Y hay que poner en funcionamiento las normas existentes, ¿no? Y está a cargo, pues, de funcionarios de Migraciones, así como de la Policía Nacional del Perú. Vamos con esta llamada telefónica. Adelante, muy buenas tardes. Buenas tardes.
13: Buenas tardes.
16: ¿Cómo está, señor?
13: Como ustedes le acaban de decir, ¿por dónde entran los extranjeros? Si hace unos días, ¿no? Creo que acá en Arequipa o a nivel nacional, el ministro dijo que golpe a los extranjeros, que no entran, que lamentablemente, así como le he hecho el comentario de la educación y del tema del seguro, así es, son puro bla, bla, bla, son puro foto, puro anuncio. Yo digo, ya deben ya, no sé, un congresista ya debe un proyecto de ley donde las Fuerzas Armadas deben cambiar de rol.
14: Ya deben 51.
13: Tener más participación. Yo vivo al frente casi de la TRM. Los músicos, ¿para qué los tienen? Para que les toquen solamente al coronel, al general.
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13: Nada más, y todos los lunes, todos los días. ¿Para eso los tienen? Igual a los soldados los tienen, para que desfilen para ellos nomás. Por eso tenemos que cambiar urgentemente este país, las normas. Tenemos que cambiar muchas cosas. Porque estamos mal acostumbrados. Los cuarteles ya no deben estar allá, por ejemplo, acá en Arequipa. Deben estar en la frontera. Que lamentablemente, ¿qué le tenemos miedo a los militares? ¿De qué? De que no duerman acá en su casa, que vivan acá en su casa, que vayan a las fronteras, señor, ahí deben estar. Yo no sé si anunciamos de que los extranjeros sean ni un extranjero. Yo he visto anteayer ahí en el parque industrial frente a la SEAL, creo que, no sé, no quiero ofender ni por la palabra, de muchos jóvenes, serán buenos, malos, o qué sé yo, pero ¿Por qué entran? ¿Dónde entran? ¿Con qué fin? Ellos no tienen nada.
14: Otros una, 52.
13: Viéndose de Arequipa a Juliaca, parece que les ven muy lejos, se regresan de nuevo. Pero esta es una tierra de nadie, solamente puro anuncios. No sé, sinceramente, que algún congresista tome y ponga orden. Acá no se trata de que saca un acuerdo de que la izquierda, que son que los zurdos, que por acá. Hay que poner orden en este país, todo el mundo. Acá no hay derecha, izquierda. Acá debe haber sentimiento peruano, un punto. Gracias.
16: Correcto, muy amable Melodía por su apreciación. Bueno, como siempre hemos reclamado, Daniel, ¿no? O sea, tienen que justificar, pues, ¿no? El lo que cobran del Erario Nacional del Estado, y lo hemos señalado, sin el ánimo de incomodar, o uno no le tiene ojeriza al Ejército, ni a la FAF, ni a la Marina, son más de 100.000 efectivos. Entonces, está bien, se ha tomado una determinación de que refuercen la línea de frontera, igual en los penales, en la periferia y en las afueras. Igualmente hay sugerencias de que se hagan cargo del control de tránsito, porque casi la cantidad es la misma que la Policía Nacional. Y un suboficial, un oficial, tienen los mismos sueldos, tanto de la Policía Nacional y de las Fuerzas Armadas. Pero ¿cómo contribuyen con la sociedad? ¿Cómo contribuyen? ¿Ah? Esa es la pregunta que uno se hace, ¿no? Sin el ánimo de molestarlos. ¿Qué están haciendo durante todo el día? Usted se va a un cuartel, están jugando fulbito.
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16: ¿Y así ganan su remuneración? No, pues, amigos. Entonces, ojalá que el actual gobierno ya, digamos que también le dé una tarea, pues, a las Fuerzas Armadas.
15: Vamos con la móvil, Melodía. Serafín Ticona tiene el detalle de la información. Vamos contigo, Serafín. Buenas tardes.
17: Muy buenas tardes para ustedes en esa conducción, a los oyentes de Radio Melodía. Reitero, buenas tardes. Ustedes pueden ver las fotografías que hemos compartido. Ayer se inauguró esta obra de la avenida.

0: Y hablando de Paucarpata, la Contraloría ha detectado que 10 vehículos de Paucarpata, de la Municipal del Hospital de Paucarpata, no cuentan con la revisión técnica. Podemos dar de algunas placas de estos vehículos que no cuentan con la revisión técnica. El vehículo EGF 183, el vehículo EGH 723, el vehículo EGT 326, el vehículo Chevrolet camión cisterna WSH 8892, el camión cisterna Hino V7T 940, el cargador frontal 2000, de plata, Municipalidad de Distrito de Paucarpata 002, el camión furgoneta Mitsubishi EGT 328, la camioneta rural doble tracción Toyota EGT 279, la minivan de plata EGY 775 y la combi Toyota EGT 254. O sea, son varios vehículos que la Contraloría ha detectado que no cuentan con la revisión técnica. ¿Cómo están circulando estos vehículos? ¿Qué es lo que está pasando en la municipalidad? Sabe que por parte ya no hay autoridad hace mucho tiempo. Adelante,
1: que
0: eso no
1: se consigue. Correcto. Y ojalá que así como se ha dado la información por parte de la Contraloría, también lo hagan llegar cuando se sancione, porque tienen la potestad administrativa y sancionadora los amigos de la Contraloría, pero pocas son las veces que llegan con esa información a la prensa. Bueno, quería hacer una mención muy especial. El día de ayer, en la ceremonia cívico-patriótica, participó la añeja Policía de Investigaciones del Perú, la PIP, ¿no? Una gran cantidad de efectivos que pertenecieron a esta institución se desplegaron justamente por la pista de desfile de la Plaza de Armas, porque el día 15 cumplen su aniversario, 78 años. No es añorada todavía por la ciudadanía, la PIB, ¿no? Porque en su momento pues fue una de las instituciones que hizo un trabajo bastante encomiable, ¿no? Se habla mucho, por ejemplo, de la criminalidad, ¿no? Y también frecuentemente, pues, digamos, se comenta sobre la captura de Abimael Guzmán, que lo hizo justamente el Grupo Especial de Inteligencia Operativa de la Policía de Investigaciones, ¿no? Poniendo prácticamente final, pues, digamos, a la ola de atentados constantes del terrorismo, tanto por Sendero como por el movimiento Tupac Amaru. Entonces, estas acciones de la PIF han quedado en la retina de la población, y ayer, a su paso justamente por el Paco Oficial, fueron ovacionados tremendamente, y me parece con justificada razón. El abanderado en la escolta estuvo el amigo Antonio Bustamante, y también estuvo el general de la Policía de Investigaciones, Roberto Rosado. Todos confundimos, porque ese era el trabajo de la PIP. Ahí no había grados, ¿no? Todos trabajaban en forma conjunta, oficiales, suboficiales. Y ayer se puso de manifiesto justamente esta situación en la Plaza de Armas, ¿no? En los grupos de desfile confundidos, oficiales, suboficiales, recordando justamente pues aquellos momentos donde tuvieron la oportunidad de luchar contra la criminalidad, y lo hicieron con gran éxito y con buenos resultados.
2: Tenemos tiempo por una llamadita, por supuesto. A ver, buenas tardes, Melodía.
3: Buenas tardes.
2: Sí, ¿cómo está, señora?
3: Por educación.
2: Buenas tardes.
3: Le doy la razón de que hay algunos padres que son muy irresponsables, ¿no? De que los matriculan, y eso, si se parecen a la clausura, pues es una bendición. Pero también esto se debe a lo que algunos padres de familia son muy permisivos. Con la educación de ahora, ya los profesores no pueden hacer nada. Los papás son muy permisivos.
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4: la
3: aceptan
4: noticia.
3: Todos. En esta época ya mayormente son los hijos los que dicen qué van a hacer los papás desde pequeños, ¿no? Un ejemplo, por ejemplo, le puedes decir, cocinó lentejas. Mamá, no me gusta la lenteja. Y la mamá, ¿qué quieres, hijito? Entonces empezamos desde ahí, desde pequeños. Y es por eso que a veces algunos docentes, o los docentes, cuando soy madre de familia, se sienten atados de pies y manos. Porque no, son padres muy permisivos. La situación se entiende que ahora un papá y mamá pues tienen que trabajar. Pero de igual manera, los tienen abandonados a los niños, ¿no? En la clase de mi hijo hay papás de que ni se aparecen. Porque un carro camina con cuatro ruedas, o funciona. Dos docentes y dos padres de familia. Es mi pensamiento, ¿no? Pero los padres de familia dejan todo al profesor. Y es por eso que no hay algunos alumnos que no pueden. Esa es mi opinión.
2: Muchas gracias, señora. Hay que rescatar la, ¿cómo le llamaban aquellos años? La pirámide educacional, uh-huh, que está conformada por los alumnos.

0: padres de familia, los profesores y, por supuesto, las autoridades del sector educación. Vamos con Serafín, a ver el toque final. Serafín, te escuchamos.
1: Sí, estamos en la avenida Miguel Grau con el pasaje 7 de junio, más o menos dos cuadras más arriba de la cancha Bacus, y se ha colocado unos paraderos en este lugar en la inauguración de esta obra, pero este está sirviendo para que dos varones y dos mujeres a esta hora de la tarde estén libando licor. O sea, para eso han puesto los paraderos, el llamado a los señores de Serenazgo, de la Municipalidad Distrital de Paucarpata, para que puedan llegar. Están libando licor dos varones y dos mujeres, aprovechando este paradero, el sentadero, la banca, para que puedan llegar. Repetimos, avenida Niega con el pasaje 7 de junio. Adelante ustedes.
0: Correcto, Serafía. De Serenazgo, vayan pues por ahí, por favor. Nos vamos, amigos. Gracias por la sintonía del programa. Mañana al mediodía en Melodía estamos con otra edición de Melodía en la Noticia. Pero no cambie el dial porque ya está el inquieto, el bombón de la radio. Renzo Bengoa con sus tardes moviditas.
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5, amor de mis amores, la escuchas aquí en tu radio Melodía, que así que da inicio a la programación musical hoy lunes, iniciando la semana a través de los 104.3 en todas las blancas, el equipo de comunidad repetida como siempre, ¿eh? Estas tardes calientitas, tardes familiares, las más bien aquí en la ciudad, obviamente, con mucho cariño y amor para toda la familia que está en compañía de Radio Melodía, el día de hoy lunes por la...

definitivamente eso trae consigo también un pensamiento bonito, ¿verdad? El saber que podamos alcanzar nuestros sueños, vivir despiertos para poder conseguirlos también, ¿no? Eso es muy, muy importante. Así que no pierdas la voluntad de alcanzar tus sueños y de ser muy buena persona en el transcurso de la vida. Muy bonito ello también, compartir también los logros, ¿por qué no? 2:13. Viste tu radio, Melodía 104.3. Sabes que tú tienes la magia.

Es la magia que nos envuelve los corazones de la Blanca Ciudad de Arequipa a través de tu radio Melodía. Hoy lunes ya por la tarde, iniciando esta bonita semana, compartiendo como siempre alegría, música, información en cualquier momento. Así que lo importante es pasarla bien donde quiera que te encuentres, ¿eh? Siempre compañía de Melodía, mejor aún también, subes tu energía. 2 de la tarde con 18 minutos en tu radio Melodía, una temperatura promedio de 23 grados centígrados, un cielo totalmente despejado, calor en Arequipa, pero aquí estamos refrescándonos con la música de tu radio Melodía. Bueno, quizás miércoles, jueves o viernes hay de repente por ahí nubosidad en la ciudad de Arequipa. Clima cambiante, ahí estamos. Así cantamos toditos, juntitos, vamos.

esta hora tenemos saluditos también que complacer a todos nuestros amigos. Dicen al cuarto de los filos oyentes también. No hay problema, ahí nos llama Araceli. Manda saludos para Yanina, Marcos y también para Giovanna en el distrito de Miraflores, escuchando siempre su radio favorita, Melodía, la número uno en sintonía. Otro saludo también para Lupe en el distrito de Cerro Colorado, en Zamácola, exactamente. Saludo grande para todos nuestros amigos que esta hora están refrescándose con la música de su radio Melodía 104.3. Bueno, el día de hoy también desempeñando las labores cotidianas por la tarde. Estamos acalorados, estamos calientes. Estamos hirviendo. 2:23 en tu radio Melodía, la número uno en sintonía.

Así es, y la juventud se vive intensamente, ¿no? También Radio Melodía en este mes de la juventud, ¿eh? Bueno, premios, regalos en cualquier momento. 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Porque en cualquier momentito estamos premiando la sintonía. Así que todas las mamás, los papás y la familia que estén compañeros de la radio, precisamente, tienen que estar atentos a la programación, ¿eh? En cualquier momento, como siempre, estaremos ahí con ustedes, ¿eh? Premiando la sintonía. Mientras tanto, más música. Son las 2 de la tarde con 28 minutos. Esta linda, maravillosa y hermosa tarde calientita. Las tardes familiares en Melodía.

0: ¿Qué dice Ricardo?
1: Pues conmigo,
0: Leodán,
1: conociste
0: el amor.
1: El amor, sí, el amor.
0: Sí, la hora, como siempre, es muy importante. 2:30 PM, nos vamos a una pausa, venimos con más aquí en tu radio Melodía 104.3, la primera en sintonía.
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Aquí tu radio Melodía 104.3. Ahí está el Cuarteto Continental. Esta canción que se llama Ave de Paso. Ahí estamos, como siempre, con las primicias para todas las blancas, hacer equipo para poder bailar y disfrutar este bonito lunes, inicio de semana. 2:36 PM, como se pasa el tiempo rapidito. Y a esta hora seguimos con más música. Con información en cualquier momento también a través de tu radio Melodía. 2:36 PM.

0: está Camilo, Cari León, Una Vida Pasada, la escucha la Quinto Radio Melodía. Tal cual me estaban preguntando, ¿eh? Una Vida Pasada. Esta es la hora en todo el Perú, 11 de la mañana con 40 minutos.
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0: Aquí tenemos un avance informativo de Melodía, son las 2 de la tarde con 41 minutos. Dictan 9 meses de prisión preventiva para acusado de feminicidio de joven de 19 años en Yura, Arequipa. Gonzalo Segarra Alcahuamán permanecerá en el penal de Socabaya mientras es investigado por la muerte de Yulisa Chávez, estudiante de 19 años, cuyo cuerpo fue encontrado en su vivienda de Yura. El Poder Judicial dictó 9 meses de prisión preventiva en su contra por el presunto delito de feminicidio. 2 de la tarde con 41 minutos. Por otra parte, 10 locales de votación fueron reemplazados en la región Arequipa para las elecciones regionales y municipales 2026. La medida alcanza a 42 mesas de sufragio y a 12.320 electores, quienes deberán acudir a nuevos centros de votación el próximo 4 de octubre. Los cambios fueron realizados debido a deficiencias en la infraestructura de algunos colegios y a problemas de capacidad de aforo. Según informó Linda Medina, jefa de la Oficina Descentralizada de Proceso Electoral de SOMPE, Arequipa, la finalidad es evitar inconvenientes y garantizar condiciones adecuadas de seguridad para los ciudadanos durante la jornada electoral. 2 de la tarde con 42 minutos, un derrumbe de piedras interrumpió durante la madrugada el tránsito en la Panamericana Sur a la altura del kilómetro 727 en el sector de Quebrada Honda entre Atico y Ocoña, en la provincia de Carabelí, en Arequipa. El desprendimiento sorprendió a los vehículos que circulaban por esta vía y obligó a suspender temporalmente el paso. De acuerdo con los conductores y pasajeros, los primeros vehículos quedaron varados alrededor de las 4 de la mañana. La interrupción afectó principalmente a los buses interprovinciales que cubren la ruta entre Arequipa y Lima, cuyos pasajeros tuvieron que permanecer dentro de las unidades mientras esperaban que se despejara la carretera. El material que será utilizado para capacitar a los diferentes actores que participarán en las elecciones regionales y municipales 2026 comenzó a llegar en las sedes de la Oficina Descentralizada de Procesos Electorales de Arequipa, a pocas semanas de la jornada electoral programada para el próximo 4 de octubre. El primer traslado partió del almacén central de la Gerencia de Gestión Electoral de la Oficina Nacional de Procesos Electorales, OMPE, ubicado en Lurín, Lima. El cargamento arribó a la sede de la OPPE Arequipa, Cerro Colorado y Camaná, donde fue recibido bajo medidas de seguridad para su verificación y almacenamiento. El material será distribuido posteriormente entre los distritos y centros poblados que forman parte de las jurisdicciones electorales. Las otras sedes descentralizadas de la región también recibirán los implementos necesarios para desarrollar las actividades de capacitación previstas para el proceso electoral. 2 de la tarde con 43 minutos, hasta aquí el avance informativo en tu radio Melodía 104.3. 2 de la tarde con 44 minutos, 2:44, lindas tardes las que vivimos el día de hoy aquí en tu radio Melodía, la número uno en sintonía.

Bueno, y como siempre, uno de los grupos que obviamente pues también sorprende y sorprendió en aquella temporada, también la década de los 80 también, ¿cierto? Wax, la canción justo entre tus ojos, y la escuchas aquí en tu radio Melodía 104.3 en toda la blanca ciudad de Arequipa. La bienvenida repetida, como siempre, a todos nuestros amigos que a esta hora nos escuchan en los diferentes puntos de la blanca ciudad de Arequipa también, ¿ah? 2 de la tarde con 48 minutos, venimos con más canciones a través de WhatsApp de la radio, 912-133-777.

0: ¿Cómo dice Lorenzo Antonio?
1: Sin ti no sé qué hacer.
0: Bueno, como siempre, con dedicatoria para todas las personas enamoradas que a esta hora estén en compañía de la radio disfrutando de esta programación. Muy bonito el lunes, pone tarde. Hoy lunes 14 de septiembre de 2026, mes de la juventud. Un aplauso para toda la juventud, por favor, ¿qué pasó? Para toda la juventud, para todos los estudiantes también, que se viene su día, el mes de la primavera. Ay, pero con este calor, parece verano, ¿no? Terrible, está muy, muy fuerte. Pero ahí estamos, como siempre, disfrutando de la programación de tu radio y melodía. Hoy lunes por la tarde, 2 de la tarde con 51 minutos. Continuamos con más de la programación musical y una salsita, ¿no? Entre la cumbia, entre las baladas. Saludo para Jenny, que está escuchando la radio. Saludo también para Osvaldito, un apretón de manos a la distancia. Saludo para Osvaldo, gracias por la compañía. Saludo para Pedrito, ¿dónde está Pedrito? Levante la mano. Ahí está escuchando su radio.

A nosotros también nos gusta, premia la sintonía en cualquier momento. Prepárense a responder y escucho melodía, la número uno en sintonía. Qué bonita tarde que viene el día de hoy, ¿eh? 2:57, llegamos a la parte final de mi compañía. Cuídense muchísimo, pásenla bien, como dice también compañía de la radio, las 24 del día lo acompañamos, ¿eh? En las mañanas, en las tardes, en las noches. Estamos ahí para informarles, para compartir música, en fin, una linda familia de que ustedes y nosotros hacemos, y obviamente también un gran, gran equipo. Por eso estamos ya rumbo a los 54 años. Felicidades, Radio Melodía. Ya se nos viene, falta poquito nada más, ¿eh? Renzo Bengoa le dice gracias por todo. Dios mediante mañana, retorno a partir de las 10 de la mañana. Cuídense mucho, bonita tarde. Bonito lunes por la tarde. Chao, chao. Aprovecho con el almuerzo.

0: La música está buena, todo está bueno. Aquí en Radio Melodía, a la hora en todo el Perú, son las 3 de la tarde en punto. Pausa y volvemos.
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Como dice la canción, hay que olvidar las penas. El problema es que a veces nos revolcamos en las penas, ¿no? Le damos vueltas y vueltas, sabemos que nos hacen daño. Sabemos que el solo recuerdo nos daña, pero ahí estamos dándole vueltas como si la pena fuese pollo a la brasa, pero no hay que hacer ello. Cambie el chip, cambie todo, confíe en Dios, viva con fe, viva con esperanza, voltee la página y deje atrás las penas. Y crea que lo mejor está por venir. 3:12, somos Melodía. Somos tu radio.

Así que ya sabes, cree que lo mejor está por venir. Y eso va a ocurrir cuando decidas confiar plenamente en Dios. 3:16, seguimos en Melodía. Somos tu radio. Soy Daniel Zambrana, sigo acompañándote hoy lunes 14 de septiembre. Comparto contigo, como siempre, música variadita, información, buen ánimo, algunos consejos, datos interesantes, un poquito de todo. A través de Melodía, la emisora del primer lugar en sintonía. Somos la radio que está en tu corazón siempre.

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1: Son las 3 de la tarde con 21 minutos, momento de la información. El tránsito en la Panamericana Sur quedó restablecido luego de que un derrumbe de rocas bloqueara durante aproximadamente 7 horas la carretera a la altura del kilómetro 732 en el sector de Quebrada Honda, en el distrito de Atico, en la provincia de Carabelí. Según el Ministerio de Transportes y Comunicaciones, el desprendimiento ocurrió durante la madrugada de hoy lunes a las 4 horas y dejó una importante cantidad de material sobre la vía, por lo que los vehículos tuvieron que esperar mientras se realizaban las labores de limpieza. Ante la emergencia, Provías movilizó maquinaria y personal para retirar las rocas y despejar la carretera. Los trabajos permitieron habilitar un carril desde las 7:30, aunque el paso se mantuvo restringido mientras continuaba la intervención. La buena noticia es que a esta hora del día ya la vía está totalmente liberada. Seguimos informando, somos Melodía. 10 locales de votación fueron reemplazados en la región Arequipa para las elecciones regionales y municipales. La medida alcanza 42 mesas de sufragio y a 12.320 electores, quienes deberán acudir a nuevos centros de votación el próximo 4 de octubre. Los cambios fueron realizados debido a deficiencias en la infraestructura de algunos colegios y a problemas de capacidad, según informó Linda Medina, jefa de la Oficina Descentralizada de Procesos Electorales Arequipa. La finalidad es evitar inconvenientes y garantizar condiciones adecuadas de seguridad para los ciudadanos durante la jornada electoral. Son las 3 de la tarde con 23 minutos. Más información en cualquier momento. 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

Recuerdazo junto a Indochina, la Bahía Canaria, Canary Bay. 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

0: Son las 3 de la tarde con 30 minutos. Vamos a cumplir con la pausa. Regresamos en breve con mucho más. 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

Son las 3 de la tarde con 41 minutos. Seguimos acompañándote aquí en tu radio Melodía. Disfrutamos de Melodía Familiar, el programa de la familia arequipeña. Estas son tus tardes familiares.

Salsita clásica del recuerdo, lluvia con nieve. Porque los clásicos siempre sonarán mejor aquí en tu radio Melodía. Solamente 15 minutos nos separan de las 4 de la tarde. Seguimos disfrutando de Melodía Familiar. Con música variadita, información, buen ánimo, un poquito de todo a través de Melodía. 104.3 en frecuencia modulada, 1220 en amplitud modulada. Somos la radio que te acompaña noche y día. 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
1: Y esta semana conoceremos a los semifinalistas de la Copa Libertadores de América y también la Copa Sudamericana. Hablemos primero de Copa Libertadores. Cuatro brasileños podrían llegar a semifinales. El Brasileirão está a la vuelta de la esquina, claro, si es que superan a sus rivales, aunque no tienen que hacer gran cosa porque han obtenido buenos resultados en los partidos de ida, los cuatro brasileños que están metidos en este asunto. Fluminense, recordemos, le ha ganado 2-0 al Platense de Argentina. Mañana justamente juegan ambos conjuntos. Platense será de Argentina, tendría que golear al Fluminense. Tarea complicada. Palmeiras, por su parte, le ha ganado a Liga de Quito en el partido de ida 1-0. Mañana las cosas se definen en territorio ecuatoriano. Aquí de repente hay pelea, deportivamente hablando. Aquí de repente hace la lucha el cuadro de Liga de Quito, porque la diferencia no es amplia. Además, define en condición de local el cuadro ecuatoriano. Ese partido se va a disputar el miércoles. También el miércoles, pero a las 7:30 de la noche, Corinthians de Brasil recibirá a Estudiantes de Argentina. ¿Cómo quedaron en la ida? En territorio argentino empataron 1-1. Ahora todo se define en territorio brasileño. Obviamente, pues, el favoritismo lo tiene el cuadro paulista. En Sao Paulo se va a disputar este encuentro. Se cierran los cuartos de final de la Libertadores el día jueves con el choque entre Flamengo e Independiente del Valle a las 7:30 de la noche. Aquí parece, sí, todo ya definido, ¿eh? Porque Flamengo ganó en condición de visitante 2-0 al cuadro ecuatoriano, así que parte favorito, parte como favorito, mejor dicho. Vamos a ver qué sucede. Lo cierto es que está súper emocionante la Copa Libertadores de América. Partidos decisivos en estos días. En el siguiente bloque hablaremos de la Copa Sudamericana, donde está Cienciano, que juega el día jueves ante el Montevideo City Torque. En breve comentamos. Más información deportiva en cualquier momento.
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1: Momento de la información en Melodía, atención. Una fisura en el piso de un antiguo canal de regadío provocó un desborde que afectó terrenos agrícolas en el sector de la quebrada de Chule, en el distrito de Mejía, en la provincia de Islay, durante este fin de semana. Aunque la emergencia fue controlada, la falla no fue reparada por completo y permanece como un riesgo para los agricultores de la zona. Información nacional, atención, el Ministerio de Economía y Finanzas ha informado el lunes 14 de septiembre que su cuenta oficial en X fue vulnerada. La entidad señaló que activó sus protocolos para recuperar el acceso y advirtió que las publicaciones realizadas desde el perfil durante este periodo no representan comunicaciones oficiales. En estos tiempos ya nadie está libre de los hackers. 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

0: Son las 4 en punto, vamos a cumplir con la pausa. Regresamos en breve con la segunda hora de tus tardes familiares. Regresa en breve Melodía Familiar.
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1: Son las 4 de la tarde con 8 minutos, momento de la información en Melodía. Está en exteriores don Serafín con información reciente. Buenas tardes, adelante.
2: Sí, muy buenas tardes para usted, don Daniel, a los oyentes de Radio Melodía. Reitero, buenas tardes. Hemos compartido con usted la fotografía, don Daniel, donde se presenta la congestión vehicular en la avenida Venezuela, carril de bajada. No estamos avanzando casi nada, buen rato estamos ya en este carril de bajada, a la altura del ingreso a la cooperativa universitaria, o antes de llegar a la Universidad Nacional de San Agustín, en el carril de bajada, se presenta la congestión vehicular. No sabemos, de repente, metros más abajo, cuadros más abajo, de repente hay algún accidente, es por ello que no se avanza, se avanza muy, pero muy lento en este carril de bajada de la avenida Venezuela. Le mando entonces a los amigos del volante, de repente puedan tomar una otra alternativa, porque por aquí es difícil el acceso vehicular, como quien se va de lo que es el óvalo de Mariscal Castilla hacia lo que es, estamos hablando, el Paloma. Es la información, adelante usted, don Daniel, está en folio.
1: Gracias, don Serafín, y se supone pues que la Venezuela es vía rápida, ¿no? Y mucha gente elige pasar por esta avenida porque piensa que va a llegar más rápido a su destino, pero en este caso se están encontrando con todo lo contrario los amigos del volante, porque hay una fila interminable de vehículos, gran congestión vehicular en la avenida Venezuela. Evite mejor pasar por el lugar. Son las 4:10. 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
1: Son las 4 de la tarde con 16 minutos. Hay nuevo reporte desde exteriores. Don Serafín, adelante.
2: Sí, muchísimas gracias a usted, don Daniel, a los oyentes de Radio Melodía. Reitero, buenas tardes. El motivo de la gran congestión vehicular en la avenida Venezuela es el debate que se va a realizar el día de hoy por el Jurado Nacional de Elecciones. Cantidad de banderines, cantidad de personas, cantidad de vehículos, las camionetas adornadas en este sector de la Universidad Nacional de San Agustín, a la altura de lo que es arquitectura. Ahí más o menos se está presentando, más que todo en el carril de bajada, don Daniel. Vamos a compartir con ustedes las fotografías de la gran cantidad de gente, camionetas que se han estacionado al lado derecho con sus logotipos de los diferentes candidatos. Ve usted camionetas 4x4 con el rostro de los que van a debatir el día de hoy. Es la información. Adelante usted, don Daniel.
1: O sea, ¿ya se puede pasar o el paso es lento?
2: No, se puede pasar. No se puede pasar todavía porque cantidad de gente, digamos de todos los candidatos que han sido invitados a este debate el día de hoy por el Jurado Nacional de Elecciones.
1: No solamente hay vehículos que están mal estacionados, sino también partidarios, simpatizantes.
2: Hay cantidad, de todos los partidos, don Daniel. Usted pasa por aquí, de todos los colores, banderas, rostros, y de los candidatos que también están mal estacionados, ahí está la policía de tránsito, pero nada puede hacer porque seguramente, por decir, entre comillas, han pedido la autorización. Adelante usted.
1: Gracias por el dato. Bueno, ahí está entonces la causa de la tremenda congestión en la avenida Venezuela. Hay un debate y no solamente van los candidatos, va la portátil, pues no, van los partidarios, los simpatizantes, los ayayeros, los franeleros, y allí están haciendo desorden en la zona, sin mencionar que han dejado vehículos estacionados. Por eso es que el paso por la avenida Venezuela es prácticamente imposible esta hora de la tarde. Son las 4:18. Tome las precauciones del caso. Seguimos disfrutando de Melodía Familiar, el programa de la familia arequipeña. 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

Nos encargan un saludito de cumpleaños. Llamen a la cumpleañera. Un saludo muy especial para Brenda, Belisa, Cagua, Coila, fiel oyente de Melodía. Nos escucha allí en el distrito de Chihuahua. Saludos de parte de su papi Remigio Cagua, de parte de su mami Dina y de parte de su hermanito Franco Fabián. Que Dios te bendiga mucho, Brenda. Pásala bonito, siempre en compañía de la familia y, por supuesto, escuchando tu radio Melodía. Y con una sonrisa, por supuesto. ¡Feliz cumpleaños, Brenda Belisa!

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1: Qué calor que está haciendo la tarde de hoy en Arequipa. Estamos registrando hasta esta hora 19 grados. Cuando el reloj marca las 4:25 minutos, registramos en Arequipa 19 grados de temperatura. La temperatura máxima llegó hoy a los 24 grados, aunque usted no lo crea. Humedad 13%, el viento sopla a 13 kilómetros por hora. La temperatura máxima, como les dije, llegó a los 24 grados, en tanto que la mínima descenderá hasta los 9. Reitero, temperatura en Arequipa en este momento 19 grados. Volvemos nuevamente a exteriores. Tenemos información, don Serafín, adelante.
2: Sí, don Daniel, muchísimas gracias a usted por el pase correspondiente a los oyentes de Radio Melodía. Reiterado, buenas tardes. Bueno, usted puede ver la fotografía que hemos compartido de la gran cantidad de gente que ha llegado al área de administración de la Universidad Nacional de San Agustín. Se indicó que iban a cerrar esta vía, pero no lo han cerrado. De repente, en los siguientes minutos, porque don Daniel, ya empezó el debate con 6 candidatos. De los 15 que han sido invitados, solo han llegado 6, seguramente en una segunda tanda serán otros 6, no sabemos cuál es lo que han programado el Jurado Nacional de Elecciones, pero ya acabaron la primera parte de los 6 primeros candidatos que han hecho ya su primera intervención, y más bien viene llegando gente que de los que no están todavía en el debate. Por ejemplo, los diferentes símbolos, no vamos a dar a conocer, están llegando, pero todavía no están dentro del debate, así es que así se está manejando el panorama. Esto va a ser hasta la noche, don Daniel, y a los amigos del volante, que se van a dirigir al terminal terrestre, como batería alterna, que sería los 5, lo primordial, la avenida Independencia también, porque por la avenida Venezuela va a ser un poquito difícil de poder tener la accesibilidad, porque prácticamente el paso está cerrado. Creo que lo mejor hubieran hecho ya cerrar el mismo, para que uno ya pueda ver qué alternativas tomar. Es la información. Adelante usted, don Daniel. Está volviendo.
1: Gracias, don Serafín, por el reporte. A tomar las precauciones entonces, porque la avenida Venezuela está impasable. Son las 4:27, somos Melodía.

0: Son las 4:30, vamos a cumplir con la pausa. Regresamos en breve ya con lo último de Melodía Familiar. 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
1: Y esta semana, atención, se definen las cosas en la Copa Sudamericana. Nos referimos a que conoceremos a los 4 semifinalistas del torneo. ¿Usted qué dice? ¿Llega Cienciano o no llega a semifinales de la Sudamericana? Por lo pronto tiene chances, ¿ah? Recordemos que ha ganado en el partido de ida, se impuso 2-0 al Montevideo City. Claro, ahora juega el cuadro uruguayo en condición de local este próximo jueves, pero igual la ventaja la tiene Cienciano. Todo arranca mañana a las 5 de la tarde con el choque entre Vasco da Gama de Brasil e Independiente Santa Fe de Colombia. Desde las 5 de la tarde se va a disputar este encuentro. Luego a las 7:30 de la noche, Sao Paulo de Brasil recibe al Boca Juniors de Argentina, un partidazo sin duda. El día miércoles chocan 2 brasileños, Atlético Mineiro y Santos se verán las caras en Minas Gerais. El primer partido lo ganó Santos en el estado de Sao Paulo, 2-0 ganó el cuadro de Neymar, que no está siendo titular, dicho sea de paso. Y el jueves, como ya les estábamos adelantando, juega Cienciano en condición de visitante ante el Torque, el Montevideo City de Uruguay, en el mítico Estadio Centenario de Montevideo. Vamos a ver cómo le va al cuadro rojo. Son las 4 de la tarde con 40 minutos. Más información deportiva en cualquier momento. 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Esto es Melodía Familiar. Ya viene el vespertino de Melodía en la noticia.

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1: ¿Y qué pasó en la historia un día como hoy? Hoy es 14 de septiembre. En el año 1769 nace Alexander von Humboldt, destacado naturista y geógrafo alemán. En 1799 muere George Washington, quien fue primer presidente de los Estados Unidos. En 1936 se firma un pacto de amistad entre Perú y Bolivia. En 1937 Alfredo Salazar Southwell se inmola heroicamente al preferir llevar su avión averiado hacia el mar en vez de saltar en paracaídas cuando sobrevolaba el distrito de Miraflores en Lima. En 1988, finalmente, un día como hoy, se instala la comisión para evaluar la explotación del gas de Camisea. Y hay un datito más vinculado a esta fecha. En el año 2000, un 14 de septiembre, el entonces congresista Fernando Olivera muestra un video donde el asesor presidencial Vladimiro Montesinos aparece sobornando al congresista opositor Luis Alberto Curi para pasarse al oficialismo. Días después, Fujimori, en mensaje a la nación, convoca a elecciones y anuncia que no se presentará. El escándalo lleva a la caída del régimen de Alberto Fujimori. Señores, todo esto aconteció un día como hoy, 14 de septiembre. Seguimos acompañándote, seguimos disfrutando de Melodía Familiar.

¿Sabías que la salud no siempre viene de la medicina? La salud, tal como te dije, no siempre viene de la medicina. La mayoría de las veces viene de la tranquilidad, la paz en el corazón, el alma y el espíritu. Así que prioriza todo ello. Prioriza tu paz, la tranquilidad. Vive con fe, con esperanza.

Y así le vamos poniendo el punto final a la presente edición de Melodía Familiar, hoy lunes 14 de septiembre. Y ya viene el vespertino de Melodía en la noticia. Luego de las 5 con información local, nacional e internacional. Somos Melodía.

Y así le ponemos el punto final a la presente edición de Melodía Familiar. Hoy lunes 14 de septiembre. Bendiciones totales para todos. Quien les habla, Daniel Zambrana, les agradece por la atención prestada. Sigan con Melodía, nos reencontramos en breve en el noticiero. Buenas tardes, permiso.

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4: Son las 5 de la tarde con 3 minutos. Estimados oyentes de Melodía, les damos la bienvenida a la presente edición informativa. Les damos la bienvenida al Vespertino de Melodía en la Noticia. Hoy es el lunes 14 de septiembre del año 2026. Reciban el saludo de todo el equipo periodístico integrado por Jonathan Quispe, Serafín Ticona, Pablo Rojas en exteriores. Quien les habla, Daniel Zambrana, les da la bienvenida a la presente edición informativa. Vamos a ir de inmediato con nuestro resumen informativo correspondiente a la hora. 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Riesgo latente por una fisura en el piso de un antiguo canal de riego provocó el desborde que afectó terrenos agrícolas en el sector de la Quebrada de Chule en el distrito de Mejía en la provincia de Islay durante este fin de semana. Aunque la emergencia fue controlada, la falla no fue reparada por completo y permanece como un riesgo para los agricultores de la zona. El desborde fue advertido por los propios pobladores, quienes alertaron a las autoridades al observar que el agua había salido del canal y alcanzado áreas de cultivo. La emergencia movilizó a personal de la Junta de Usuarios de la Municipalidad Distrital de Mejía. Como respuesta inmediata, se cerró la compuerta principal para disminuir el ingreso de agua y permitir los trabajos de limpieza. También se retiró el material acumulado en el tramo afectado para facilitar el control de flujo. Durante la intervención se constató que el canal, de aproximadamente 80 años de antigüedad, presenta una fisura en el piso de su estructura. Si bien se realizaron trabajos para contener el desborde, la grieta no quedó totalmente reparada, por lo que el problema continúa, según la información de la comuna distrital.
5: A 5 de la tarde con 5 minutos. El tránsito en la Panamericana Sur quedó restablecido con normalidad luego de que un derrumbe de rocas bloqueara durante aproximadamente 7 horas la carretera a la altura del kilómetro 732 más 200, esto en el sector de Quebrada Honda, distrito de Atico, en la provincia de Carabelí.
4: Seguimos informando, somos Melodía, este es el Vespertino de Melodía en la Noticia. 10 locales de votación fueron reemplazados en la región Arequipa para las elecciones regionales y municipales. La medida alcanza 42 mesas de sufragio y 12.320 electores, quienes deberán acudir a nuevos centros de votación el próximo 4 de octubre. Los cambios fueron realizados debido a deficiencias en la infraestructura de algunos colegios y a problemas de capacidad de aforo, según informó Linda Medina, jefa de la ODP Arequipa. La finalidad es evitar inconvenientes y garantizar condiciones adecuadas de seguridad para los ciudadanos durante la jornada electoral. En la provincia de Arequipa, los cambios se concentran en los distritos de Alto Selva Alegre y Paucarpata. En Alto Selva Alegre, los 600 electores que anteriormente votaban en la institución educativa Apurímac ahora deberán acudir a la institución educativa Guillermo Mercado Barroso. Mientras tanto, en Paucarpata, los 3.600 electores que votaban en el Colegio Héroes del Cenepa deberán dirigirse a la institución educativa Paola Frassinetti. También en Selva Alegre, otros 900 ciudadanos que tenían como local de votación la institución educativa San Luis Strome pasarán a sufragar en el Colegio Tomás Guzmán Gómez.
5: Seguimos con más información. Un hombre investigado por el presunto abuso sexual de una niña de 12 años habría intentado acercarse nuevamente a la menor pese a tener una orden de restricción que le impedía hacerlo. El hecho ocurrió el día de ayer en el distrito de Miraflores, aquí en Arequipa, y fue denunciado por el padre de la menor ante la policía. Según el relato del padre, hace aproximadamente una semana denunció a Gerson H.P., primo de su pareja, en la comisaría de Campo Marte, esto en el distrito de Pocarpata, por el presunto abuso sexual contra la niña. Como parte de las medidas impuestas en el caso, el investigado tendría prohibido acercarse a la menor. Sin embargo, el padre sostiene que el hombre habría seguido a la niña y a sus familiares hasta la vivienda de una tía, ubicado en el distrito de Miraflores. Cuando la familia salió del inmueble, encontraron al denunciado esperando a cierta distancia junto a un poste.
4: Seguimos informando, somos Melodía. Tome las precauciones del caso porque
3: 5-9.
4: La avenida Venezuela está saturada de vehículos debido a que se está realizando un debate en el interior de la Universidad Nacional de San Agustín. Claro, los candidatos están dentro del recinto universitario, pero los simpatizantes están en la zona externa, han dejado vehículos estacionados, están allí con sus banderolas. Al respecto, tenemos reporte de Serafín. Escuchemos el informe. Adelante.
6: Muchísimas gracias a usted, don Daniel, a los oyentes de Radio Melodía. Reitero, buenas tardes. El motivo de la gran congestión vehicular en la Avenida Venezuela es el debate que se va a realizar el día de hoy por el Jurado Nacional de Elección. Cantidad de banderines, cantidad de personas, cantidad de vehículos, las camionetas adornadas en este sector de la Universidad Nacional de San Agustín, a la altura de lo que es arquitectura. Ahí más o menos se está presentando, más que todo en el carril de bajada, don Daniel. Vamos a compartir con ustedes las fotografías de la gran cantidad
3: 5-10
6: que se han estacionado al lado derecho con sus logotipos de los diferentes candidatos. Ve usted camioneta 4x4 con el rostro de los que van a debatir el día de hoy. No se puede pasar todavía porque cantidad de gente, diríamos de todos los candidatos que han sido invitados a este debate el día de hoy por el Jurado Nacional de Elección. De todos los partidos, don Daniel, usted pasa por aquí, de todos los colores, banderas, rostros, y de los candidatos que también están mal
3: estacionados. Radio Melodía.
6: Ahí está la policía de tránsito, pero nada puede hacer porque seguramente, por decir, entre comillas, han pedido la autorización. Bueno, usted puede ver la fotografía que hemos compartido de la gran cantidad de gente que ha llegado al área de administración de la Universidad Nacional de San Agustín. Se indicó que iban a cerrar esta vía, pero no lo han cerrado. De repente, en los siguientes minutos, porque don Daniel, ya empezó el debate con 6 candidatos, de los 15 que han sido invitados, solo han llegado 6.
3: 5-11.
6: Seguramente en una segunda tanda serán otros 6, no sabemos cuál es lo que han programado el Jurado Nacional de Elecciones, pero ya acabaron la primera parte de los 6 primeros candidatos que han hecho ya su primera intervención. Y más bien viene llegando gente que de los que no están todavía en el debate. Por ejemplo, los diferentes símbolos, no vamos a dar a conocer, están llegando, pero todavía no están dentro del debate, así es que así se está manejando el panorama. Esto va a ser hasta la noche, don Daniel, y a los amigos del volante, que se van a dirigir al terminal terrestre, como batería alterna, que sería los cinco, lo primordial, la avenida Independencia también, porque por la avenida Venezuela va a ser un poquito difícil de poder tener la accesibilidad porque prácticamente el paso está cerrado. Creo que lo mejor hubieran hecho ya cerrar el mismo para que uno ya pueda ver qué alternativas tomar. Es la información. Adelante usted, don Daniel. Está en Bolívar.
4: Terrible, entonces, el panorama 5-12 allí en la avenida Venezuela. Y es una vía rápida. Muchos amigos del volante la eligen porque quieren llegar más rápido a su destino. Pero hoy no la elija porque está terrible la situación. Allí, a la altura del ingreso a arquitectura, allí hay vehículos estacionados y la policía debería de hacer algo. Porque si bien es cierto, hay autorización para la realización del debate, pero ¿desde cuándo los organizadores de un debate tienen derecho a cerrar la vía pública, a cerrar la calle, a cerrar la avenida, a colocar vehículos, a estacionarlos, a que gente permanezca ahí bloqueando la vía prácticamente con sus banderas y todo lo demás? Y por si acaso, no estamos hablando de algún partido en particular, estamos hablando de todos. Hay varios agrupamientos,
7: allí de personas, de candidatos X, Y o Z que están participando de este debate. Todo
8: cinco,
7: bien con el debate, pero la organización terrible porque no consideró lo que iba a pasar en la zona externa. Y en la zona externa hay problemas, pues. La avenida Venezuela en este momento es impasable. Así que, amigos del volante, tomen las precauciones del caso.
9: Y la congestión, Daniel, se viene desde inmediaciones de la Feria del Altiplano. ¿Por qué? Porque todos los vehículos que vienen desde el distrito de Mariano Melgar, parte de Selva Alegre y también el distrito de Miraflores, que toman lo que es la avenida Venezuela desde la parte de arriba donde está el óvalo, donde está el puente, desde ahí comienza toda la congestión vehicular. Así que a todos los señores del volante, amigos conductores, a tomar todas las precauciones. Y muchas personas que quieren venir aquí a la avenida Goyoneche, que quieren venir aquí al cercado de Arequipa, que han tomado la combi o la cúster que los trae desde el distrito de Mariano Melgar y otros sectores de Arequipa, lamentablemente tienen que de repente tomar otras vías o otras unidades 5, de transporte, 14. Porque la congestión está impresionante en esta parte de la tarde en estos sectores, tal como lo estaba manifestando la móvil de Radio Melodía.
7: Es cierto, la Venezuela está impasable en este momento. Nos referimos a la avenida Venezuela. Vamos con más información. Atención, una potente explosión registrada la noche del sábado 12 de septiembre sembró temor entre los vecinos del sector de La Rinconada, en la parte alta del distrito de Mariano Melgar, luego de que desconocidos detonaran un artefacto explosivo en la puerta de una vivienda ubicada en la manzana G, sección 2. La detonación abrió un gran forado en la estructura metálica del inmueble y provocó daños en al menos dos viviendas aledañas, cuyas ventanas quedaron rotas y rajadas por la fuerza de la onda expansiva. El estruendo se escuchó a varias cuadras a la redonda, generando momentos de pánico entre los residentes de la zona. La propietaria de la vivienda y otros ocupantes de la casa atacada, entre ellas la inquilina de nacionalidad extranjera, salieron inmediatamente tras escuchar la explosión, pero no lograron identificar a los responsables, por lo que comunicaron el hecho a la central de emergencia 105 de la Policía Nacional.
9: Más información aquí en Melodía. Esta semana, el Consejo Regional de Arequipa declaró la situación de emergencia del Hospital Honorio Delgado Espinosa por 180 días calendario. Aunque el pedido busca priorizar el proyecto para su mejora, los informes que lo sustentan evidencian una carencia presupuestal y condiciones no adecuadas en infraestructura. En total, 57 de los 280 inodoros, 68 de 401 lavatorios y 12 de 39 urinarios, también 45 de 134 duchas y las 6 tinas no estaban en funcionamiento. Aunque se trata de un informe presentado en julio de este año, la evaluación corresponde al año 2024, lo que deja en dudas la realización de peritajes recientes sobre los aparatos sanitarios de este nosocomio.
7: Seguimos informando, somos Melodía. Atención, el Senado del Congreso de la República ha iniciado el proceso para elegir a 3 nuevos integrantes del directorio del Banco Central de Reserva. En total son 12 los candidatos propuestos por 6 grupos parlamentarios que competirán por ocupar los puestos que corresponden elegir al Poder Legislativo. La elección permitirá completar el nuevo directorio del BCR para el periodo 2026-2031. El organismo está integrado por 7 miembros, 4 son designados por el Poder Ejecutivo, incluido el presidente del Banco Central, y otros 3 son elegidos por el Senado. El Ejecutivo ya designó a sus 4 representantes. La presidenta Keiko Fujimori ratificó a Julio Velarde Flores como presidente del BCR para un quinto periodo y mediante la Resolución Suprema número 250 designó como directores a Luis Miguel Palomino Bonilla, Inés Choi Chong y Gustavo Adolfo Yamada Fukusaki.
9: Más información aquí en Melodía. Un herido y decenas de vehículos varados dejó el despiste de un tráiler que terminó atravesado en los 2 carriles de la Panamericana Sur a la altura de la Quebrada del Toro. Esto en la provincia de Camaná. El accidente ocurrió durante la tarde y provocó el cierre total de la carretera. El conductor del pesado vehículo resultó herido y fue trasladado a un establecimiento de salud para recibir atención médica. Hasta el momento se encuentra pendiente la realización de las diligencias correspondientes para determinar cómo ocurrió este accidente. El tráiler permanece ocupando ambos carriles, por lo que vehículos particulares, buses interprovinciales y unidades de carga pesada quedaron varados a la espera de que se despeje esta vía.
7: Más información, somos Radio Melodía, este es el vespertino de Melodía en la Noticia. El ministro de Educación, José Antonio Chang, anunció el retiro de todo tipo de ideología del currículo escolar tras la presentación del Plan Nacional de Educación 2026-2031. Acompañado de la presidenta Keiko Fujimori, el funcionario argumentó que las aulas no deben ser un espacio para una interpretación ideológica de la historia. Vamos a retirar de la currícula nacional todo tipo de ideología. No debe haber una interpretación ideológica de la historia, declaró. Nosotros vamos a recurrir al rigor de la historia científica para que nuestros niños tengan acceso a ello y que su pensamiento crítico les dé su opinión. Pero nosotros no vamos a manejar a través de la currícula ideológicamente ningún tipo de pensamiento, agregó. En declaraciones posteriores a los periodistas, Chang mencionó como ejemplo de ideología la versión que un sector denomine guerra civil a las épocas del terrorismo. En el tema de las luchas, que algunos consideran fue una lucha, una guerra civil, en realidad ahí hubo terrorismo, sencillamente. Y creo que eso hay que señalarlo como un hecho histórico, pero no con una connotación ideológica, señaló. En otro momento de su exposición, el titular de Educación anunció un proceso de capacitación y evaluación de los docentes para su ascenso en la carrera pública magisterial, razón por la cual aseguró que la evaluación será formativa, más no sancionadora.
9: Más información aquí en Melodía. 3 viviendas precarias quedaron reducidas a escombros tras un incendio registrado este domingo por la mañana en el sector de Héroes Anónimos, esto en el distrito de La Joya. El fuego se propagó rápidamente por los materiales de madera de los inmuebles, ocasionando cuantiosos daños materiales a las familias afectadas. Entre las primeras lenguas de fuego, las personas que se encontraban en el interior de la vivienda lograron salir a tiempo para ponerse a salvo. Los vecinos de la zona también reaccionaron de inmediato y, provistos de cubetas con agua, se organizaron para combatir las llamas y evitar que el fuego alcanzara a otros inmuebles. Ricardo Aragón, presidente de la Asociación de Vivienda Héroes Anónimos, señaló que uno de los propietarios se encontraba en el distrito de Santa Rita de Siguas al momento del siniestro. Ninguna persona resultó herida y perdió la vida durante este incendio.
7: Vamos nuevamente con reporte. En este caso, Pablo toca el tema del vencimiento de plazo para que grupos políticos presenten informes de campaña. Escuchemos el reporte. Adelante.
8: Amigos de Radio Melodía, viernes 11 de septiembre vencía el plazo para que los candidatos presentaran el informe de campaña en este primer informe, que va desde enero básicamente hasta el 11 de septiembre. Sin embargo, solo 230 candidatos de 615 postulantes para el próximo proceso electoral han logrado presentar el informe. Es decir, estamos hablando poco más del 35% de todas las personas que aspiran a tener un cargo político han presentado un gasto de campaña, un informe menor a lo registrado en el proceso anterior, lo que significa que muchas de las autoridades, bueno, que intentan ser autoridades, pues simplemente no les interesa poder presentar un gasto de campaña, un gasto transparente de lo que se viene gastando hasta el momento en este proceso electoral. El caso, reiteramos, vencía este 11 de septiembre, y como medida, digamos, de sanción para las personas que han incumplido esta norma, es que se pueden recibir una sanción de hasta 5 unidades impositivas tributarias debido a la falta que han tenido por no presentar el gasto de campaña antes del 11 de septiembre. El nuevo informe va a tener que ser presentado en el periodo que va desde el 12 de septiembre hasta lo que es un día antes de las elecciones, que tienen la oportunidad para presentar el segundo informe, pero que, ojo, que no lo libera de la sanción del primer informe que se tuvo que presentar antes del 11 de septiembre. En breve, más información.
7: Poco les interesa, ¿no? Esta rendición financiera a los candidatos. Son las 5:22. Vamos a retomar nuestro resumen informativo. Somos Radio Melodía, información internacional. Al menos 504 personas han muerto y casi 2.400 han resultado heridas en el último mes de combates entre los rebeldes hutíes y las fuerzas del gobierno internacionalmente reconocido del Yemen, informó hoy lunes la Organización Mundial de la Salud, que alertó sobre un gran incremento de víctimas en los últimos días. La misión de la agencia de la ONU en Yemen dijo en un último informe que solo entre el 6 y el 12 de este mes se registraron un total de 1.746 víctimas, entre las que figuran 297 muertes, en medio de la ofensiva de los insurgentes aliados de Irán para hacerse con la costa meridional del país árabe. Asimismo, indicó que 10 de las 21 provincias del Yemen han registrado 23 víctimas durante los combates, que también han provocado daños en al menos 7 instalaciones sanitarias, en un momento en el que el conflicto ha entrado en una fase de múltiples frentes con numerosas víctimas.
9: Seguimos con más información. El portal de transparencia del gobierno regional de Arequipa reveló el desmedido uso de viáticos pese a encontrarnos en una política de austeridad. Tan solo en el mes de julio de este año, la suma gastada en pasajes y bolsas de viaje por un reducido grupo de funcionarios y servidores ascendió a más de 143,000 soles. La Oficina de Logística y la Sugerencia de Ejecución y Liquidación de Proyectos encabezan la lista de dependencias con mayor consumo de fondos públicos. Casos como los servidores Edwin Sánchez Quispe y Euris Ceballos Cáceres registran múltiples asignaciones consecutivas. El gasto no se limita al personal 24. Técnico. Altos mandos como Mario Zúñiga Martínez, Gobernación Regional, y Roel Sánchez Sánchez registran desembolsos frecuentes que van desde los 380 mil soles hasta los 960 mil por cada viaje hacia la ciudad de Lima. Este patrón evidencia una rutina de viajes heroicos y viáticos ejecutados, los cuales deberían tener una fiscalización efectiva de resultados.
7: Seguimos informando, somos Melodía. Zulema Tomás, flamante presidente ejecutiva de eSalud, dio detalles respecto al lineamiento que tendrá su gestión al frente de la entidad. Cabe destacar que el nombramiento de la funcionaria fue anunciado por la presidenta Keiko Fujimori el último viernes y fue oficializado ayer domingo en el diario oficial El Peruano. Tomás González agradeció a la mandataria y al ministro de Trabajo, Juan Sheput, por la confianza depositada en ella. 25. Y destacó que la prioridad de su gestión estará centrada en el paciente. En ese sentido, señaló que encuentra a eSalud con una carencia de datos netamente oficiales para empezar a desarrollar su gestión. Además, indicó que hay vicios de corrupción y adelantó que por ello podría tener muchos enemigos. ¿Vicios nomás? O sea, indicios, ¿no? Aquí hay corrupción comprobada en eSalud, pero claro, está cogiendo las cosas con pinza, como buena cirujana Zulema Tomás, quien además ha destacado ser consciente de que eSalud viene con una serie de dificultades, complejidades, no solamente en lo que es el área financiera, también recursos humanos, prestación, medicamentos, insumos y todo lo que ya se conoce.
9: Seguimos con más información. El Hospital Goyeneche restablecerá desde este lunes 14 de septiembre las sesiones de radioterapia para pacientes oncológicos tras culminar 26. El mantenimiento correctivo de la bomba de cobalto, equipo clave para este tipo de tratamientos. La reparación se hizo tras el trabajo conjunto entre el gobierno regional de Arequipa, la Gerencia Regional de Salud y el nosocomio de nuestra ciudad. La intervención técnica permitió recuperar la operatividad del equipo bajo las condiciones de seguridad para procedimientos especializados. En este sentido, el Departamento de Oncología del Hospital viene reprogramando las citas y comunicando a los usuarios la fecha y hora correspondiente a fin de que puedan retomar sus sesiones de manera ordenada y oportuna. Y ahora la pregunta, ¿por qué te han esperado varios días para poder arreglar estos equipos del Hospital Goyeneche? El cáncer es una enfermedad que no perdona y cada día que pasa avanza más. Y los señores ya deben tener todo previsto, porque si se malogra otra vez este equipo ahí de radioterapia en el Hospital Goyeneche, los más perjudicados son los pacientes que sufren 5, todos los días 27. Con este terrible mal.
7: Claro, porque el caso se agrava. No es que se pone pausa a la enfermedad, ¿no? No es que uno le va a decir al cáncer, detente porque no funciona pues el equipo, ¿no? Hay que esperar que le den el mantenimiento. Sí, ha habido mucha pasividad en ese sentido, pero eso sí, más bien para decir, ahora sí, ya funciona, ahí sí, son los primeritos, ¿no? Muchos funcionarios, cuando aquí ha habido retraso para hacer los correctivos en el momento correcto, en el momento idóneo, mejor dicho. 5:27, vamos con información deportiva. Atención, ¿qué es lo que ha pasado en la jornada novena del torneo clausura del fútbol profesional peruano? Todo arrancó el día viernes con victoria de Juan Pablo 2-1 sobre el UTC de Cajamarca. Melgar también ganó el viernes 1-0, derrotó al Cusco Fútbol Club. El Fútbol Club Cajamarca, mejor dicho, en condición de visitante, derrotó 2-1 a Chancas. Comerciantes Unidos también cayó en condición de local, 1-0 le ganó el visitante Sport Huancayo. En el clásico del fútbol peruano se impuso también el visitante Universitario, ganó en Matute 2-1 a Alianza Lima. Cristal, jugando como visitante, también ganó al Club Deportivo Moquegua. El partido estaba muy peleado deportivamente hablando, pero pudo más el cuadro celeste. Boys ayer derrotó 1-0 al Deportivo Garcilaso y Atlético Grau venció por 3-1 a la Alianza Atlético.
9: Más información deportiva. A ver, el día de hoy en la Liga Española se ha jugado el partido de Villarreal versus el Betis y ha ganado el Betis 2-1. El partido ha sido a las 2 de la tarde. A ver, el partido en de la Liga de la 29. Premier League, Inglaterra. A ver, el Leeds se ha enfrentado también a las 2 de la tarde al Newcastle y ha ganado por 4-1. Le han ganado al Newcastle, ¿eh? Le han ganado 4-1. Le han dado en este partido en la Liga de Inglaterra. Son las 5:28.
7: Y atención, ayer cerró, como les decíamos, la jornada novena del torneo clausura, pero la acción va a continuar. El viernes 18 de septiembre tenemos ya la relación completa de partidos para el próximo fin de semana. Alianza Atlético recibe a Comerciantes Unidos, Alianza Lima se enfrenta al ADT. El día sábado hay 4 partidos, Fútbol Club Cajamarca versus Cusco, Cristal enfrenta a el Atlético Grau, Deportivo Garcilaso recibe a Universitario 30. De Deportes aquí en Arequipa, Melgar choca con el Sport Boys a las 8:15 de la noche. El día domingo hay 2 partidos más, Sport Huancayo versus UTC y Juan Pablo enfrenta al Club Deportivo Moquegua. Hasta aquí el resumen informativo correspondiente a la hora. Vamos a cumplir con la pausa, regresamos en instantes con mucho más aquí en el Vespertino de Melodía en la Noticia.
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9: Son las 5 de la tarde con 35 minutos. Gran congestión vehicular porque se está realizando un debate, pero yo le diría una exposición de ideas ahí en inmediaciones de la Universidad Nacional de San Agustín, la UNSA. Gran congestión vehicular, nos mandan mensajes a través del WhatsApp de la radio y nos indican, ¿no?, por qué la congestión vehicular. Porque está realizando un debate, pero eso se está realizando dentro de la universidad, no se está realizando en afuera. Pero los candidatos pues llevan su portátil y creo que hay concurso de quién hace más barra o quién hace menos barra, ¿no? Porque una gran cantidad de simpatizantes, vamos a decir todo lo que es portátil, porque obviamente está llevando gente o personas que son allegadas o personas que de alguna u otra manera están apoyando a sus candidatos, pero están haciendo la congestión vehicular y eso genera incomodidad en muchas personas que quieren de repente dirigirse o pasar por este lugar, o quizás los estudiantes que quieren ir a la universidad o hacer algún tipo de trabajo, venirse aquí al cercado de nuestra ciudad. Es increíble, ¿no? Afuera va gran cantidad de vehículos y han tomado la avenida Venezuela, han puesto ahí sus ¿cómo se puede llamar? Sus paneles, sus gigantografías, están repartiendo los fosforitos, están repartiendo ahí todo tipo de regalitos a las personas que de repente están pasando, pero las elecciones, ojo, es el 4 de octubre y ahí realmente vamos a conocer quién va a ganar o quién va a ser el próximo gobernador regional.
7: Bueno, y algunas cosas están saliendo de control, porque no solamente hay exposición de ideas, propuestas, sino que hay agravios entre candidatos, ¿ah? Se están diciendo de todo. Hay candidatos, parece que ya se la tienen jurada entre ellos, ¿no? Y ya está rozando con el ataque personal, esto del debate. No en todos los casos, pero sí hay ya situaciones que se han presentado y bastante pesadas. En horas de la mañana se presentaron varios candidatos a la alcaldía de Yanahuara, en la plaza de Yanahuara, en un debate también. Y terminó con los simpatizantes agarrándose a palazos prácticamente, con los carrizos ahí, ¿no? Claro, no son palos propiamente dicho, pero son contundentes. Y comenzaron a darse con todo. Sí, con mucha fuerza, con los carrizos ahí que le sirve pues como especie de hasta de bandera. Y es más, no contentos con ello, se comenzaron a echar gas pimienta. Alguien sacó gas pimienta y comenzó a rociar, otro más sacó gas pimienta y se comenzaron a atacar con ello. O sea, ¿van preparados? Un poquito más y van a llevar también armas eléctricas. ¿Qué más van a llevar? Cadenas de repente. ¿Qué es guerra de pandillas? Se supone pues que, ok, tienen una ideología, una postura, van y apoyan a su candidato, pero lo hacen pues también con respeto, ¿no? Ok, puede haber emoción, pero no tiene que haber pues ataque, violencia, y eso se ha registrado hoy allí en el distrito de Yanahuara. Imagínense, palazos, se han agarrado con el carrizo que sostiene sus banderolas. Se han lanzado objetos contundentes y hasta gas pimienta han sacado y han comenzado a rociar entre los asistentes. A los ojos apuntaban. Hasta colegas periodistas han recibido gas pimienta en los ojos, imagínense. 5:40, seguimos informando, somos Melodía.
9: Y tiene que haber sanciones, ¿eh? Porque si no hay sanciones, estos partidos políticos nunca van a aprender. Tiene que haber sanciones ejemplares. El Jurado Nacional de Elecciones tiene que ya dar las sanciones correspondientes a estos malos partidos políticos que causan desorden en nuestra ciudad. Escuchamos a nuestros oyentes. Melodía, hola, buenas tardes. Melodía, adelante, buenas tardes.
7: Adelante con su opinión. ¿Está? Sí, adelante, le escuchamos.
0: Justamente estoy escuchando la noticia. Mira, siempre lo digo a todo el pueblo, debemos ver, debemos despertar bien para elegir, ¿no? Esos candidatos que se hacen esos vándalos en la calle, eso no. Esa clase de autoridad vamos a tener. Y esa clase de persona vamos a elegir, así que sea su gente, pero hace quedar mal a su partido. Siempre le digo yo, elegir una persona que no es. Ahí estoy escuchando varios candidatos que se presentan, ex alcaldes, ex gobernadores. Ahí está, por ejemplo, ahí está la alcaldesa que ha salido recién pidiendo su licencia. A ella vamos a elegir, tampoco nadie. Pensámonos bien para elegir, tanto provincial, gobierno, el gobernador, distrital. Pensamos bien para elegir. Gracias.
7: Gracias por la comunicación telefónica. Sí, bueno, cada cual evaluará, pues, ¿no?, a quién le da su voto. Pero hay que tener en cuenta ciertos aspectos también, ¿no? Porque si un montón de prepotentes llegan a hacerse con el poder, si ahora son prepotentes al máximo, imagínense siendo candidatos. Imagínense cuando estén en el poder, ¿qué va a ser? Prepotencia por miles. Bueno, a ver, en la avenida Venezuela continúan los problemas, porque al parecer van a hacer dos grupos de candidatos que van a participar del debate. El primer grupo parece que ya concluyó, pero se viene el segundo grupo. Y es que también hay buena cantidad de candidatos, no solamente para la municipalidad provincial, sino también en distritos, ¿no? Ya la gente está confundida, incluso ya no sabe cuántos candidatos hay, hasta en los distritos más pequeños. Sí, hay 7 candidatos, 8 candidatos en distritos pequeños, imagínense en los distritos grandes. Entonces, por eso es que se está, digamos, cogiendo esta modalidad de hacer doble debate, para tener, imagino, ocasión de escuchar pues a todos, ¿no? Bueno, pero en la avenida Venezuela continúan los problemas, porque los candidatos no solamente han llegado para dar a conocer sus propuestas, sino que han llegado con sus equipos de campaña, que han dejado vehículos en la avenida Venezuela, vehículos estacionados, han colocado banderolas, se han apostado allí los simpatizantes. No se dan cuenta de que más bien están generando antipatía en la gente, porque la gente quiere pasar, de pronto llega a un punto y es impasable. La avenida Venezuela es una vía rápida, pero en este momento está cerrada prácticamente debido a que allí están instalados simpatizantes de candidatos que están al interior de la UNSA participando de un debate electoral.
9: Vamos a ir con la móvil. Adelante, don Serafín, lo escuchamos.
1: Sí, muchísimas gracias a ustedes por el pase correspondiente a los siguientes de Radio Melodía. Reitero, buenas tardes. No solamente ahora es la avenida Venezuela, ahora es la Negrita, República de Chile, que ya no hay el paso vehicular. Mariscal Castilla, todo lo que es el óvalo de Mariscal Castilla, la cancha Palitos, todo eso está congestionado de tránsito por este debate que se está presentando el día de hoy en las instalaciones de la Universidad Nacional de San Agustín. Han podido hacerlo en otro lugar, de repente menos la flecha vehicular, pero ahora ya ha repercutido más calles, más avenidas, la calle Pau Carpata, estamos hablando de República de Chile, esto es la Negrita, que es 2 carriles, estamos hablando de la Mariscal Castilla, todo lo que es la Mariscal Castilla está congestionado en ambos sentidos, La Feria y el Altiplano, pues estamos hablando de Vicente Ferré, toda esa parte está congestionado a esta hora de la tarde. Adelante ustedes, se me hace conocer.
7: Qué terrible panorama, cortesía de los candidatos y sus portátiles que han generado todo este desorden. Escuchamos a nuestros oyentes. Adelante.
9: Adelante, buenas tardes. Adelante, Melodía.
7: Se retiró al parecer, no hay problema, nos puede volver a llamar. A tomar las precauciones, pero, a ver, nos encantaría decirle a la gente, sabe que esta vía está libre, cójala como vía alterna. Pero prácticamente en este momento, por los alrededores de la UNSA, no hay vías alternas disponibles, al menos por la zona esta cercana a la avenida Venezuela. Por ahí, ¿cuál sería la vía alterna? Tal vez los incas, pues, ¿no? Para quien quiera ir de repente hacia Mariano Melgar, la parte alta de Pau Carpata, pero no todos quieren ir hasta ahí, pues, ¿no? Entonces, ya la avenida Goyeneche está también saturada en este momento. La repercusión está, el perjuicio está presente también en la avenida Mariscal Castilla. Ya ha mencionado nuestro colega Serafín todos los lugares que están abarrotados, congestionados en este momento debido a la carga vehicular. ¿Por qué? Porque en la avenida Venezuela se ha registrado prácticamente el cierre total de la vía que está a la altura de la UNSA, porque allí están los simpatizantes de los candidatos que están participando de un debate al interior de la Casa Superior de Estudios.
9: Ahora, el Jurado Nacional de Elecciones ha debido prever todo esto, porque sabemos, ¿no? Cada vez que hay un debate, ya sea para los municipios o para ser ahora que se está realizando para el gobierno regional, siempre va a haber gran cantidad de personas que están apoyando pues a su candidato. Yo creo que el Jurado Nacional de Elecciones ha debido prohibir que vayan simpatizantes a los alrededores de la UNSA. Si quieren esperar de repente a su candidato, que vayan en su local de campaña, que hagan ahí, y solamente debería esperar de repente una unidad para que trasladen al candidato, nada más. Pero está causando gran congestión vehicular en esta parte de la tarde. Imagínense una emergencia. Dios no quiera que haya esta emergencia, que tengan que cruzar la avenida o por estos lugares. o que tengan que trasladar a un paciente, o que se provoque de repente algún siniestro, un incendio, o que de repente una persona resulte herida y tiene que ser evacuada de repente a algún hospital y que tenga que cruzar toda esta avenida Venezuela. Dios no quiera que no pase esto, pero el Jurado Nacional de Elecciones debió prever todo esto, porque es de conocimiento amplio y de todos los que hemos escuchado de repente algún tipo de debate, gran cantidad de simpatizantes van pues a estos lugares donde se realizan estos especie de debates, exposición de ideas de los diferentes candidatos y en esta oportunidad los candidatos al gobierno regional de Arequipa.
7: Son las 5:46, vamos con reporte de Serafín. Vecinos de Lara protestaron ayer por el cierre de rejas en la urbanización. Escuchemos el informe, adelante.
2: Sí, muchísimas gracias a ustedes por el pase correspondiente a los oyentes de Radio Melodía.
3: Bueno, 5:48.
2: El día de ayer hemos estado en este lugar de Lara, donde ayer hicieron un plantón los vecinos de Villa Los Ángeles, debido a que les han cerrado todo el día la reja el día de ayer. Y había la amenaza de que el día de hoy, o a partir del día de hoy, ya no les iban a aperturar la reja, y eso era perjudicial, porque si se presentaba una emergencia para que ingresen los amigos de Rojo, por ejemplo, no lo podían hacer. Pero a esta hora ustedes pueden ver que una fotografía como compartido, sí, se ha aperturado la reja, porque la policía, perdón, los vecinos de este lugar, primero llamaron a la comisaría de Ciudad Mi Trabajo para que hagan la constatación policial, pero en la comisaría les indicaron que no había personal y no había movilidad, o sea, no había patrulla. Pero posteriormente los mismos vecinos han vuelto a ir y al parecer se han tenido el visto bueno de la policía para poder hacer la verificación en esta parte. De lo
3: 5:49.
2: Varias asociaciones que existen en este lugar y que justamente aperturan esta reja porque están desarrollando una obra en la avenida principal, que es la avenida Independencia. A ver, comenzaremos, porque acá está también el personal de Serenazgo. Han aperturado, se pueden ver la fotografía. Acaba de ingresar también el compactador. Bueno, o sea, acá también hay vecinos que están esperando, porque este es una vía para que puedan transitar los vehículos azules, por tanto, a este lugar. Entonces vamos a ver que hay vecinos que están esperando aquí en la esquina. Cenito. Cenito, buenos días, estamos en vivo para el mediodía. ¿Aperturaron las rejas el día de hoy?
4: Sí, sí.
2: ¿Había el temor que no iban a aperturar?
4: Sí, porque estaban todas cerradas, la urbanización siempre la cierra, no hay pasada.
2: Ayer hemos venido aquí al mismo lugar, nos decían que tenían de repente, a partir de hoy día ya no les iban a aperturar las rejas, pero lo bueno es que les han facilitado
4: para que puedan ir. Para el acceso, sí, porque estábamos encerrados.
3: 5:50.
4: De acá de
2: Lara.
4: Claro,
2: o sea, también que siempre cruzan. O sea, también ustedes están perjudicados los primos vecinos de Lara,
4: sí.
2: Como Villa Los Ángeles.
4: Sí, porque en carro no podemos movilizarnos porque todo está cerrado, las rejas, todo lado.
2: Ya para se permita, ¿no?
4: Que continúa así abiertas, bueno, para el fácil acceso.
2: Muchísimas gracias. Aquí está también el amigo de Serenazgo, quien está dirigiendo prácticamente a los vehículos que existen en este lugar. Hacer un llamado también a la municipalidad de Socabaya.
7: Melodía,
2: continúa ese buzón, le han puesto un palito, un cono, en la esquina de Ferreñafe con la avenida Socabaya. Esto a la altura de Coscollo, lo venimos repitiendo ya desde la semana pasada, sobre este problema de que falta la tapa de buzón en el mismo Coscollo. Por adelante ustedes en este condición.
7: Gracias por el reporte. 5:50.
3: A ver. 5:51.
7: 5:51. Pregunto a los amigos del volante que en este momento están perjudicados en la avenida Venezuela y en alrededores si han observado vías señalizadas, porque la gente de la Municipalidad Provincial de Arequipa dice que esto ya se tenía previsto y que hay vías señalizadas indicando las rutas alternas. Es más, nos envían una imagen, dice ruta de desvío 1, ruta de desvío 2, pero no se ve gran cosa como trabajo, porque si usted va a prácticamente autorizar el cierre de una vía o de un tramo, tiene que colocar gente que impida que los vehículos se acerquen siquiera al tramo que se va a cerrar, cosa que no ha ocurrido. Porque aquí lo que le están diciendo prácticamente los amigos del volante es que usen el criterio, bueno, pues, por ejemplo, este plan de desvíos, le dice a un amigo del volante, que suba por la Independencia. Básicamente eso. Que coja la Venezuela si quiere desde la calle Pau Carpata. Pero eso, por lógica, pues cualquiera lo va a hacer. ¿Dónde está el personal que va a apoyar en ello? ¿Por qué no se ha pensado en un cierre del tramo si es que ya se avizoraba esta situación, este panorama? No lo han hecho. Por eso es que hay gran congestión vehicular en este momento en todos los alrededores de la avenida Venezuela. ¿Y sabe hasta qué hora se va a prolongar? Hasta las 8 de la noche. Los candidatos al gobierno regional de Arequipa están adentro exponiendo sus ideas, aunque más parece una confusión de ideas por todo lo que están diciendo algunos, creo que la mayoría. Están soltando ahí cada cosa. Y es más, ya lo que están diciendo ahí dentro ha quedado opacado por lo que está pasando afuera, 53. Debido al perjuicio que se está causando a la gente que quiere transitar libremente por los alrededores de la avenida Venezuela.
9: Y como indicaba la móvil de la radio, debió ser en otro lugar, ¿no? Donde de repente no haya congestión o donde no haya el paso de vehículos de una avenida tan importante como es la avenida Venezuela. Debió ser quizás en otro lugar, o que se prohíba, ¿no?, que los simpatizantes estén en los alrededores de la UNSA, porque es un perjuicio grande. Es un malestar terrible, porque muchas personas no estaban enterados de que se iba a realizar el día de hoy este debate. No estaban enterados, tomaron su vehículo, al momento de bajar por la avenida Venezuela, por el puente de la avenida Venezuela, se dieron con la sorpresa que todo estaba cerrado. ¿Y ahora para dónde vamos? Si hay carros atrás de otros vehículos, adelante, todo está cerrado.
5: 54.
9: Y es un perjuicio y es un malestar tremendo. Y más aún, que estos simpatizantes están en el área verde. Ahí están en el área verde, malogrando, pues, los arbolitos, malogrando los pastos, malogrando, pisando, colocando ahí todo sus pancartas, todas sus propagandas políticas. Ojalá que no haya enfrentamiento entre simpatizantes, ¿no? Como sucedió en horas de la mañana. Ojalá que no haya nada de eso, que todo se lleve con normalidad, aunque ya no es normal, ¿no? Debido a la gran congestión vehicular, pero que no llegue a agresiones, ¿ah? Es lo que de repente se pide, y que todo sea con normalidad, entre comillas, lo vamos a llamar así.
7: Sí, a ver, 15 candidatos han sido invitados, 8 han asistido. Están ahí, debatiendo. Y toda su gente está afuera, debatiendo a gritos, diciéndose de todo, obstaculizando la vía pública y generando una gran congestión 55. Vehicular en este momento. 5:55. A ver, reporte de Pablo sobre el cambio de algunos locales de votación. Escuchemos declaraciones del jefe de la ODP, o la jefa de la ODP, me parece que es una dama. Escuchemos el informe de Pablo, adelante.
6: Amigos de Red Melodía, esta hora viene esperando acá, jefe de la ODP Arequipa, sobre un tema muy importante, porque se está indicando el cambio de los locales de votación en la región de la que escuchamos.
8: De la provincia de Cayón, distrito de San Antonio Techuca, el local anterior IE Amauta, han sido reubicadas a la institución educativa IE 4392 José Antonio Encinas Franco. También de la provincia de Cayoma, distrito de Papay, tenemos el local de votación IE 4018 primaria, ha sido reubicada sus mesas a la IE 4018 secundaria.
5: 5:56.
8: La provincia de Castilla, distrito de Huraca, la institución, el local de votación, el Instituto de Educación Superior Tecnológica Juana María Condesa, sus mesas han sido reasignadas a la institución educativa Nuestra Señora del Carmen. El motivo de esta reasignación se debe, motivo uno, el aforo, la infraestructura, cuestiones de infraestructura o de problemas de capacidad, y también problemas con el tamaño del inmobiliario.
6: Este cambio, bueno, las personas que ingresan a la web, ¿ya pueden verificar el cambio de la sede?
8: Sí, ya está el aplicativo en la página web de la OMP en consulta tu local de votación. Les pido que se informen con tiempo para que no se sorprendan el mismo día de la jornada electoral, que es el 4 de octubre.
6: En total son 10 en toda la región.
8: 10, muy bien. Sí, son 10 en toda la región.
6: De cosas va a haber más.
8: Que no haya más cambios, ¿no? Se ha hecho 5, una buena verificación 57. De los locales de votación. esperemos que no haya cambios.
6: ¿La elección se hace por un tema de, digamos, el colegio está en mal estado para poder recibir a los electores?
8: Así es, problemas de infraestructura y de mobiliario, por problemas ergonómicos, que es muy pequeño, que son instituciones educativas iniciales. Y en algunos motivos es porque están haciendo trabajos de arreglo urbano en las afueras de las instituciones educativas. Como ya le mencioné, es problemas por infraestructura y arreglos en los exteriores de los locales de votación.
6: ¿Qué demás cambios?
8: Esperemos que no haya cambios. Hasta ahora es la información.
6: Pero ¿hay un plazo tal vez determinado para que se pueda confirmar algún cambio eventual?
8: No, así como usted lo dice, es eventuales que se pueden suscitar, ¿no? Se puede cambiar hasta última hora un local de votación, esperemos que no se susciten estos imprevistos, ¿no?
6: Se ha realizado el cambio.

0: debido a los problemas justamente que se registran por la infraestructura, ¿no? Que se ha decidido hacer ese cambio en la provincia de Arequipa y otros 10 en total en toda la región Arequipa.
1: Imagínese, básicamente por un problema de comodidad, dice, no hay condiciones para los electores ni para los miembros de mesa, no hay condiciones, no hay comodidad en los colegios, pero en esos mismos colegios están estudiando nuestros niños. Sí, por ejemplo, es el caso del colegio Héroes del CENEPA, ya no va a ser local de votación, los que votaban allí se van a ir al colegio Paola Frassinetti, pero al colegio Héroes del CENEPA van estudiantes todos los días, o mejor dicho, al local de contingencia, que está a espaldas del colegio 40300 Miguel Grau, porque su local está, me parece, allí cerca de Campo Marte, por Badén, ¿no? Pero todavía no concluyen los trabajos de la nueva infraestructura, y ellos tienen que estudiar en condiciones paupérrimas, en aulas de triple A prácticamente, allí en la parte alta de Paucarpata. No hay, dice, comodidad, no hay condiciones para recibir electores que van un día a votar y no se ven, no se sienten cómodos. ¿Cómo se sienten los niños que tienen que ir todos los días al colegio? Ahí, en el caso específico de esa institución educativa, ¿no? Porque los demás casos son similares, ¿eh? Son parecidos. Vamos con Serafín, nuevamente Exteriores, adelante.
2: Sí, solamente para indicar que ya la Venezuela ha sido cerrada en el carril de bajada a la altura de la Negrita. Todo tiene que voltear por Gómez de la Torre para la Negrita y pasar por lo que es República de Chile. Felizmente hay efectivos de tránsito ahí en los Gómez de la Torre con República de Chile, pero esto se ha podido organizar en otro lugar. La fila de carros es impresionante, don Daniel, don Eder, desde la óvalo de Sepúlveda hacia abajo y todo lo que es la Mariscal Castilla que conlleva esta congestión vehicular. Adelante ustedes en ese punto.
1: Gracias, don Serafín. Bueno, reacción tardía, ¿no? Ya habíamos dicho más antes, debió de intervenir la policía. Si de esto estaba enterada la gente de la municipalidad provincial, ¿por qué no enviaron también inspectores de tránsito para apoyar? O serenos, aunque sea, o alguien para apoyar en el desvío de unidades vehiculares para que no lleguen a entramparse allí a la avenida Venezuela, porque allí en el tramo cerrado se han quedado, no han podido pasar. Bueno, llegamos al final, señores, del Vespertino de Melodía en la Noticia. A nombre de todo el equipo, Everticona, Pablo Rojas, Serafín Ticona, Jonathan Quispe en Exteriores, quien les habla, Daniel Zambrana, les agradece por la atención prestada. Buenas noches, permiso.
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Somos Melodía 104.3, bienvenidos y bienvenidas al programa. Ever Ticona te saluda una vez más, nos quedamos contigo compartiendo la mejor música variada, las canciones que usted nos reclama a través del WhatsApp de la radio. Gracias por esa sintonía. Arriba los ánimos, hoy lunes, arrancando una nueva semana.

Mi persona favorita. A ver, ¿quién es su persona favorita? Ay, ay, ay. Corazoncito dice, ¿no? Corazoncito. Río Romano canta aquí en Melodía. Mi persona favorita aquí en Melodía. 104.3 tocando de todo. Gracias por esa sintonía. Gracias a usted, amigazo, por estar siempre con la radio del primer lugar en sintonía. Somos Melodía. Gracias a ustedes por estar siempre escuchando la FM de Melodía. Uy, ahora vamos con la cumbia. La cumbia de Agua Marina en esta parte de la noche. ¿Qué tal el lunes? ¿Qué tal el inicio de semana? Usted, señora, caballero, amigo que está chambeando, amigo del volante que está ahí manejando su carrito, renegando por el tema del tráfico en la avenida Venezuela, sí. Está en cólera, dice, ¿no? Somos Melodía, la radio que está en su corazón, la radio que está en el corazón de todos los arequipeños, la radio del primer lugar en sintonía.

Dame un momento. Compartiendo música variada. Las canciones que ustedes nos reclaman a través del WhatsApp de la radio, el 912-133-777.

Somos Melodía, la radio que está en su corazón, la radio que está en el primer lugar en sintonía. Gracias a usted, amigazo, por estar escuchando la radio. Gracias a usted, señora, también que siempre nos escucha, que está todos los días con la FM de Melodía. Esta es la hora, son las 6:15.

Jumbo, Jumbo, Jumbo en Melodía 104.3. Esta es la hora, son las 6:18. Más canciones, música. Tocando de todo en esta parte de la noche aquí en Melodía.

Tarara, ahí está, toda la música en esta radio, en esta parte del programa, aquí en Melodía, toda la música variada, cumbia, salsa, merengue, baladas, de todo. Y ahora vamos con la salsa, una salsa sensual del gran Jerry Rivera. Somos Melodía, no se equivoque, la radio del primer lugar.

Cuenta conmigo, ahí está Jerry Rivera, lo mejor de la salsa. Lo mejor de la salsa aquí en la radio del primer lugar. Somos Melodía. Y con nosotros continuamos disfrutando más canciones. Escríbanos al WhatsApp 912-133-777. Manden los saludos, ¿ah? Sí. Saludo para las personas que están ahí de onomástico el día de hoy, celebrando y cumpliendo un añito más de vida.

0: Y nos vamos a la pausa. Esta es la hora, son las 6:30.
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Son las 6:37. Nosotros continuamos, seguimos con más canciones. Música para todos ustedes, ¿ah? Música para todos los oyentes de Radio Melodía 104.3. Arrancando una nueva semana.

Gracias por estar escuchando la radio, gracias por estar siempre con Melodía, la radio que está en su corazón, la radio del primer lugar en sintonía. A ver, saludo por acá para Manuel, que siempre escucha la radio, para Manuelito, que todos los días está con Radio Melodía, es en el distrito de José Luis Bustamante y Rivero, todos los días con la FM de Melodía. Son las 6:43. Ya saben que nos pueden escribir al WhatsApp de la radio. Escríbanos, manden los saludos en esta parte del programa, en esta parte de la noche. Cuidado con los cambios de clima. Va a ser frío, va a llover este fin de semana, según Senami. Hay que cuidarse siempre, ¿no? De los cambios de clima que hay en nuestra ciudad y toda la región de Arequipa. Continuamos con más canciones, más música variada en esta parte del programa aquí en Melodía, la radio que está en su corazón. Vamos a seguir disfrutando música, canciones variadas, canciones que a usted les encanta, canciones que a usted les gusta escuchar en esta parte del programa. Vamos ahora con Lorenzo Antonio y esto que dice 12 rosas aquí en Melodía, la radio del primer lugar en sintonía.

12 rosas de Lorenzo Antonio. Melodía 104.3, tocando de todo. 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Atención, amigo del volante, a manejar con cuidado. No acelere mucho. Siga con Melodía. Sigue escuchando la radio del primer lugar en sintonía. Melodía. Gracias por estar siempre con la FM de Melodía. 104.3, tocando de todo. Vamos, señor, arriba los ánimos.

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Esta es la hora, son las 6:52. Seguimos con más canciones, música para ustedes. Para todos los oyentes de Radio Melodía. Somos la radio del primer lugar. Vamos a disfrutar. Vamos a seguir bailando, gozando. Usted, amigo del volante, que todos los días nos escucha, ¿cómo está? Muy buenas noches. Todos los amigos que están regresando a su casa luego de haber trabajado durante todo el día. Bendiciones para ustedes. Somos Melodía 104.3.

A ver, solamente nos separa 4 minutos para llegar a las 7 de la noche, tocando de todo aquí en Melodía. Lunes empezando y arrancando una nueva semana, terminando ya el día lunes, ¿no? Más canciones para ustedes. Para todos los amigos que siempre escuchan la radio, para todos los amigos que todos los días están con Melodía, éxitos. Y seguimos con más canciones, música aquí en Radio Melodía.

0: Bachata de Chayanne, una bonita canción para dedicar a esa persona en especial, para dedicar a esa persona que está a tu lado para toda la vida, ¿no? Ahí está, bailando bachata, Chayanne. Nos vamos a ir a la pausa, son las 7 de la noche en punto. Vamos a un corte y luego regresamos con la parte final del programa con más canciones, música para todos ustedes, para todos los oyentes de Radio Melodía, la radio que está en su corazón. Vamos a la pausa, ya regresamos aquí en Melodía. Esta es la hora 7 en punto. Vamos a un corte, ya volvemos.
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2: Esta es la hora aquí en Melodía, son las 7:01, gracias por esa sintonía, gracias por estar siempre con la radio del primer lugar en sintonía, Melodía. Continuamos con más canciones, música variada para ustedes, canciones para todos los oyentes de Radio Melodía.